muchas gracias por seguir en sintonía de su programa Tardes de Fe. Aquí en Es de Radio Más que una Estación, un encuentro con Dios. Continuamos en este mes de mayo celebrando a todas las madrecitas y a la madre del cielo y de la tierra, madre de Dios y madre nuestra Madre Santísima. María.

Agradecemos a Ana María que nos ha regalado este mosaico mariano. Una vez más, muchísimas gracias por seguir en sintonía de ESNE Radio, más que una estación, un encuentro con Dios. Rosita Peñate, dándoles la cordial bienvenida a esta nueva hora de programación. Sin antes agradecerle a Josué Chicol que estuvo con nosotros en la hora pasada en Actualidad y Fe, hablando con sus invitados especiales sobre la inteligencia artificial y, por supuesto, cómo llegó a existir Felipe, que es una asistencia de inteligencia artificial basada en la fe y no controlado por computadoras, sino por expertos en la fe católica. Así que, si gustarían más información, si no tuvieron la oportunidad de poder sintonizar a este programa pasado, en la hora pasada, bueno, les hago la cordial invitación a que vayan a nuestra página oficial de YouTube, ESNE El Sembrador. 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Bueno, el día de hoy celebramos a San Agustín de Canterbury y fue considerado uno de los más grandes evangelizadores al lado de San Patricio de Irlanda y San Bonifacio de Alemania. Tiene el gran mérito de haber dirigido la evangelización en Inglaterra. Era superior del convento benedictino de Roma cuando el sumo pontífice San Gregorio Magno se le ocurrió en el año 596 tratar de evangelizar a la isla de Inglaterra, que era pagana. Conociendo el espíritu generoso y emprendedor de San Agustín de Canterbury, que no se acobardaba ante ninguna dificultad y además sus grandes virtudes, el Papa lo envió con 39 monjes más a tratar de convertir a esos paganos al catolicismo. Así que con este gran santo, gran hombre de Dios, bueno, esa era la misión, poder traer más almas hacia Cristo. Después de haber trabajado varios años con las fuerzas de su alma por convertir al cristianismo al mayor número de posibles de Inglaterra y por organizar de la mejor manera que pudo la Iglesia Católica en Inglaterra, San Agustín de Canterbury murió santamente el 26 de mayo del año 605. En un día como hoy fue su entierro y funeral. Desde entonces ha gozado de la gran fama de santidad en esa nación y en muchas otras partes del mundo. San Agustín de Canterbury ruega por nosotros. Quiero también agradecer a nuestros sembradores y sembradoras de Jesús con María, porque tenemos estos momentos especiales en los cuales podemos aprender un poquito más de nuestra fe, aprender de nuestros santos y, por supuesto, indagar en esta relación hermosa que tenemos con Dios y tener el encuentro con Él día tras día a través de toda la programación, a través de todo el contenido que podemos compartir con ustedes a través de la radio, la televisión y plataformas digitales. 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El día de hoy, por si no lo sabían, es el Día Nacional de la Salud y del Mantenimiento Físico de todas las personas de la tercera edad. Así es. El día de hoy se conmemora este día en la cual, pues, se les invita a todas las personas de la tercera edad, que se le consideran como seniors, ¿verdad? De la tercera edad, a poder mantener su salud, pues mantenerla saludable y, por supuesto, agregar las actividades físicas más que se pueda, ¿verdad? Para poder mantenernos sanos y saludables.
Así que hay que ayudar a nuestros queridos seres queridos, ¿verdad? que son de la tercera edad. Cuidar de ellos, por supuesto, lo más que se pueda. Así que, pues, recuerden, el día de hoy es el Día Nacional de la Salud y del Ejercicio para los hermanos y hermanas de la tercera edad. Y también, por si no lo sabían, el día de hoy también es el Día Nacional del Bloqueador Solar. Como ustedes saben, pues hemos estado experimentando en varias partes del país y del mundo temperaturas muy altas, así que, y eso trae pues mucho calor, ¿verdad? Mucho sol. Así que hay que cuidarnos, por supuesto, con bloqueador solar y hacerlo pues sanamente, ¿verdad? Esos son algunos datos de aprendizaje, por si no lo sabían, ¿verdad? Una vez más, mi nombre es Rosita Peñate. Es un gran placer poder estar aquí con cada uno de ustedes el día de hoy, en este mes de mayo que nos queda ya, imagínense qué rápido pasa el tiempo. Ya casi estamos a finales del mes de mayo. Y ya el próximo lunes estaremos oficialmente dando comienzo a un nuevo mes, el mes de junio, el sexto mes. Así que ya en la próxima semana ya estamos a mitad del año. Imagínense nada más. Ya para la próxima semana estamos ya a mitad de año. La próxima semana también les hacemos esta cordial invitación a que estén en sintonía con nosotros aquí en el apostolado El Sembrador, porque tenemos algo muy especial la próxima semana. ¿Y de qué se trata? ¿De qué estoy hablando? Bueno, estamos hablando de nuestra próxima jornada. Así es, nuestra próxima jornada que dará comienzo la próxima semana, primero de junio, titulado Unidos al Corazón de Jesús, llevamos la buena nueva. La jornada será de una semana, del 1 de junio al 5 de junio, así que les hacemos esta cordial invitación a que nos ayude a pasar la voz, pasar la bendición para que muchas más personas se puedan unir a esta misión evangelizadora. Eso será la próxima semana, así que nada más les queremos dar así como un heads up, como decimos en inglés, ¿verdad? Como un oye, pues no te vas a querer perder esta jornada, no vas a querer perder esta oportunidad de poder participar con nosotros, por supuesto, en esta hermosa jornada, con el fin, por supuesto, de que nadie se alcanzara almas para Cristo, para que nadie se pierda y todos se salven. Eso será la próxima semana a través de ESNER Radio, esta programación especial que tendremos de una semana, por supuesto, en la jornada Unidos al Corazón de Jesús, llevamos la buena nueva. Así que eso será más adelante, ya la próxima semana. Bueno, vamos a continuar alabando a nuestro Señor Jesucristo y, por supuesto, dándole las gracias a nuestra Madre Santísima, que es Madre de Dios y Madre Nuestra, a través de esta hermosa alabanza, ya que todavía estamos en este mes de mayo. Aquí está Jessy de Mara con Javi Montes y Jorge Montes en esta hermosa alabanza, Viva María. Están en sintonía de ESNE Radio, más que una estación, un encuentro con Dios.

con sabor, alabando a nuestro Señor Jesucristo. Una vez más, muchísimas gracias por estar con nosotros aquí en ESNE Radio, su programa Tardes de Fe. En estos momentos nos preparamos para las noticias del día de hoy con nuestra amiga y hermana en Cristo, Socorro Cruz, y de luego continuamos con nuestro hermoso segmento de las 5 de la tarde aquí en Tardes de Fe, mi familia y yo con Maruca Serrano. Esto y mucho más aquí en Tardes de Fe, en su estación católica favorita, ESNE Radio, más que una estación, un encuentro con Dios.

0: Ha llegado el momento de las noticias con Socorro Cruz, desde los estudios de Esner Radio.
1: Hay hambre y dolor en Cuba, así lo dice el presidente de los obispos cubanos. La Arquidiócesis Primada de México hizo un llamado a las familias del país a un auténtico cuidado de los niños. La Fraternidad Sacerdotal San Pío anunció que consagrarán a 4 sacerdotes sin el permiso del Papa León XIV. Querida familia, el presidente de los obispos cubanos, Monseñor Marcelo González Amador, expresó su dolor por la crisis que padece el país. En conversación con Ayuda a la Iglesia Necesitada, el prelado de 70 años dijo que Cuba duele, pues todo es una lucha por sobrevivir. Como ejemplo, el también obispo de Santa Clara relató que hay personas que llegan a las parroquias diciendo que llevan días sin comer y que no saben a quién van a acudir. Los alimentos no se pueden conservar por falta de electricidad y últimamente ha habido desmayos frecuentes durante las celebraciones porque muchas personas no han comido. Además, la crisis también afecta el sistema sanitario. En algunos hospitales importantes no se están realizando operaciones por falta de agua y de materiales quirúrgicos. El obispo de Santa Clara también se refirió al temor de un posible conflicto con Estados Unidos. El miedo a la guerra es tremendo, forma parte de la preocupación cotidiana de muchas personas. Hay un discurso constante hablando de eso, lo cual crea angustia, sobre todo entre los niños y los ancianos. En la calle se escucha: no podemos más con tanto dolor y no tenemos a quién acudir. Vámonos hasta México, donde la Arquidiócesis Primada del país hizo un llamado a las familias a un auténtico cuidado de los niños, algo que indicó exige volver a sentarnos junto a ellos e interesarnos genuinamente por aquello que ven, escuchan, juegan y sienten. Mientras millones de personas se preparan para vivir la emoción del Mundial, hacemos un llamado a reflexionar sobre esta pregunta. ¿Sabemos qué está ocurriendo en la recámara de al lado? Estamos muy interesados en el Mundial, estamos gastando miles de pesos en comprar o intentar comprar boletos, pero ¿sabemos qué está pasando dentro de nuestro núcleo familiar? La pasión por el fútbol puede convertirse en una oportunidad extraordinaria para convivir en familia, compartir emociones y construir recuerdos, al tiempo que advirtió sobre el peligro de que la Copa Mundial 2026 se convierta en un periodo en el que entre pantallas, horarios alterados, chats, videojuegos, apuestas disfrazadas de entretenimiento y una sobreexposición digital cada vez más agresiva, dejemos de mirar a nuestros niños y adolescentes. Hoy la fractura de los vínculos familiares comienza con silencios prolongados, aislamiento, irritabilidad, insomnio, necesidad excesiva de privacidad o una dependencia cada vez más intensa del celular. Así lo indicó la Arquidiócesis Capitalina. Vamos a terminar con esta información que realmente es preocupante, porque la Fraternidad Sacerdotal San Pío anunció los nombres de 4 sacerdotes que serán consagrados obispos el 1 de julio sin el permiso del Papa León XIV. La Casa General de la Sociedad publicó el anuncio después de haber sido advertida por el Vaticano de que su plan de consagrar obispos sin mandato papal constituiría un acto cismático y conllevaría la pena de excomunión. Las consagraciones tendrán lugar en un seminario de Econe en Suiza. La declaración de la Casa General de la Fraternidad Sacerdotal San Pío afirmó que la decisión de seguir adelante con las consagraciones se tomó en un espíritu de respeto hacia la autoridad suprema de la Iglesia Universal y sería un servicio prestado a las almas y a la Iglesia en medio de esta crisis sin precedentes de la fe. También aseguró que celebrará exclusivamente la misa tradicional en latín, mantiene diferencias doctrinales con ciertas enseñanzas y reformas del Concilio Vaticano II, particularmente con la referente a la libertad religiosa y al enfoque de la Iglesia hacia otras religiones. La decisión de proceder con las consagraciones sin aprobación del Papa fue confirmada en una carta del 18 de febrero del Superior General de la Fraternidad Sacerdotal San Pío X. Tras conversaciones con el Dicasterio para la Doctrina de la Fe, que se había roto a comienzos de ese mismo mes. La Oficina de Prensa Hermanos de la Santa Sede no ha respondido a una solicitud de comentarios. Por supuesto que estaremos pendientes. Soy su hermana en Cristo, Socorro Cruz. Dios los bendiga y recuerden, Cristo los ama y yo también.
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3: Muchísimas gracias a nuestra amiga Socorro Cruz, que nos ha mantenido al tanto de las noticias localmente y internacionalmente alrededor del mundo. La verdad que es de gran ayuda poder mantenernos en atención, ¿no?, de estas noticias y unirnos en oración. Así que una vez más, gracias a nuestra querida amiga Socorro. Hemos llegado a este hermoso segmento de Mi Familia y Yo, aquí en ESNE Radio, en su programa Tardes de Fe, con nuestra amiga Maruca Serrano. Y el día de hoy continuamos con el tema de India, pero el día de hoy, el alma que resiste. Ese es el tema que nuestra amiga Maruca estará compartiendo el día de hoy. Y todo esto gracias a ti, querido sembrador y sembradora de Jesús con María, creando espacios para poder tener conversaciones como estas que nos ayudan a edificar nuestra fe y a unir nuestra fe con nuestra familia. Una vez más, muchísimas gracias a cada uno de ustedes por seguir en sintonía. Le damos la bienvenida a nuestra querida amiga Maruca. Muchísimas gracias por estar con nosotros. Adelante con el tema.
4: Me encanta leer sobre la India, sobre la cantidad y cantidad de cosas buenas y no tan buenas, ¿no?, que pueden llegar a tener, ¿no? Todo parece ser que se contrasta muchísimo, ¿no? Podríamos hablar del indio, porque no es hindú es una religión, del indio, de la India, que es un pueblo que nos enseña a vivir con enormes diferencias. No lo podemos negar, hay diferencias a todas luces. Sin embargo, vemos que la población desarrolla fortaleza, una fortaleza admirable, adaptación, y terminan siendo sumamente resilientes, ¿no? Aguantan, resisten, soportan muchísimo, pero además muchos de ellos son resilientes, ¿no? Esto ya es una virtud en donde tratar de que lo que está tan dificultoso lo tome yo de buena manera y pueda sacar algo de provecho, ¿no? Que eso es lo que hace la resiliencia. Ahora bien, tenemos que saber que no es un país cómodo, pero es un país que ha obligado a sus habitantes a sobrevivir, ¿no? A sobrevivir. ¿Y cómo es esto? ¿Cómo es esto que ha ayudado a sobrevivir de alguna manera a su gente, ¿no? ¿Cómo? ¿Cómo puede ser esto? ¿Ok? Pero vamos a hablar de lo que podemos aprender nosotros, ¿no? Podemos ver. ¿De acuerdo? Por ejemplo, están formados por castas. Esto, para alguien que ha vivido el cristianismo, que lo ha tocado y que sabe de qué se trata, se va a dar cuenta lo doloroso que es nacer en la India. Es cuando el valor humano se divide, la casta, ¿no? Hablar durante siglos de personas que nacían marcadas. Dependiendo en la casta que nacieran, estaban marcadas de por vida ellos, sus hijos, sus nietos, sus bisnietos, etcétera, etcétera, etcétera. En las castas, fíjese bien, unos nacen para mandar, otros para servir, otros para limpiar calles, otros son considerados intocables, ¿no? Es doloroso y triste porque pues no podemos muchas veces nosotros llegar a vivir, entender que esto ya sea algo que forma parte de la vida, que eso es lo que se tiene, ¿sí? Entonces, ahí hay un clasismo brutal, hay muchas clases sociales, hay una brutal discriminación, ¿sí? Y dependiendo las castas, hacia abajo, hacia los inferiores, como les llaman, hay heridas brutales de inferioridad. Niños que desde que nacen se sienten menos, ¿no? Y muchos indios aprenden a luchar por esto mismo el doble. ¿Qué podemos decir? Que realmente son resilientes, porque mire, la mayoría de la población vive en pobreza brutal, en pobreza en serio. La India tiene una dosis de sobrepoblación mundial impresionante. Han sido una y otra vez colonizados. Las colonias llegan a apoderarse de ellos y pues nunca encuentran una propia identidad. Imagínense nomás, tienen a China junto, ¿no? Tienen múltiples enfermedades porque viven en pobreza. Hay mucha suciedad y hay muchas desigualdades sociales. Sin embargo, lo que es notorio en ellos es una capacidad matemática especial. ¿Por qué? ¿Cómo? Dios va distribuyendo los dones como Él quiere. Una capacidad matemática, y de ahí han surgido de la India ingenieros, médicos, empresarios, ¿verdad? Muchísima gente con una impresionante disciplina académica. Tenemos que saber algo muy importante. A lo mejor usted cierra los ojos y alguna vez ha visto un documental de la India y ha visto casi casi niños muertos de hambre, una pobreza, mucha suciedad, mucha basura. Sin embargo, es una potencia tecnológica. La tecnología en la India se ha desarrollado como usted no lo crea. Es un líder en informática. Y la India es clave en medicina y es clave en programación. O sea, están en lo actual, en lo que se necesita hoy. Tecnología, informática, medicina, programación. Caray. Había que pensar lo siguiente. Hay pueblos que el dolor los destruye. Y hay otros pueblos que se vuelven resilientes. Esto mismo podemos decir de las familias. Hay familias que el dolor las destruye. Sin embargo, hay familias que el dolor las vuelve resilientes. Y obviamente, usted y yo y todos quisiéramos saber cuál es esa fórmula mágica que ha hecho de esto. ¿Verdad? Indudablemente, hablar de la India es hablar de la capacidad de adaptación. La capacidad de adaptarse a este mundo, en la casta en la que naciste, en la economía en la que naciste, y ya sea que tengas que ir a luchar por un pan al día, o tengas que luchar con la cantidad de sirvientes que tienes, que no hacen tus caprichos, porque todo va a depender cómo lo vayas haciendo. Ahora, ¿qué le sucede a la India? Algo muy triste. ¿Por qué? Porque es impresionante la cantidad de religiones que tiene, de santería, de espiritismo, pero también religiones, ¿no? Está el hinduismo, el típicamente que ellos proclaman. Está toda la zona del Islam, ¿no? Ahí está el sijismo, el budismo, el jainismo, el cristianismo. Y, bueno, una cantidad de espirituales múltiples, ¿no? Están en la calle los curanderos, los santeros, los espiritistas, y es una bronca y un problema a veces, ¿verdad?, tratar de conquistar hacia la patria celestial a un pueblo con tantísima variedad de creencias. Ajá. Porque esto nos hace concluir algo, queridos hermanos, que por eso estamos viendo los países, para ver qué sacamos y qué aprendemos. La ley natural nos dice que no podemos vivir sin buscar un sentido. Eso nos dice la ley natural. El tema de la ley natural es precioso, porque el tema de la ley natural lo podemos trabajar con cualquier tipo de religión y de creencia. A mí fue la razón por la que me llamó muchísimo la atención meterme a estudiar la ley natural, el derecho natural a profundidad. Porque en mi vida yo he tratado con todo tipo de personas, ¿no? Obviamente, si yo trabajo con migrantes, el tema unificador de los migrantes es Jesucristo, la Iglesia Católica. Pero mi vida no ha sido mi único trabajo, ni es mi único trabajo. Yo trato con muchísima gente que cree y no cree, que tiene un Dios y no lo tiene. Y no hay manera de refutar la ley natural, que obviamente aquí es donde entendemos que la Iglesia escribe, ¿verdad?, todo lo que tenemos escrito, porque es sacado de la ley natural, ¿no?, de lo que Dios dictó al hombre en su ser, a todo hombre. ¿Ok? Ahora bien, hay tanto espiritualismo, por llamarle así, espiritualismo, que terminan confundiéndose muchísimo. Por ejemplo, la gran mayoría cree en la reencarnación. Es terrible el tema de la reencarnación. Permítame abrir algo muy personal, un capítulo muy, muy, muy personal mío que no suelo abrir de continuo. Pero una vez fui a visitar a mi hermana y me pasaba varias tardes con ella porque se me hacía muy pesado. Yo tenía dos chiquitos, pero mi hija, la mayor, muy, muy, muy malita, con un cáncer en los ojos, etc. Me acuerdo muy bien que yo estaba tratando de dormirla y ella lloraba y lloraba, ¿no? Su hermanito, un bebé, pues la verdad es que se adaptó al ambiente y él pues no reclamaba gran cosa, pero ella sí, lloraba mucho. Y en casa de mi hermana llegó una amiga a visitarla y vio todo y le preguntó a mi hermana qué tenía. Y fue a verme y se sentó a mi lado. Y yo creí que me iba a decir algo, oye, te ayudo tantito, la cargo, te puedo... No, me dijo, oye, solo vengo a decirte algo. Yo no tengo idea qué tipo de persona has de haber sido en tu vida anterior, pero has de haber sido una maleante brutal o una gran defraudadora, o has de haber hecho muchos, muchos, muchísimos pecados donde hoy reencarnaste y viniste a pagar todo lo que has hecho. Yo tenía tanto dolor en ese momento y estaba tan joven que la verdad no le contesté nada. Solo me la quedé viendo y unas lágrimas salieron de mis ojos. Ya no pude decirle que desde que mi hija nació y me dijeron que prácticamente no veía, yo traía en mi cartera siempre un evangelio recortado de una hojita de esas hojas que se dan en la iglesia cada domingo, y la recorté cuando pasa Jesucristo junto a un ciego y le preguntan a sus discípulos, Señor, ¿de él quién pecó, él o sus padres? Y el Señor le contesta, ni él ni sus padres. Yo podía haberle abierto la cartera y darle este evangelio, pero la verdad es que en ese momento yo me sentía agotada y con su comentario brutalmente triste. Y fue cuando le di gracias a Dios con toda mi alma que me haya permitido nacer dentro del catolicismo. Porque qué terrible es creer en la reencarnación y señalar a todo mundo que vamos viendo cuando están sufriendo, que seguro fueron perversos en su otra vida. Lo que esta mujer no sabía seguramente es que todo, absolutamente todo el mundo sufre. La reencarnación es un absurdo, sin embargo, se cree en eso. El karma, ¿no? Hay tantísima gente que yo digo estudió, o sea, a veces de veras se recibieron y crece en el karma, ¿no? Esa zona oscura de mala suerte que llevas dentro de ti, mala suerte. En los gurús, en la meditación absurda, en el vaciamiento del yo, en el ascetismo, ¿sí? Realmente todo esto ellos lo ven. Y contraste con todo esto también hay el cristianismo. Muchas religiones buscan que el hombre llegue a Dios. El cristianismo es el único que habla de un Dios que vino a los hombres. ¿Se dan cuenta? ¿Quieren que lo repita? Muchas religiones buscan que el hombre llegue a Dios. El cristianismo habla de un Dios que vino a buscar al hombre. Esa es la diferencia. Es bellísimo lo que estamos diciendo. Es hermosísimo lo que estamos viendo. Qué bueno que todas las religiones busquen a Dios, porque el ser humano, por ley natural, busca algo divino. El problema está que han sido conquistados por tantos y tantos y tantos que realmente todo está revuelto. La fe está revuelto con el fetichismo, con las creencias, con las supersticiones. Y viven de esto. Y viven sufriendo mucho. Porque si naciste en una mala casta, toda tu vida va a ser esa mala casta. Y siempre vas a estar en esa mala casta. Ahora bien, vamos a ver cómo viven y qué podemos aprender de ellos, ¿sí? Cómo en tantas familias se adaptan y viven muchas veces sacrificios inmensos, tremendos. En la India, como hay tanta pobreza, y sobre todo hablamos de las castas bajas, ¿verdad? Pues obviamente las familias viven juntas, ¿no? Es decir, el hijo, el hermano, el tío, los padres, todos, ¿por qué? Porque no hay dónde vivir, no hay cómo vivir. Y la población es altísima, altísima. Y muchas veces los más jóvenes sostienen a las generaciones anteriores, a los mayores. Yo no digo que eso no sucede en Occidente, donde nosotros vivimos, pero muchas veces no se sostiene al adulto. Se deshacen de él, quizás en una buena institución, yo no lo dudo, pero esto es lo que sucede, ¿no? Ahora, tenemos que saber algo. La mujer en la India, como en la mayoría de los países del mundo, había sido extraída, sacada de todo lo que era el estudio. Hoy ya se ha integrado al estudio. Y obviamente ellos saben que si entre su familia de pobreza, aún de casta baja,

que todas las familias bien o todas las familias mal. Porque siempre hay de todo en todo, ¿no? Pero lo que sí saben es que si unidos todos trabajan para que el más sobresaliente pueda irse de cabeza en pico para que él pueda sacar a toda la familia. No podemos negar lo que le pasa a todo mundo en el mundo porque somos humanos, que en algunas ocasiones aquel que despuntó se olvida de su familia. Pero este olvido de la familia parece ser que en Occidente, o sea nosotros, estamos mucho más adelantados, es decir, es más común que el hijo crece y cuando puede independizarse, se independiza, y cuando puede olvidarse de los padres, se olvida. Qué terrible, qué doloroso y qué fuerte es esto. Ciertamente es doloroso y fuerte, porque lo menos que esperaban los padres es que cuando menos los visitaran en Acción de Gracias y en Navidad. Pero ¿cuántas veces el hijo se deslumbra por el dinero? Yo sé que también los padres y los hermanos y los tíos y parece ser que hoy el tema del dinero resulta ser el tema de hablar de Dios en la casa. El dinero ha sustituido a Dios en muchísimos hogares. En muchísimos hogares que han preferido mil veces, ¿verdad?, tener dinero que tener a Dios. Y nos puede pasar a cualquiera. Pero saben, yo sé bien que muchísimos de los que escuchan nacieron en una familia con pobreza. Pero también saben que muchísimos de los que escuchan nacieron en una familia con religión y con valores. Yo sé bien que muchísimos de los que escuchan nacieron en una familia y ahí abusaron de ellos. Pero también sé que muchísimos de los que escuchan han ayudado enormemente a estos que han sufrido. Esto es lo que nos viene a dar a nosotros una fe, una religión, un concepto distinto. La India también muestra cómo la pobreza no destruye la dignidad. El ser pobre o ser rico económicamente hablando no tiene que ver con destruir la dignidad. Es que como nací pobre no merezco jamás. Jamás una frase por el estilo. No mereces si tú rompes con tu propia dignidad. Nadie puede dañar tu dignidad. Uno mismo es quien daña la dignidad. Si alguien te viola, no dañó tu dignidad. El violador dañó su propia dignidad. Se hizo un daño brutal y espantoso. Así es. Si alguien te insulta, te grita, te denigra, no toca tu dignidad. Él es indigno por no tratarte como ser humano. Esto que nos duele enormemente porque existe, nos tiene que quedar claro. El que no tiene dinero suele tener mucha dignidad. Y el que tiene dinero, muchos de ellos también, mucha dignidad. Igualmente que el que no tiene dinero puede romper su dignidad si se mete de narco o de secuestrador, ¿verdad? O de defraudador o de engañador, ¿no? Y engañador entra a la infidelidad. Ahí rompe la dignidad brutal el infiel. El que es infiel, su dignidad la pisotea. Y no tiene que vivir en la India. Puede vivir donde viva. Eso es indignidad.

¿Cuándo nos vemos indignos? Cuando vemos una gente que no supo controlar el alcohol y que se va cayendo en el camino y que va diciendo tontería y media. Ese ha destruido su dignidad. Y todo el mundo lo ha visto, cómo la ha pisoteado. Zombies, aquellos que se drogan y dejan de ser humanos. Inocentes, pobres. Pobres de pobreza espiritual cayeron en las drogas. Pobres de pobreza espiritual. Porque son indignos cuando rompen así su cuerpo, cuando lo denigran, cuando se convierten en esos zombies. Occidente, que somos nosotros, tenemos más comodidades que la India, es cierto, que la gran mayoría de los indios. Pero muchas veces tenemos más vacío. ¿Cuántos y cuántos han pasado a Estados Unidos buscando el sueño americano? A mí me impacta porque el sueño americano habla de dinero, comodidad, posición, estatus, pero no habla de Dios. ¿O me equivoco? ¿El sueño americano habla de Dios? Y la pregunta es porque todo mundo quiere el sueño americano. ¿No se han detenido a pensar un poquito? Occidente aprendió a producir riqueza. India aprendió a sobrevivir al sufrimiento. Cuando Occidente se ve en el dolor y en el sufrimiento, muchos no pueden con él y se suicidan. En la India muchos que logran salir adelante regresan para ayudar a su casta y a su pueblo. Hay cosas que tenemos que aprender. Que tenemos que aprender de la misma humanidad. Porque todo, como usted lo ha podido ver, es una enseñanza. A mí me encantó ver en una ligera vista el mundo de los animales. Cómo cada uno de ellos nos puede enseñar y podríamos seguir. Hoy estamos en el mundo de los países, en el mundo. De las grandes potencias empezamos. A mí me azoró tanto cuando vi que la India era una de las principales potencias, cuando en mi criterio, en mi visión, en mi pobre estudio, había visto que la India era un país paupérrimo. Pero cuando me adentré a ella, cuando empecé a ver la cantidad de hombres indios sobresalientes en el mundo, me quedé atónita, porque entonces fue cuando nos damos cuenta que a pesar de la brutal pobreza, la gente sale adelante, sobrevive, sabe llevar el sufrimiento y sabe darle un causal a la etapa, al momento donde él nació. ¡Qué impresionante! ¿Qué ejemplos tan claros nos pueden dar ellos mismos, ¿no? Tal vez la verdadera dichosa felicidad no es vivir sin problemas. El mundo occidental nos ha confundido brutal. Felicidad es tener dinero. Felicidad es tener salud. Felicidad es tener, tener, tener. Pero lo material, lo tangible, lo impresionante es seguir adelante cuando la vida nos frena. Seguir adelante cuando la vida no es fácil. Y he ahí mi gran respeto por todos aquellos que han tenido que emigrar de sus países, que han dejado todo porque no tienen con qué vivir. Mi admiración y respeto, porque a pesar del dolor y del lugar y de la forma en cómo nacieron, no se dieron por vencidos. Siguieron adelante, arriesgando su vida y la de su familia. Lucharon y pasaron fronteras.
también pudiéramos hablar de un gran ejemplo. La India demuestra que la resiliencia no nace de la comodidad. La resiliencia nace cuando un ser humano aprende a levantarse una y otra vez. Esto es, más que nada, el mensaje de hoy. Duele mucho donde naciste, pero recuerda que es la única manera que sabes que te puedes volver a levantar. Dale la mano a Jesús y te será mucho más sencillo. Bendito y alabado sea, Señor. Gracias, queridos hermanos. Nos seguimos escuchando.

0: Wow, muchísimas gracias a nuestra amiga Maruca que nos ha regalado este hermoso, hermoso tema el día de hoy, el alma que resiste. Y una vez más haciéndoles la cordial invitación a que nos acompañen, por supuesto, perdón, de lunes a jueves para poder tener estos hermosos temas aquí con Maruca a las 5 de la tarde, horario de California. Ayúdenos a pasar la voz, a pasar la bendición para que más personas puedan disfrutar de este hermoso programa donde Maruca pues diseña estos temas que nos ayudan a poder comprender nuestro estado mental, nuestro estado espiritual, nuestro estado emocional, y por supuesto temas que son muy importantes para toda la familia, temas en las cuales nos ayudan a poder tener conversaciones abiertas, ¿no?, con todos los miembros de la familia y poder encontrar la sanación, la restauración, la unidad dentro de la familia. Así que todo esto gracias a ti, querido sembrador y sembradora de Jesús con María. Te invitamos a que continúes en sintonía de nuestra programación aquí en Es de Radio. Por supuesto, a continuación tenemos la hora de Monseñor Romero aquí en ESNE Radio, y por supuesto alrededor de las 7 de la noche tenemos nuestro programa juvenil, en la cual el día de hoy tendremos más testimonios de vida de algunos de nuestros jóvenes invitados, poder conocer un poquito más sobre los jóvenes que se siguen uniendo a este programa juvenil todos los miércoles a las 7 de la noche, horario de California. Esto y mucho más aquí en...
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4: 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Tenemos cementerios en la área de Boise y Caldwell. 208-375-2212.
5: Feliz el hombre que no sigue el consejo de los malvados, ni va por el camino de los pecadores, ni hace causa común con los que se burlan de Dios, sino que pone su amor en la ley del Señor, y en ella medita noche y día. Ese hombre es como un árbol plantado a la orilla de un río, que da su fruto a su tiempo, y jamás se marchitan sus hojas. Todo lo que hace le sale bien.

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3: Y un cristiano que se alimenta en la comunión eucarística, donde su fe le dice que se une a la vida de Cristo, ¿cómo puede vivir idólatra del dinero, idólatra del poder, idólatra de sí mismo, el egoísmo? ¿Cómo puede ser idólatra un cristiano que comulga? Pues, queridos hermanos, hay muchos que comulgan y son idólatras.

0: bendición y qué alegría saludarles nuevamente en otro programa más de la Hora de Monseñor Romero. Estamos contentos de recibirles y acabamos de escuchar un breve tema dedicado al protagonista de este programa, Monseñor Romero. Por supuesto, como es de costumbre, escuchar un poco de la música que fue inspirada por el Santo de América. Y también acabamos de escuchar una breve fracción de lo que será nuestra homilía de este día. Pero antes que nada, quiero presentarles a mi compañera hoy desde los estudios de ESNE, Alicia Saíes. Bienvenida, Alicia.
1: Muchísimas gracias, Gerardo. Muy contenta y feliz nuevamente de estar aquí a través de estos medios de comunicación y a esta hora muy especial dedicada al gran Santo de América, Monseñor Romero, el cual recordamos y siempre que lo escuchamos volvemos también a aquellos tiempos en donde fueron difíciles pero muy llenos también de bendición, ya que él nos daba a conocer pues lo que llevaba en su corazón a través de las predicaciones. Así es que un saludo también a toda la audiencia que nos están también sintonizando a través de las diferentes frecuencias radiales. Y no quiero pasar este momento en donde quiero también agradecer de una manera muy, pero muy especial a todos nuestros sembradores de Jesús con María, ya que ustedes hacen posible que esta programación dedicada especialmente a San Oscar Romero se lleve a cabo y que es de mucha bendición, Gerardo.
0: Definitivamente que sí, es importantísimo y ya más adelante también le vamos a contar que tenemos jornada, hay muchas actividades también que la queremos compartir y para eso también usted puede acceder a nuestros sitios oficiales donde usted puede enterarse de todas las actividades del sembrador que no dormimos, aquí vamos día con día cumpliendo nuestra misión principal que es la evangelización en los medios de comunicación. Recuerde, si usted todavía no ha bajado su aplicación, usted la puede bajar desde cualquier teléfono celular que usted tenga. Es completamente gratis. Solo busque en su tienda de aplicaciones la aplicación de ESNE. Ahí le va a aparecer nuestro logo. Y usted ahí puede estar conectado las 24 horas del día, los 7 días de la semana. O si quiere conocer un poco más de este apostolado, puede también visitar nuestra página oficial www.elsembrador.org. Ahí está pues toda nuestra misión, parte de nuestra historia, toda la programación, no solamente radio y televisión, sino también los eventos. Usted va a conocer a los protagonistas también de los programas, a los invitados, a los sacerdotes y un poco también de la vida de nuestro fundador Noel Díaz.
1: Así es Gerardo, y también queremos hacerles recordatorio que ya se nos está terminando el mes de mayo, 31 de mayo es el último día en donde usted puede adquirir también los boletos para nuestro Metanoia de Los Ángeles, evento católico, jubileo, tiempo de gracia y esperanza. 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Desde Guadalajara también nos va a visitar Lupita Venegas, psicóloga, que nos trae también ese mensaje y esa ayuda también con esos consejos para todos. 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
0: 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Es un lugar muy cómodo, hay un buen sonido, un escenario maravilloso, hay muchos servidores, es un ambiente muy bonito, tanto el sábado como el domingo, así que no se lo pierda.
1: Así
0: y antes de hacer nuestra oración, tenemos también el Salmo, ¿verdad?
1: Así es, vamos nosotros a alabar al Señor con el Salmo del día de hoy, Salmo 148, que nos dice: la gloria del Señor sobrepasa cielo y tierra, aleluya. Alaben al Señor en las alturas, alábenlo en el cielo, que alaben al Señor todos sus ángeles celestiales, ejércitos, reyes y pueblos todos de la tierra, gobernantes y jueces de este mundo, hombres, mujeres, jóvenes y ancianos, alaben al Señor y denle culto. El nombre del Señor alaben todos, pues su nombre es excelso. Su gloria sobrepasa cielo y tierra y ha hecho fuerte a su pueblo. Que alaben al Señor todos sus fieles, los hijos de Israel, el pueblo que ha gozado siempre de familiaridad con él. La gloria del Señor sobrepasa cielo y tierra. Aleluya, aleluya.
0: Qué hermoso salmo, definitivamente cómo nos alegra nuestro corazón y también, por supuesto, para iniciar con pie derecho, pues antes de escuchar obviamente estas homilías que nos transforman también y nos hacen pensar y meditar tanto a través del Evangelio de la forma tan peculiar que lo hacíamos, señor Romero, vamos a hacer esta oración y poner, por supuesto, bajo la intercesión de San Oscar Romero, todas nuestras necesidades y las peticiones que van directamente hacia nuestro Padre. Decimos, oh Dios Padre misericordioso, que por mediación de Jesucristo y la intercesión de la Virgen María, Reina de la Paz, y la acción del Espíritu Santo, concediste a San Oscar Arnulfo Romero la gracia de ser un pastor ejemplar al servicio de la Iglesia, y en ella preferentemente a los pobres y los necesitados.
1: Ah, Señor, que sepamos también vivir conforme al Evangelio de tu Hijo, y concédenos por la intercesión de San Óscar Arnulfo Romero el favor que te pedimos en este instante. Querido hermano, querida hermana, tú tienes alguna dificultad en tu vida, estás pasando por una prueba, ya sea una enfermedad, has perdido un ser querido muy cercano y lo estás extrañando, estás teniendo quizás falta de trabajo. Hoy, en este instante, pónselo ahí ante esta presencia de nuestro santo, San Óscar Arnulfo Romero, que siempre estaba dedicando su tiempo, su amor, sus oraciones a los más necesitados. Y decimos, así sea.
0: Así sea. Padre nuestro que estás en el cielo, santificado sea tu nombre. Venga a nosotros tu reino. Hágase tu voluntad en la tierra como nosotros.
1: Danos hoy nuestro pan de cada día. Perdona nuestras ofensas, como también nosotros perdonamos a los que nos ofenden. No nos dejes caer en la tentación y líbranos de todo mal. Amén.
0: Dios te salve María, llena eres de gracia, el Señor es contigo. Bendita tú eres entre todas las mujeres y bendito es el fruto de tu vientre Jesús.
1: Santa María, Madre de Dios, ruega por nosotros los pecadores, ahora y en la hora de nuestra muerte. Amén.
0: Gloria al Padre, gloria al Hijo y gloria al Espíritu Santo.
1: Como era en el principio, ahora y siempre, por los siglos de los siglos. Amén.
0: Amén y amén. Hoy estamos muy contentos porque vamos a compartirles un tema interesantísimo. Me encanta el título que Monseñor Romero pues le pusiera el nombre a esta homilía de un 28 de mayo. Pero de 1978, esta década tan difícil para El Salvador, donde había una guerra civil, ¿verdad? Y pues estábamos pasando bastante difícil porque habían muchas muertes, muchas injusticias, y él siempre pues fue lo que nosotros conocemos, como siempre se le llamó, la voz que le daba a los que no tenían voz. Y él la titulaba Cristo, el pan vivo que da vida al mundo. Cristo, el pan vivo que da vida al mundo. Así es que no se pierda esta homilía que le hemos partido, como siempre, en dos partes, para que la podamos pues disfrutar y poder meditar con todo nuestro corazón. Vamos entonces a un breve tema musical y al regresar de nuestra primera pausa, disfrute la primera parte de esta homilía.

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2: El jueves de esta semana era la fecha propia para celebrar el Corpus en el calendario oficial y mundial de la Iglesia. Pero los obispos de El Salvador, como los episcopados de otros países, han pedido el permiso a la Santa Sede de trasladar estas fiestas muy importantes del Señor al domingo siguiente, a fin de que todos los que asisten a misa el domingo y no pueden asistir entre semanas disfruten el precioso mensaje de esas fiestas litúrgicas. Esta fiesta litúrgica, pues, que se ha trasladado a este domingo, se llama la fiesta del cuerpo y de la sangre del Señor. Lo que ordinariamente decíamos la fiesta de Corpus, palabra latina que significa el cuerpo. Siendo, pues, hoy la fiesta del cuerpo y de la sangre del Señor, vamos a llamar a esta homilía con este título: Cristo, el pan vivo que da vida al mundo. Porque eso es la Eucaristía. ¿Qué es la Eucaristía? Es el sacramento o misterio de la presencia de Cristo bajo las apariencias del pan y el vino. Sacramento es un signo sensible que puede caer bajo el dominio de nuestros sentidos, como es el pan y el vino, que lo palpamos, lo saboreamos. Nuestros sentidos captan la realidad de un signo. Pero luego viene la fe y descubre un elemento interior, lo significado por ese signo. Así como cuando vemos que sale humo detrás de una pared, solo vemos el humo, es el signo. Pero luego el conocimiento dice, allá hay fuego, allá se está quemando algo. La realidad es el fuego, el signo es el humo. Así también el signo es el pan y el vino. El gusto, el oído, los sentidos, dice Santo Tomás, perciben sabor de pan y sabor de vino. Pero tu fe cree firmemente que en ese sabor de pan y de vino ya no está presente lo que los filósofos llaman la sustancia, es decir, lo que le da subsistencia a ese pan, a esos sabores, sino que solo han quedado las cosas accidentales, pero que lo sustancial se ha transformado en la presencia verdadera del Señor. El cuerpo y la sangre del Señor son la realidad que se oculta, que se encierra en ese signo visible. Por eso cuando el sacerdote consagra el cuerpo y la sangre del Señor, se realiza lo que en teología se llama la transubstanciación. Quiere decir que en vez de la sustancia que la subsistencia del pan y del vino se ha colocado en su lugar la presencia real. Y Cristo queda verdadera, real, sustancialmente presente en esa hostia que sigue teniendo sabor de pan, en ese cáliz que sigue teniendo sabor de vino, pero que ya no se trata como pan y como vino, sino que ahí está presente el Señor. Este es el misterio que celebramos hoy. Y ojalá, queridos hermanos, que al hacer estas reflexiones, a la luz de la palabra de Dios, nuestra fe en la Eucaristía crezca esta mañana y que nuestra asistencia a misa no sea simplemente un acto rutinario. No venir por costumbre, no venir por curiosidad, sino venir verdaderamente movido, porque venimos cada domingo a encontrarnos con el gran misterio de la presencia del Señor. Y cuando salgamos de misa, ojalá, como Moisés cuando bajaba del Sinaí, que hasta su rostro sensiblemente se había transformado en luminoso, porque había estado en la presencia del Señor. Yo les suplico, pues, que pongan todo empeño, a pesar de que ya fuera se empeñan en turbarnos nuestra tranquilidad, que reflexionemos en que de verdad cada domingo tenemos esa dicha. Y a eso nos convencen las tres lecturas de hoy. La primera lectura del Viejo Testamento prefigura en las intervenciones de Dios a través de la peregrinación del desierto, la realidad que en el cristianismo vivimos, la Eucaristía. Ya está presagiada en aquella histórica peregrinación del desierto. La segunda idea será esta: esa prefiguración, esa profecía del Viejo Testamento se realiza plenamente en Cristo, presente en la hostia, y de esto nos habla la segunda lectura y sobre todo el Evangelio de San Juan. Y en tercer lugar, el tercer pensamiento que sacamos de estas lecturas es que esta Eucaristía que nos ha congregado y nos congrega siempre a los cristianos es el alimento y la fuerza de cohesión de esta comunidad que se llama la Iglesia. Y al hablar de esta comunidad que es nuestra Iglesia en San Salvador, mencionaré los hechos históricos por donde va pasando la peregrinación en esta semana, así como el peregrino de Israel atravesaba esas circunstancias históricas durante 40 años. En primer lugar, el capítulo 8 del Deuteronomio, de donde está tomada la primera lectura, es un momento solemne en la historia del Éxodo. Moisés, después de hacer la alianza entre Dios y el pueblo, allá en el monte Horeb, peregrinó 40 años por el desierto y ya nos encontramos en otra montaña, el Moab. Y desde el Moab, Moisés le recuerda a su pueblo las tentaciones, las dificultades que ha atravesado durante 40 años. Y mirando al futuro, ya para entrar a la tierra prometida, le exhorta a ser fiel a ese Dios que los ha acompañado. Este es el momento solemne en que Moisés, viendo hacia atrás el largo recorrido del Éxodo, mira hacia el futuro de la historia de Israel y allí es donde se manifiesta en esta nueva alianza del Viejo Testamento el recuerdo de las tentaciones y las razones por qué Dios tentaba al pueblo. Y finalmente las intervenciones de Dios en favor de ese pueblo. Las tentaciones. Moisés le recuerda al pueblo cómo ha salido de una esclavitud. Era esclavo del faraón. Era un pueblo sometido a las humillaciones. Y ese pueblo sometido a la esclavitud es sacado por Moisés gracias a intervenciones divinas, las 8 plagas de Egipto para convencer al faraón, que así son los tiranos, cuesta convencerlos hasta que llega el máximo castigo de la muerte de los primogénitos de Egipto. Entonces sí sale el pueblo y comienza una peregrinación bien difícil. Allí le recuerda ahora en las lecturas Moisés al pueblo. Recuerdan cuando sintieron hambre. Y ustedes hasta blasfemaban y suspiraban por volver a comer la cebolla de Egipto. Como que les parecía mejor la esclavitud. ¿Qué le costó a Moisés convencer a un pueblo que va precisamente a su liberación, pero que le duele sufrir las condiciones de esa liberación? Recuerdan también, les dice a Moisés, la sed que sintieron y cómo también ustedes pusieron a prueba al mismo Dios cuando casi blasfemaban contra él. ¿Para qué nos sacaste de Egipto? Para que muriéramos de sed en el desierto. Y recuerdan sobre todo el duro desierto por donde hemos pasado, qué sequedal sin una gota de agua, qué alimañas del desierto, alacranes, serpientes, qué difícil ha sido todo esto. Son las tentaciones, las dificultades de la peregrinación. Y Moisés les da una razón a estos peregrinos que ya han pasado esa tribulación. ¿Por qué permitió Dios todo esto? Les dice, para afligirte, para ponerte a prueba, para conocer tus intenciones, a ver si eras fiel a sus preceptos. Hermanos, no olvidemos, esta palabra de hoy es la respuesta a muchas inconformidades, a las situaciones difíciles de la historia. Como Moisés, preguntémonos, cuando hay tribulaciones en la sociedad, cuando nos encontramos como en estos días, como en un callejón sin salida, ¿por qué lo permite Dios? Y Moisés le recuerda al pueblo, para afligirte, para ponerte a prueba, para conocer tus intenciones. Son las dificultades, las piedras de toque en que se conoce el oro fino de los verdaderos hombres, de los verdaderos cristianos, así como también es en esas circunstancias cuando los hombres blasfeman, cuando los hombres critican contra Dios y su reino, contra Moisés que los guía y prefieren vivir en sus comodidades, aunque sea como esclavos. Que cuesta comprender que las pruebas de Dios, las dificultades del camino, son las monedas con que se compra la libertad, la dignidad, la alegría de ser libres. Y recuerden, les dice Moisés finalmente, que esas pruebas, con esas intenciones divinas, fueron aminoradas, fueron al fin un recuerdo del que Dios vino a protegernos también. Y entonces le recuerda Moisés como los sacó de Egipto. Es una realidad, ya salimos de aquella esclavitud. Y como cuando en el desierto sufríamos la angustia de la soledad, de la intemperie, el hambre, la sed, allí estaba Dios con nosotros. Y aquí vienen los preciosos signos sacramentales. Miren cómo se bosqueja ya la presencia de Dios bajo signos sacramentales. Moisés les menciona cuatro. El primero, la nube que los defendía del sol. Cuenta el Éxodo que una nube en la que Dios iba refrescaba los ardores de aquel sol del desierto. Le recuerda Moisés, cuando teníamos hambre, amaneció junto a nuestros campamentos una cosa misteriosa que hizo preguntar en hebreo a los israelitas, Manú, que quiere decir, ¿qué es esto? El maná es un interrogante, un alimento misterioso que Dios mandaba a nuestra hambre, el maná, un signo sacramental. Y cuando nos moríamos de sed, Dios me mandó golpear con la vara misteriosa la roca y de la piedra salió agua en la que se apacentaron su sed todos ustedes y hasta todos los animales que traíamos. Y según una leyenda de los rabinos, aquella piedra iba siempre acompañando al pueblo peregrino y cada vez que había sed, Moisés golpeaba la roca y brotaba el agua. Era signo también sacramental de una presencia de Dios en medio del pueblo. Y el otro signo es el mar. El mar se abre de par en par para dejar pasar al pueblo que va de su cautiverio, mientras que al pasar Israel se cierra otra vez sobre los ejércitos de Egipto que perecen. Mientras Moisés canta al otro lado, cantemos al Señor que ha hecho maravillas, ha liberado a su pueblo. Aquí ven las señales sacramentales. Lo que importa para la Biblia no es la nube, ni el maná, ni el mar, ni la roca. Lo que importa es algo más grande, la presencia de Dios. Y por eso el Deuteronomio comenta la palabra que Cristo usó también en sus tentaciones del desierto, para que aprendieras que no solo de pan vive el hombre, sino de toda palabra que sale de la boca de Dios. Este texto es clásico en la Biblia, tan clásico que aquí se expresa toda la teología de la palabra de Dios. Cuando el lector en este ambón lee la Biblia, termina diciendo palabra de Dios. Y Moisés en este lugar, al narrar la protección de Dios en el hambre de los israelitas, haciendo llover maná, pan misterioso, es cuando dijo esa palabra. Ya ven que no solo de pan vive el hombre, no solo las comidas de Egipto, no solo las comidas que amasamos con nuestras manos. Dios tiene una palabra creadora, una palabra que hace brotar pan y que podía convertir en pan las piedras del desierto. Una palabra omnipotente, una palabra que cuando se hace persona divina es el Hijo de Dios, el Verbo, la palabra que se encarna y es Jesucristo. Esto es lo que interesa. Que en esos sacramentos está la palabra omnipotente encerrada de Dios.
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4: Qué hermoso es escuchar esta gran voz del aquel que daba voz a los que no tenían voz, y que a través de esta homilía que fuese dada un 28 de mayo de 1978, titulada Cristo, el pan vivo que da vida al mundo, es una realidad. Solamente a través de ese pan vivo del cielo podemos seguir adelante en este mundo tan complicado. Así es que hoy les invito a que vayamos rápidamente a seguir escuchando la segunda parte, porque sé que va a ser también de mucho beneficio para nuestro corazón. Segunda parte, adelante, por favor.
2: En primer lugar, nos alimentamos con la palabra de Dios. La Eucaristía siempre se celebró después de una lectura de la Biblia y de una homilía en la cual el apóstol, el obispo, el sacerdote preparaba el espíritu para luego celebrar esa palabra que se hace presencia de Dios, la Eucaristía. Y han escuchado en la carta de San Pablo hoy cómo está evidente la presencia de Cristo en la hostia, el cáliz de nuestra acción de gracias, dice la lectura de hoy. Ese cáliz, ¿no nos une acaso a todos en la sangre de Cristo? En la sangre de Cristo. Y el pan que partimos, la hostia de trigo, ¿no nos une a todos en el cuerpo de Cristo? ¿Qué palabras más evidentes de que ya San Pablo enseña que en el signo sacramental del cáliz y de la hostia está presente la sangre, el cuerpo de nuestro Señor Jesucristo, tan presente que San Pablo en ese capítulo que hemos leído nada más un pasaje, yo les invito como siempre a leer entero el capítulo 10 y el capítulo 11 de la primera carta de San Pablo a los Corintios, donde describe maravillosamente lo que es la misa. Dice que aquellos corintios que se habían convertido del paganismo, de adorar falsos dioses, que antes ofrecían sacrificios a los ídolos, y que después de ser cristianos y asistir a misa, querían volver a participar de aquellos sacrificios, cometían una horrenda idolatría. ¿Por qué? Porque el que ha comido de la carne de Cristo que se ofreció en la Eucaristía es participación de la vida de Cristo, porque Cristo está presente allí. Y que después de eso, ir a participar del altar idolátrico es también hacerse participante de los ídolos. Y como los ídolos son dioses falsos, inspirados por el demonio, comer carne sacrificada a los ídolos es sentarse a la mesa del diablo, dice San Pablo. Qué preciosa aplicación podíamos hacer, hermanos. Hoy no existen aquellos ídolos de los corintios, de oro, figuras de animales, de mujer, de estrellas, de soles. Pero hoy existen otros ídolos que tantas veces los hemos denunciado. Y un cristiano que se alimenta en la comunión eucarística, donde su fe le dice que se une a la vida de Cristo, ¿cómo puede vivir idólatra del dinero, idólatra del poder, idólatra de sí mismo, el egoísmo? ¿Cómo puede ser idólatra un cristiano que comulga? Pues, queridos hermanos, hay muchos que comulgan y son idólatras. Y en nuestro siglo XX, en este mismo año, San Pablo podía repetir a muchos cristianos de San Salvador y de las comunidades que están meditando esta palabra: si de verdad creen que Cristo está presente y se unen con Él en el momento de la comunión, ¿cómo es posible que después vivan tan inmorales, tan egoístas, tan injustos, tan idólatras? ¿Cómo es posible que pongan más su confianza en las cosas de la tierra que en el poder de Cristo que se hace presente en el gran sacrificio? Esta presencia de Cristo, sigámosla analizando en las lecturas de hoy. Para Cristo mismo, en el Evangelio, es una presencia de su vida que trae del Padre. Así como yo vivo por el Padre, hay una corriente de vida entre Dios Padre y Dios Hijo, que soy yo. Así todo aquel que come esta Eucaristía vive por mí. ¡Qué maravilla la de la Eucaristía! Cuando vayamos a comulgar hoy, oigamos esta palabra de Cristo. En este momento, tú que recibes la hostia consagrada, te estás alimentando de mi misma vida. Y esta vida mía la recibo del Padre. De modo que el Padre, yo y tú somos una sola vida. Y así como para venir a comulgar y hacerte digno de esta vida divina, tuviste que purificarte de tus pecados, liberarte de tus pecados. Mi presencia eucarística es la gran fuerza liberadora. No lo olvidemos, queridos hermanos, hoy cuando hay tantas fuerzas que luchan por la liberación temporal de los hombres, nuestra liberación cristiana parte de aquí, de la Eucaristía, de la fuerza redentora de Cristo. Una liberación que ante todo quiere vernos libres del pecado. Si no hay libertad del pecado, si un hombre no se ha identificado con la fuerza divina de Cristo que lo une al Padre, al Creador, no puede ser un liberador eficaz. Por eso la Iglesia identifica su liberación, sus denuncias, sus anuncios, desde esta perspectiva de fe, de la vida de Dios. Y si un cristiano mutila esta liberación y prescinde de estar en gracia de Dios y de vivir la comunión con Cristo, no es un liberador cristiano. En esta presencia de Cristo hay otro aspecto, un aspecto sacerdotal. Cristo se hace presente en la hostia como sacerdote de la humanidad. Lean, por ejemplo, el Apocalipsis o la carta a los Hebreos. Qué preciosas descripciones del culto que Cristo, en nombre de toda la humanidad, tributa al Padre. ¿Desde dónde está Cristo ejerciendo su sacerdocio aquí en la tierra? Desde allí, de la Eucaristía. Es precisamente esa hostia consagrada de nuestra misa la que une al pueblo peregrinante que todavía va entre la sequedad del desierto, entre las serpientes y los alacranes del desierto del Éxodo, pero va peregrino de la tierra prometida y al altar de nuestra misa, como que se asoma el Cristo glorioso con nuestros hermanos que ya están en la tierra prometida. Qué hermosa es la misa, sobre todo cuando se celebra con una catedral llena como la de nuestros domingos, o cuando se celebra también humilde en las ermitas de los cantones, con una gente llena de fe que sabe que Cristo, el Rey de la Gloria, el Sacerdote Eterno, está recogiendo todo lo que le traemos de la semana: penas, fracasos, esperanzas, proyectos, alegrías, tristezas, dolores. ¿Cuántas cosas le trae cada uno de ustedes, hermanos, en su misa dominical? Y el Eterno Sacerdote las recoge en sus manos y por medio del sacerdote hombre que celebra, las eleva al Padre. Es el fruto del trabajo de toda esta gente, unido a mi sacrificio presente en este altar. Esta gente se diviniza y ahora sale de la catedral a seguir trabajando, a seguir luchando, a seguir sufriendo, pero siempre unida con el Eterno Sacerdote que queda presente en la Eucaristía, para que lo sepamos encontrar.

panes. Cuando la muchedumbre lo buscaba para hacerlo rey, Cristo les dice: no me busquen por el pan que perece. Yo soy el pan que da la vida eterna. Los políticos no son esos los caminos. Yo les ofrezco la verdadera vida, la que tendrá para ser eficaz en su trabajo el político, el sociólogo, el empresario, el profesional, el estudiante, el jornalero. Yo les doy la verdadera vida. Yo soy el pan que ha bajado del cielo. El que come de este pan vivirá eternamente. Cristo tuvo mucho cuidado de no ser mal entendido, porque había mucho sentido de antropofagia cuando le preguntaron: ¿cómo podemos comer su carne? No somos antropófagos, no comemos gente. Cristo les dice: no se entiende así. Yo soy el pan vivo, yo voy a resucitar, yo voy a transformar este cuerpo mortal en un cuerpo espiritual. Yo voy a estar presente en las comunidades cristianas, no repartiendo así físicamente carne de hombre, sino dándoles en el misterio de la Eucaristía una presencia que sí es corporal, es mi cuerpo, pero no un cuerpo entendido así materialmente, con ojos meramente de carne. Es un cuerpo espiritual, es el misterio del cuerpo místico. Pero es cierto que cuando recibimos la hostia, recibimos a Cristo todo entero, dice el catecismo, glorioso como está en el cielo. Cristo resucitado, Cristo vida, Cristo pan vivo que desciende del cielo. Este es el que nos alimenta, en este sentido, haciéndonos verdadera comunidad. Ya estoy tocando el último punto de esta reflexión. Cristo es el alimento y la fuerza que da cohesión a nuestra comunidad. Dice San Pablo en la lectura segunda de hoy: el pan es uno. Y así nosotros, aunque somos muchos, formamos un solo cuerpo, porque comemos todos del mismo pan. Qué preciosa evocación de la unidad de los cristianos. Nuestra unidad, queridos hermanos, no se basa en ideales de la tierra. Si ya en esta tierra los hombres, cuando logran exponer bien un ideal y preguntan: ¿quién me quiere seguir para realizarlo?, siguen muchos ese ideal, pero viven de un ideal, a veces de un hombre, y cuando ese hombre o ese ideal desaparecen o es traicionado, todo se desbarata. Pero Cristo puso una fuerza mucho más vigorosa, una fuerza divina que nadie la puede destruir: su cuerpo y su sangre, su presencia de resucitado, su vida de Dios. Dichoso el pueblo que llega a tener fe y a descubrir que Cristo es su razón de ser. En Cristo pone toda su esperanza y comulga. Y todos los que vamos a comulgar esta mañana sentiremos esta realidad. Aunque somos muchos y tal vez ni nos conocemos, venimos de distintos rumbos, vivimos en rincones y en lugares muy apartados, sin embargo, somos un solo cuerpo, porque nos alimentamos de un mismo pan. Los antiguos gozaban mucho en esta comparación. Decían que así como los granitos de trigo recogidos de las diversas montañas, amasados, hacían un solo pan, que luego se convertía en un solo Cristo, así también los hombres, recogidos de diversos países, de diversas razas, de diversas categorías, no somos más que granitos de trigo, y recogidos en nuestra fe, amasados en el amor y en la esperanza, unidos a Cristo Eucaristía, ya

0: somos dispersos, ya somos un solo pueblo, el pueblo de Dios, alimentado con la presencia del Señor. Y esta presencia la llega a traducir para los hombres de hoy y precisamente para ustedes los laicos, los que no son sacerdotes ni religiosos, ustedes, señores y señoras casados, ustedes profesionales, ustedes que viven en el mundo, oigan este texto del Concilio Vaticano II a los laicos, Lumen Gentium 38. Cada laico debe ser ante el mundo un testigo de la resurrección y de la vida del Señor Jesús y una señal del Dios vivo. Todos juntos y cada uno de por sí deben alimentar al mundo con frutos espirituales y difundir en él el espíritu de que están animados aquellos pobres, mansos y pacíficos que el Evangelio llama bienaventurados. En una palabra, concluye el concilio citando un texto de los primeros siglos del cristianismo. En una palabra, lo que es el alma en el cuerpo, esto han de ser los cristianos en el mundo. Hermanos, hoy van a salir ustedes de la catedral con la fe iluminada por la presencia de Cristo en nuestro altar, y los que han comulgado van a salir también repletos del Espíritu de Cristo. ¿Cuándo será el día en que todos los que vienen a misa están tan unidos a Dios, tan lejos del pecado, de las pasiones, de las locuras de la tierra, que se identifican tanto con Dios que al salir de la catedral o de la iglesia parroquial o donde quiera que se celebra la Eucaristía, van a ser en el mundo almas del mundo, a poner fermento de Eucaristía en la familia, en la profesión, en el trabajo, en la vida social? Nos faltan muchos cristianos de esos que vivan de verdad la Eucaristía.
1: Después de la pausa, regresamos con más de su programa La Hora de Monseñor Romero. 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
2: Cristo, el pan vivo que da vida al mundo. Hermosa homilía donde él se enfocaba en el cuerpo y la sangre de Cristo. Un 28 de mayo de 1978, donde Monseñor compartía las escrituras de Deuteronomio 8, la primera de Corintios y el Evangelio de Juan, versículo 6. capítulo 6, perdón, versículos 51 al 59. Y él enfatizaba en yo creo que es la cosa más importante de nuestra iglesia, la Eucaristía. Y él enfocaba, ¿qué es la Eucaristía? Es el sacramento o misterio de la presencia de Cristo bajo las apariencias del pan y el vino. Sacramento es un signo sensible que puede caer bajo el dominio de nuestros sentidos, como es el pan y el vino, que lo palpamos, lo saboreamos. Él enfatizaba y nos explicaba con esas palabras tan cariñosas. Nuestros sentidos captan la realidad de un signo, pero luego viene la fe y descubre un elemento interior, lo significado por ese signo. Así como cuando vemos que sale humo detrás de una pared, solo vemos el humo. Es el signo, pero luego el conocimiento nos dice, ahí hay fuego, ahí se está quemando algo. Era una forma de explicarlo de una forma sencilla para que todo su pueblo, esa gente humilde que iba a escucharlo a la Catedral Metropolitana, pudiera entenderlo, Alicia.
3: Y que era una manera muy sencilla, muy entregada al pueblo, que con tanta atención y con tanto amor escuchaban estas homilías. La verdad que ocupa pues también esos manera de explicar con una temática pues que era entendible para todo mundo. Así es que hoy también queremos que a través de esta hermosa reflexión que nos regala el Gran Santo de América, sigamos pues también meditando en lo importante que es la Eucaristía, como bien lo decía él, que cuesta comprender que las pruebas de Dios, las dificultades del camino, son las monedas con que se compra la libertad, la dignidad, la alegría del ser libres. Y decía, y recuerden, les dice Moisés finalmente, que esas pruebas con esas intenciones divinas fueron aminoradas, fueron al fin un recuerdo del que Dios vino a protegernos. Mire qué hermoso, ¿no? Qué hermoso es cómo Él nos lleva a este encuentro en donde tenemos que meditar lo importante que es, ¿verdad? Y que a veces es difícil comprenderlo, pero que en la sencillez y en la entrega del corazón se puede aceptar. Y decía, y entonces les recuerda a Moisés cómo los sacó de Egipto en una realidad. Ya salimos de aquella esclavitud y como cuando en el desierto sufríamos la angustia de la soledad, de la intemperie, el hambre, la sed, allí estaba Dios con nosotros. Y es precisamente, amén, Dios nunca nos va a abandonar, siempre estará con nosotros.
2: Siempre estará con nosotros.
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0: buenas tardes. Muchísimas gracias por seguir en sintonía con nosotros aquí en Tardes de Fe. Agradecemos a Alicia y por supuesto a Gerardo que estuvieron con nosotros en la hora pasada en la hora de Monseñor Romero. Y en esta ocasión pues tenemos nuestro programa juvenil para poder así nosotros pues motivarnos, ¿no? Como todos los jóvenes. Y por supuesto aquí para tener un corazón así joven. Bueno, yo le digo que está joven, nomás que no me cree.
1: No, sí te creo.
0: Es nuestra querida Norma.
1: ¿Qué fue? Suban el volumen a toda la alegría. Esa es mi Rosita. Oye, estamos súper, súper contentos. Bueno, yo, gracias Rosita por invitarme en esta ocasión.
0: Sí, ¿no? Por supuesto.
1: Porque tenemos otros jóvenes. Oye, Jalisco no se raja. Jalisco no se raja. Me encanta, de verdad. Recuerden que ya tenemos un equipo de jóvenes que estarán con nosotros una vez al mes, pero aquí hay otros que también levantaron la mano y dijeron, nosotros también. ¿No te alegra eso?
0: Me alegra muchísimo porque se ve de que la iglesia está activa, especialmente entre nuestros jóvenes. Estamos viendo un incremento de interés en la fe católica y, por supuesto, jóvenes que ya estamos caminando en la fe, motivando a otros a través de nuestro testimonio, y eso es precisamente lo que vamos a estar experimentando en esta hora, mi querida Norma. Así que le agradecemos a Jorge, nuestro equipo de Guadalajara también, que están aquí muy atentos, de verdad, sugiriendo a aquellos jóvenes, también invitando a estos jóvenes a que participen con nosotros en el programa también.
1: Así es, el doctor Leopoldo, porque él fue también el que... bueno, ya nos van a platicar. Mira, están con nosotros, déjame te digo, está Natalie Bobadilla, está Fátima Castro, está Renata de la Torre, Leonardo Montejano, Juan Moreno y Alan Castillo de la Torre. Esos son los jóvenes que nos acompañan. Entonces, como vamos con las mujeres, a ver.
0: Usted escoja ahí.
1: Natalie, a ver si es aventada. Hola, Natalie, ¿cómo estás?
2: Hola, buenas noches. Muy bien, ¿y ustedes?
1: Bendecidas, Natalie, ¿cómo están todos por allá?
2: Bien, también muy bien, bendecidos ya, llenísimos del Espíritu Santo con este Pentecostés que acaba de pasar el sábado.
1: Es de las nuestras, sí. Bueno, sí, Natalie, pues queremos iniciar contigo para que nos platiques. A ver, sabemos que el doctor Leopoldo es el que nos dio los contactos. ¿Qué papel desempeña él? Háblanos un poquito de ustedes como grupo, quiénes son, y ahorita los vamos a ir presentando a cada uno.
2: Sí, claro que sí. Pues el doctor Leo, que fue el que nos ha invitado a participar en este gran proyecto, hemos estado nosotros trabajando con él y con los demás chicos que están por aquí conectados, que están aquí presentes. Nosotros estamos creando también un programa de Semillas del Siglo XXI, donde nosotros queremos, con nuestro mismo testimonio, con nuestras vivencias, seguir llegando a más jóvenes y seguirles transmitiendo este amor que tanto Dios nos ha dado.
0: Pues se une con la misión del apostolado sembrador.
1: Y semilla.
0: Así es.
1: Vamos a sembrar
0: semilla,
1: juntos.
0: Sembrador, vamos a sembrar juntos, muchachos. Me encanta.
1: Ahora vamos.
2: Y vamos a traer muchísimos frutos aquí.
1: ¡Eso! Ahora vamos con un caballero. Uno y uno. ¿Cuál te late?
0: Uno y uno. Vamos con Juan. Juanito.
1: Ándale, Juan, ¿cómo estás?
3: Hola, muy bien, gracias a Dios. Muy bendecido en esta noche que el Señor nos ha regalado.
1: Eso, pero que se note el entusiasmo. ¿De dónde eres, Juan?
3: De Zapopan.
1: ¡Eso! Estamos pendientes de las tortas ahogadas, así que no se te olvide. Por favor. Bueno, y vamos a iniciar un poquito. Juan, cuéntanos cómo llegaste tú al grupo.
3: Bueno, la verdad es que por gracia y obra del Espíritu Santo.
1: Muy bien.
3: Así es. Iniciando el año, tuvimos una reunión con el doctor Leo. Ya hace tiempo nos habían invitado a formar parte de, primero del canal Misionero Católico y después a formar un canal para jóvenes. Y en este canal pues queremos llevar a los jóvenes a Cristo a través de nuestro testimonio de vida, ¿no? El ver ahora tantos jóvenes en pleno siglo XXI que aún no sabemos qué es lo que queremos, que a lo mejor llenamos nuestra vida con vacíos que realmente nos llevan a otro vacío, pues nosotros a través de nuestra experiencia, de nuestra vivencia, desde nuestro testimonio de vida, queremos llevar a estos jóvenes a que se encuentren con Jesús. Yo tengo una frase que me gusta compartirla mucho con los jóvenes y es de El decir que somos jóvenes católicos no quiere decir que somos perfectos, sino quiere decir que somos un desastre, pero un desastre encontrados por Dios y amados por María.
0: ¡Me encanta!
1: Ahí no las pasas luego.
0: Soy un desastre, pero en Cristo. ¿Por qué no?
1: Oye, para que el Dani nos haga una canción.
0: Ah, así, sí. Desastre, a ver. Sí, claro que sí. Dani, si estás escuchando, al ratito te pasamos la nota, hijo. Para que hagas una canción aquí para nuestros jóvenes.
1: Vamos con una dama. Muy bien. Como si los tenemos a nuestra izquierda. Así.
0: En esta esquina.
1: No, tenemos, ah, no es cierto. ¿Te parece bien si vamos con Fátima?
0: Sí, a ver, me encanta.
1: Fátima, ¿cómo estás?
4: Hola, hola, buenas noches. Muy bien, gracias a Dios, muy contenta, muy emocionada, muy feliz de estar aquí con ustedes.
1: ¡Eso! Eso nos agrada. Oye, a Natalie no le preguntamos, ahorita regresamos con Natalie, no le preguntamos cómo llegó al grupo, pero ahorita vamos contigo, okay. Natalie, no se nos olvida.
0: Sí.
1: A ver, Fátima, cuéntanos, ¿cómo llegaste tú a este grupo tan hermoso, a este proyecto tan bello?
4: Bueno, pues para empezar, mis papás conocieron al doctor Leo por parte del Movimiento Misionero y ya de ahí el doctor Leo empezó a invitar a mis papás al canal misionero. Entonces organizaron un congreso aquí en Guadalajara, el Congreso Diocesano Misionero, y me invitaron a servir junto con ellos. Éramos pues muchos servidores que formamos parte del canal misionero. Y desde ahí el doctor Leo pues empezó a interesar también en los jóvenes, porque ya tenía proyectos pues con los hombres, con las mujeres del canal, y pues hacían falta los jóvenes. Entonces pues ya de ahí nos empezó a invitar, yo también formo parte del equipo de producción del canal misionero, y pues ya de ahí nos dijo de que si quieren podemos hacer un programa para los jóvenes. Y pues así se empezó a armar el proyecto poco a poco, que ya, gracias a Dios, ahí vamos avanzando y pues estamos aquí.
1: Y aquí eso. Llegaron.
0: Y aquí,
1: eso.
0: Aquí está.
1: Ahorita que los presentemos a todos les decimos dónde nos están escuchando, sí. ¿Verdad? Uh-huh. ¿Con quién vamos? A ver, tú dime.
0: A ver, yo Caballero. Opino.
1: Pero opina rápido.
0: Que vayamos con Alan.
1: Alan. Mira, dejaste a Leonardo para el final.
0: Es que hay que dejar a Leonardo para, pues sí. ¿Qué fue lo que leímos ahora en el Evangelio?
1: Exactamente.
0: Quería Norma.
1: Así es.
0: Los primeros serán los últimos.
1: Así es. Así que
0: para que entró. Los primeros.
1: Para que entró primero a su verdad. Nos vamos con Alan. Alan, ¿cómo estás? Alan.
0: A ver, Alan.
5: Listo.
1: Alan. Ya iba a decir yo, a la una, a la dos, a la... No es cierto, Alan, cuéntanos, ¿cómo estás?
5: Estoy gozoso, la verdad es que hoy ha sido un día increíble y más por el poder compartir con cada uno de ustedes. Estoy muy contento por todo lo que hace Dios.
1: Bendito sea Dios, eso. Y cuéntanos, ¿cómo llegaste tú al grupo, Alan?
5: Por pura gracia de Dios. En un momento de oración, sentía mucho en el corazón la necesidad de justo ir por cada uno de esos jóvenes. Y fue una providencia completamente, porque justo creo que este es resultado de una oración, respuesta por el Señor, porque llegó el punto en que justo uno de los hermanitos que está aquí presente, claro, como instrumento de Dios, me hace la invitación para poder estar por acá. Y yo me siento contentísimo porque justo este proyecto que el Señor hace la encomienda es justo lo que el Señor pone mucho en el corazón. Entonces me alegro mucho porque estoy seguro que allá hay muchos jóvenes necesitados de esperanza, necesitados de amor. Y gloria a Dios por este proyecto que Él mismo está edificando y está construyendo para mayor salvación de las almas.
1: Pero dinos, ¿cuál es el hermanito? No nos dijo. ¿Cuál es el hermanito?
0: No te... ¿De quién se trata?
1: ¿Quién es el hermanito?
5: Justo por ahí, Juanito me mandó un mensaje, entonces Juanito fue uno de esos instrumentos de Dios que me permitió estar por acá.
0: Un aplauso para Juan.
1: Ya lleva uno, no son los demás. A ver, vamos con Renata. ¿Cómo estás, Renata?
6: Hola, muy bien, ¿y ustedes?
1: Pues medio contenta, se nos nota.
6: Sí.
1: Ay, Renata, cuéntanos, ¿cómo llegas tú a este proyecto tan hermoso?
6: Pues bueno, yo siempre he creído que los planes de Dios son perfectos, ¿verdad? Y yo realmente no estaba acercada a nada de como los apostolados que algunos ya comentaron. Yo estoy más bien más acá por mi parroquia. Entonces, pues un día Alan me dice, no, pues es que vamos a hacer tal y tal proyecto y nos gustaría pues que también apoyaras y no sé qué. Y yo dije, pues... ¿Será? Y pues como uno no le dice que no, señor, ¿verdad? Entonces, pues sí, yo creo que los planes de Dios son perfectos y por algo estamos aquí.
0: Mira, le pasó así como que A mí me están hablando.
1: Así es.
0: ¿Seré yo, señor?
1: ¿Será? Y si escucharon la voz, mira qué obedientes. Y vamos, bueno, como dijimos, los sí. últimos serán los... los primeros serán los últimos.
0: Los primeros serán los últimos.
1: Leonardo, no es cierto, pero de todas formas te queremos.
0: El causante de todo.
1: Leonardo, ¿cómo estás?
7: Hola, hola, muy bien. ¿Y ustedes?
1: También. ¿Todo bien aquí? Bien, bien, gracias
7: llenos
1: a Dios.
7: Llenos del Espíritu Santo.
1: Eso, si lo notamos, se nota, se nota. Cuéntanos, Leonardo, ¿cómo llegaste tú?
7: Bueno, yo conocí a algunos de los que están aquí presentes y... Fátima me hizo la invitación a formar parte del equipo de producción del canal Misionero y pues iba a apoyar a las grabaciones y un día pues el doctor Leo nos mencionó que si queremos hacer un canal, un programa de jóvenes y pues empezamos a trabajar el proyecto y pues aquí estamos.
0: Muy eso. Bien, me encanta, bravo. Un aplauso.
1: Mira cómo Dios llama. Oye, vamos rápido con Natalie para que nos cuente cómo llegó ella, porque no le preguntamos. Sorry, Natalie.
0: O sea, eso significa en transladation. O sea, que nos perdones, pues.
2: Pues ya que. No.
1: Jarrito de Tlaquepaque. ¿No eres de Tlaquepaque?
2: No.
1: Ah, bueno.
0: Cuéntanos, Natalie, ¿cómo llegaste a este hermoso proyecto?
2: Yo llegué a este proyecto también por invitación de Juanito. Ese fue el instrumento que nos estuvo jalando.
1: Otro punto.
2: Y sí, también comparto como un poquito de comentario de lo que comenta Reni Alan, de que el Señor fue una oración contestada. Y pues que también confío en que los planes de Dios son perfectos, porque justo en ese momento que me llega la invitación, yo anteriormente, unos meses atrás, yo estaba como muy ya alejada de Dios, ya estaba como que otra vez como que perdiéndome y llenándome mucho del mundo entre escuela, trabajo y todo eso. Llegaba como un momento en el que yo ya me empezaba a sentir como vacía, como que algo me faltaba, y yo extrañaba mucho estar nuevamente pues en los apostolados, en los retiros, en comunidad, y en todo lo que en algún momento yo llegué a conocer del Señor en lo que estuve participando. Entonces yo le pedía como mucho al Señor de que pues me volviera a llamar y me volviera a acercar a Él y me dijera que pues era ahí donde me necesitaba. Entonces cuando mi vida empieza a cambiar es cuando el primer giro que se empieza a hacer en mi vida es cuando llega el mensaje de Juanito invitándome a ser partícipe de este nuevo y gran proyecto, en donde con mi mismo testimonio pues voy a ayudar a más jóvenes a acercarse, en donde... Muchas veces nosotros como jóvenes nos podemos a lo mejor perder en el camino, alejarnos un poquito, pero de aquí lo bonito de Dios es que siempre nos llama y nos jala hacia Él.
0: Así es.
1: Amén. Ay, mira, pero si fluye el Espíritu Santo, sí. ¿Quién los viera, verdad?
0: Ay, bueno, qué belleza.
1: Tenemos que ir ahorita a una breve pausa. Y ahorita regresamos con ustedes, pero para que vayan pensando que queremos que pues compartan, ¿verdad? Compartan un mensaje con los jóvenes, este segmento de joven a joven, y que cada uno nos diga cómo les harías una invitación a ese joven, Rosita, que no quiere saber de Dios, que en la escuela le han dicho que la teoría de la evolución es la buena, que Dios no creó el universo, que cómo crees que va a crear, ¿verdad? Universo, todas estas teorías que lamentablemente alejan a nuestros jóvenes, ¿no? De la fe.
0: Sí, definitivamente, o a veces hasta no tenemos que ir lejos de nuestra casa, a veces en nuestro propio hogar, a veces pues conocemos, ¿no? Yo en lo personal conozco de jóvenes que pues han recibido, ¿no? De parte de sus hermanos o de su papá o de su mamá, dicen, ah, pues de Dios, ¿para qué lo necesitas? O sea, no lo necesitas. Entonces, vamos a tomar ese tiempo para poder conocerlos a ustedes un poquito más y, por supuesto, pues extender esta invitación de parte de joven a joven, ¿verdad? Para que pues nos involucremos más a tener este encuentro con Jesús. Vamos a ir a estos mensajes breves y regresamos con mucho más aquí en nuestro programa juvenil, aquí en ESNE Radio.
1: A ver, un grito de allá de Guadalajara.
0: Todos.
1: Todos. Pero no hay a ninguno. ¡Eso! No, como que el otro equipo estaba más animado, muchachos.
0: Es que se complica aquí con los micrófonos en el
1: cierto,
0: Zoom.
1: Sí, se
0: pero
1: bloquea.
0: Todos pero abrieron sus micrófonos. Manos, sí. Abrieron los micrófonos y todo.
1: Está bien. No, los perdonamos.
0: Vamos a estos mensajes y regresamos con más.
1: Ya no grito.
8: Un minuto con Noel. las cosas materiales, los apetitos carnales te darán un poco de satisfacción, pero solamente eso. Por eso la persona que está adentrada a llenar solamente por un momento ese vacío en la parte carnal, siempre deseará volver a llenar porque piensa que por un momento esa es la única felicidad que tiene. Aquel que está involucrado en el sexo ilícito tiene el deseo de llenar su vacío con un poco de placer. Hoy Jesús nos llama a que nosotros llenemos nuestro corazón de algo que realmente puede saciar ese vacío.
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10: Maravillas, sale para él y sale para mí, para mi familia. Pero ayer fuimos a recoger a mi hija, una hija que viene de Santa Bárbara a San Diego. 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Íbamos a pegar contra el muro, contra un pared de un puente. Cuando íbamos a chocar contra la pared, que ya lo vimos cerquitas, parece que alguien levantó el carro, le dio la vuelta y fuimos a quedar a medio freeway en sentido contrario. 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Y pues no quería dejar pasar más tiempo para dar el testimonio que el Señor siempre está con nosotros, aunque nosotros nos alejemos de Él o aunque a veces dudemos o nos desesperemos porque el Señor no nos responde en el momento que queremos, pero no es el momento que nosotros queremos, sino cuando el Señor tiene el momento para nosotros.
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0: Estamos de vuelta aquí en nuestro programa juvenil con nuestros hermanos jóvenes desde Guadalajara, México.
1: Nos hace falta el mariachi.
0: Sí, sí, sí.
1: El tequila no, pero el vino de... Ay, sí, no, sí, no. No es cierto, muchachos, es broma. Johnny, como para que le hago el cuento.
0: Nah.
1: A ver, vamos entonces, ahora vamos al revés. Ahora,
0: sí, me encanta.
1: Yo siento que Leonardo ya está más que listo y dispuesto, ¿verdad? Y ya Natalie dijo que qué difícil la pregunta, que pues, Natalie.
0: Sí se puede, sí, muchachos, se puede. Sí se puede.
1: A ver, Leonardo.
2: Qué bueno que me toca al final.
1: No, estamos viendo, Natalie, no te hemos dicho que al final.
0: A lo mejor tú seas la siguiente.
1: No sabemos. Estamos sacando de papelito así. Pero prepárense. Bueno, pero vuelvo a lo mismo. Ustedes son de Jalisco y Jalisco no se raja, muchachos. Así que...
0: Tampoco los salvadoreños.
1: Ah, bueno, la
0: Hablo
1: Rosita...
0: por mí misma.
1: La Rosita tiene sangre salvadoreña. Es nacida acá, pero es de padres salvadoreños. Pero le encanta... Pero quiere probar las tortas ahogadas, muchachos.
0: Sí, porque no me han llevado.
1: Así que a ver quién la... Que nos inviten.
0: Que nos inviten a Guadalajara ahí un ratito.
2: Bienvenidos, bienvenidos.
1: Ay, bueno, ya nos seguimos. Leonardo, mejor vamos contigo porque si no aquí terminamos en clase de cocina en vez de hablar de lo que tenemos que hablar, que es llenarnos del amor de Dios y el alimento para el espíritu. A ver, platícanos, Leonardo, ¿tú qué dirías?
3: Sobre la pregunta que nos hicieron.
1: Pues sí, o si quieres decirnos algo más, tú habla, no te preocupes.
3: Bueno, creo que algo de lo que, algo que les cuesta mucho a los jóvenes y a lo personal a mí me costó y de repente cuesta, es el soltar las cosas que tal vez haces ahora para seguir a Jesús, porque cuando Jesús te llama a seguirle y a recibirlo, pues también tienes que dejar pues esas cosas que no te permiten estar con él. Y tal vez digas, no, pues qué complicado, o sea, a mí me gusta hacer todas estas cosas, pero lo que vas a ganar después, o sea, todo lo que vas a recibir, el gran amor de Dios no tiene comparación con cualquiera, con ninguna de esas cosas. Entonces, pues yo creo que primero que se den la oportunidad, porque yo soy mucho de que me ofrecen algo de comer y no quiero porque digo, no me gusta. Y luego me dicen, ¿no has probado? Y no lo he probado. Entonces, no sabes sí, si algo sí, te gusta, si algo no te gusta, si no lo has probado. Entonces, yo los invito a que prueben un pedacito del amor de Dios. Ah. Y, pues, realmente es algo muy hermoso que pueden experimentar.
1: Como dice, prueba y verás qué bueno es el Señor, ¿verdad?
0: Eso me encanta. Y de luego, pues, más que nuestro Señor es bien dulce.
1: Ay, es...
0: Y es lleno de ternura, es misericordioso. ¿Por qué no darnos la oportunidad, no?
1: Pues vamos con Natalie, ya que quiere entrar. Yo también. A ver, Natalie, yo creo que de verdad los jóvenes se pierden de algo hermoso. A ver, cuéntanos tú qué les dirías.
2: Y yo ya no alcancé a hacer mis anotaciones de los demás. Bueno, pues yo, primero, pues para poderme acercar a algún joven, compartiendo como yo lo llegué a vivir. Yo desde pequeña, pues a mí siempre me inculcaron esa fe, ¿no? Ese crecimiento en Dios. Él está yendo a misa, oración, al catecismo y todo. Pero a mí me encanta contar mucho mi parte de testimonio, donde yo les digo que ya mi fe ya es mía, donde yo decido creer. Que fue a partir de hace 3-4 años más o menos. Uh-huh. Y creo que también un poquito de lo que nosotros, que ya conocemos un poquito a Dios, porque a veces nos frustramos cuando queremos compartírselo a los demás que no lo conocen, nos llegamos como que a frustrar un poquito de, oye, es que es mi caso, es que ven, es que mira, algo que yo he aprendido de las personas con las que yo he compartido, porque dentro de mi familia soy como la más católica, ya me andan diciendo que ya casi voy para el convento ahí con las hermanas. Ya lo que les compartía, que les decía, es que cuando tú hablas de Dios, cuando tú compartes con las demás personas, es ese compartir. Hay que dejar que los demás jóvenes, que las demás personas vean en ti ese actuar de Dios. Que no tratemos de ir todo el tiempo imponiendo una fe, porque cuando a veces imponemos algo, pues menos nos escuchan y más nos atacan. Entonces, desde que nosotros empezamos a hablar o comportarnos con ese amor que mismo Dios, que Jesús, que el Espíritu Santo nos va transmitiendo día a día, va a ser más fácil el poder acercarnos a aquellos jóvenes que pues no creen o les cuesta mucho trabajo acercarse a Dios, pues cuestiones de críticas desde la familia, los amigos, en el trabajo, en la escuela, todo lo que el mundo nos va rodeando y nos va ofreciendo, poco a poco, pues, con nuestro propio actuar, podemos ir ayudando a que esos jóvenes se vayan acercando más y ellos mismos vayan tomando esa iniciativa de conocer a Jesús sin ser una fe impuesta.
0: Me encanta.
1: Amén, bravo.
0: Me encanta. Bien, muy bien. Porque sí hemos tenido, pues, o he escuchado, ¿no?, experiencias en las cuales, pues, entre más se trata de imponer, pues, más se alejan, ¿no? Hemos escuchado muchos testimonios y a la misma vez, pues, sabemos de que, pues, ahí es donde se crea esa idea de que, ay, es que la Iglesia Católica son muchas reglas y que tienes que hacer esto y esto y esto y esto. Entonces, al nosotros ponernos en los zapatos de la otra persona en la cual nosotros estamos tratando de atraer, pues ahí es donde podemos tener esa conversación abierta y poder escucharnos, porque cada uno de nosotros tenemos nuestra propia experiencia, nuestras propias dificultades, y crear un espacio donde no estemos criticando, pero sino escuchando, así podemos llegar al corazón de aquella persona que más lo necesita.
1: Así es, pues vamos ahora con Renata, ¿te parece?
0: Me parece muy bien.
1: Renata, cuéntanos.
4: Bueno, pues yo, tomando en cuenta todo lo que dicen y así... yo sí, bueno, yo siempre he tenido claro que seguir a Dios no es sencillo, y eso no quiere decir que no sea bonito, porque realmente siento que en el camino Dios te llena de tanto amor que ni siquiera se siente lo complicado, pero tampoco debemos decir que seguir a Dios es fácil, pues porque no es así, ¿verdad?
1: Así es,
4: así es. Yo creo que... Cuando estás de la mano de Dios, todo se vuelve más fácil, en general todo. Entonces, yo lo que le diría al joven sería que se acercara, que aunque tuviera miedo o que no, si tal vez no sabe lo que viene, que confíe. Realmente con Dios la confianza es lo que te lleva, porque si no confías, pues te pierdes. Entonces, yo creo que eso, el seguir a Dios con amor y con sencillez, sin saber cómo lo que viene, es lo que es bonito, pues el confiar sin saber los regalos que Dios te va a dar, es lo bonito.
0: Muy bien.
1: Muy bien, bravo.
0: Confianza, yo creo que esa es la clave también, mi sí. querida Norma, porque a veces entramos como casi negociantes con Cristo, o sea, yo te seguiré, pero me tienes que dar esto y esto y esto y esto, como tipo exigentes.
1: Así.
0: Pero si vamos entrando a una relación con Cristo sin expectativas, pero dejar que Él nos llene con cualquier gracia que Él ya tiene destinado y preparado para nosotros, es el mejor paso que podemos tomar.
1: Y que vale la pena, porque, bueno, yo como madre me da tanta tristeza también cuando veo esos jóvenes que están sufriendo tanto, yeah. y que digo, ay Dios, con tantito que se acercaran al Señor, con uh-huh. tantito, no pasarían por estos problemas, porque a veces pensamos, ay, nada más estos los grandes. No, los grandes sí tenemos problemas, pero yo creo que ahora los jóvenes se enfrentan más problemas ante tantos cambios que se viven.
0: Sí.
1: Que los otros, nuestras generaciones todavía eran así de poco a poquito, de paso a pasito, ahora es contaminación por todos lados y de verdad que los jóvenes lo vemos, el índice de suicidios, de jóvenes en depresión, en ansiedad, y ahí está la fuente de amor. Pero vamos a ver qué nos dice Alan. A ver, Alan, cuéntanos tú qué nos dices.
0: Adelante.
5: En una ocasión, un amigo me decía que cómo se iba a acercar a Dios si él no estaba listo, si él tenía heridas, si él tenía pecado. Entonces, creo que no únicamente se lo diría a él, sino que también a esos jóvenes que están ahí, les diría, Dios no es un Dios que te juzga como el mundo. Dios es un Dios padre, dispuesto a amarte, dispuesto a que tú regreses y que eres bienvenido con tu herida, con tu pecado, con tu sufrimiento, que únicamente Dios te pide que te dejes amar por él. Y que si lo has intentado una y otras veces, y que tal vez estamos buscando como cosas extraordinarias, no, Dios es un Dios ordinario, busquémoslo desde la paz, desde el amor. Y únicamente eso es, vuelve a casa, regresa, la iglesia te necesita, Dios desea que te acerques, únicamente hace falta tu voluntad. Y en el momento en el que tú quieras regresar a Dios, estoy convencido que Dios tendrá los brazos abiertos para decirte que tú eres ese hijo y esa hija amada por Dios, que únicamente estaba esperando su regreso.
0: Ah, wow.
1: Ay, qué bello. Wow, qué bonito. Así es como aquel padre el que esperaba al hijo, sí, pródigo, que ahí estaba, porque uh-huh, dicen, lo vio en cuanto venía. O sea,
0: ni siquiera le dejó que se acercara a la puerta de la casa.
1: Y yo siento que así es el Señor. Nos sí. Dice, nada más ve que como que queremos entrar y le corre a recibirnos con los brazos abiertos.
0: Él nos echa porra sí. a todo dar, la verdad.
1: Definitivamente. A ver, Fátima, ¿tú qué nos cuentas?
6: Bueno, yo estuve pensando mucho la pregunta y la relacioné de cómo me volvería a invitar, o sea, a mí misma, a la Fátima de hace 3 años. Wow. Y yo la verdad sí le daría un jalón de greña.
1: No, mija, así no se llega. A ver, con cariñito, por favor. Es de Jalisco, ella es de Jalisco.
6: No, es broma. Jalón de greñas, no.
1: Ya me los espantaste.
0: Aunque a veces sí se necesita, Norma.
1: Aunque a veces sí da
0: ganas. Hay ocasiones especiales. Más si te conoces a ti, sí. mismo, pues sí.
1: Sí, a ver.
0: Pero... Hay excepciones, pero continúa, Fátima.
6: Y cómo invitaría sería hablándole sobre ese amor que te va a llenar el corazón, porque muchas veces, y pues era lo que a mí me pasaba, pues que intentas llenar ese vacío con cosas que te ofrece el mundo, ¿no? Pues salir a fiestas, emborracharte, las drogas, las adicciones también como el celular, la tecnología, que nos la pasamos mucho tiempo ahí, y todo ese tipo de cosas que el mundo nos ofrece, que son un camino fácil porque pues lo vemos muy fácil, y pues sí, o sea, puede que en un momento pues te sientas tranquilo, te llenen, sientas una satisfacción, pero pues realmente es momentáneo, ¿no? Más sin embargo, cuando empiezas a conocer, te das el tiempo y la oportunidad de conocer el amor de Dios, te das cuenta que es lo que realmente necesitabas para llenar ese vacío. Porque no necesitas estar tanto tiempo en el teléfono, no necesitas estar saliendo cada fin de semana de fiesta para emborracharte, no necesitas estar peleado con tus papás o no hablarles, sino lo único que necesitas es permitirte amar por Dios. Es lo único que vas a necesitar para dejar de sentir ese vacío.
1: ¡Bravo! Muy bien. Fíjate que ahorita que decías eso de tomarlo de las greñas.
0: Sí.
1: Yo creo que es como una desesperación, ¿no? Que a veces, decir, ¿cómo le hago entender? A veces nos ha pasado, Rosita, sí. Bueno, ustedes, muchachos, les comentamos aquí, se hacen eventos para mujeres, eventos para familia, el CDJ, que es el Congreso de Jóvenes. Y cuando invitas a alguien y que te dice no, es como sentir que está una persona que está muriendo de hambre y que al lado hay un plato grande de comida y que le dices, ven, aquí está, casi tomarla de las greñas y decirle, ven, aquí está la comida, come, para que sacies esa hambre que tienes y que no quieren, que están, entonces a veces es como ese anhelo tan grande que tenemos de que la gente experimente lo que Dios ya nos permitió experimentar y que no pasen por esa hambre espiritual, por ese sufrimiento por el cual muchos están atravesando.
0: Sí, la verdad que es un buenísimo ejemplo en la cual cada uno de nosotros de alguna u otra manera dejarnos ayudar, ¿no? Dejarnos inspirar por testimonios de personas que hemos visto o de aún así nuestro propio testimonio, tener esa valentía, ese enfrentamiento no fuerte a esa fortaleza para poder compartir lo que Dios ha hecho en nuestras vidas. Y a veces no es necesario usar las palabras, nuestras acciones lo expresan de una manera en la cual pues tus amigos te dicen, oye, pues ¿a ti qué te pasó? O sea, que eres una persona completamente diferente. Y lo único que uno puede responder es decir, pues es Dios.
1: Así es.
0: O sea, no hay otra explicación. Yo no te la puedo dar porque mi experiencia es diferente a la tuya. Pero si te das la oportunidad, verás que la maravilla de Dios es algo inexplicable.
1: Ahí vamos con Juan. A ver, Juan, cuéntanos. Vamos contigo.
7: Bueno, yo traigo un podcast. Ya me, ahorita que estaba escuchando a varios, ya me di muchas ideas.
1: Ah, muy bien, eso, me encanta. Aquí te dejamos el resto de la hora. Tú aviéntate todo.
7: Ok. Bueno, yo, por lo regular, cuando platico con los jóvenes o trato de tener una conversación con ellos, probablemente mi primer pregunta es preguntarles cómo es su relación con Dios, por ejemplo, hablando en un WhatsApp. Por ejemplo, está el amigo que que te sonsaca ir de fiesta, que sabes que diario trae plan y rápido le contestas. Y a lo mejor está el otro amigo que solamente te manda a lo mejor, no sé, la imagen de Piolín con los buenos días y ya no le contestas porque te dio flojera. Entonces yo les pregunto a los chavos que cómo sería su conversación con Dios por WhatsApp. Y desgraciadamente muchos me han contestado que probablemente sería como que el último mensaje que a lo mejor abrirían, ¿no? O a lo mejor porque no tienen un tema de conversación, o a lo mejor porque se les hace aburrido, porque ya no está de moda, o no sé. Pero yo a lo que he vivido, he aprendido que Jesús es un amigo con el que yo puedo salir de fiesta, es un amigo con el que yo puedo platicar cuando me siento solo, es un amigo con el que yo puedo contar 24/7. Entonces, probablemente mi idea esté un poco mal formada, pero por ejemplo, a mí me gusta salir con los chavos y no sé, a lo mejor ir a misa y después de misa ir a compartir una pizza y a lo mejor tomarnos, no sé, un refresco, a lo mejor cualquier otra bebida, ¿no? Y siento que todo este tipo de cosas son los que o lo que nos llevan a realmente encontrarnos con Dios. Probablemente yo en algún momento de mi vida me enojé con Dios y le reproché y le reclamé y le grité y le dije, y al final de cuentas me perdonó, me sanó, me cambió y me invitó y me sigue invitando. Me llama todos los días a servirle, y no solamente en la iglesia, en los apostolados, sino a lo mejor desde un cambio en mi casa. A lo mejor, como comentaba Fati, si yo tengo un problema con mi papá, pues tratar de solucionarlo, ¿no? A lo mejor si tengo un problema con mis hermanos, pues tratar de llevarme bien con mis hermanos, porque al final de cuentas, el que habita en sus corazones, ahora sí diría una película por ahí, quieras o no, es Dios. Entonces, dejémonos realmente enamorar por este Jesús, por llamarlo de alguna manera, joven. Por este Jesús de pleno siglo XXI que te llama a pesar de todo lo que nos ofrece el mundo, ¿no? Con tantas cosas, con tanto ruido visual y de todo lo que nos podamos imaginar, Él me llama. Y muchas veces creemos que tenemos que salir de este mundo para buscarlo. Y yo creo que sería más fácil buscarlo dentro del mundo, con todo lo que hay, a lo mejor formando parte de cualquier cosa que me guste y que yo pueda decir, ok, estoy a gusto aquí, pero estaría más a gusto o estoy más a gusto porque sé que Dios está conmigo, porque sé que he encontrado ahora sí que el camino que realmente quiero, ¿no? Como la frase que les decía al principio, que el ser jóvenes católicos, pues no quiere decir que somos perfectos, ¿no? Sino que probablemente tenemos un y mil cosas en nuestra cabeza, a lo mejor tenemos una revolución completa, pero que al final de cuentas somos encontrados y amados por Dios y por María.
1: ¡Ay, bravo!
0: Me encanta lo que has compartido, Juan, porque me recuerda muchísimo al llamado que hizo su santidad el Papa Francisco, que en paz descanse, ¿no? De salir de las paredes, ¿no? A veces nosotros, pues, nos da como cierto temor de poder salir de las cuevas y ir con los jóvenes. Me recuerdo una vez, de hecho, lo voy a compartir rápidamente, mi papá y mi mamá, cuando eran parte del Ministerio del Sembrador como servidores, salían a promover los eventos, ¿no? Y a motivar a las personas a que vinieran a los eventos, etcétera. Entonces, ellos pensaban que iban a ir a una parroquia o cositas así, ¿verdad? Pero la coordinadora siempre los llevaba afuera de un bar, a un parque donde estaban los drogadictos, a todos estos lugares que ellos no se lo esperaban. Pero decía, nuestra hermana que ya falleció, que en paz descanse, no me acuerdo su nombre ahorita todavía, en este momento, pero les decía, pues, ¿por qué vamos allá? Y ella decía, es que allá está Cristo, hay que buscarlo allí, donde está, allá afuera en el mundo. Entonces, es precisamente a eso me recordó Juan, ¿no? La importancia de poder ir al encuentro del joven a donde se encuentre, a donde esté en su estado de vida. Me encanta.
1: Así es. Bueno, pues tenemos que ir a otra breve pausa y les pregunta sería, ¿cuál piensan ustedes que sería la situación, puede ser la situación o la actitud de los otros, los adultos, nada más piénsenlo con cuidado, porque aquí estoy yo, que los aleja de Dios, no que los acerca, que los aleja de Dios. Comento esto y voy a dar un ejemplo. Por ejemplo, una vez platicando con los muchachos, unos muchachos de un grupo, decían que muchas veces dije, bueno, ¿por qué no van a misa? Yo pensé, me van a decir, ay, porque es aburrida, porque me cansa, porque no me gusta, no sé, X. Y la gran mayoría respondió que fue que era por la actitud de los servidores. Entonces, eso a mí me sorprendió muchísimo, porque sí, yo nunca me lo había imaginado. Me imaginé, me va a decir, ay, no, qué aburrido, qué flojera, X, sí, ¿no? Sí. Lo que siempre dicen. Pero dijeron, no, es la actitud de los servidores, que desde que llegan te ven cómo vienes vestido, cómo estás. Y decía un sacerdote, oigan, están yendo a misa, déjenlos que se acerquen, ya luego los evangelizan, pero primero dejen que lleguen. Y decía un padre, el sobrino del padre Luis Toro, ¿no? Decía, apenas están entrando y quítate la gorra y que no sé qué, espérense, dejen que entre a misa, ahorita luego lo enseñan. Entonces yo quisiera que nos pensaran ustedes, para ustedes, ¿cuál es la actitud de los adultos o el mundo o la situación en el mundo que piensen que en este momento esté alejando más a los jóvenes de tener ese encuentro con Dios?
0: Bueno,
1: ¿les parece?
0: Sí, me parece muy bien. Vamos a estos mensajes rapiditos y regresamos con mucho más en nuestro programa juvenil aquí en Tardes de Fe.
1: ¡Bravo!
8: Mi nombre es Juan Carlos, estuve preso ahí en San Diego y gracias a que podía escuchar por medio de un radio que me dieron allá en la cárcel, pude lograr

0: sentía muy alejado de Dios. En este lugar se pierden mucho las esperanzas. En este lugar piensa uno que uno está solo. Allí en este lugar pues logré conseguir una Biblia y empecé a orar bastante y a rezar la Biblia. Pero lo que más me ayudó fue escuchar la emisora de ustedes, El Sembrador. Gracias a ustedes volví a rezar el rosario. Hice un grupo de oración dentro de la cárcel. Para mí era muy difícil salir de allá, era casi que imposible que me dejaran salir. Y me pasó una anécdota muy bonita, porque el día en que estaban haciendo una oración, yo empecé a orar también con la hermana que estaba orando en ese momento en la emisora. Sentí algo en mi corazón. Y en ese momento, justamente que estaba orando, me llamaron para que quedara libre, ¿no? Y yo en ese momento estaba orando con mucha devoción, y prácticamente eso fue un milagro que pasó. Y gracias a eso volví a estar con mi familia, gracias a eso volví a la vida, gracias a eso volví al encuentro con Dios, gracias a eso volví a confesarme después de tantos años. Creo que volver a recuperar mi libertad, volver a recuperar mi familia por medio de la oración, para mí ha sido la experiencia más grande de mi vida.
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3: Bienvenidos una vez más a nuestro programa Joven. Y como dice Dani Riz y Rob Reyes, aquí seguimos.
4: Aquí seguimos. No nos hemos ido y aquí vamos.
3: Y bueno, queremos hacerles esta cordial invitación a todos ustedes que están escuchando a través de WhatsApp. Si hay algún tema en específico que les gustaría escuchar aquí a través de nuestro programa juvenil, mándenos un mensaje al WhatsApp al 818-912-3108. Y jóvenes, bueno, mi querida Norma les hizo una pregunta, y pues ahorita tenemos breves minutitos porque ya se va pasando la hora rapidísimo. Tenemos aproximadamente unos 10 minutitos en esta hora que nos queda para poder pues ya continuar con nuestra programación regular aquí en ESNE Radio. Así que, ¿con quién comenzamos, mi querida Norma, para poder responder a esa pregunta?
4: Comenzamos con Juan.
3: Caliente.
4: Comenzamos con Juan, que fue el último, ahora será el primero. Vamos con Juan. Adelante, Juan.
5: Bueno, apenas me iba a formular mi respuesta.
4: No, corre tiempo, Juan.
5: Bueno, yo creo que muchas veces es cierto. Desgraciadamente o afortunadamente, hay algunas ocasiones en que no realmente estamos en servicio a Dios, o a lo mejor que solamente estoy a la espera de tener protagonismo, o de querer que me vean, o de quererme sentir importante, y a lo mejor solamente voy a querer ser el foco de atención. Entonces, muchas veces los jóvenes nos vamos con la idea de que eso es querer servir a Dios, querer tener foco, querer llamar la atención. Y se los comparto porque a lo mejor en algún momento de mi vida, en algún grupo, en algún apostolado, me ha tocado ser las dos partes. A lo mejor querer ser el foco de atención, o a lo mejor ser esta persona que se desanimó por ver la actitud de otro servidor, ¿no? Yo al final de cuentas he tratado de buscar la manera más apropiada de poder realmente servir al Señor, ¿no? De buscar, a lo mejor, darme mis 5 minutos en vez de Mickey Way con el Espíritu Santo, ¿no? Y decirle, Señor, ¿sabes qué? Ya estoy, cansadito, pero pues dame la fortaleza de poder seguir sirviendo con amor, con caridad, con servicio, porque al final de cuentas, pues nosotros solamente somos un instrumento. Al final de cuentas, el que mueve, hace y deshace, pues es Dios. Entonces, pues hay que dejar que sea Él el que siga llamándonos, el que siga llevándonos a servir a los demás con amor, con caridad, con todos estos dones que ahora nos ha regalado el Espíritu Santo, pues podamos ponerlos en práctica.

0: todo para gloria de Dios, ¿no? Para seguir llevando su palabra ahora, pues en pleno siglo XXI.
1: Amén, así es. Pues nos vamos rápidamente porque así ya vamos con el tiempo.
2: Sí, ya vamos con el
1: Vamos
2: tiempo
1: con
2: contado.
1: Renata. A ver, Renata, ¿tú qué nos dices?
3: Bueno, yo creo que a veces el problema de los adultos y pues de los jóvenes es que los adultos a veces suelen imponer las cosas. Es como, tienes que hacerlo porque es lo que está bien. Y entonces creo que a veces con los jóvenes pues es lo contrario. Siento que cuando algo les impones o cuando algo nos impones, vaya, como que dejamos de agarrarle gusto.
2: Sí.
3: Entonces yo creo que a veces está bien que cada joven empiece a experimentar su fe con Dios, a conocerlo, sin necesidad de estar diciendo lo que debe o no debe hacer, sino como el que conozca lo que él cree que es Dios y por el camino en el que va, vaya. Y entonces creo que eso, en vez de imponer o tener que llevarlos a la fuerza, darle herramientas para que él por su parte pueda conocer lo que es Dios.
1: Muy
2: Bravo, muy
1: bien.
2: bien.
1: Nos vamos con Natalie. A ver, Natalie, ¿qué nos dices tú?
4: Yo comparto lo mismo que comentaba Ren. La parte como de imponer, ¿no? Ya lo decía yo, como has dicho, muchas veces nosotros vamos predicando y cuando vamos predicando queremos imponer y queremos que a fuerzas el joven haga pues lo que nosotros hacemos. Entonces, el estar nosotros mejor predicando pues con nuestro ejemplo, empezar a darles herramientas a los jóvenes, pues ayuda a que un poquito más el joven poco a poco vaya pues a su propia libertad, vaya conociendo a Jesús. Ya a lo mejor, como mencionaban ustedes, ¿no? Ya una vez que ya el joven se logró acercar, ya conoció a Jesús, se experimentó su amor y todo, pues ya poco a poco vamos como puliendo esos a lo mejor errorcitos de asistir a misa con gorra o a lo mejor fachosos o algo, pues eso poco a poquito pues lo podemos ir mejorando con la parte de la catequesis. Pero pues sí, el dejar que al menos de primera impresión dentro del joven al acercarse a la iglesia, pues sí dejarlo que poco a poco vaya descubriendo ese amor en Dios, porque luego el joven en vez de poner su amor y su fe en Dios, lo empieza a poner en la gente que lo está invitando y pues claramente al final pues
1: Así es.
4: terminamos decepcionados pues de esa parte.
1: Muy Es muy
2: bien.
1: importante eso también. Nos vamos con Alan. A ver, cuéntanos, Alan.
5: Primero que nada, creo que el testimonio es el que lleva más almas a Dios. Entonces, simplemente podría pensar que es muy importante que más allá de que nos inviten a hacer lo que ellos hacen, orar por los jóvenes, pero también ser ese amigo, ser ese compañero, que muchas veces en general hay muchos jóvenes que solo necesitan ser escuchados, ser
2: Sí.
5: ese agente de cambio, pero antes necesitan sentirse amados. Entonces, qué mejor que también los adultos puedan de alguna forma considerarlo. Somos jóvenes, pensamos como jóvenes, todavía no somos completamente adultos, pero los adultos sí fueron jóvenes y creo que ellos muchas veces pueden ponerse un poco en ese nivel para entender que incluso no nos entendemos algunas veces.
1: Totalmente de acuerdo
2: Muy
1: contigo.
2: bien.
1: ¿Me estás escuchando, hijo? Mi hijo tiene 26 años, así que pues, no me está escuchando porque está
2: Corre,
1: trabajando.
2: Leo, corre, no, no te
1: Corre
2: creas.
1: por tu vida. No, a ver, vamos con Leonardo.
6: Bueno, yo algo que creo que va muy de la mano es que es algo que nos compartía el doctor Leopoldo, que es que cada uno ha de descubrir lo que tiene que vivir con su relación con Dios, porque al final Dios o Jesús no es una serie de reglas, sino es un camino, como decía Jesús, yo soy el camino, la verdad y la vida. Entonces es una relación y es por eso que a veces se puede imponer o se puede decir de que se tienen que hacer todas estas cosas, pero se olvidan de explicar el por qué. Porque sí es muy importante respetar la liturgia, seguir el catecismo y todo lo que nos enseña la iglesia y la Sagrada Escritura, pero es importante conocer el por qué, el carisma y pues esa relación personal, porque al final Dios termina, es un Dios personal, es un Dios cercano, no es alguien que está ahí arriba moviendo palancas y juzgando gente, sino que es alguien que es Jesús que viene a abrazarte. Entonces, pocas veces, o puede pasar que a veces los adultos o los mismos jóvenes no, compartimos eso, no lo expresamos bien y puede llegar a haber ese distanciamiento por no entenderlo del todo.
1: Muy importante, muy, sí, muy importante también. Y a ver, Fátima, ¿tú qué nos dices?
7: Bueno, yo estoy pensando en dos cositas y la primera pues era lo que nos comentaban ustedes al final, que los jóvenes vamos, nos acercamos y luego ya nos quieren pues sí evangelizar y decir qué tenemos que hacer, qué no tenemos que hacer, qué sí, qué no, si está bien, si está mal, cómo me he visto, lo que hago, lo que digo, etcétera. Y pues sí son cosas que con el tiempo vas entendiendo, pero creo que también es primero como que dejar que el joven se acerque a conocer a Dios y a sanar sus heridas, porque también muchas veces se nos minimiza como esas heridas y esos problemas que tenemos,
1: sí,
7: porque, bueno, a mí me han dicho mucho y me ha pasado de que, ay, pues, ¿tú de qué te estresas? Pues, ¿tú de qué te cansas? Y si nada más tienes que ir a la escuela, responsabilidades aquí en casa y ya, pues no tienes que mantener una familia, trabajar más de 8 horas, pagar deudas, etcétera, etcétera, etcétera. Entonces, desde ese tipo de cosas, pues te van como que minimizando de que si sí lo tienes que hacer o no lo tienes que hacer. Y pues cuando vas, si es como de que luego, como lo decían Ren y Natalie, te imponen, ¿no? De que es que se tiene que hacer esto, esto, esto y esto. Y como también ahorita lo decía Leo, es como un proceso que lo vive cada quien. O sea, cada quien se va acercando a Dios y va conociendo su amor. Y con el tiempo te vas dando cuenta del por qué las cosas, porque la importancia de la liturgia, de lo que nos impone la iglesia, porque todo tiene, pues sí, el porqué. Entonces siento que es el permitirnos como disfrutar nuestro proceso y tenernos también paciencia, obviamente, porque pues sí hay gente que pues en poquito tiempo luego pues tuvo su conversión y hay gente que pues se tarda más tiempo. Entonces como que sí.
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14: 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Nuestra Señora de Guadalupe, ruega por nosotros.
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16: Novena por la vida para honrar la fiesta de la visitación. Sexto día. Cuando llegó el tiempo de que Isabel debiera ser madre, dio a luz a un hijo. Al enterarse sus vecinos y parientes de la gran misericordia con que Dios la había tratado, se alegraban con ella. Lucas 1, 57-58. Digamos como María. Derribó a los poderosos de sus tronos y exaltó a los humildes. Oremos. Oh Dios, toda vida es tu don de amor. Que en el gozo que trae el nacimiento de un niño podamos reconocer tu gran misericordia y así podamos conocer el amor que tienes para todas las personas. Lo pedimos por Cristo nuestro Señor. Amén.

0: hace madre, madre de la Iglesia, madre del Salvador, siempre atenta a nuestras súplicas, refugio de los pecadores y consuelo de los afligidos, dijo:
1: Mi Hijo me ha concedido que todo aquel que se encomiende a mí, al rezar el rosario, tendrá como intercesores a toda la corte celestial, en vida y a la hora de la muerte.
2: Inmaculado Corazón de María,
3: ruega por nosotros.
4: Virgen del Carmen,
3: ruega por nosotros.
5: Virgen de Fátima,
3: ruega por nosotros.
4: Virgen de Guadalupe,
3: ruega por nosotros.
2: Nuestra Señora de Lourdes,
3: ruega por nosotros.
4: María Auxiliadora,
3: ruega por nosotros.
5: Nuestra Señora de la Paz,
3: ruega por nosotros.
6: Señora del Santo Rosario,
3: ruega por nosotros.
1: Hijo mío, ¿no estoy aquí yo, que soy tu madre?

0: ¿Qué tal, queridísima familia? Estamos muy bendecidos, muy agradecidos con el Señor en este día. Pues vamos a preparar nuestro corazón para juntos ofrecer a nuestra dulce y santa Madre María el rezo de este santo rosario, poder coronarla de bellas rosas y poder también orar por todas las necesidades que hay en el mundo entero. Invitamos a cada uno de ustedes para que envíen también ya sus intenciones de oración, tanto a la cuenta de WhatsApp en cabina en vivo, como también las pueden escribir en el ESNE Radio Chat o también comunicárnoslas al 773-777-7773.
1: Amén. Y ofrecemos el rezo del Santo Rosario especialmente por los sembradores de Jesús con María y las necesidades de sus familias. Y también unidos en oración pedimos para que cese toda ideología en contra de la vida, los abortos, la eutanasia, la guerra, y que reine la paz en el mundo entero.
0: Vamos a unirnos en oración pidiendo a nuestra dulce y santa Madre María que también interceda especialmente por todos los líderes, representantes, presidentes, por todos los que tienen autoridad, para que en todo momento trabajen por el bien común y también luchen por llegar a acuerdos de paz. Oramos también por las necesidades de nuestra Santa Iglesia Católica, oramos por el Santo Padre, el Papa y por todos los misioneros, evangelizadores, por los cristianos que son perseguidos a causa de la defensa de la fe.
1: Amén. Claro, y seguimos unidos en oración en el rezo del Santo Rosario, pidiendo también por el eterno descanso de nuestros familiares que han partido en la esperanza de la resurrección y por las almas del purgatorio, que luzca para ellas la luz perpetua. Y descansen en paz. Por la misericordia de Dios.
0: Que así sea. Pues vamos también a presentar cada una de sus intenciones de cada uno de ustedes quienes se unen en el rezo del Santo Rosario, todos los que están en este momento en la fiel sintonía, a través de las diferentes frecuencias radiales, a través de la página oficial del Sembrador, www.elsembrador.org, y también aquellas que nos han escrito en las redes y plataformas sociales, como también las que nos han comunicado a través de sus llamadas telefónicas. Para ello, pues vamos a iniciar poniéndonos en la presencia de Dios Padre Todopoderoso.
1: Por la señal de la Santa Cruz, de nuestros enemigos, líbranos, Señor Dios nuestro, en el nombre del Padre, del Hijo y del Espíritu Santo. Amén.
0: Señor mío Jesucristo, Dios y hombre verdadero, Padre, Creador y Redentor mío, por ser tú quien eres, bondad infinita, y porque te amo sobre todas las cosas, me pesa de todo corazón de haberte ofendido. Propongo enmendarme y confesarme a su tiempo. Ofrezco cuanto hiciere en satisfacción de mis pecados y confío en tu bondad y misericordia infinita, que me perdonarás por tu preciosísima sangre y me dará las gracias necesarias para nunca más pecar.
1: Amén. Padre nuestro que estás en el cielo, santificado sea tu nombre. Venga a nosotros tu reino. Hágase tu voluntad en la tierra como en el cielo.
0: Danos hoy nuestro pan de cada día. Perdona nuestras ofensas, como también nosotros perdonamos a los que nos ofenden. No nos dejes caer en tentación y líbranos del mal. Amén.
1: Dios te salve María, llena eres de gracia. El Señor es contigo. Bendita eres entre todas las mujeres, y bendito es el fruto de tu vientre, Jesús.
0: Santa María, Madre de Dios, ruega por nosotros pecadores, ahora y en la hora de nuestra muerte. Amén.
1: Dios te salve María, llena eres de gracia, el Señor es contigo. Bendita eres entre todas las mujeres, y bendito es el fruto de tu vientre, Jesús.
0: Santa María, Madre de Dios, ruega por nosotros pecadores, ahora y en la hora de nuestra muerte. Amén.
1: Dios te salve María, llena eres de gracia, el Señor es contigo. Bendita eres entre todas las mujeres, y bendito es el fruto de tu vientre, Jesús.
0: Santa María, Madre de Dios, ruega por nosotros pecadores, ahora y en la hora de nuestra muerte. Amén.
1: Señor, abre mis labios.
0: Y mi boca proclamará tu alabanza.
1: Dios mío, ven en mi auxilio.
0: Señor, date prisa en socorrerme.
1: Gloria al Padre, al Hijo y al Espíritu Santo.
0: Como era en el principio, ahora y siempre, por los siglos de los siglos. Amén. Primer misterio glorioso, la resurrección del Hijo de Dios, del Santo Evangelio según San Lucas, capítulo 24, versículos 1 al 6. El primer día de la semana, muy de mañana, fueron al sepulcro, llevando los aromas que habían preparado, pero encontraron que la piedra había sido retirada del sepulcro, y entraron, pero no hallaron el cuerpo del Señor Jesús. No sabían qué pensar de esto, cuando se presentaron ante ellas dos hombres con vestidos resplandecientes. Ellas, despavoridas, miraban al suelo, y ellos les dijeron: ¿Por qué buscáis entre los muertos al que está vivo? No está aquí, ha resucitado. Palabra del Señor. Gloria a ti, Señor Jesús.
1: Padre nuestro que estás en el cielo, santificado sea tu nombre, venga a nosotros tu reino, hágase tu voluntad en la tierra como en el cielo.
0: Danos hoy nuestro pan de cada día, perdona nuestras ofensas, como también nosotros perdonamos a los que nos ofenden. No nos dejes caer en tentación y líbranos del mal. Amén.
1: Dios te salve María, llena eres de gracia, el Señor es contigo. Bendita eres entre todas las mujeres, y bendito es el fruto de tu vientre, Jesús.
0: Santa María, Madre de Dios, ruega por nosotros pecadores, ahora y en la hora de nuestra muerte. Amén.
1: Dios te salve María, llena eres de gracia, el Señor es contigo. Bendita eres entre todas las mujeres, y bendito es el fruto de tu vientre, Jesús.
0: Santa María, Madre de Dios, ruega por nosotros pecadores, ahora y en la hora de nuestra muerte. Amén.
1: Dios te salve María, llena eres de gracia, el Señor es contigo. Bendita eres entre todas las mujeres, y bendito es el fruto de tu vientre, Jesús.
0: Santa María, Madre de Dios, ruega por nosotros pecadores, ahora y en la hora de nuestra muerte. Amén.
1: Dios te salve María, llena eres de gracia, el Señor es contigo. Bendita eres entre todas las mujeres, y bendito es el fruto de tu vientre, Jesús.
0: Santa María, Madre de Dios, ruega por nosotros pecadores, ahora y en la hora de nuestra muerte. Amén.
1: Dios te salve María, llena eres de gracia, el Señor es contigo. Bendita eres entre todas las mujeres, y bendito es el fruto de tu vientre, Jesús.
0: Santa María, Madre de Dios, ruega por nosotros pecadores, ahora y en la hora de nuestra muerte. Amén.
1: Dios te salve María, llena eres de gracia, el Señor es contigo. Bendita eres entre todas las mujeres, y bendito es el fruto de tu vientre, Jesús.
0: Santa María, Madre de Dios, ruega por nosotros pecadores, ahora y en la hora de nuestra muerte. Amén.
1: Dios te salve María, llena eres de gracia, el Señor es contigo. Bendita eres entre todas las mujeres, y bendito es el fruto de tu vientre, Jesús.
0: Santa María, Madre de Dios, ruega por nosotros pecadores, ahora y en la hora de nuestra muerte. Amén.
1: Dios te salve María, llena eres de gracia, el Señor es contigo. Bendita eres entre todas las mujeres, y bendito es el fruto de tu vientre, Jesús.
0: Santa María, Madre de Dios, ruega por nosotros pecadores, ahora y en la hora de nuestra muerte. Amén.
1: Dios te salve María, llena eres de gracia, el Señor es contigo. Bendita eres entre todas las mujeres, y bendito es el fruto de tu vientre, Jesús.
0: Santa María, Madre de Dios, ruega por nosotros pecadores, ahora y en la hora de nuestra muerte. Amén.
1: Dios te salve María, llena eres de gracia, el Señor es contigo. Bendita eres entre todas las mujeres, y bendito es el fruto de tu vientre, Jesús.
0: Santa María, Madre de Dios, ruega por nosotros pecadores, ahora y en la hora de nuestra muerte. Amén.
1: Gloria al Padre, al Hijo y al Espíritu Santo.
0: Como era en el principio, ahora y siempre, por los siglos de los siglos. Amén.
1: María, Madre de Gracia, Madre de Misericordia,
0: en la vida y en la muerte, ampáranos, oh Gran Señora.
1: Oh Jesús mío, perdona nuestros pecados, líbranos del fuego del infierno, lleva al cielo a todas las almas, especialmente a las más necesitadas de tu misericordia.
0: Amén. Segundo misterio glorioso, la ascensión del Señor al cielo. Del Santo Evangelio según San Marcos, en el capítulo 16, versículo 19. El Señor Jesús, después de hablarles, ascendió al cielo y se sentó a la derecha de Dios. Palabra del Señor.
1: Gloria a ti, Señor Jesús.
0: Te ofrecemos, Señor Jesús, esta decena en honor de tu triunfante ascensión. Y te pedimos por este misterio y por la intercesión de nuestra Madre Santa María, la esperanza firme y un deseo ardiente del cielo, nuestra querida patria. Padre nuestro, que estás en el cielo, santificado sea tu nombre. Venga a nosotros tu reino. Hágase tu voluntad en la tierra como en el cielo.
1: Danos hoy nuestro pan de cada día. Perdona nuestras ofensas, como también nosotros perdonamos a los que nos ofenden. No nos dejes caer en la tentación y líbranos del mal. Amén.
0: Dios te salve María, llena eres de gracia. El Señor es contigo. Bendita eres entre todas las mujeres, y bendito es el fruto de tu vientre, Jesús.
1: Santa María, Madre de Dios, ruega por nosotros pecadores, ahora y en la hora de nuestra muerte. Amén.
0: Dios te salve María, llena eres de gracia, el Señor es contigo. Bendita eres entre todas las mujeres, y bendito es el fruto de tu vientre, Jesús.
1: Santa María, Madre de Dios, ruega por nosotros pecadores, ahora y en la hora de nuestra muerte. Amén.
0: Dios te salve María, llena eres de gracia, el Señor es contigo. Bendita eres entre todas las mujeres, y bendito es el fruto de tu vientre, Jesús.
1: Santa María, Madre de Dios, ruega por nosotros pecadores, ahora y en la hora de nuestra muerte. Amén.
0: Dios te salve María, llena eres de gracia, el Señor es contigo. Bendita eres entre todas las mujeres, y bendito es el fruto de tu vientre, Jesús.
1: Santa María, Madre de Dios, ruega por nosotros pecadores, ahora y en la hora de nuestra muerte. Amén.
0: Dios te salve María, llena eres de gracia, el Señor es contigo. Bendita eres entre todas las mujeres, y bendito es el fruto de tu vientre, Jesús.
1: Santa María, Madre de Dios, ruega por nosotros pecadores, ahora y en la hora de nuestra muerte. Amén.
0: Dios te salve María, llena eres de gracia, el Señor es contigo. Bendita eres entre todas las mujeres, y bendito es el fruto de tu vientre, Jesús.
1: Santa María, Madre de Dios, ruega por nosotros pecadores, ahora y en la hora de nuestra muerte. Amén.
0: Dios te salve María, llena eres de gracia, el Señor es contigo. Bendita eres entre todas las mujeres, y bendito es el fruto de tu vientre, Jesús.
1: Santa María, Madre de Dios, ruega por nosotros pecadores, ahora y en la hora de nuestra muerte. Amén.
0: Dios te salve María, llena eres de gracia, el Señor es contigo. Bendita eres entre todas las mujeres, y bendito es el fruto de tu vientre, Jesús.
1: Santa María, Madre de Dios, ruega por nosotros pecadores, ahora y en la hora de nuestra muerte. Amén.
0: Gloria al Padre, al Hijo y al Espíritu Santo.
1: Como era en el principio, ahora y siempre, por los siglos de los siglos. Amén.
0: María, Madre de Gracia, Madre de Misericordia,
1: en la vida y en la muerte, ampáranos, Gran Señora.
0: Oh buen Jesús, perdona nuestros pecados, líbranos del fuego del infierno, lleva al cielo a todas las almas, socorre especialmente a las más necesitadas de tu infinita misericordia.
1: Amén.
0: Tercer misterio glorioso, la venida del Espíritu Santo. De Hechos de los Apóstoles, capítulo 2, versículos del 1 al 4. Al llegar el día de Pentecostés, estaban todos reunidos en un mismo lugar. De repente vino del cielo un ruido como el de una ráfaga de viento impetuoso, que llenó toda la casa en la que se encontraban. Se les aparecieron unas lenguas como de fuego, que se repartieron y se posaron sobre cada uno de ellos. Quedaron todos llenos del Espíritu Santo y se pusieron a hablar en otras lenguas, según el Espíritu les concedía expresarse. Palabra de Dios.
1: Gloria a ti, Señor Jesús.
0: Te ofrecemos, Espíritu Santo, esta decena en honor del misterio de Pentecostés. Y te pedimos por este misterio y por la intercesión de María, la esposa más fiel, la gracia de vuestra santa sabiduría, de modo que podamos conocer toda la verdad necesaria para la salvación. Que amemos realmente esa verdad, vivamos según esa verdad y perseveremos en la vivencia de esa verdad. Que seamos instrumentos en tus manos para que siempre practiquemos, promovamos, defendamos y difundamos tu verdad frente a todos aquellos que has puesto en nuestro camino. Padre nuestro que estás en el cielo, santificado sea tu nombre, venga a nosotros tu reino, hágase tu voluntad en la tierra como en el cielo.
1: Danos hoy nuestro pan de cada día, perdona nuestras ofensas, como también nosotros perdonamos a los que nos ofenden. No nos dejes caer en la tentación y líbranos del mal. Amén.
0: Dios te salve María, llena eres de gracia, el Señor es contigo. Bendita eres entre todas las mujeres y bendito es el fruto de tu vientre Jesús.
1: Santa María, Madre de Dios, ruega por nosotros pecadores, ahora y en la hora de nuestra muerte. Amén.
0: Dios te salve María, llena eres de gracia, el Señor es contigo. Bendita eres entre todas las mujeres, y bendito es el fruto de tu vientre Jesús.
1: Santa María, Madre de Dios, ruega por nosotros pecadores, ahora y en la hora de nuestra muerte. Amén.
0: Dios te salve María, llena eres de gracia, el Señor es contigo. Bendita eres entre todas las mujeres, y bendito es el fruto de tu vientre Jesús.
1: Santa María, Madre de Dios, ruega por nosotros pecadores, ahora y en la hora de nuestra muerte. Amén.
0: Dios te salve María, llena eres de gracia, el Señor es contigo. Bendita eres entre todas las mujeres, y bendito es el fruto de tu vientre, Jesús.
1: Santa María, Madre de Dios, ruega por nosotros pecadores, ahora y en la hora de nuestra muerte. Amén.
0: Dios te salve, María, llena eres de gracia, el Señor es contigo. Bendita eres entre todas las mujeres, y bendito es el fruto de tu vientre, Jesús.
1: Santa María, Madre de Dios, ruega por nosotros pecadores, ahora y en la hora de nuestra muerte. Amén.
0: Dios te salve María, llena eres de gracia, el Señor es contigo. Bendita eres entre todas las mujeres, y bendito es el fruto de tu vientre Jesús.
1: Santa María, Madre de Dios, ruega por nosotros pecadores, ahora y en la hora de nuestra muerte. Amén.
0: Dios te salve María, llena eres de gracia, el Señor es contigo. Bendita eres entre todas las mujeres, y bendito es el fruto de tu vientre Jesús.
1: Santa María, Madre de Dios, ruega por nosotros pecadores, ahora y en la hora de nuestra muerte. Amén.
0: Dios te salve María, llena eres de gracia, el Señor es contigo. Bendita eres entre todas las mujeres, y bendito es el fruto de tu vientre Jesús.
1: Santa María, Madre de Dios, ruega por nosotros pecadores, ahora y en la hora de nuestra muerte. Amén.
0: Gloria al Padre, al Hijo y al Espíritu Santo,
1: como era en el principio, ahora y siempre, por los siglos de los siglos. Amén.
0: María, Madre de Gracia, Madre de Misericordia,
1: en la vida y en la muerte, ampáranos, Gran Señora.
0: Oh buen Jesús, perdona nuestros pecados, líbranos del fuego del infierno, lleva al cielo a todas las almas, socorre especialmente a las más necesitadas de tu infinita misericordia.
1: Amén. Cuarto misterio glorioso, la asunción de María al cielo. Tomado del Evangelio de Lucas, capítulo 1, versículo del 48 al 49. Todas las generaciones me llamarán bienaventurada, porque el Señor ha hecho obras grandes en mí. Ofrecemos, Señor Jesús, esta decena en honor de la Inmaculada Concepción y triunfante Asunción de vuestra Santísima Madre al cielo en cuerpo y alma. Y os pedimos por estos dos misterios y por su intercesión una verdadera devoción, la gracia de una muerte feliz y la vida eterna.
0: Padre nuestro que estás en el cielo, santificado sea tu nombre, venga a nosotros tu reino, hágase tu voluntad en la tierra como en el cielo.
1: Danos hoy nuestro pan de cada día, perdona nuestras ofensas, como también nosotros perdonamos a los que nos ofenden. No nos dejes caer en la tentación y líbranos del mal. Amén.
0: Dios te salve María, llena eres de gracia, el Señor es contigo. Bendita eres entre todas las mujeres, y bendito es el fruto de tu vientre Jesús.
1: Santa María, Madre de Dios, ruega por nosotros pecadores, ahora y en la hora de nuestra muerte. Amén.
0: Dios te salve María, llena eres de gracia, el Señor es contigo. Bendita eres entre todas las mujeres, y bendito es el fruto de tu vientre Jesús.
1: Santa María, Madre de Dios, ruega por nosotros pecadores, ahora y en la hora de nuestra muerte. Amén.
0: Dios te salve María, llena eres de gracia, el Señor es contigo. Bendita eres entre todas las mujeres, y bendito es el fruto de tu vientre Jesús.
1: Santa María, Madre de Dios, ruega por nosotros pecadores, ahora y en la hora de nuestra muerte. Amén.
0: Dios te salve María, llena eres de gracia, el Señor es contigo. Bendita eres entre todas las mujeres, y bendito es el fruto de tu vientre, Jesús.
1: Santa María, Madre de Dios, ruega por nosotros pecadores, ahora y en la hora de nuestra muerte. Amén.
0: Dios te salve María, llena eres de gracia, el Señor es contigo. Bendita eres entre todas las mujeres, y bendito es el fruto de tu vientre, Jesús.
1: Santa María, Madre de Dios, ruega por nosotros pecadores, ahora y en la hora de nuestra muerte. Amén.
0: Dios te salve María, llena eres de gracia, el Señor es contigo. Bendita eres entre todas las mujeres, y bendito es el fruto de tu vientre, Jesús.
1: Santa María, Madre de Dios, ruega por nosotros pecadores, ahora y en la hora de nuestra muerte. Amén.
0: Dios te salve María, llena eres de gracia, el Señor es contigo. Bendita eres entre todas las mujeres, y bendito es el fruto de tu vientre Jesús.
1: Santa María, Madre de Dios, ruega por nosotros pecadores, ahora y en la hora de nuestra muerte. Amén.
0: Dios te salve María, llena eres de gracia, el Señor es contigo. Bendita eres entre todas las mujeres, y bendito es el fruto de tu vientre Jesús.
1: Santa María, Madre de Dios, ruega por nosotros pecadores, ahora y en la hora de nuestra muerte. Amén.
0: Gloria al Padre, al Hijo y al Espíritu Santo.
1: Como era en el principio, ahora y siempre, por los siglos de los siglos. Amén.
0: María, Madre de Gracia, Madre de Misericordia.
1: En la vida y en la muerte, ampáranos, Gran Señora.
0: Oh buen Jesús, perdona nuestros pecados, líbranos del fuego del infierno. Lleva al cielo a todas las almas, socorre especialmente a las más necesitadas de tu infinita misericordia.
1: Amén.
0: Quinto misterio glorioso, la coronación de María como reina y señora de todo lo creado. Apocalipsis 12:1. Una gran señal apareció en el cielo, una mujer vestida del sol, con la luna bajo sus pies y una corona de 12 estrellas sobre su cabeza. Palabra de Dios.
1: Gloria a ti, Señor Jesús.
0: Padre nuestro, que estás en el cielo, santificado sea tu nombre. Venga a nosotros tu reino. Hágase tu voluntad en la tierra como en el cielo.
1: Danos hoy nuestro pan de cada día, perdona nuestras ofensas, como también nosotros perdonamos a los que nos ofenden. No nos dejes caer en la tentación y líbranos del mal. Amén.
0: Dios te salve María, llena eres de gracia, el Señor es contigo. Bendita eres entre todas las mujeres, y bendito es el fruto de tu vientre Jesús.
1: Santa María, Madre de Dios, ruega por nosotros pecadores, ahora y en la hora de nuestra muerte. Amén.
0: Dios te salve María, llena eres de gracia, el Señor es contigo. Bendita eres entre todas las mujeres, y bendito es el fruto de tu vientre Jesús.
1: Santa María, Madre de Dios, ruega por nosotros pecadores, ahora y en la hora de nuestra muerte. Amén.
0: Dios te salve María, llena eres de gracia, el Señor es contigo. Bendita eres entre todas las mujeres, y bendito es el fruto de tu vientre Jesús.
1: Santa María, Madre de Dios, ruega por nosotros pecadores, ahora y en la hora de nuestra muerte. Amén.
0: Dios te salve María, llena eres de gracia, el Señor es contigo. Bendita eres entre todas las mujeres, y bendito es el fruto de tu vientre, Jesús.
1: Santa María, Madre de Dios, ruega por nosotros pecadores, ahora y en la hora de nuestra muerte. Amén.
0: Dios te salve María, llena eres de gracia, el Señor es contigo. Bendita eres entre todas las mujeres, y bendito es el fruto de tu vientre, Jesús.
1: Santa María, Madre de Dios, ruega por nosotros pecadores, ahora y en la hora de nuestra muerte. Amén.
0: Dios te salve María, llena eres de gracia, el Señor es contigo. Bendita eres entre todas las mujeres, y bendito es el fruto de tu vientre, Jesús.
1: Santa María, Madre de Dios, ruega por nosotros pecadores, ahora y en la hora de nuestra muerte. Amén.
0: Dios te salve María, llena eres de gracia, el Señor es contigo. Bendita eres entre todas las mujeres, y bendito es el fruto de tu vientre, Jesús.
1: Santa María, Madre de Dios, ruega por nosotros pecadores, ahora y en la hora de nuestra muerte. Amén.
0: Dios te salve María, llena eres de gracia, el Señor es contigo. Bendita eres entre todas las mujeres, y bendito es el fruto de tu vientre Jesús.
1: Santa María, Madre de Dios, ruega por nosotros pecadores, ahora y en la hora de nuestra muerte. Amén.
0: Gloria al Padre, al Hijo y al Espíritu Santo.
1: Como era en el principio, ahora y siempre, por los siglos de los siglos. Amén.
0: María, Madre de Gracia, Madre de Misericordia.
1: En la vida y en la muerte, ampáranos, Gran Señora.
0: Oh buen Jesús, perdona nuestros pecados, líbranos del fuego del infierno, lleva al cielo a todas las almas, socorre especialmente a las más necesitadas de tu infinita misericordia.
1: Amén. Oh soberano santuario, sagrario del Verbo Eterno,
0: libra Virgen del infierno a los que rezan tu santo rosario.
1: Emperatriz poderosa, de los mortales consuelo,
0: ábrenos, Señora, el cielo con una muerte dichosa y danos pureza de alma, ya que eres tan poderosa.
1: Por las intenciones del Papa, Padre nuestro, que estás en el cielo, santificado sea tu nombre. Venga a nosotros tu reino. Hágase tu voluntad en la tierra como en el cielo.
0: Danos hoy nuestro pan de cada día. Perdona nuestras ofensas, como también nosotros perdonamos a los que nos ofenden. No nos dejes caer en tentación y líbranos del mal. Amén.
1: Dios te salve María, llena eres de gracia, el Señor es contigo. Bendita eres entre todas las mujeres y bendito es el fruto de tu vientre, Jesús.
0: Santa María, Madre de Dios, ruega por nosotros pecadores, ahora y en la hora de nuestra muerte. Amén.
1: Gloria al Padre, al Hijo y al Espíritu Santo.
0: Como era en el principio, ahora y siempre, por los siglos de los siglos. Amén.
1: Dios te salve María Santísima, hija de Dios Padre, Virgen Purísima, antes del parto, en tus manos ponemos nuestra fe para que la ilumines. Llena eres de gracia, el Señor es contigo. Bendita eres entre todas las mujeres, y bendito es el fruto de tu vientre, Jesús.
0: Santa María, Madre de Dios, ruega por nosotros pecadores, ahora y en la hora de nuestra muerte. Amén.
1: Dios te salve María Santísima, Madre de Dios Hijo, Virgen Purísima, en el parto, en tus manos ponemos nuestra esperanza para que la alientes. Llena eres de gracia, el Señor es contigo. Bendita eres entre todas las mujeres, y bendito es el fruto de tu vientre, Jesús.
0: Santa María, Madre de Dios, ruega por nosotros pecadores, ahora y en la hora de nuestra muerte. Amén.
1: Dios te salve María Santísima, Esposa de Dios, Espíritu Santo, Virgen Purísima, después del parto, en tus manos ponemos nuestra caridad para que la inflames. Llena eres de gracia, el Señor es contigo. Bendita eres entre todas las mujeres, y bendito es el fruto de tu vientre, Jesús.
0: Santa María, Madre de Dios, ruega por nosotros pecadores, ahora y en la hora de nuestra muerte. Amén.
1: Dios te salve, María Santísima, templo y sagrario de la Santísima Trinidad, Virgen concebida sin la culpa original.
0: Dios te salve, Reina y Madre, Madre de misericordia, vida, dulzura y esperanza nuestra. Dios te salve, a ti llamamos, los desterrados hijos de Eva, a ti suspiramos gimiendo y llorando en este valle de lágrimas. Ea pues, Señora abogada nuestra, vuelve a nosotros esos tus ojos misericordiosos, y después de este destierro, muéstranos a Jesús, fruto bendito de tu vientre. Oh clemente, oh piadosa, oh dulce Virgen María, ruega por nosotros, Santa Madre de Dios.
1: Para que seamos dignos de alcanzar las promesas de nuestro Señor Jesucristo.
0: Amén.
1: Señor, ten piedad de nosotros.
0: Señor, ten piedad de nosotros.
1: Cristo, ten piedad de nosotros.
0: Cristo, ten piedad de nosotros.
1: Señor, ten piedad de nosotros.
0: Señor, ten piedad de nosotros.
1: Cristo, óyenos.
0: Cristo, óyenos.
1: Cristo, escúchanos.
0: Cristo, escúchanos.
1: Dios Padre Celestial,
0: ten piedad de nosotros.
1: Dios Hijo Redentor del mundo,
0: ten piedad de nosotros.
1: Dios Espíritu Santo,
0: ten piedad de nosotros.
1: Santísima Trinidad, un solo Dios,
0: ten piedad de nosotros.
1: Santa María,
0: ruega por nosotros.
1: Santa Madre de Dios,
0: ruega por nosotros.
1: Santa Virgen de las Vírgenes,
0: ruega por nosotros.
1: Madre de Cristo,
0: ruega por nosotros.
1: Madre de la Iglesia,
0: ruega por nosotros.
1: Madre de la Misericordia,
0: ruega por nosotros.
1: Madre de la Divina Gracia,
0: ruega por nosotros.
1: Madre de la Esperanza,
0: ruega por nosotros.
1: Madre Purísima,
0: ruega por nosotros.
1: Madre Castísima,
0: ruega por nosotros.
1: Madre Siempre Virgen,
0: ruega por nosotros.
1: Madre Inmaculada,
0: ruega por nosotros.
1: Madre Amable,
0: ruega por nosotros.
1: Madre Admirable,
0: ruega por nosotros.
1: Madre del Buen Consejo,
0: ruega por nosotros.
1: Madre del Creador,
0: ruega por nosotros.
1: Madre del Salvador,
0: ruega por nosotros.
1: Virgen Prudentísima,
0: ruega por nosotros.
1: Virgen digna de veneración,
0: ruega por nosotros.
1: Virgen digna de alabanza,
0: ruega por nosotros.
1: Virgen poderosa,
0: ruega por nosotros.
1: Virgen clemente,
0: ruega por nosotros.
1: Virgen fiel,
0: ruega por nosotros.
1: Espejo de justicia,
0: ruega por nosotros.
1: Trono de la sabiduría,
0: ruega por nosotros.
1: Causa de nuestra alegría,
0: ruega por nosotros.
1: Vaso espiritual,
0: ruega por nosotros.
1: Vaso digno de honor,
0: ruega por nosotros.
1: Vaso de insigne devoción,
0: ruega por nosotros.
1: Rosa mística,
0: ruega por nosotros.
1: Torre de David,
0: ruega por nosotros.
1: Torre de marfil,
0: ruega por nosotros.
1: Casa de oro,
0: ruega por nosotros.
1: Arca de la Alianza,
0: ruega por nosotros.
1: Puerta del cielo,
0: ruega por nosotros.
1: Estrella de la mañana,
0: ruega por nosotros.
1: Salud de los enfermos.
0: Ruega por nosotros.
1: Refugio de los pecadores.
0: Ruega por nosotros.
1: Consuelo de los migrantes.
0: Ruega por nosotros.
1: Consoladora de los afligidos.
0: Ruega por nosotros.
1: Auxilio de los cristianos.
0: Ruega por nosotros.
1: Reina de los ángeles.
0: Ruega por nosotros.
1: Reina de los patriarcas.
0: Ruega por nosotros.
1: Reina de los profetas.
0: Ruega por nosotros.
1: Reina de los apóstoles.
0: Ruega por nosotros.
1: Reina de los mártires.
0: Ruega por nosotros.
1: Reina de los confesores.
0: Ruega por nosotros.
1: Reina de las vírgenes.
0: Ruega por nosotros.
1: Reina de todos los santos.
0: Ruega por nosotros.
1: Reina concebida sin pecado original.
0: Ruega por nosotros.
1: Reina asunta a los cielos.
0: Ruega por nosotros.
1: Reina del Santísimo Rosario.
0: Ruega por nosotros.
1: Reina de la familia.
0: Ruega por nosotros.
1: Reina de la paz.
0: Ruega por nosotros.
1: Cordero de Dios, que quitas el pecado del mundo.
0: Perdónanos, Señor.
1: Cordero de Dios, que quitas el pecado del mundo.
0: Escúchanos, Señor.
1: Cordero de Dios, que quitas el pecado del mundo.
0: Ten misericordia de nosotros.
1: Bajo tu amparo nos acogemos, Santa Madre de Dios. No desprecie las oraciones que te hacemos en nuestras necesidades. Antes bien, líbranos de todos los peligros. Oh Virgen gloriosa y bendita, ruega por nosotros, Santa Madre de Dios.
0: Para que seamos dignos de las promesas de nuestro Señor Jesucristo. Amén.
1: Señor, infunde tu gracia en nuestras almas y haz que por la intercesión de la Santísima Virgen María, los que hemos conocido por el anuncio del ángel, la encarnación de tu Hijo Jesucristo, consigamos por su pasión y su cruz la gloria de la resurrección. Por Cristo nuestro Señor.
0: Amén.
1: Ave María Purísima,
0: sin pecado concebida.
1: En el nombre del Padre, del Hijo y del Espíritu Santo.
0: Amén.
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1: Entre el pueblo judío ya existía la fiesta de Pentecostés, en la que daban gracias por las cosechas. Se llevaba a cabo 50 días después de la Pascua judía, que recordaba la salida de la esclavitud de Egipto. Los primeros cristianos adoptaron más tarde el nombre de Pentecostés, para celebrar que también 50 días después de la resurrección de Jesús, el Espíritu Santo descendió sobre la Virgen María y los apóstoles, cumpliendo la visita anunciada, promesa ansiosamente esperada. La celebración de Pentecostés nos ayuda a tomar conciencia de que Dios mora en nosotros. Y nos recuerda que el Espíritu de Dios, el amor de Dios, la fuerza de Dios, fue enviado para ayudarnos a convertirnos y a ser mejores.
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3: 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Oremos para que cada uno, desde los grandes productores hasta los pequeños consumidores, se comprometan para evitar el desperdicio de los alimentos y que todos tengan acceso a una alimentación de calidad.
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1: Oh Jesús, que has instituido el sacerdocio para continuar en la tierra la obra divina de salvar a las almas, protege a tus sacerdotes en el refugio de tu sagrado corazón. Guarda sin mancha sus manos consagradas, que a diario tocan tu sagrado cuerpo, y conserva puros sus labios teñidos con tu preciosa sangre. Haz que se preserven puros sus corazones, marcados con el sello sublime del sacerdocio, y no permitas que el espíritu del mundo los contamine. Aumenta el número de tus apóstoles y que tu santo amor los proteja de todo peligro. Bendice sus trabajos y fatigas y que como fruto de su apostolado obtengan la salvación de muchas almas, que sean su consuelo aquí en la tierra y su corona eterna en el cielo. Amén.
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1: Bienvenidas y bienvenidos, queridos hermanos. Estamos en la Plaza de San Pedro en Roma, listos para la audiencia de este miércoles 27 de mayo. El Papa acaba de recorrer la plaza en el Papamóvil, saludando a los peregrinos. Por eso hay un ambiente de jolgorio y de fiesta. Ahora el Papa desciende del Papamóvil en la parte anterior del escenario construido en el Sagrado de la Basílica para dirigirnos entonces la catequesis en esta audiencia general. Sube ya a su sede para dar inicio a la audiencia. El Santo Padre da ahora inicio a la audiencia general, introduciéndola con el signo de la cruz y el saludo litúrgico. Dispongámonos a acoger su palabra y a recibir su bendición.
2: En el nombre del Padre, y del Hijo, y del Espíritu Santo. La paz sea con voi.
1: Vamos a escuchar ahora la palabra de Dios en español. Uno de los periodistas de la Radio Vaticana.
3: Lectura de la carta del apóstol San Pablo a los romanos. Todo lo que ha sido escrito en el pasado ha sido escrito para nuestra instrucción, a fin de que por la constancia y el consuelo que dan las escrituras mantengamos la esperanza. Que el Dios de la constancia y del consuelo les conceda tener los mismos sentimientos unos hacia otros, a ejemplo de Cristo Jesús, para que con un solo corazón y una sola voz glorifiquen a Dios, el Padre de nuestro Señor Jesucristo. Palabra de Dios.
1: Te alabamos, Señor. Ahora escuchamos la catequesis del Papa León.
2: Cari fratelli e sorelle, buongiorno e benvenuti.
1: Buenos días y bienvenidos, queridos hermanos y hermanas, dice el Papa.
2: Dell'enciclica Mediator Dei,
1: de la encíclica Mediator Dei del venerable Pio XI, escribe que la Iglesia es un organismo viviente y por eso, por aquel que mira la Sagrada Liturgia, mantiene la integridad de su enseñanza, crece y se desarrolla adaptándose y conformándose a las circunstancias y a las exigencias que se verifican en el curso del tiempo. En total continuidad con este principio, el Concilio Vaticano II, en el premio de la Constitución Sacrosantum Concilium, reconoce como su deber interesarse en modo especial también en la reforma y la promoción de la liturgia. La ascesis conciliar está reunida, de hecho, con el objetivo de hacer crecer siempre más la vida cristiana entre los fieles, de mejor adaptarse a las exigencias de nuestro tiempo, aquella institución que es sujeto de estudio, de favorecer todo lo que pueda contribuir a la unión de todos los creyentes en Cristo y de reenvigorizar eso que va a llamar a todos al seno de la Iglesia. En aquel momento histórico se advertía fuertemente la necesidad de una renovación de la forma ritual, mediante la cual desde siglos la Iglesia había realizado la glorificación de Dios y la santificación del pueblo cristiano. Gracias al movimiento litúrgico, había madurado la convicción expresa y siguiendo a San Juan Pablo II, que hay un vínculo estrechísimo y orgánico entre la renovación de la liturgia y la renovación de toda la vida de la Iglesia. La Iglesia no solamente actúa, pero se expresa también en la liturgia, y de la liturgia alcanza la fuerza para la vida. Para favorecer el acceso de los fieles a la riqueza de los dones de gracia dispensados por la Sagrada Liturgia,
2: la Constitución Sacrosanctum Concilium indica
1: como una fórmula eficaz la dirección de seguir,
2: conservar
1: la sana tradición y abrir a un legítimo progreso.
2: Papa Benedetto XVI ha colto en esta declaración.
1: El Papa Benedicto XVI ha acogido en esta declaración los intentos de la reforma del programa en el equilibrio con las grandes tradiciones litúrgicas del pasado y del futuro, notando cómo no pocas veces se contrapone en modo mal a la tradición y al progreso, mientras en realidad los dos conceptos se integran. La tradición incluye esa misma, de cualquier modo, el progreso. Como decir que el río de la tradición lleva consigo su fuente y tiende hacia la voz. El concilio afirma la legitimidad de tal progreso radicado en la auténtica tradición, distinguiendo al interior de la liturgia una parte que es inmutable, porque es de institución divina, de parte de lo susceptible al cambio, que en el curso de los tiempos puede, también debe variar. Ahora sí, como si fueran insinuados elementos menos respondientes a la íntima naturaleza de la misma liturgia, o si fuese menos oportuno. Teniendo en cuenta eso, se generan unas constantes y largas condiciones a lo largo de los siglos para consentir una fiel practicación y fructífera por medio de las acciones rituales al misterio pascual de Cristo, fundamento de la fe cristiana. El culto de la Iglesia es encarnado en las formas culturales de cada época y ha sido capaz de influir sobre esas y tener el derecho de transformarle. La liturgia ha estado así por los siglos, un motor de evangelización. Hoy ocurre la renovación de esta energía en continuidad con la auténtica y viva tradición católica. Eso es según una dinámica querida e introducida por los creyentes a la plenitud de la verdad. Se comprende ahora por qué los padres conciliares habían recomendado que la revisión de los ritos, cuando corresponde a una verdadera y acertada utilidad de la Iglesia, sea siempre cumplida con la advertencia de las nuevas formas y de cualquier manera dibujan orgánicamente aquellas existentes. Para el bien de toda la Iglesia, toda reforma debe ser siempre precedida por una investigación teológica, histórica y pastoral. El magisterio conciliar, en este modo, invita a evitar el desorientamiento de los fieles, disuadiendo de que al alcanzar o quitar o modificar cualquier cosa en materia litúrgica por propia iniciativa. El progreso evocado por la Constitución conciliar no compromete los hechos de la comunión eclesial, intenta más allá confirmarla y favorecerla. Exhorto, por tanto, a todos aquellos que están llamados a preparar la celebración de los divinos misterios, en particular a los sacerdotes que ejercitan el ministerio de la liturgia y su presencia litúrgica, a cuidar siempre con respeto los textos y los ordenamientos de la liturgia que nace del comportamiento interior, de disponibilidad, de confianza en Dios, manifestando humildad delante de su grandeza y fidelidad sincera ante la comunión eclesial. Esta es la catequesis para hoy del Papa Francisco. Vamos al resumen en español.
3: Santo Padre, los visitantes y peregrinos de lengua española que participan en esta audiencia desean manifestarle cordialmente sus sentimientos de filial afecto que acompañan con fervientes oraciones por sus intenciones de pastor de toda la Iglesia. Al final de este encuentro se cantará el Padre Nuestro en latín. Después, su Santidad impartirá a todos los presentes la bendición apostólica, que extiende complacido a sus familiares, especialmente a los niños y a los ancianos, a los enfermos y a cuantos sufren. Bendice también los rosarios y objetos de devoción que los peregrinos llevan consigo.
2: Queridos hermanos y hermanas, la catequesis de hoy nos ilustra acerca de cómo la reforma de la Sagrada Liturgia, manifestada en la Constitución Conciliar, Sacrosanctum Concilium, mientras custodia la sana tradición de la liturgia, al mismo tiempo supone un desarrollo. Por eso, con el fin de hacer crecer más la vida cristiana entre los fieles, favorecer la comunión de todos los creyentes en Cristo y fortalecer todo aquello que ayude a traer a todos al seno de la Iglesia, la Asamblea Conciliar reconoció la necesidad de una adaptación a las exigencias actuales, renovando, por ende, las formas rituales de la Sagrada Liturgia. Esta necesidad la podemos constatar a lo largo del caminar de la Iglesia. Pues bien, el culto se ha encarnado en las formas culturales de cada época y ha sido capaz de influir en ellas e incluso de transformarlas. La liturgia ha sido así durante siglos, un motor de evangelización. Saludo cordialmente a los peregrinos de lengua española. Que la liturgia que nos ayuda a la glorificación del Señor y a nuestra propia santificación sea siempre valorada y respetada por todos, sobre todo en la celebración de los sagrados misterios. Que Dios los bendiga. Muchas gracias.

0: Santo Padre, y fedeli de lengua italiana.
1: Santo Padre, los fieles de lengua italiana desean expresar su fiel afecto, sincera fidelidad y oran por todas las intenciones de su universal ministerio apostólico. Para la conclusión de esta audiencia cantaremos la oración del Padre Nuestro en latín, terminada la cual el Santo Padre impartirá la bendición apostólica que extiende de modo especial a los niños, a los ancianos y a los que sufren. Bendecirá también los rosarios y objetos de devoción que cada uno trae consigo. Sigo con preocupación la guerra en Ucrania, que conoce en estos días una fuerte intensificación. Deseo expresar mi cercanía a cuantos sufren a causa de los recientes ataques cumplidos también contra los civiles. La guerra no resuelve los problemas, los agrava. No construye seguridad, pero multiplica el sufrimiento y el odio. Donde caen misiles y drones, caen también la esperanza. Se destruyen casas, lugares de oración, se parten y rompen vidas de inocentes. Confío a todos los pueblos heridos por la guerra, a la protección de la Virgen María, Reina de la Paz. Dirijo mi cordial bienvenida a los peregrinos de lengua italiana. En particular, saludo a las personas consagradas presentes en esta audiencia. Las religiosas de la Unión Superior Mayor de Italia. Las hermanas de San Pablo de Chartres, las terciarias capuchinas de la Sagrada Familia, las ursulinas misioneras del Sagrado Corazón y los hermanos maristas. A cada uno deseo de reavivar el fervor de la consagración y de dar nuevo impulso a la misión de la respectiva comunidad. Acojo con afecto a los seminaristas del Seminario Regional Pugliese. Están en buen número. A los participantes al Campeonato Mariano, Fiesta de los Pueblos de Orte Scalo. La confraternidad del Beato Angelo da Fulci. A todos les animo a ser testigos de auténtica vida cristiana y de sólida apertura hacia los otros. Me dirijo, en fin, a los jóvenes, a los enfermos, a los recién casados.
2: El peregrinaje
1: de ustedes a Roma es en particular a la tumba de los apóstoles. Refuerce su fe en Cristo, que sea Él la luz y la vía para su existencia. A todos mi bendición. Diga el Padre Nuestro en su lengua materna, por favor.

0: Dominus vobiscum.
1: El Señor esté con vosotros.
0: Sit nomen Domini benedict.
1: Sea bendito el nombre del Señor, ahora y por siempre.
0: Adiutorium.
1: Nuestro auxilio está en el nombre del Señor, que hizo el cielo y la tierra.
0: Benedicat.
1: La bendición de Dios Todopoderoso,
0: Pater et Filius et Spiritus Sanctus.
1: Padre, Hijo y Espíritu Santo. Sígnese con la señal de la cruz. El Papa le bendice desde Roma a través de esta estación de la Radio Católica del Sembrador. Una plaza de San Pedro totalmente colmada. El cielo no está azul como otros días despejado. No tiene muchas nubes, pero tiene una pequeña bruma. Sin embargo, el calor está brillando. El Papa entonces hoy nos deja ver cómo la liturgia a través de los años cumple su tarea, una tarea muy importante que nos lleva, que nos conecta con el Señor de una forma muy especial. Bien, hasta aquí nuestro encuentro con el Papa León XIV por esta audiencia de los miércoles de hoy 27 de mayo. Les decimos Laudetur Jesus Christus. Sed per sempre laudetur. Alabado sea Jesucristo, sea para siempre bendito y alabado.
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Y hoy es miércoles, así que quiero comentar con ustedes algunos puntos de la audiencia general que el Papa ha mantenido hoy en la Plaza de San Pedro. No encuentro la traducción española, así que voy a tratar de ir traduciendo el original italiano. Si me equivoco, ustedes me perdonan, ¿de acuerdo? Bueno, ¿de qué habló el Papa? Pues de los documentos del Concilio Vaticano II, y en concreto está comentando la Constitución Sacrosanctum Concilium, es decir, el Santo Concilio, dedicado a la liturgia. Fue el primero de los documentos publicados por el Concilio el año 1963. Ustedes saben que el Concilio comenzó el día 11 de octubre del 62, y en esos meses que duró, en el otoño del 62, no se publicó ningún documento. Se prepararon algunas cosas, se discutió bastante o mucho, pero a la sesión siguiente, que tuvo lugar en el otoño del 63, ahí ya se publicó un documento, el de la Sagrada Liturgia. Bueno, en el 64 se aprobó la Constitución sobre la Iglesia y en el 65 todo lo que quedaba, sobre todo la Constitución Gaudium et Spes sobre la Iglesia en el mundo de hoy. Pero bueno, perdón de este recuerdo de la historia, porque para muchos de ustedes queda muy lejos, aunque yo lo viviera con tanto entusiasmo en aquel momento. Pero vamos a ver, concretando, dirán ustedes, concretando, ¿qué dijo el Papa esta mañana en la Plaza de San Pedro? Pues dijo, en la encíclica Mediator Dei, es decir, el mediador de Dios, el venerable Papa Pío XII escribe lo siguiente: la Iglesia es un organismo vivo, viviente, y por eso, también por lo que se refiere a la Sagrada Liturgia, guardando siempre la integridad de su enseñanza, crece y se desarrolla la enseñanza de la Iglesia también sobre la liturgia. ¿Cómo? Procurando adaptarse y conformarse a las circunstancias y a las exigencias que se van verificando a lo largo de los tiempos. ¿Les ha parecido difícil esta frase? A mí me parece fácil. Quiere decir que ya Pío XII había dicho que la liturgia de la Iglesia, las ceremonias, la Santa Misa y los sacramentos tienen que permanecer firmes, sí, como eran en la época de los apóstoles. Sí, en la enseñanza tienen que ser siempre fieles los sacramentos y la Santa Misa. Pero la Sagrada Liturgia crece y se desarrolla adaptándose a las circunstancias y a las exigencias. Y es verdad. ¿Quieren que les ponga un ejemplo muy concreto? Anteayer, lunes, hemos celebrado la misa de la Maternidad Eclesial de María, Santa María, Madre de la Iglesia. Bueno, pues esa misa no existía hace 5 años, ni 3, porque la instituyó el Papa Francisco. ¿Por qué? Pues porque Pablo VI había nombrado, declarado a María Madre de la Iglesia. Y el Papa Francisco pensó que eso había que celebrarlo con una fiesta. Bueno, pues algo de eso quería decir ya Pío XII y ha recordado también esta mañana nuestro Papa actual. Que aunque permanezca fiel a su enseñanza y a su doctrina, la liturgia puede crecer, y les he puesto yo por mi cuenta, un crecimiento, una nueva fórmula, un nuevo formulario de una nueva misa que ha surgido ahora con motivo del nombramiento de María como Madre de la Iglesia. ¿Qué más? Mañana, si Dios quiere, vamos a celebrar la misa de la fiesta del Papa San Pablo VI. Bueno, pues yo he asistido, he recordado la muerte de Pablo VI, me acuerdo muy bien, he asistido en Roma a su beatificación, he asistido a su canonización, he asistido y he leído el momento en que declararon en qué día vamos a celebrar la fiesta o la memoria de Pablo VI, pues el día 29 de mayo. ¿Por qué?
¿Es que nació ese día? ¿Es que murió ese día? No. ¿Es que ese día fue ordenado sacerdote? Bueno, ya tienen dos ejemplos. Podríamos poner muchos más. Dos ejemplos de cómo la liturgia de la Iglesia puede crecer y puede desarrollarse. Bueno, pues en continuidad con aquel principio proclamado por Pío XII, el Concilio Vaticano II, en el prólogo de la Constitución sobre la liturgia, reconoce que es su deber, el deber de la Iglesia, interesarse de un modo especial también por la reforma y por la promoción de la liturgia. El Concilio pensó que había que reformar la liturgia y que había que promoverla en toda la Iglesia universal. Y la Asamblea Conciliar se había reunido efectivamente con la finalidad de hacer crecer cada vez más la vida cristiana entre los fieles y de adaptar a las exigencias de nuestro tiempo todas las instituciones que se hayan quedado sujetas a cambios anteriores y la necesidad de favorecer todo lo que pueda contribuir a la unión de todos los creyentes en Cristo y también de dar nueva vida, de dar nuevo vigor a lo que ayuda a llamarnos a todos en el seno de la Iglesia y a llamarnos como hermanos y a convocar a todos para que nos reunamos en el seno de la Iglesia. Bueno, pues eso decía aquella Constitución Conciliar sobre la liturgia. Había que hacer crecer la vida cristiana, había que adaptar las instituciones a las exigencias actuales, había que favorecer lo que pudiera contribuir a la unión de los creyentes y había que dar vigor a todo lo que ayudara a convocar a todos para entrar en el seno de la Iglesia. Son cuatro puntos que me parecen muy interesantes. Cómo el Concilio quería eso, promover la vida cristiana, adaptarla al tiempo actual, favorecer la unión y favorecer también la misión, la llamada. Bueno, pues en aquel momento histórico del año 1963 era fácil darse cuenta de las necesidades de una renovación de las formas rituales mediante las cuales desde hacía siglos y siglos y siglos la Iglesia venía realizando la alabanza, la celebración, la glorificación de Dios y también la santificación del pueblo cristiano. Así que todos sentíamos que había que renovar las formas rituales, las formas de celebración. Había surgido por todo el mundo el movimiento litúrgico que había ido pensando y madurando una convicción, una idea. ¿Qué idea? Una idea que recordó después San Juan Pablo II, que existe una vinculación muy estrecha entre la renovación de la liturgia y la renovación de toda la vida de la Iglesia. O sea, van unidas. Si se renueva la Iglesia, tiene que renovarse la liturgia. Y si se renueva la liturgia, eso supone también una renovación de la Iglesia. Yo creo que esto está claro, ¿verdad? Van unidas la renovación de la Iglesia y la renovación de la liturgia. ¿Por qué? Porque la Iglesia no solo actúa, sino que se manifiesta, se expresa también en la liturgia. Y de la liturgia saca fuerzas para la propia vida. Ahí hay como un proceso de retroalimentación. La Iglesia favorece a la liturgia, pero la liturgia da fuerzas también a toda la Iglesia. Eso lo había dicho el Papa San Juan Pablo II, y yo creo que tenía y tiene toda la razón. Bueno, pues estamos seguros de que la liturgia nos ofrece muchos regalos, muchos dones. Ustedes lo dicen cuando llaman aquí. Pues me convertí, empecé a ir a la Santa Misa, descubrí que había misa todos los días, y eso me está ayudando, eso. Bueno, pues hay que favorecer la llegada de los fieles para que puedan descubrir los muchos regalos, las muchas gracias, las muchas riquezas que contiene la Sagrada Liturgia. Y teniendo eso en cuenta, aquella constitución del Concilio que está comentando ahora el Papa indica con una fórmula muy eficaz
la dirección que hay que seguir. ¿Y cuál es la dirección que hay que seguir? Conservar la sana tradición y abrirse a un legítimo progreso. ¿Qué les parece? Esto vale para las familias también, y vale para el sacerdocio, y vale para el estudio de la teología. Conservar la tradición sana, en cuanto que es sana, y al mismo tiempo abrirnos a un progreso. Conservar y abrir. ¿Cuál será más importante? Me gustaría estar con ustedes más cerca para dialogar sobre esto. Bueno, pues otro papa, Benedicto XVI, ha recogido en esta declaración las intenciones del programa de reforma de los padres conciliares. Y dice así: en equilibrio con la gran tradición litúrgica del pasado y con relación al futuro, hay que tener en cuenta que bastantes veces se contrapone, de una forma un poco burda, se contrapone la tradición al progreso. Y en realidad, los dos conceptos tienen que ir unidos: tradición por una parte y progreso por otra. Y es cierto. Yo lo he explicado en alguna vez en un seminario de religiosos y de religiosas al que me invitaron, por cierto, aquí en Salamanca. Me pidieron una conferencia, una ponencia sobre algo de esto: cómo modernizar las órdenes religiosas. Y les puse el ejemplo de algunas marcas de refrescos que siguen conservando más o menos el mismo sabor, los mismos colores, pero cambian con frecuencia las formas. Es el mismo producto de hace 40 o 50 años, pero con formas nuevas que van cambiando cada poco, quizá para vender más, como dicen ustedes. Bueno, pues eso, con perdón, ¿eh? No he querido decir nombres para no hacer publicidad de ningún refresco en concreto. Pero también ahí se unen los dos conceptos: el de la tradición, ser fieles a una tradición, y ser fieles también a una necesidad de progreso. Y si vale eso para los refrescos, vale también para las marcas de carros, marcas de autos, de coches. Ustedes conocen muchas marcas de carros. Bueno, pues siguen conservando la marca, siguen conservando el sello, y van cambiando los modelos, se van ajustando a unos gustos de los nuevos compradores. Pues igual ha de pasar también con la tradición y con la liturgia. La tradición incluye ella misma, la misma tradición incluye un cierto progreso. Es decir, hay un ejemplo que decía el Papa Benedicto XVI cuando habló en el Pontificio Instituto de San Anselmo, que está en el Monte Aventino y que es el especialista de los estudios litúrgicos. Lo dirigen los padres benedictinos. Bueno, pues allí dijo que la tradición es como un libro, pero es también como un río. Y ese río nos lleva a las fuentes de donde viene ese río, pero nos lleva también a la desembocadura. ¿De dónde viene el río y a dónde va a parar? ¿De dónde vienen las aguas y dónde van a desembocar en el mar? Es una imagen muy buena. Pues en la fe y en la liturgia, algo parecido. ¿De dónde viene esta forma de celebrar la Santa Misa? ¿Cómo ha ido evolucionando? ¿Cómo habría que celebrarla hoy? ¿A dónde deberíamos llegar? Bueno, pues el Concilio afirmó que sí, que era lícito, que era legítimo este progreso, siempre que ese progreso hundiera sus raíces en una tradición auténtica. Por eso, al interior de la liturgia había que distinguir, por una parte, algo inmutable, algo que no se puede cambiar porque es de institución divina. Por ejemplo, en la Sagrada Eucaristía, pues el Señor nos ha dicho: tomen y coman, esto es mi cuerpo. Oiga, eso viene del Evangelio, eso es incambiable. Pero luego hay también partes susceptibles de cambiamiento, de cambio, que a lo largo de los tiempos pueden variar y tal vez tengan que variar. ¿Por qué? Porque puede ser que haya elementos que han quedado ahí que ya responden menos a la naturaleza misma de la celebración, de la liturgia, y son hoy menos oportunas esas formas. Son cambios
que han ocurrido a lo largo de los siglos y que ocurrieron para permitir a los fieles una participación más viva por medio de acciones rituales, una participación al misterio pascual de Jesucristo, que es el fundamento de la fe cristiana. Así que hay que decir que lo mismo que el Verbo de Dios se hizo carne, también el culto de la Iglesia se ha hecho carne, se ha encarnado. ¿Se ha encarnado dónde y en qué? ¿Cómo? El culto de la Iglesia se ha encarnado en las formas culturales de cada época y ha sido capaz de influir también en las formas culturales y hasta transformarlas. Así que la liturgia a lo largo de los siglos se ha convertido, esta frase me ha gustado, en un motor de la evangelización. Y es verdad, evangelizamos al celebrar y también celebramos al evangelizar, es verdad. Así que hoy es preciso renovar esta energía, ¿cómo? Manteniendo la continuidad con la tradición católica más auténtica y más viva, eso sí. O sea, según una dinámica que tiende a introducir a nosotros, a los creyentes, en la plenitud de la verdad. Siendo esto así, ha dicho el Papa esta mañana, se comprende por qué los padres conciliares, en el Concilio Vaticano II, nos encomendaron que hiciéramos la revisión de los ritos, que había que hacer la revisión de los ritos, pero siempre que se vea que llevan a una utilidad de la Iglesia. Pero siempre advirtiendo que las nuevas formas nazcan de las formas ya existentes, que no surjan así de la nada, como las setas, ¿eh? No, que nazcan de lo que teníamos. Por el bien de toda la Iglesia, toda reforma tiene que ser siempre enraizada en algo, tiene que estar precedida por una investigación teológica, una investigación histórica, una investigación pastoral. No se puede cambiar la liturgia de la Iglesia así porque se le ocurre a Pepito Pérez o a don Felipe Fernández. No, hay que estudiar el cómo y el porqué. Por eso, el magisterio de la Iglesia invita a evitar la desorientación de los fieles. Por tanto, nos pide que por favor no añadamos y no quitemos y no modificamos. Propia iniciativa. Y a lo mejor algunas veces algunos sacerdotes y algunos diáconos y algún sacristán pues han pecado o hemos pecado de esto. El concilio nos decía que para evitar que se desorienten los fieles que vienen a misa, tú no tienes que añadir lo que a ti te parece, o no tienes que quitar lo que a ti no te gusta, o no tienes que modificar en materia litúrgica lo que a ti se te ocurre. Pongo un ejemplo y no voy a decir a quién me refiero, pero he conocido un sacerdote a cuya Santa Misa he asistido que nunca, nunca utilizaba la palabra omnipotente, Dios omnipotente. Y sin embargo, se encuentra ya en el Antiguo Testamento y en el Nuevo. Y este padre, en lugar de decir Dios omnipotente, siempre decía Dios misericordioso. En lugar de decir también Dios todopoderoso, decía Dios todo misericordioso. Está bien, yo sé que Dios es misericordioso, pero donde la liturgia dice omnipotente o todopoderoso, mire, querido hermano, respételo. Por algo está puesto ahí, porque no hemos nacido ayer por la tarde. Llevamos muchos siglos de existencia y sabemos cómo en unos momentos hay que recordar la total misericordia de Dios y en otros momentos hay que recordar la omnipotencia de Dios. Por tanto, nos decía el Papa esta mañana que el progreso que quería la Constitución conciliar no va en contra de la comunión eclesial, al contrario, trata de confirmar la comunión, la unión, y trata de favorecerla. Por tanto, el Papa nos decía que él quería ahora exhortar a todos nosotros, todavía hoy,
aunque hayan pasado 60 años, 62 años después del concilio, o los que sean, nos exhorta a todos, a los que estamos llamados a preparar la celebración de la Santa Misa, de los sacramentos, de los divinos misterios, y especialmente nos exhorta a los sacerdotes que ejercen el ministerio de presidir la liturgia, que seamos capaces de custodiar siempre, de guardar siempre el respeto a los textos litúrgicos y también a las orientaciones de la liturgia. Orientaciones que nacen de una total disponibilidad y confianza en Dios nuestro Señor. Por tanto, necesitamos humildad también frente a la grandeza de la liturgia y necesitamos también fidelidad sincera para mantener la comunión eclesial. Algunas veces he contado que cuando me ha tocado presidir la celebración de un matrimonio, de unas bodas, pues alguien, el esposo o la esposa, más veces la esposa que el esposo, la novia más que el novio, me dice: "Oiga, padre, ¿le parece que en lugar del salmo responsorial en nuestra boda leamos un texto del poeta fulanito y fulanito y fulanito?" Y yo digo: "Pues no, no me parece bien." "Bueno, y usted que parecía tan moderno y tan abierto al cambio y no quiere que lo cambiemos, ¿es que no le gusta la poesía? ¿No le gusta ese poeta?" Número uno, yo no sé si estoy abierto al cambio o no. No sé si soy progresista o conservador, y me da igual. Sí que me gusta la poesía, y mucho, muchísimo. Y sí que me gusta ese poeta. Fíjese, y me gusta tanto que al final de su boda voy a pedir a todos los asistentes que nos sentemos un momento y alguien, quien usted quiera, usted misma o su prima o su cuñada o un profesor que usted tiene invitado, que salgan y lean ese poema. ¿Le parece bien?" "Ay, pues no lo entiendo nada." "Pues lo que trato de decir es que no cambiemos la palabra de Dios por un poema de Pepito Pérez, por muy sabio que sea. Cuando la liturgia nos ofrece ese salmo, respetemos ese salmo. Usted y yo no tenemos derecho a cambiar la liturgia de la Iglesia, porque la liturgia de la Iglesia pertenece a todo el santo pueblo de Dios y no a Pepito Pérez ni al padre Pitote. No es nuestra propiedad." Bueno, no sé si les he convencido. Algunas veces sí, pero otras veces se han enfadado mucho. Dicen: "Si lo llegamos a saber, no le habíamos invitado a usted a presidir nuestra boda." Bueno, pues usted, de todo he tenido en la vida, ¿eh? De todo, protestas muy serias. ¿Por qué? Pues porque querían hacer

Dios nos ha ofrecido. Bueno, parece que he hecho un poco de broma, pero la cosa es muy seria. Bueno, después de esto, el Santo Padre pues hizo los saludos de siempre, saludó a los peregrinos que venían de Francia, saludó a los que venían de lengua inglesa, algunos provenían de Inglaterra, de Irlanda, de Camerún, de Kenia, de Nigeria, de India, de Pakistán, de las Islas Filipinas, de Corea del Sur, de Canadá y de los Estados Unidos de América. Y les pidió que la paz del Señor guardara sus pensamientos y sus corazones para conocer el amor de Jesucristo y para compartir gozosamente ese amor con todos los demás. Después también se saludó a los peregrinos de lengua alemana, del Heilige Geist helfe uns, ¡ay, qué bonito el alemán! Que el Espíritu Santo nos ayude. Bueno, y después saludó, cómo no, como siempre, hasta en chino, en árabe y en portugués y finalmente en italiano. Y después de los saludos, pues dijo lo siguiente, que quería yo llegar aquí. Estoy siguiendo con preocupación la guerra de Ucrania, que en este momento está llegando a unos días de una fuerte intensidad. Deseo extremar mi cercanía a cuantos están sufriendo a causa de los recientes ataques que han sido llevados a cabo contra las personas no beligerantes, contra los civiles. Y añadió, como dijo otras veces, la guerra no se resuelve. Y no resuelve nuestros problemas, sino que los agrava. No construye seguridad, sino que multiplica el sufrimiento y el odio. Y donde caen los misiles y los drones, están cayendo también las esperanzas. Se destruyen las casas y los lugares de oración y se destrozan las vidas inocentes. Así que confío a todos los pueblos heridos por la guerra a la protección de la Santísima Virgen María, Reina de la Paz. Supongo que todos ustedes están de acuerdo también conmigo para pedir al Señor esta paz que tanto necesita esta tierra nuestra tan atribulada. Bueno, muchísimas gracias. Hasta pronto.

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2: Hay hambre y dolor en Cuba, así lo dice el presidente de los obispos cubanos. La Arquidiócesis Primada de México hizo un llamado a las familias del país a un auténtico cuidado de los niños. La Fraternidad Sacerdotal San Pío anunció que consagrarán a 4 sacerdotes sin el permiso del Papa León XIV. Querida familia, el presidente de los obispos cubanos, Monseñor Marcelo González Amador, expresó su dolor por la crisis que padece el país. En conversación con Ayuda a la Iglesia Necesitada, el prelado de 70 años dijo que Cuba duele, pues todo es una lucha por sobrevivir. Como ejemplo, el también obispo de Santa Clara relató que hay personas que llegan a las parroquias diciendo que llevan días sin comer y que no saben a quién van a acudir. Los alimentos no se pueden conservar por falta de electricidad y últimamente ha habido desmayos frecuentes durante las celebraciones porque muchas personas no han comido. Además, la crisis también afecta el sistema sanitario. En algunos hospitales importantes no se están realizando operaciones por falta de agua y de materiales quirúrgicos. El obispo de Santa Clara también se refirió al temor de un posible conflicto con Estados Unidos. El miedo a la guerra es tremendo, forma parte de la preocupación cotidiana de muchas personas. Hay un discurso constante hablando de eso, lo cual crea angustia, sobre todo entre los niños y los ancianos. En la calle se escucha: no podemos más con tanto dolor y no tenemos a quién acudir. Vámonos hasta México, donde la Arquidiócesis Primada del país hizo un llamado a las familias a un auténtico cuidado de los niños, algo que indicó exige volver a sentarnos junto a ellos e interesarnos genuinamente por aquello que ven, escuchan, juegan y sienten. Mientras millones de personas se preparan para

vivir la emoción del Mundial, hacemos un llamado a reflexionar sobre esta pregunta. ¿Sabemos qué está ocurriendo en la recámara de al lado? Estamos muy interesados en Mundial, estamos gastando miles de pesos en comprar o intentar comprar boletos, pero ¿sabemos qué está pasando dentro de nuestro núcleo familiar? La pasión por el fútbol puede convertirse en una oportunidad extraordinaria para convivir en familia, compartir emociones y construir recuerdos, al tiempo que advirtió sobre el peligro de que la Copa Mundial 2026 se convierta en un periodo en el que entre pantallas, horarios alterados, chats, videojuegos, apuestas disfrazadas de entretenimiento y una sobreexposición digital cada vez más agresiva, dejemos de mirar a nuestros niños y adolescentes. Hoy la fractura de los vínculos familiares comienza con silencios prolongados, aislamiento, irritabilidad, insomnio, necesidad excesiva de privacidad o una dependencia cada vez más intensa del celular. Así lo indicó la Arquidiócesis Capitalina. Vamos a terminar con esta información que realmente es preocupante, porque la Fraternidad Sacerdotal San Pío anunció los nombres de 4 sacerdotes que serán consagrados obispos el 1 de julio sin el permiso del Papa León XIV. La Casa General de la Sociedad publicó el anuncio después de haber sido advertida por el Vaticano de que su plan de consagrar obispos sin mandato papal constituiría un acto cismático y conllevaría la pena de excomunión. Las consagraciones tendrán lugar en un seminario de Econe en Suiza. La declaración de la Casa General de la Fraternidad Sacerdotal San Pío afirmó que la decisión de seguir adelante con las consagraciones se tomó en un espíritu de respeto hacia la autoridad suprema de la Iglesia Universal y sería un servicio prestado a las almas y a la Iglesia en medio de esta crisis sin precedentes de la fe. También aseguró que celebrará exclusivamente la misa tradicional en latín, mantiene diferencias doctrinales con ciertas enseñanzas y reformas del Concilio Vaticano II, particularmente con la referente a la libertad religiosa y al enfoque de la Iglesia hacia otras religiones. La decisión de proceder con las consagraciones sin aprobación del Papa fue confirmada en una carta del 18 de febrero del Superior General de la Fraternidad Sacerdotal San Pío X. Tras conversaciones con el dicasterio para la doctrina de la fe que se había roto a comienzos de ese mismo mes. La oficina de prensa Hermanos de la Santa Sede no ha respondido a una solicitud de comentarios, por supuesto que estaremos pendientes. Soy su hermana en Cristo, Socorro Cruz, Dios los bendiga y recuerden, Cristo los ama y yo también.

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4: Ven, Espíritu Divino, manda tu luz desde el cielo. Padre amoroso del pobre, don en tus dones espléndido, luz que penetra las almas, fuente del mayor consuelo. Ven, dulce huésped del alma, descanso de nuestro esfuerzo, tregua en el duro trabajo, brisa en las horas de fuego, gozo que enjuga las lágrimas y reconforta en los duelos. Entra hasta el fondo del alma, divina luz, y enriquécenos. Mira el vacío del hombre, si tú le faltas por dentro. Mira el poder del pecado, si no envías tu aliento. Riega la tierra en sequía, sana el corazón enfermo, lava las manchas, infunde calor de vida en el hielo, doma el espíritu indómito, guía al que tuerce el sendero. Reparte tus 7 dones según la fe de tus siervos. Por tu bondad y tu gracia, dale al esfuerzo su mérito. Salva al que busca salvarse y danos tu gozo eterno. Amén.
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6: 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Yo soy la resurrección y la vida. El que cree en mí, aunque muera, vivirá. Y el que está vivo y cree en mí, no morirá. Ustedes no tienen por qué temer. Yo sé que buscan a Jesús que fue crucificado. No está aquí, pues ha resucitado. Y sepan que yo estoy con ustedes todos los días hasta el fin del mundo. Jesús está vivo. Creo en Dios Padre Todopoderoso, Creador del cielo y de la tierra. Creo en Jesucristo, su único Hijo, nuestro Señor, que fue concebido por obra y gracia del Espíritu Santo. Nació de Santa María Virgen. Padeció bajo el poder de Poncio Pilato. Fue crucificado, muerto y sepultado. Descendió a los infiernos. Al tercer día resucitó de entre los muertos. Subió a los cielos. Y está sentado a la derecha de Dios Padre Todopoderoso. Desde allí ha de venir a juzgar a vivos y muertos. Creo en el Espíritu Santo, la Santa Iglesia Católica, la comunión de los santos, el perdón de los pecados, la resurrección de la carne y la vida eterna. Amén. Jesús, mi Señor y Redentor, me arrepiento de todo corazón de todos los pecados que he cometido hasta hoy, y me pesa de todo corazón, porque con ellos ofendí a un Dios tan bueno y digno de ser amado sobre todas las cosas. Propongo firmemente, con tu gracia, no volver a pecar, y confío que por tu infinita misericordia has de conceder el perdón de mis culpas por los méritos de la pasión de nuestro Señor Jesucristo. Amén.

En los cielos y en la tierra sea por siempre alabado el corazón amoroso de Jesús sacramentado. Digámosle al Señor, en los cielos y en la tierra y en todo lugar sea siempre alabado, adorado el corazón amoroso de Jesús sacramentado. Señor, bienvenido una vez más. Qué alegría, qué gracia, qué bendición el poder venir ante tu presencia eucarística, donde estás presente, Señor, a través de las especies del pan y del vino, donde proclamamos que es tu cuerpo, es tu sangre y es tu divinidad. Gracias, Señor. Démosle gracias, hermanos. Que desde nuestro corazón brote un agradecimiento al Señor. Digámosle gracias, Señor, por esta hora santa. Gracias, Señor, que me unes en este momento en un tiempo de adoración, en un tiempo de alabanza, en un momento donde puedo escuchar tu voz, donde puedo descansar. Sí, esta es una hora de descansar en los brazos del Señor. Por eso, bienvenido, querido hermano, hermana. Bienvenido a esta hora santa con Jesús sacramentado. Eres bienvenido tú que sintonizas a través del canal católico ESNE, a través de todas nuestras radiodifusoras, a través del canal católico ESNE que llega a millones de personas, a 19 países de Latinoamérica, como todo Estados Unidos, y también a través de la plataforma de YouTube, Facebook y todas las plataformas donde es posible que la presencia de Jesucristo sea adorada, glorificada y exaltada. Y aquí estamos para darle gracias al Señor. Así como lo dice San Pablo escribiendo a los tesalonicenses en la primera carta, en el capítulo 5, versículo 18, nos dice San Pablo y nos recomienda y dice: den gracias a Dios en toda circunstancia. En toda circunstancia. En el momento de crisis, de enfermedad, en el momento donde no hay trabajo, en circunstancias difíciles, en cualquier circunstancia, dice, den gracias al Señor. Y dice en el versículo 18, den gracias a Dios en toda circunstancia, porque esta es la voluntad de Dios para ustedes en Cristo Jesús el Señor. Porque esa es la voluntad de Dios para ustedes en Cristo Jesús, que seamos nosotros generosos, pero también que le demos gracias al Señor. La gratitud para Dios es muy importante, porque estamos viviendo en un mundo donde muchas veces solemos solamente agradecer cuando todo va bien. Pero la palabra de Dios hoy nos lleva, hermanos, a un nivel más profundo, dar gracias a Dios en toda circunstancia. No solamente cuando estamos en victoria o ganamos, sino también cuando lloramos. No solamente cuando entendemos, también cuando no comprendemos los caminos de Dios o las circunstancias que nos pasan en la vida. Mire que el agradecimiento es una señal de fe madura. En otras palabras, que ha crecido espiritualmente. Y sabe que la gracia de Dios es maravillosa. Y esa gracia de Dios, al saber nosotros ser agradecidos, abre las puertas del cielo. Así es. La gratitud tiene poder espiritual. Por eso San Pablo dice que es la voluntad de Dios. La voluntad de Dios, mis hermanos, es bendecirnos.
pero ser agradecidos también. Cuando una persona agradece, mire, muchas veces el corazón sana. Cuando Dios mira que eres un hombre o una mujer que agradece, puedes recibir sanación de tu corazón. La fe crece, el alma descansa y sobre todo que el enemigo pierde fuerza cuando eres una persona agradecida con Dios. Aunque estés pasando una prueba, sabes que Dios no te abandona. Y es bueno agradecer en el dolor, y eso se cambia en un acto de fe. Cualquiera puede agradecer cuando todo está bien, pero el verdadero creyente agradece incluso en la enfermedad, en la prueba, en la batalla. Cuando no va todo bien, el hombre de fe, mire, le da gracias al Señor. Hagamos la prueba más bien. Hagamos la prueba y decir: Señor, yo te doy gracias por este momento difícil que estoy pasando. Señor, mira, me duele, pero te doy gracias, Señor. Mira, esta es la situación difícil, pero yo te doy gracias porque tú me escuchas, porque tú me vas a ayudar. Cuando usted le da gracias, alaba y glorifica al Señor en medio del sufrimiento, mire, el cielo se conmueve. Los cielos se conmueven y el corazón de Cristo también. Un corazón agradecido nunca estará vacío. Entonces, la gratitud, hermanos, cambia la tristeza en esperanza, el miedo en confianza y la desesperación en paz. Por eso debemos darle las gracias al Señor en cada circunstancia. Den gracias a Dios en toda circunstancia, porque esa es la voluntad de Dios para ustedes en Cristo Jesús. Eso lo dice San Pablo en la primera carta a los Tesalonicenses, capítulo 5, versículo 18. Entonces, hermanos, cuando todo vaya bien, gracias, Señor. Bendito sea Dios porque me has dado eso, porque tengo paz, tengo salud, mis hijos y mi familia están bien. Gracias, Señor. Pero también no se le olvide dar gracias cuando las cosas no van muy bien. Cuando hay crisis, gracias, Señor. Cuando hay miedos, cuando hay incertidumbre, Señor, gracias por este momento, te doy gracias. Y mire, cuando usted es un hombre, una mujer, que ha aprendido a darle gracias a Dios en todas las circunstancias, el Padre del Cielo se conmueve. Porque usted es un hombre agradecido, no nada más en los tiempos buenos, sino en los tiempos malos también. Démosle las gracias al Señor. Démosle las gracias al Señor. Ahorita, si estás en un hospital, si has caído en una prisión, o si estás pasando alguna prueba difícil, dile: Señor, gracias, gracias. Dame la fuerza para seguir adelante. Dame la confianza para continuar, Señor, alabando, glorificando, y tu bendita presencia, Señor, que esté conmigo. Entonces, hermanos, vamos a agradecerle al Padre. Decirle: gracias, Padre, por tu bendición. Gracias, Padre, por tu presencia. Gracias, Padre, porque nunca, jamás nos abandonas. Bendito y alabado y glorificado sea el Señor. Gracias, Jesús, por tu presencia. Gracias por lo que ya estás realizando en nuestros corazones. Te alabamos y te bendecimos, Padre. Gracias.

Hay tantas cosas por qué agradecer al Señor, a Dios Padre. Seríamos los hombres más endeudados si hoy recapacitamos, meditamos en todas las cosas que el Señor ha dispuesto para nosotros. Y a veces se nos olvida. Dale gracias al Señor. En las Sagradas Escrituras hay 10 hombres que no solamente eran hombres leprosos que fueron sanados, sino que esos hombres fueron bendecidos. Pero al recibir la bendición de Dios, se olvidaron de dar gracias. Y muchas veces nosotros somos así. Recibimos bendición y se nos olvida agradecer. Esos hombres que nos dice hoy San Lucas capítulo 17, nos habla de los 10 leprosos. E incluso el evangelista dice, ¿no quedaron los 10 limpios? ¿Y dónde están los otros 9? Y esos son, y este evangelio los llama los 10 leprosos, pero vemos que estaban no solamente enfermos del cuerpo, sino también estaban enfermos del alma. Ciegos espirituales, el corazón endurecido. Y eso, mis hermanos, eso es una enfermedad más grave que la leprosidad. A veces nos preocupamos por un dolor de cabeza o una enfermedad de una mano, de un pie, de... pero no nos damos cuenta de las enfermedades espirituales del corazón y del alma que podemos tener. El Evangelio nos presenta 10, bueno, que estoy leyendo hoy, a 10 hombres enfermos de lepra, 10 hombres rechazados, humillados y alejados de la sociedad. Y ahí comienza el problema. Ese problema no solamente llegó al contagio, sino que cuando el corazón se siente rechazado, humillado, ahí es cuando el alma se puede enfermar. Sabemos que la lepra en tiempos bíblicos no solamente destruía el cuerpo, también destruía la dignidad. Y cuando se destruye la dignidad, pega el corazón muy fuerte, hermanos. Y cuando pega el corazón, mata los sentimientos. Y cuando ya no tienes sentimientos, ya no tienes interés, ni te interesa nada, nada. Esos hombres no regresaron a darle gracias a Jesús por el corazón endurecido. Hoy también existen muchas lepras espirituales que están destruyendo el alma. Y esa lepra, hermanos, es el pecado que está destruyendo el alma y el corazón de miles de personas. La lepra puede también representar no solamente el contagio de esa enfermedad de lepra, sino también representa la lepra del pecado. Así como la lepra dañaba lentamente el cuerpo, el pecado destruye lentamente el corazón y el alma. La lepra espiritual empieza a robarte la paz. Empieza a destruirte tu familia. Empiezas a enfriarte en la fe. Y luego separa al hombre de Dios. Y eso es terrible, hermanos.
estar separados de Dios. Y hay mucha gente que no quiere saber nada de Dios, porque a lo mejor están contagiados de lepra. No los ve, no tienen lepra. Caminan, bailan y... Pero sí, la lepra espiritual del corazón. Hermanos, necesitamos pedirle al Señor. Porque cuando Cristo aparece, mire, la lepra del alma comienza a desaparecer. La guerra espiritual que estamos viviendo es muy fuerte. Los 10 leprosos fueron sanados, pero solamente uno regresó. Los otros 9 recibieron el milagro, pero no reconocieron al que lo sanó. Eso es, o se llama, ceguera espiritual. Muchos pedimos mucho a Dios, pero agradecemos poco, nos olvidamos. ¿Quién es el sanador? ¿Quién es el que hace los milagros? Queremos el milagro, pero no queremos saber quién hizo el milagro. Hermanos, la guerra espiritual hace que el hombre vea solamente lo material y olvide lo eterno, lo sagrado. Y cuando hablamos de dureza de corazón, la dureza del corazón comienza cuando nos dejamos de reconocer hijos de Dios. Y cuando, mire, nos cubrimos con tantas cosas de este mundo, nos privamos de la misericordia de Dios. Y cuando el corazón duro deja de agradecer, deja de amar, poco a poco se va alejando del Señor. Los 9 sanados siguieron su camino como si nada hubiera pasado. Jesús no quiere solamente sanar tu cuerpo. Él quiere transformar tu corazón y tu alma, hermano, hermana. Tú que estás sintonizando, a lo mejor por primera vez. Esos hombres que nos dice el Evangelio no eran agradecidos. El único que regresó fue un samaritano. Y precisamente el desprecio fue el único, o el despreciado que experimentó fue el único agradecido. Los 10 recibieron sanidad, pero solamente uno recibió salvación completa, cuerpo, mente y alma. ¡Wow! ¡Qué maravilloso! Es lo que hace Jesús. Jesús sana, transforma y libera tu mente, tu cuerpo y tu alma. Jesús le dijo: tu fe te ha salvado. Tu fe te ha salvado, y regresó. Esos 3 regalos de ser sanado: su mente, cuerpo y alma. Tu fe te ha salvado, le dijo. Hermanos, el verdadero creyente nunca deja de agradecer, nunca deja de decirle gracias, Señor, aunque me esté llevando, mire, nunca deja de decir: Señor, gracias. Gracias, Señor, por este momento que estoy viviendo de la patada, pero gracias, Señor, gracias. Gracias, Señor, porque me duele, pero gracias, Señor. No deja de creer que Dios es grande, que Dios es maravilloso. Y sí, hay momentos difíciles, hay momentos de rachas no muy buenas, pero Dios, sabes que está en control de tu vida. Dice que una vez había un hombre que cada día recibía pan gratuitamente de un vecino. Durante muchos años recibió ayuda, pero nunca dijo gracias. Un día el vecino dejó de llevarle pan y el hombre comprendió cuánto había recibido y cuánto había ignorado. Así somos muchos. Muchas veces
caemos en lo mismo. Y así somos muchas veces con Dios. Recibimos bendiciones todos los días, pero todos los días olvidamos de agradecer. Hoy Jesús está pasando frente a ti, hermano. Tal vez tienes lepra espiritual, heridas, resentimientos, o estás pasando por una frialdad espiritual. Ya te enfriaste, un día creíste, un día viniste a la iglesia, a los pies de Cristo, pero todo eso se enfrió. Hoy Cristo quiere sanarte. Pero no seamos como los 9 que recibieron el milagro y después se olvidaron del Señor. Hoy el Señor nos invita a que seamos como el hombre que regresó, se arrodilló y adoró a Jesús. Ven, Cristo te espera. Aquí está Jesús, el mismo que sanó los leprosos hace más de 2000 años. Aquí está a través de la Eucaristía. Hoy tú le puedes decir: Señor, sáname, sana mi mente, sana mi corazón, sana mi alma, Señor. Y deja que la presencia maravillosa hoy, en esta hora santa, el Señor nos sane, nos libere y nos transforme. Gracias, Señor. Gracias, Jesús, por tu presencia. Gracias, Jesús, porque tú me puedes sanar. Amén.

Cuando Jesús los vio, les dijo: vayan a presentarse a los sacerdotes, y mientras iban, quedaron limpios de su enfermedad. Uno de ellos, al verse limpio, regresó alabando a Dios a grandes voces y se arrodilló delante de Jesús, inclinándose hasta el suelo para darle gracias al Señor. Este hombre era de Samaria. Y Jesús dijo: ¿Acaso no eran 10 los que quedaron limpios de su enfermedad? ¿Dónde están los otros 9? Únicamente este extranjero ha vuelto para alabar al Señor. Hermanos, qué maravilloso las Escrituras que dicen: cuando Jesús los vio. Y hoy el Señor te ve, ve tu necesidad, ve tu vacío de corazón. Él sabe tus lágrimas, tus momentos de necesidad. Y dice que mientras iban, quedaron limpios de su enfermedad. Ese es el poder de Dios. En el camino ellos quedaron completamente sanados de esa leprosidad que tenían. Y dice que cuando ellos regresaron, uno de ellos, al verse limpio, regresó alabando a Dios a grandes voces y se arrodilló delante de Jesús, inclinándose hasta el suelo para darle las gracias. Aquí estamos, ante la presencia de Jesús vivo y resucitado a través de la Eucaristía. Yo te invito, querido hermano, hermana, que hoy nos inclinemos para darle gracias al Señor. Para que le des gracias y le demos gracias si estás cargando con una enfermedad, con un dolor, con una situación difícil en tu vida. Dile: Señor, aquí estoy, ya no puedo más, pero hoy me pongo de rodillas, Señor. Hoy inclino mi rostro sabiendo que tú eres el Señor, que tú tienes el poder en los cielos y en la tierra. Aquí estoy, Señor, con mi necesidad. Tú nos dices en tu palabra: vengan a mí los que están cansados y agobiados, que yo les daré descanso. Y aquí está el único que te puede dar descanso en la tribulación, en la lucha, en la guerra, en el momento difícil, en las circunstancias más duras de tu vida. El único que puede darte paz es Jesucristo el Señor, y aquí está presente. Oh, yo te invito para que abras tu corazón, querido hermano, y le digas: Señor, mira mi corazón como está vacío, arrogante, prepotente. Mira, Señor, estoy cargando con esa culpabilidad por esos actos impuros que he hecho, pero hoy vengo ante tu presencia sabiendo que tú todo lo sabes y tú todo lo ves, como nos dice hoy tu palabra. Cuando Él los vio, los envió a la iglesia a presentarse con los sacerdotes, y en el camino antes de llegar, esos hombres fueron completamente liberados. Liberados. Ese es el poder, hermanos, de nuestro Señor Jesucristo. Esa es la autoridad que Él tiene sobre todas las cosas, sobre tu enfermedad y mi enfermedad. Señor, aquí estamos dándote gracias, levantando nuestras manos, adorándote, glorificándote, pero sobre todo diciéndote: gracias, Jesús. Gracias porque estás aquí, glorioso, majestuoso. El Dios omnipotente está a través de las especies del pan y del vino. Es tu fuerza y es tu poder, Señor, a quien estoy adorando y glorificando en este día. Gracias, Señor, por la oportunidad que tú me das de hoy, en este día, doblar mis rodillas, postrarme y darte gracias. Dice las Escrituras que este hombre se arrodilló delante de Jesús, inclinándose hasta el suelo.
cuanto te inclinas ante la presencia del Señor, hermanos, conmueves el corazón de Dios. Y tu alabanza, tu adoración, hace que las compuertas del cielo y las gracias del Señor sean derramadas. Gracias, Señor, te alabamos y te bendecimos y te damos las gracias por este momento de intimidad, por este momento de gracia, Señor, que nos permite recibir tu presencia y sobre todo de todas tus bendiciones. Yo te pido, Señor Jesús, que extires tu mano en esos momentos y si es tu voluntad que sea sanado, sánanos, Señor. Libéranos de todos los miedos, temores, resentimientos, todos esos daños psicológicos, todos esos abusos verbales, psicológicos. Sánanos, Señor. Yo te invito, querido hermano, para que traigas a ese familiar tuyo, a lo mejor está leproso espiritualmente, tráelo a los pies de Jesús, Eucaristía, y dile: Señor, aquí te entrego mi familia, aquí te entrego a ese ser querido que está batallando, Señor, con esa adicción de alcoholismo, drogadicción, pornografía. Hay tantos jóvenes metidos en la pornografía. Señor, aquí están tus jóvenes. Los ponemos en tu bendita presencia para que rompas esas cadenas del enemigo, esas tentaciones que nos llevan a las esclavitudes. Gracias, Señor, porque tú eres un Dios bueno, compasivo, que ha venido a sanar, a transformar y a liberarnos. Y ese eres tú, Señor, el que está actuando en esos momentos, en muchos corazones. Te alabamos y te bendecimos por todas las maravillas que estás realizando, Señor. Por tantas cosas que tú estás realizando en los corazones de tus hijos. Bendito y alabado seas, Señor. En este momento ponle a tu ser querido, hermano, aquí en a los pies de Cristo Jesús el Señor. Dile: Señor, yo te pongo a mi familia. Y dile ahí los nombres de tu esposo, de tu esposa, de tus hijos. Tráelos aquí a los pies de Jesús, Eucaristía. Dile: Señor, si está en tu voluntad, sánalos, libéralos, transfórmalos. Oh, bendito y alabado sea el Señor por su presencia maravillosa. Gracias, Señor, por cada persona que está unida. Gracias por cada persona que está levantando sus manos para bendecirte, alabarte y glorificarte. Gracias te doy, Señor, porque tu presencia está llegando a los hospitales, a las cárceles, a esos hogares allá en Guatemala, Honduras, en México, en Costa Rica, en Nicaragua. Gracias porque tu presencia, Señor, llega para sanar nuestras heridas, nuestras dolencias. Y como dice el profeta Isaías: por tus llagas tú sanas nuestras enfermedades, tú sanas nuestras heridas. Sánalas, Señor. Y dile: querido hermano, aquí te entrego, Señor, mis heridas. Esas heridas del alma, esas heridas del corazón, hoy las pongo en esta mesa eucarística para que tú, Señor, sanes cada una de mis heridas. Bendito y alabado y glorificado sea el Señor por las maravillas que está realizando en estos momentos por la presencia viva de Jesucristo, Eucaristía. Amén. Amén. Amén, Señor Jesús. Gracias, Padre.

porque sentimos tu fuerza, tu poder, Señor. Yo te doy gracias, Señor, por todas esas personas que estás tocando sus corazones de una forma especial. Y simplemente porque estás vivo, y porque eres bueno, y porque eres maravilloso, porque eres el Dios de bondad, de compasión y de misericordia. Y esa misericordia, esa bondad y ese amor está llegando a nuestros corazones, y por eso todos te decimos gracias, Señor. Gracias por todas las bendiciones que estás derramando a través de este medio maravilloso, a través de tu presencia que está siendo adorada, exaltada, a través de las especies del pan y del vino. Gracias, Jesús. Gracias, Padre, por estar aquí con nosotros, porque cada día nos transformas, cada día nos estás liberando, Señor, de tantas ataduras, miedos. Por eso te damos las gracias, por eso valoramos esta hora con Jesús y proclamamos que Jesús está vivo, que está presente, vivo en el altar. Y por eso con mucha confianza, Señor, queremos ponerte todas las necesidades. Y todos nuestros hermanos que están ahorita conectados a través del canal católico ESNE, muchos de ellos están enviando sus peticiones. Pedimos por el matrimonio de Doris de Chicago, por la salud de Nick, por la salud del padre David Hurtado de Mexicali. Pedimos también por la salud de María Teresa Rico de Bogotá, Colombia, las necesidades de Moisés Pérez Pérez y de toda la familia Gutiérrez Robles, Gutiérrez Ayar de Jalisco, México. También las necesidades de César Augusto Vargas e Indira Luz López Ayola por su matrimonio allá también en Colombia. Del país Chile, las necesidades de Omar, de Rosa Navarro Ojeda y David Pérez. Las necesidades de Ariadne Rusola, de aquí de California, por la protección de Emeregildo Moreno Ponce, de Esperanza Inostrosa de Zacatecas, México. Las necesidades de Empresa Blue Oceanic, por Silvina Briceño de Ortiz y Jesús Armando Briceño Salazar de Yucatán, México. Pedimos también por las necesidades de Marco Antonio Almazán García del Estado de México y también Victoria Morán Holguín de Tijuana, Baja California. Pedimos por la salud de Juan Pablo Ávila Íñiguez y también por las próximas elecciones en Colombia para que todo sea en paz y también en armonía. Y rogamos y pedimos también por todas las necesidades de todas las personas que nos sintonizan aquí en chat en vivo. Queremos darle las gracias a Daphne Vero Briceño, Laura Acosta, se une también Juanita Moreno y pide al Señor por sus necesidades de su hijo Antonio. También por Peter Ramírez, que siempre está conectado. También él pide por sus familiares. Por Ada Arias, da gracias al Señor y pide por toda su familia, especialmente por su hijo Danny y por Mía y Pablo. Y también por Patty. Y dice, ella proclama que para Dios no hay nada imposible. Amén, nada es imposible para el Señor. Lucina Vázquez también, Juanita Moreno, las necesidades de Amalia Gallardo, Librada Angulo, Lucina Vázquez también, Camerina. Teresa Mejía Ramírez también le da gracias al Señor y pedimos por todas las necesidades de Víctor Mancilla. Pide por la salud espiritual de su familia, la corte de inmigración que tendrá este próximo 13 de agosto. Pide por el juez Sims y los abogados Chris y Tyson. También para que el Señor le cure con su sangre preciosa. Pedimos en este momento por todas las personas que van a tener cortes, algunas de ellas por casos especiales, otros por inmigración. Pedimos para que el juez justo, que es Jesucristo, haga su obra en cada una de ellas. También pedimos por todas las personas que están pasando alguna situación con un ser querido. Pedimos para que el Señor os bendiga este testimonio, más bien petición. Dice, Señor, yo sé que lo material

No importa en tu reino, pero tú sabes mi necesidad aquí en la Ciudad de México. Pedimos por esa necesidad. También pedimos por Laura Zambrano y sus necesidades, Glenda Maldonado, a todos ustedes que están en sintonía. Agradecemos y ponemos en las manos del Señor esta petición también por las familias Soto, Zúñiga y Andrea en Guanajuato, México, para que le dé la paz y la fortaleza y la misericordia. También le damos las gracias al Señor por el Papa León XIV y todas sus necesidades, por toda la iglesia, cardenales, obispos, sacerdotes, seminaristas, religiosos, religiosas, diáconos comprometidos también. Rogamos por el apostolado del sembrador y por todos ustedes, sembradores, que son parte de este proyecto de amor, de seguir proclamando que Jesús está vivo, de seguir llevando el mensaje de salvación que está salvando almas y sanando cuerpos cansados también. Le damos las gracias al Señor por todos los que hacen posible que sigamos adelante a través de su generosidad. Que Dios bendiga al sembrador y también bendiga a su fundador Noel Díaz y a todos los que somos parte de este gran proyecto de evangelización. Que Dios nos bendiga, que Dios nos ayude y sigamos, hermanos, pidiéndole al Señor que derrame paz en toda la humanidad. Y no solamente paz, sino un despertar espiritual en todas las almas necesitadas. Pedimos también por toda la paz del mundo y los gobernantes de cada país también, que el Señor tenga misericordia de este mundo tan necesitado. También le pedimos a nuestra Madre Santísima, especialmente a la Morenita del Tepeyac, a la Virgen de Guadalupe, ella que nos dijo, no estoy yo aquí, que soy tu madre. Gracias, Madre, por tu presencia. Y también le pedimos en este momento al Padre Celestial que nos dé su bendición. Padre de los cielos, todo esto te lo hemos pedido y lo hemos recibido en el poderoso nombre de tu Hijo Jesucristo, nuestro Señor, quien es Dios, vive y reina en la unidad del Espíritu Santo por los siglos de los siglos, por los siglos de los siglos. Amén. Jesús está vivo y está presente en el altar. Él vive y vivirá por los siglos de los siglos. Amén. Bendiciones.

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7: Hoy Noel Díaz nos propone de una forma sencilla el invitarnos a tomar una decisión. Esa decisión, pues, va a ser como mirar en un mapa el rumbo que lleva el problema, el rumbo que lleva la situación y el rumbo que Satanás quiere que agarre esa familia, el rumbo que Satanás quiere que agarre esa persona. Con un testimonio impresionante en el mismo escenario delante de las personas, lleva a un hombre que alcanza a tomar decisiones de quitarse la vida después de una situación muy difícil que ha pasado. Pues, ¿qué está detrás de todo eso? Simplemente Satanás. Nosotros como familia necesitamos estar conscientes que los problemas que para algunos se consideran como típicos, la infidelidad, el desamor, las drogas, la pornografía, la infertilidad, la mala comunicación, la pobreza, todo eso puede ser motivo grave si estamos sin Dios. Si detrás de nosotros no está Dios, en el mismo lugar donde está ocurriendo estas palabras que edifican, en otro auditorio, hay personas reunidas no para hablar de Dios, no para hablar de la familia, sino para hablar de cómo hacerse millonarios. Y ahí está una diferencia grandísima. ¿De qué nos sirven tener todos los bienes del mundo si no tenemos a Dios? No podemos hacerle espacio a Satanás en nuestra familia, pero para no hacerle espacio necesitamos aprender a tomar decisiones, de forma que si usted está dispuesta a tomar una decisión para cambiar su vida, cualquiera que sea la realidad que tenga, mire, abra el corazón, abra su mente y dispóngase a que, terminando esa charla, usted pinta su raya y toma una decisión y deja a Satanás por fuera de su vida y empieza con el Señor de una vez y para todas. Palabras que edifican para la familia con Noel Díaz.
8: Ciertamente podemos movernos, podemos decir tengo vida, podemos decir tengo salud, puedo hacer esto, puedo hacer lo otro, pero a veces llevamos por dentro una guerra interna y que a veces pensamos que solamente nosotros entendemos esa guerra y Dios. Aunque es cierto que otras personas también se dan cuenta de nuestra lucha, de nuestra guerra, una guerra que a veces se siente que se está perdiendo, a veces se piensa que se va a perder. Hoy hablaba conmigo un amigo que se acercó y decía con lágrimas en sus ojos: Noel, no creo que voy a poder superar esta situación. Yo le dije: todo es posible en aquel que nos fortalece, que es Jesucristo. No podemos escuchar tanto la voz del enemigo que nos dice: no vas a poder, no puedes. Tenemos que escuchar más la voz de Dios que dice: todo es posible para aquel que cree. Y yo sé que aquí hay hombres y mujeres que han batallado, que han sufrido y que han pasado por etapas difíciles de la vida. Sin embargo, aquí estamos y tenemos que hacerle frente a la vida. Pero quiero decirles, queridos hermanos, que no podemos pelear esta batalla solos. No podemos vencer al enemigo solos. Es necesario que hagamos una alianza con aquel que todo lo puede. Es necesario hacer alianza con aquel que todo lo puede. ¿Cuántos sienten que en el nombre del Señor vamos a vencer cualquier obstáculo que hay en nuestra vida? ¿Cuántos hay aquí que creen? Amén. Gloria a Dios. Miren esas manos levantadas. Saben, hermanos, está cayendo fuego aquí, fuego de lo alto, donde va a consumirnos ese amor de Dios a cada uno de aquellos que creemos que en Él todo es posible. Hay que ser positivos en medio de un mundo donde tanto negativismo, y por eso venimos aquí. Miren, es importante decirles esto a todos. Cuando preparamos un congreso, estamos conscientes, y yo como fundador de este apostolado, siempre pienso que el hecho de que usted venga y se siente y esté escuchando por varias horas. Nunca quiero tomar eso a la ligera. Por lo tanto, lo que hacemos, lo hacemos conscientes de que no queremos que ustedes vengan a tener una experiencia que solamente sea pasajera. Nuestro deseo no es entretenerles. Hay muchos lugares donde podemos ir a distraernos por un momento. Podemos ir a Disneylandia, sentirnos niños y olvidarnos que tenemos retos, olvidarnos que hay guerras en el mundo. Podemos ir a un concierto de música que nos gusta y por un momento dejar nuestra imaginación, pensar que el mundo está bien y olvidarnos de las cosas. Pero después de que termina ese entretenimiento, esa distracción, volvemos a nuestra realidad. Nuestro deseo no es entretenerlos porque su tiempo es muy valioso. Queremos hablar de aquellas cosas que pueden ser capaces de darte la salvación. Estamos hablando de vida o de muerte. Estamos hablando de cosas que pueden darte la felicidad. ¿Cómo decirte que si tomas el camino equivocado estarás encontrándote con la muerte? Jesús por eso dijo: yo soy el camino. Hoy hay muchos caminos que el mundo nos ofrece y que nos dicen: si tomas este camino vas a ser feliz. Hoy aquí en este centro de convenciones tengo entendido que hay en otro lugar, dentro de este lugar tan grande, Centro de Convenciones de Los Ángeles, hay un grupo de personas que están escuchando a otras personas hablarles de cómo pueden ser millonarios. Qué interesante, ¿no? En este mismo local, unos estamos aquí porque queremos mejorar nuestra relación con nuestra pareja, porque queremos mejorar nuestra situación familiar, porque queremos acercarnos a Dios. Y por otro lado, otros reunidos porque tienen que ver cuál será la estrategia para lograr tener la fortuna y ser millonario. No está mal, todos necesitamos de lo económico. Es por eso que tenemos un trabajo al que acudir cada día. Y gracias a Dios los que tenemos un trabajo, porque queremos obviamente el sustento para nuestra familia y mejorar nuestro estado económico, ¿por qué no? Pero también es importante reconocer que Jesús dijo que la felicidad no estaba necesariamente en las cosas materiales. Hay una gran diferencia de ser rico con cosas materiales y ser rico espiritualmente. Hoy nosotros también quiero pensar que estamos aquí porque queremos ser no millonarios, multimillonarios, pero de bendiciones del cielo de nuestro Padre, que nos pueda producir la verdadera dicha, la verdadera felicidad que hoy el mundo desesperado anda buscando. Miren, hermanos, no nos engañemos. Hay tantas cosas que nos atraen el ojo en la televisión. Llegamos a ser seducidos pensando que los famosos, que el tener la fama, que el tener el dinero, se nos acaban los problemas. No tenemos que ir tan lejos. Ustedes pueden ver a través de los noticieros qué está pasando con muchas de las personas que, entre comillas, han alcanzado el éxito, la fama, el dinero. Pero sus vidas realmente son muy tristes. ¿Por qué? Porque la felicidad no radica en el tener las cosas, que son necesarias, sí, y debemos de luchar por salir adelante. Estoy seguro que aquí hay muchas personas de negocios que tienen su negocio. ¡Qué bien! Yo también estoy a cargo de una compañía y es importante eso, pero para mí eso no es la prioridad número uno, porque si esa fuera mi prioridad, pues hoy no estuviera aquí, quizás estuviera trabajando, viajando, estando de viaje en otro lugar, tratando de hacer más negocios. Pero el hecho es que hay que poner las prioridades en orden. Yo creo que ese es el problema de la humanidad, que no tenemos las prioridades en orden. ¿Qué es lo que viene primero? ¿Cómo vamos a solucionar los problemas que hay en nuestra vida? Todo es a base de decisiones. Si tomamos las decisiones correctas, vamos a triunfar en lo espiritual como en lo económico. Si tomamos las decisiones equivocadas, vamos a fracasar en los negocios y vamos a fracasar en lo espiritual. Si tomamos las decisiones equivocadas, vamos a fallar como padres de familia, como esposos, como esposas. Vamos a ver el dolor en nuestro hogar por las decisiones equivocadas. Por el otro lado, cuando tomamos las decisiones correctas, vamos a descubrir el amor el uno con el otro. Vamos a lograr tener hijos sanos. Vamos a lograr tener armonía en el hogar. Y queridos amigos, eso no lo da necesariamente el dinero. Es por eso que hoy hemos tomado este tiempo para venir a sentarnos a escuchar. Estoy seguro que Dios le dará a cada uno de ustedes conforme su deseo. Porque recuerde que Dios no impone. Dios no impone. Dios le ofrece el camino, pero usted tiene que decidir tomarlo. Es a base de una decisión. Usted puede salir hoy como entró esta mañana y decir: me parece que algunas cosas me gustaron, otras no. Puede salir y volver a la vida como usted ha estado viviendo. Y Dios respeta esa decisión. Otros dirán: he aprendido algo. He descubierto que tengo muchas cosas que hay que cambiar. Y voy a tomar la decisión de luchar porque Dios me ayude a cambiar este corazón duro que tengo. Cada quien tomará una decisión. Si la decisión es la correcta, vamos a ver buenos resultados. Y de eso se trata. En el libro de Josué, un personaje que estuvo al lado de un hombre llamado Moisés, que todos conoceremos o hemos escuchado de él. Moisés, el hombre que Dios eligió para rescatar al pueblo de la esclavitud de Egipto y llevarlos a la tierra prometida. Josué era un joven que estaba al lado de este hombre que había sido llamado por Dios. Josué aprendió y vio muchas cosas interesantes en Moisés, de tal manera que cuando Moisés murió, quien tomó la responsabilidad de todo el pueblo de Israel fue este joven llamado Josué. Y Dios le habla y le dice a Josué: tú vas a repartir las tierras que yo le prometí al pueblo. Tú vas a ser el que vas a repartir, pero vas a tener que entrar a esta tierra y vas a conquistar. Josué se enfrenta con enemigos. Un poquito de historia. Cuando Dios les dice: les voy a dar una tierra para ustedes, esta tierra que Dios le prometió al pueblo elegido no era una tierra inhabitada, era una tierra donde había habitantes. Entonces Dios se las había dado, pero tenían que llegar ahí, iban a enfrentar a esas personas que vivían ahí, pero Dios se las había dado a ellos. Así es de que no era tan fácil llegar a la tierra prometida e instalarse, y cada quien pone su casa. Después de 40 años de caminar en el desierto, tenían que enfrentar los enemigos. Y Josué era el hombre, era el líder. Y Dios le dijo: no te apartes de la ley que yo le he enseñado a Moisés y a sus padres, a sus antepasados. En otras palabras, Dios le dice a este joven, y lo leemos desde el primer capítulo del libro de Josué, le dice: no te apartes de la ley, medita en ella y haz conforme lo que esté escrito para que tengas éxito en todo lo que tú hagas. En otras palabras, no te apartes de mí, yo soy tu fuerza y conmigo vas a vencer y vas a tener obstáculos y va a haber enemigos que te van a atacar, pero si tú te mantienes fiel a mí, tú vas a vencer. Dios le promete eso a este joven llamado Josué. Pues pasaron los años Y Josué fue fiel a Dios y Dios le cumplió las promesas tal como se le había dicho. Pero Josué llegó a la etapa donde ya estaba por morir y confrontaba continuamente al pueblo de Israel y les decía: no desobedezcan a Dios. Y quiero decirles lo que sucedía en el tiempo de Josué y lo que sucedió en Egipto cuando habitaron más de 400 años en ese país, el pueblo de Israel. Es que el pueblo de Egipto adoraba a dioses falsos, a ídolos. Y el pueblo de Israel se empezó a contaminar un poco con todo esto. De tal manera que cuando ellos entraron a estas ciudades que iban a conquistar, el mensaje que era continuo de parte de Dios para ellos era que no adoraran otros dioses falsos, como las personas que no creían en el Dios verdadero. Y Josué está continuamente amonestándoles, diciéndoles que no sigan a los dioses falsos. Finalmente, Josué, en el último capítulo de su libro, del libro de Josué, propone al pueblo de Israel que tomen una decisión: o siguen al Dios Todopoderoso o siguen a los dioses falsos. Los pone a pensar y los pone a que tomen una decisión. Quiero leer esa parte que está en el capítulo 24 de ese libro y voy a leer solamente del versículo 14 y algunos versículos. Y mire cómo les habló Josué a este pueblo, y es como Dios te está hablando hoy a ti, hermano. Dice: por todo esto, respeten al Señor y sírvanle con sinceridad y lealtad. Apártense de los dioses que sus antepasados adoraron a orillas del río Éufrates y en Egipto. Sirvan al Señor, pero si no quieren servir al Señor, decidan hoy a quién van a servir. Aquí se trata de decisiones, hermanos. Josué estaba consciente que ellos tenían la libertad de elegir servir al Señor o servir a los dioses falsos. Repito lo que les dice Josué: pero si no quieren servir al Señor, decidan hoy a quién van a servir. Si a los dioses de sus antepasados, los que servían a orillas del Éufrates, o a los dioses de los amorreos que viven en esta tierra. Y miren lo que él dice enseguida. Dice: por mi parte, mi familia y yo serviremos al Señor. Les dice a ellos: elijan a quién van a seguir. Si al Dios Todopoderoso o a los dioses de los amorreos, a los dioses que adoraron sus antepasados. Aquí hay una decisión que tomar. Hoy también aquí hay una decisión que tomar. ¿A quién queremos servir? Yo hablaba hace un momento de que hoy hay muchos caminos, pero también podría decir que hay muchos dioses falsos. Queridos hermanos, los problemas son muy serios los que hay en este mundo. Las estadísticas dicen entre las parejas que aproximadamente el 60% de familias experimentan violencia doméstica. Quiere decir que de 1,000 personas, 600 personas experimentan esto. Este es un mal muy, muy serio, que está afectando nuestra relación, que está afectando nuestros hijos, que está afectando nuestra vida emocional. ¿Cuáles son los problemas más serios que hay en el hogar? ¿Será uno la violencia? Claro que sí. Esto significa que más de la mitad de los que están aquí han experimentado o están experimentando violencia en sus hogares. La violencia no solamente es de golpes, pero palabras que a veces dicen los golpes, de alguna forma pueden quedarte algunas huellas, pero cuando hay palabras tan ofensivas, están destruyéndote por dentro. ¿Qué otros problemas hay en nuestros hogares hoy? Infidelidad. Hoy cada vez más y más, y va en aumento y en aumento la infidelidad. El espíritu del mal que quiere capturar la vida de cada uno de nosotros para que se nos apetezca otra persona que no sea nuestra pareja. Y cómo el diablo trabaja, cuidado, que está haciendo y arrastrando por todos lados. Ese es otro mal muy serio que existe en nuestros hogares hoy, en las relaciones. Y no solamente hablamos del hombre, que es muy común que el hombre sea mujeriego, pero hoy también está sucediendo en las mujeres, y casi a niveles elevados. El otro día me decía un sacerdote, oye Noel, dice, ya son 50 y 50. Antes se escuchaba muy raro, ¿verdad?, que se diera esto en las mujeres. Hoy no, hoy se está dando. Y ciertamente es el mal del enemigo que busca destruir tu vida, destruirte a ti, destruir tu paz, tu hogar, tu relación, por un momento de placer. ¿Y el placer qué? Lo haces y después quieres más, pero el placer nunca se llena. Hoy mucha gente ha interpretado la felicidad con el placer, y el placer, queridos amigos, solamente es por un momento. La felicidad, el gozo que Dios te da, no es por un momento. Y hay que saber diferenciar entre las cosas que hay en este mundo. Otro de los problemas dentro de los hogares, y no solamente ya se da en el hombre, pero ahora los hijos, la pornografía. Hoy hay muchas mentes ya infectadas por la pornografía, que quieren hacer las cosas que ven, y ya están atados, y muchos, sin que se miren las cadenas, ya las traen de la esclavitud, porque se convierte, así como el alcoholismo, la drogadicción, también la pornografía es una adicción, que una vez que entras ya no puedes parar, o sientes que no puedes parar. ¿Por qué? Porque hemos seguido los dioses falsos, cosas que te pueden dar un poco de felicidad, pero por dentro te están destruyendo, te quitan la paz. El otro día recibí un correo electrónico y decía, este hombre desesperado, Noel, pida por mí, porque no hay o qué hacer, hasta deseos de quitarme la vida, porque estoy tan perdido en esto de la pornografía que no puedo parar. Qué tremendo, qué difícil, cuando alguien entra y cae en la trampa del enemigo. Esos son los dioses de hoy, los dioses falsos que le están robando la alegría a los hogares, y por consiguiente nuestros hijos estarán pagando, y muchos han pagado un precio muy alto por las decisiones equivocadas que hemos tomado. Todo se basa en las decisiones, hermanos. ¿A quién vamos a servir? Dice Josué, les dice a la gente, ustedes decidan a quién quieren servir. Hoy nosotros les proponemos también lo mismo. Cuando ustedes salgan de aquí, ¿qué van a seguir? ¿En el mismo camino, golpeándose, lastimándose, dejando a Dios a un lado, o como la llanta de emergencia? Vamos, acudimos a Dios cuando hay un problema, pero mientras las cosas estén bien, ¿para qué ir con Dios? ¿O será realmente Dios el camino que vamos a elegir? Yo le doy gracias a Dios, porque un día Dios abrió mi mente y mi corazón, que estaba muy endurecido, a entender que la vida se iba a ir tan rápido que tenía que hacer algo para poder descubrir la verdadera felicidad. Y fue cuando se me presentó el camino de Dios, cuando se me presentó la oportunidad por un amigo que ya había empezado ese camino, y que empecé a ver sus cambios y su forma de vida, y dije, esto puede ser algo que puede llenar el vacío de mi alma, que no lo puede llenar el placer, que no lo pueden llenar las cosas, que solamente lo puede llenar Dios. Entonces opté por tomar una decisión. Josué dice, ustedes decidan a quién van a servir. Hoy, queridos amigos, está en nosotros. El libro de Deuteronomio, en el capítulo 28, Dios nuevamente hablándole al pueblo de Israel, les dice, elijan la bendición si ustedes obedecen los mandamientos, o si rechazan, recibirán el resultado de su decisión y van a sufrir. Dios continuamente nos confronta a nosotros y nos dice, yo te ofrezco el camino de la felicidad. No será fácil, pero lo puedes caminar y vas a descubrir que dentro de este camino está la verdadera dicha. Pero Dios nos da la opción a nosotros. Josué, este caudillo, confronta al pueblo de Israel. Hoy nosotros, queridos amigos, tenemos que tomar la decisión a quién vamos a seguir. Yo siento que muchos no se dan cuenta de que no solamente son el vicio del alcohol, las drogas, que no es el sexo ilícito, lo único que está dañando y destruyendo nuestras vidas, sino que hay algo que está provocando todo esto. Yo les decía hoy, antes que estuviera hoy compartiendo esta conferencia, que hay mucha gente que no está dándose cuenta que el enemigo está detrás de todos esos momentos difíciles, de esas adicciones, de esos pleitos con tu esposa, con tu esposo, con tu pareja. No nos damos cuenta que el enemigo es el que está detrás de todo esto y nomás nos vemos nosotros los de los problemas. Pero si pudiéramos lograr ver que el enemigo está detrás, pudiéramos ser más prudentes. Tenemos que estar conscientes que la fuerza del mal está y que si tú no la descubres y no estás al tanto que esa fuerza del enemigo quiere destruirte, te va a aniquilar. Porque imagínese cuando usted tiene a su lado a su enemigo y piensa que es su amigo, y no estoy hablando de su pareja, cuando a veces usted no se da cuenta cuál es la persona que le va a atacar con una pistola, usted cae en sus manos. Pero si usted se da cuenta que esa persona que le dijeron o esa persona tiene un nombre y lo anda buscando, usted va a preocuparse, y si se da cuenta que está cerca, usted va a huir, no se va a acercar. Hoy muchos no se dan cuenta que Satanás está buscando destruir tu vida y no te has dado cuenta, que no es necesariamente tu esposa, que no es necesariamente tu esposo, que sí, posiblemente él o ella estén causándote muchos problemas, pero detrás de ese mal que está ocurriendo está el enemigo, está manipulando, está haciendo que las cosas vayan de mal en peor. Si nosotros no prestamos atención, repito, estamos en un campo de batalla, y muchos de los que están aquí, se lo voy a decir concretamente, muchos de los que están aquí no están así parados firmes contra el enemigo. Muchos están tirados, muchos de ustedes están sangrando, muchos de ustedes han sido afectados por el enemigo, muchos de ustedes están sangrando. Y bendito sea Dios que hoy alguien les dijo, no te quedes ahí tirado, no te quedes sangrando, levántate, porque hay un remedio que puede salvarte, y es Jesucristo, el Hijo de Dios, que ha venido a salvar lo que estaba perdido. Es Jesús que viene a liberarte, es Jesús que viene a salvar tu familia. Muchos de ustedes tienen problemas con su cónyuge porque viene de una raíz de su pasado. Muchos de ustedes son violentos porque en su casa hubo violencia. Muchos de ustedes toman porque vieron a papá tomar. Muchos de ustedes hacen las cosas porque vieron a otros hacerlas. Muchos de ustedes no pueden dar amor porque no se los dieron. Y hay una queja común muchas veces. La mujer dice, no es cariñoso, no me da amor, no me escucha. Es su televisión, es lo otro, pero no me presta atención. Estamos heridos, estamos afectados, y por eso no podemos dar lo que no tenemos. Hoy nuestros hijos gritan, ámenme, acéptenme. Hoy hay un grito en los jóvenes para sus padres, papá, abrázame, dime que me quieres. Y nosotros, al estar heridos, al no haber recibido el afecto de nuestros padres, estamos fríos y aunque sentimos el deseo de abrazar a nuestros hijos y decirle te amo, no lo hacemos porque eso nos sucedió a nosotros. Estamos heridos. Pero por dentro este vacío nos consume. Hoy el Señor quiere no solamente que seamos valientes para enfrentar al enemigo, pero quiere que sepamos que si nosotros le somos fiel al Señor, como lo decía Josué y le dijo al pueblo, el Señor nos dará la victoria y nos ayudará a salir adelante de donde hemos caído, donde hemos sido afectados. No importa hasta qué profundo hemos caído. Para todos los que lanzan una mirada a la cruz y recordarán que Jesús en la cruz sufrió, murió por cada uno de nosotros, para que a través de su sacrificio nosotros alcancemos la vida eterna. Muchas veces tenemos resentimientos contra nuestros padres, pero debe llegar el momento donde debamos entender que nuestros padres no son perfectos y tenemos que decir, Señor, yo quiero perdonar con tu ayuda para ser libre, para seguirte y para servirte. Pero es importante que tomemos la decisión. Usted tiene la decisión a su alcance, o sigue con esos resentimientos contra su pareja y no le puede perdonar, o no quiere perdonar, o decidimos perdonar porque Dios, mire, todos los que estamos aquí nos equivocamos. Sin embargo, si nosotros acudimos a Dios arrepentidos, Dios nos perdona. Y por eso Jesús llegaría a decir, perdonen a quienes los ofenden para que vuestro Padre que está en los cielos los perdone a ustedes. En otras palabras, no hay perdón de Dios si no perdonamos a las personas que tenemos a nuestro alrededor. Es necesario perdonar. Con la ayuda de Dios podemos perdonar a aquella persona que nos ofendió. Hermanos, la vida es corta, pero cuando la vives de la mano del Señor, la vida toma sentido. Yo le he dicho, mi vida antes de conocer el camino de Dios, mi vida la vivía como una televisión en blanco y negro. Después de haber conocido el gran amor y la gran misericordia de Dios, hoy mi vida es de color, porque Dios le da vida a nuestra propia vida. Dios le da sentido a nuestro sentir. Y cuando nosotros llegamos a entender que el propósito de nosotros estar aquí en esta vida no es sufrir, sino es que vivamos plenamente, porque Dios no nos crió para vivir sufriendo todo momento. Ahora, que habrá problemas, los habrá. Pero mire la diferencia con aquellos que tienen problemas y no tienen a Dios en su vida. Tienen los problemas, están sufriendo, los enfrentan solos, se están deshaciendo, están desesperados, se enferman porque no hayan el camino de salir. Ahora mire los que tienen a Dios como su fortaleza. No quiere decir que no tienen problemas, todos tenemos problemas, pero por las buenas decisiones que podemos tomar, si estamos tomados de la mano del Señor, tendremos menos problemas que las personas que no tienen a Dios. Pero cuando tenemos los problemas, no estamos solos. Decimos, Él es mi fortaleza. Y en el nombre del Señor, este problema lo vamos a vencer porque Dios está conmigo. Y yo no puedo solo, pero con Él todo lo puedo. Es diferente. Los problemas ya no los enfrentas solo, sola. Tienes al Todopoderoso a tu lado, que te da la capacidad de enfrentar estas situaciones que vienen a nuestra vida. Y quiero decirles, hermanos, que hay una sed y una hambre de Dios en todo ser humano. En todo ser humano hay hambre y sed de Dios. La diferencia está en que unos reconocen que tienen necesidad de Dios y en aquellos que no lo aceptan. Esa es la gran diferencia. No nos dejemos engañar que el mundo de aquellas personas, repito, que parece que todos lo tienen, pero si no tienen a Dios, no se deje engañar que su vida es plena. Hace unos días hablaba con un artista, quizás muchos de ustedes han escuchado galán de telenovelas, Eduardo Verástegui, que ha hecho películas aquí en Hollywood. Y teníamos una conversación y salió considerado el más guapo de todos los latinoamericanos y no sé qué, y todas esas cosas. Y un día, hace unas semanas hablando, me decía, me platicaba un poco de su experiencia, porque ahora ya tomó la decisión de seguir el camino del Señor. Y dice, ¿cómo me ha costado? Dice Noel. Dice, pero sabes, aparentemente yo todo lo tenía. Tenía, ¿qué te puedo decir? Todo lo que quería prácticamente. Dinero, mujeres, viajes. Pero llegó un momento de mi vida, y quizás pronto en un congreso lo tengamos compartiendo, me sentí tan vacío, tan nada, y todo se me hacía tan efímero, tan así superficial, que me sentí hundido en mi propia situación. Y se fue a un retiro, y dice que ese retiro, no sé si fue de 2 días o de una semana, me dejé todo mi mundo, dice, para buscar el mundo donde quería encontrarme conmigo mismo. Dice Noel, esa decisión que tomé cambió mi vida, dice. Desde ese momento dije, nunca más le prometo a Dios hacer una película donde falte a los valores morales. Y si voy a hacer películas, voy a hacer levantando la dignidad de las personas. Y desde hoy en adelante quiero buscar y seguir a Dios como Dios quiere que lo siga. Estas cosas están ocurriendo, hermanos, en los niveles de personas que todo lo tienen, pero se han encontrado con el vacío, se han encontrado con su realidad, que no es el tener, que no es el placer. Lo mismo hablaría de Alberto García Aspe, que es parte del Sembrador en México. Lo mismo, fama, reconocimiento, y llegó un día también donde se topó con la pared y dijo, ¿esto es todo en la vida? ¿Esto es todo? Y llegó a descubrir también que tenía que tomar una decisión. Y la decisión se le presentó. Mira todo lo que has logrado, pero ¿te sientes feliz realmente? ¿Sientes que ha sido la felicidad más grande haber jugado en varios mundiales? ¿Te has sentido feliz cuando has metido un gol por México? Pues claro que sí, pero ¿eso ha llenado realmente tu vida, tu familia? Y llegó un momento donde dijo, no, hay algo que aún no se ha podido llenar. Y dobló su rodilla y le dijo al Señor, aquí está mi vida. Y ahora tomó la decisión correcta de seguir al Señor. Estas cosas están sucediendo en todos los niveles sociales. Ahora que estuve en México, en febrero, tuve la oportunidad de estar con diferentes personas. Se me hizo interesante cuando me tocó predicar ahí en la Basílica de Nuestra Señora Guadalupe, en las afueras, en los atrios. Estaba una embajadora de un país, no me acuerdo si era de Panamá, y había varias personas de la política ahí, y varias personas, dueños de empresas. Y yo le pregunté a unas personas, ¿y estas personas cómo llegar? Dice, no, es que miran por la televisión y varias personas los invitaron. Dice, pero están aquí porque quieren buscar y están buscando a Dios. Me llamó la atención porque descubro cada vez más que hay esa hambre de Dios, de llenar el vacío. Pero todo será en base a la decisión que cada uno de nosotros tomemos. Aquí hubo un hombre que pude conocer el día de hoy, que hace unos meses su vida estaba muy mal. No quiere decir que cuando toma la decisión de seguir a Dios, ya de un día para otro cambia todo tu mundo. Es un proceso. Pero este hombre está aquí. Quisiera, en este momento siento el deseo de invitarlo. Si está por aquí Erasmo, Javier, le voy a pedir a las personas que lo dejen pasar. Es muy interesante la historia de cada uno de nosotros. Este hombre lo conocí el día de hoy, pero hace unas semanas recibimos una carta en el estudio que iba dirigida a mi persona, y esa carta me llamó mucho la atención porque en ella describía parte de su historia. yo voy a dejar que él les diga lo que él estaba pensando hacer en su vida y cómo Dios lo llamó. Pase para acá, Erasmo. Es un hombre que tiene una oficina, un hombre tiene su negocio. Erasmo, gracias por atreverse a pasar aquí. Esto obviamente no estaba planeado, lo hablamos hace un momento solamente. Erasmo, hace unos meses usted estaba pasando por una situación muy difícil. Aún es una situación difícil, pero era mucho más crítica hace unos meses. Platíquenos qué es lo que usted estaba pensando hacer. Pero antes de eso, platíquenos acerca de su familia y cómo es que alguien lo invitó a un congreso como estos.
9: Buenas tardes a todos. Nomás quiero compartir que tengo 33 años de casado, tengo 3 hijos y desafortunadamente mi esposa y yo, y por culpa de los dos, tuvimos unos problemas bastante grandes y ella metió la demanda de divorcio y me afectó muchísimo. Me mandé a hacer unas fotografías y pensaba hacer una carta a mi esposa, a mis 3 hijos, a mi madre y a todos mis hermanos, y pensaba ponerla en el correo, y ese mismo día pensaba matarme. Pero gracias a mis compadres Rafael y Tere Portillo, me invitaron a vivir un congreso católico de hombres el día 22 de abril. Y estando en el congreso, y gracias a la labor de todos aquí en El Sembrador y en el congreso, todas las charlas, empezando por el padre Guadalupe Santos, Noel y todos los demás, me quitaron la idea de no quererme matar. Y gracias a Dios y a esa invitación y a la labor del sembrador, aquí estoy para contar esto y lo comparto con ustedes.
8: Esta es una realidad. Sus compadres fueron el instrumento que Dios utilizó. Hace ratito hablaba con una mujer que viene con su esposo de una ciudad aquí en el norte de California, y vino con creo 15 parejas. Dios está utilizando esas personas que te invitaron, amigo. Dios está utilizando esas personas como instrumentos en las manos de Dios. Erasmo, para él su vida ya no tenía sentido. Se dio la oportunidad de venir, quizá porque dijo, ¿qué más da? Pero fíjense, lo que me llama la atención de él es de que ya había mandado a hacer las fotos. Ya estaba para hacer esas cartas. Unos días antes le llegó una invitación. Para prueba, aquí está la foto que iba a dejar en una carta para sus hijos, para su esposa, para sus padres y sus hermanos. La decisión ya estaba hecha. Pero el enemigo sintió que ya lo tenía y dijo, ya a este me lo llevé. Destruí su matrimonio y ahora, como ya no va a ser feliz, como ya no siente que su vida tiene sentido, pues me lo llevo completamente. Pero bendito sea Dios que los ángeles del Señor acudieron a su auxilio. Gracias, hermano. Y hoy le decimos, Erasmo, no se ha ganado la guerra, pero se ha ganado una batalla. Y no hay que perder la esperanza que podemos ganar la guerra con la ayuda del Dios Todopoderoso. Erasmo tomó una decisión, amigo. primero, de venir aquí a uno de estos congresos, y dos, de abrir su corazón a lo que Dios le está

Podríamos tener todo, pero si no tenemos a Dios, no tenemos lo más importante. Y pudiéramos carecer de todas las cosas, pero si tenemos a Dios, puede sostenernos firmes, puede mantenernos con esperanza. Podemos seguir luchando, esperando en un mejor mañana. Yo hoy quiero dejarlos a ustedes, como lo hizo Josué, con una decisión. Hermanos, todo comienza con esas decisiones que nosotros tomamos. Esas decisiones que nosotros tenemos delante de nosotros. ¿Y qué vamos a hacer? Puede ser que ahorita tengamos problemas con nuestra pareja porque no nos entendemos en la situación económica, porque no nos entendemos en la comunicación. Puede haber muchas áreas que tenemos que superar. Y quizás no reciban hoy la respuesta a todas esas preguntas que ustedes tienen. Pero tenemos que empezar con lo más primordial. Yo hace ratito hablaba con una pareja. Estábamos compartiendo de los problemas que hay en la pareja. Les dije yo, podemos hablar de las soluciones, ¿por qué no darnos más tiempo para comunicarnos correctamente? ¿Por qué no buscar entender que el hombre y la mujer pues son diferentes en la forma que piensan, actúan muchas veces? ¿Por qué no tolerar un poquito y comprendernos más? Pero si no tenemos a Dios, les dije, vamos a seguir en lo mismo. Vamos a querer solucionar los problemas a nuestra manera y no vamos a acabar en nada. Entonces les digo, lo primero que hay que hacer es, olvidémonos de Señor, y el primer paso les dije, no es ayúdanos en el matrimonio porque queremos tener una mejor familia, un mejor matrimonio. Digo, no, lo primer paso es, Señor, tú y yo, quiero arreglarme contigo. Es el primer paso, es personal, para que después pasemos a que Dios tome control de nuestra familia, de nuestro matrimonio, de nuestra pareja y de nuestros hijos. Pero primero es individual, eres tú y Dios. ¿Cómo está tu vida delante? Independientemente de tu vida pasada y tu vida presente. Primeramente, ¿cómo está tu vida delante de Dios? Y de ahí empieza todo. Yo cuando en un momento me acerqué a Dios, pues yo deseaba tener una linda familia y gracias a Dios la tengo, una esposa que amo. Pero cuando llegué a Dios, yo sentí que Dios me dijo, hay que tratar tú y yo primero, Noel, y después vemos los otros asuntos que tienes que decirme. Entonces yo tuve que reconocer, ¿cómo estoy yo delante de Dios? ¿Soy fiel a Dios? ¿Soy un hombre recto? ¿Soy un hombre que vivo con integridad? Entonces tuve que reconocer que había muchas cosas que no estaban bien dentro de mí, y tuve que reconocer, soy como San Pedro cuando tuvo el encuentro con Jesús, le dijo, apártate de mí, Señor, que soy un pecador. Se sintió pecador. El primer paso para la conversión es reconocer que delante de Dios estamos mal. Ya nos dejamos de acusar a quién me hizo daño, quién me está haciendo. No, ¿cómo estoy yo? Y el primer paso es reconocer, Señor, yo estoy mal contigo y necesito de tu misericordia. Ahí es donde Dios comienza a trabajar en nuestra vida. Y si eso hace el cónyuge, el uno y el otro, Dios ya nos va a tomar a los dos y entonces podemos comenzar a tratar ese problema que hay dentro de nuestra relación. Y ya vamos a poder trabajar cómo podemos ser para ser modelos para nuestros hijos, cómo vamos a tolerarnos un poco más. Mire, todos somos diferentes, pero a veces tenemos cosas por dentro que no le hemos platicado a nadie, cosas que llevamos ahí dentro y que están ahí, que nos están lastimando. A veces tenemos pecados tan ocultos que ni quisiéramos pensar en ellos. Sucede como un día de esos que me sentí muy muy deseoso de ayudar a mi esposa a limpiar la casa. Y le dije, ¿sabes qué? Hoy yo voy a aspirar la casa. Me dijo, ándale, pues agárrala para que aprendas un poquito. Entonces me puse a aspirar. Ya ven, cuando uno mueve la aspiradora, en las esquinas pues no llega la aspiradora. Entonces llegaba y entonces miraba que en las meras esquinitas estaba así como mucho polvo. Y entonces le empujaba.

0: la y no llegaba ahí. Finalmente dije, bueno, la otra forma es buscar otra forma de entrar, pero ya no con la misma aspiradora, sino con un tubito para limpiar todas esas esquinas. Pues sí, acabé, quién sabe cuántos días de estar doblado así por todas las orillas de la casa. Pero eso me llamó la atención y dije, a veces así está nuestra vida. Limpiamos solamente para que se vea bien. Y a veces tenemos que mover cosas, tenemos que entrar a las hendiduras para poder entrar y limpiar todo, pero de tal manera.
1: Entrar y limpiar todo, de tal manera que en las hendiduras no se nos vaya a quedar eso que después nos va a destruir totalmente. Aquí hay un hermoso momento para preguntarnos, ¿cuál es la decisión que yo tengo que tomar y cómo tengo que tomarla? Bueno, el primer paso, Noel nos lo dijo bien claro. El primer paso es yo, mi persona, el ser humano del cual estamos empezando, del cual estamos partiendo. Si yo no estoy con Dios, si yo no estoy decidido a serle fiel a Dios, si yo no estoy decidido a vivir a Dios, si yo no estoy decidido a encontrarme con Dios, pues mucho más difícil me va a hacer traerlo a la realidad de mi pareja y a la realidad de mi familia. 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

0: tomarás el veneno de la adulación. Apártate de él. No confíes en las personas que te alaban sin motivos. Muéstrate abierto a la crítica honesta y ciérrate a la falsa cortesía. La crítica a nuestros actos puede convertirse en la voz de alerta que necesitamos para nuestro mejoramiento. Los elogios no merecidos nos perjudican y nos crean ilusiones. No hay nada tan frágil como una persona que vive de sus propias ilusiones.
1: Sé el mismo, dentro y fuera de casa. El hogar es la sociedad en miniatura. La sociedad es el hogar ampliado. En ambas partes, sé el mismo. Hombre de palabra.
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6: Bendíceme, Madre, y ruega por mí sin cesar. Aleja de mí, hoy y siempre, el pecado. Si tropiezo, tiende tu mano hacia mí. Si 100 veces caigo, 100 veces levántame. Si yo te olvido, tú no te olvides de mí. Si me dejas, Madre, ¿qué será de mí? En los peligros del mundo asísteme. Quiero vivir y morir bajo tu manto. Quiero que mi vida te haga sonreír. Mírame con compasión, no me dejes, Madre mía. Y al final de mi vida, sal a recibirme y llévame junto a ti. Que tu bendición me acompañe, hoy y siempre. Amén.
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8: Mostrando a las mujeres llamadas a la castidad virginal el alto significado de esta vocación tan especial, María atrae su atención hacia la fecundidad espiritual que reviste en el plan divino, una maternidad de orden superior, una maternidad según el Espíritu. El corazón materno de María, abierto a todas las miserias humanas, recuerda también a las mujeres que el desarrollo de la personalidad femenina requiere el compromiso en favor de la caridad. La mujer, más sensible ante los valores del corazón, muestra una alta capacidad de entrega personal. ¿A cuántos en nuestra época proponen modelos egoístas para la afirmación de la personalidad femenina? La figura luminosa y santa de la Madre del Señor les muestra que sólo a través de la entrega y del olvido de sí por los demás se puede lograr la realización auténtica del proyecto divino sobre la propia vida. Por tanto, la presencia de María estimula en las mujeres los sentimientos de misericordia y solidaridad con respecto a las situaciones humanas dolorosas y suscita el deseo de aliviar las penas de quienes sufren, los pobres, los enfermos y cuantos necesitan ayuda. María, Madre de Dios y nuestra, ruega por nosotros.
9: Virgen Inmaculada, mi Madre María, yo renuevo hoy y siempre la consagración de todo mi ser para que dispongas de mí para bien de todos. Solamente te pido que pueda, mi Reina y Madre de la Iglesia, cooperar fielmente con tu misión de construir el reino de Jesús en el mundo. Por eso te ofrezco mis oraciones, sacrificios y acciones. Coloco en tus manos poderosas todo el pueblo que me fue confiado y todas las intenciones de los oyentes de este programa. Oh María concebida sin pecado, ruega por nosotros que recurrimos a vos. Por la intercesión de María Santísima, Madre de Dios y nuestra, nos bendiga Dios Todopoderoso, Padre, Hijo y Espíritu Santo. Amén.

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1: Señor Jesús, presente en el Santísimo Sacramento, que quisiste perpetuarte entre nosotros por medio de tus sacerdotes. Haz que sus palabras sean solo las tuyas, que sus gestos sean los tuyos, que su vida sea fiel reflejo de la tuya, que ellos sean los hombres que hablen a Dios de los hombres y hablen a los hombres de Dios, que no tengan miedo al servicio, sirviendo a la Iglesia como ella quiere ser servida. Que sean hombres, testigos del Eterno en nuestro tiempo, caminando por las sendas de la historia con tu mismo paso y haciendo el bien a todos. Que sean fieles a sus compromisos, celosos de su vocación y de su entrega, claros espejos de la propia identidad, y que vivan con la alegría del don recibido. Te lo pido por tu Madre Santa María, ella que estuvo presente en tu vida, estará siempre presente en la vida de tus sacerdotes. Amén.
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0: ¿Sabes cuál es nuestro amigo, modelo e intercesor?
1: Sí, por supuesto, el santo del día. Hoy, 28 de mayo, la iglesia se viste de rojo para conmemorar el nacimiento para el cielo de la beata Margarita Paul, quien sufriera el martirio por su fidelidad a la iglesia católica un 27 de mayo de 1541 en East Smithfield, Inglaterra. Celebremos gozosos la fiesta de la beata Margarita Paul.
0: Recordar a Margarita Paul es recordar el martirio de una mujer extraordinaria. Sobrina de los reyes Eduardo IV y Ricardo III de Inglaterra, a los 18 años contrajo matrimonio con un joven de la nobleza, Sir Reginaldo Paul, con quien tuvo 5 hijos. Pero muy pronto quedó viuda, y es cuando el rey Enrique VIII la nombra condesa de Salisbury y tutora personal de su hija, la princesa María. Uno de los hijos de Margarita llegó a ser cardenal. Hasta aquí todo iba muy bien, pero la historia tiene curvas insospechadas, y la de Inglaterra entró en caminos muy escabrosos. En efecto, el rey Enrique VIII, perdidamente enamorado de su amante Ana Bolena, decide contraer matrimonio con ella y abandonar a su propia esposa. Tal propósito, que no fue aprobado por Roma, es la causa para que el rey decida romper relaciones con la Iglesia de Roma y rechazar la autoridad del sumo pontífice. Él mismo se declara en rebeldía cabeza absoluta de la Iglesia de Inglaterra. Ante tal desconcertante hecho, Margarita y su hijo, el cardenal, reaccionan en contra y desaprueban tajantemente este indigno comportamiento real. El rey, ante esto, muy disgustado por la actitud de Margarita, decide vengarse y la destituye de su cargo de preceptora de su hija María y la manda encerrar en la Torre de Londres, en donde, después de 2 años de increíbles sufrimientos, ordena decapitarla. Margarita Paul pasó a la historia, y hoy en el día de su fiesta nos acercamos a ella para preguntarle: Margarita, ¿cuáles son las enseñanzas que podemos sacar de tu vida?
1: En primer lugar, nos enseñas que el brillo de palacio, el prestigio y los halagos fueron nada para ti en comparación con tu fe, el respeto a la Iglesia Católica, el amor al Papa. Preferiste perder todo esto, aún tu propia vida, antes de aprobar un hecho indigno, sea este de quien fuera. Y al mismo tiempo, nos enseñas tu claridad y valentía de mujer. Los humos de la nobleza, del prestigio y del dinero no lograron engañarte. Supiste ver con claridad cuáles eran las cosas que se podían aprobar y cuáles las que se debían condenar.

Este mes de mayo dedicado a Nuestra Madre Santísima, ESNE Radio te invita a estar en íntima comunicación con la Madre del Salvador. Cada santo tenía una devoción muy especial a la Madre de Dios y lo expresaban de muchas maneras, pero hoy tomemos los creados a Nuestra Madre Santísima y seamos partícipes de ellos. Creo que la Madre de Dios también es mi madre. Creo que soy hijo de la Madre del Redentor. Creo, oh Virgen Auxiliadora, que tu mirada no se aparta de mí jamás. Creo que los que te honran poseerán la vida eterna.

0: Bendita sea tu pureza y eternamente lo sea, pues todo un Dios se recrea en tan graciosa belleza. A ti, celestial princesa, Virgen Sagrada María, te ofrezco en este día alma, vida y corazón. Mírame con compasión, no me dejes, madre mía, llevándome a los pies de tu Hijo Jesucristo. Amén.
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2: Cuando no tenéis el amor de Dios en vosotros, sois muy pobres, sois como un árbol, sin flores y sin frutos. San Juan María Vianney, santo cura de Ars.
3: No hay peor frontera que la frontera que nos separa de Dios.

0: feliz de que mi Dios, a pesar de que he pecado, de que he estado en drogas, en alcoholismo, en adulterio, en lo peor de la vida, Él me quiere y Él me ha tomado hoy en sus manos y ha limpiado de mí todo eso que por 20 años venía cargando. Hoy me siento libre. Ahora soy una nueva persona con ganas de vivir, de abrazar a mis hijos y pedirles perdón por todo el daño que les he hecho. Que yo los quiero, que estaba equivocada, que estaba lejos de Dios, pero Él hoy...
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5: Amado Jesús, llegamos hoy a ti para orar por los jóvenes de nuestra sociedad. Señor, permíteles desarrollar una fe inquebrantable y esperanza para salir adelante. Que seas tú abriendo las puertas para que sus jóvenes sueños se hagan realidad. Llénalos de tu sabiduría para llevar su fe a la acción y ayudar a los que más lo necesitan. Que ellos no se aparten de tus caminos para que permanezcan cerca de sus familias y construyan sus comunidades. A nosotros, sus padres, esfuérzanos para ser buenos referentes en su vida. Nuestras sociedades necesitan niños obedientes y sanos para ser los hombres y mujeres del mañana como personas de bien. Te ruego que cada uno de nuestros jóvenes, desde el lugar donde se encuentren, siempre aparten un momento para glorificarte y alabarte. Que a pesar de todos los ruidos que existen en el mundo de hoy, sepan distinguir lo bueno de lo malo. En el nombre de Jesús. Amén.
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9: El sacerdocio de Cristo según el orden de Melquisedec, ese es el tema que ahora vamos a tratar de buscar dónde está la raíz de este mensaje. ¿Qué es lo que la palabra de Dios nos alumbra? ¿Qué es lo que la iglesia también nos enseña a través de el sacerdocio de Jesús? Y luego aplicarlo a nuestra vida. Claro, y para empezar vamos a ver algunos aspectos mesiánicos. Cuando hablamos de aspectos mesiánicos, son signos que se aplican a nuestro Señor Jesucristo. Ya sabemos que el Antiguo Testamento es la sombra de lo que va a ser el Nuevo Testamento. Y veamos dos aspectos primero aplicados a Jesús respecto a su misión. Y eso es rey y sacerdote. Y todos conocemos el aspecto del reinado de Jesús, ¿sí? Todos conocemos las profecías de Isaías, por ejemplo, cuando anuncia que un Mesías nacerá y que reinará con cetro de hierro. Y claro, las escrituras nos apuntan acerca de Jesucristo, que Él es el Rey de Reyes, Señor de Señores, en el Apocalipsis, y que nosotros también así lo reconocemos como Rey. Pero hoy vamos a ver el aspecto sacerdotal de Jesús. Aspecto sacerdotal. Vamos a ver la función. ¿De dónde proviene el sacerdocio? Y vamos a ver entonces que de dónde proviene también. ¿Quién es Melquisedec? Hemos escuchado nosotros, ¿quién es Melquisedec? ¿Alguien tiene alguna idea de quién es Melquisedec? Sabemos que es un sacerdote y también sabemos que es un rey. Como nos apunta así el libro del Génesis, vamos a ir al libro del Génesis, capítulo 14, del 18 al 19. Capítulo 14, versos del 18 al 19, más bien del 17 en adelante. Dice Génesis 14, cuando Abraham venía de vuelta después de derrotar a Cordolamor y sus aliados, le salió al encuentro el rey de Sodoma en el valle de Sabe, es decir, el valle del rey. Entonces Melquisedec, rey de Salem, trajo pan y vino, pues era sacerdote del Dios Altísimo. Melquisedec bendijo a Abraham diciendo: Abraham, bendito seas del Dios Altísimo, creador del cielo y de la tierra. Y bendito sea el Dios Altísimo, porque entregó a tus enemigos en tus manos. Y Abraham dio la décima parte de todo lo que llevaba. Palabra de Dios. Para que tengamos una idea, ¿quién es Melquisedec? El capítulo 14 del Génesis nos alumbra quién fue este Melquisedec, que no nos da muchos detalles acerca de quién fue él. Únicamente que él es rey y sacerdote del Dios Altísimo. Cada uno de los pueblos de Israel tenía un representante, un sacerdote. Y en este caso, Abraham, eran amigos con Melquisedec, se conocía, vivían cerca. Y no vemos aquí como en el capítulo 14 de Génesis, primeramente viene Melquisedec y lleva una ofrenda a Abraham en honor del Dios Altísimo que les ha dado la victoria. Habían pueblos que ya querían robar la tierra prometida, ya querían tomar posesión de la tierra prometida que Dios les había dado. Entonces Abraham y su ejército tenían que defenderse y iban a batallar. Primeramente vemos dos aspectos aquí: rey y sacerdote, lo vemos en Melquisedec. También vemos que ¿quién era Melquisedec entonces? ¿Quién era Melquisedec? Dijimos rey y sacerdote. Dos aspectos que vamos a estar viendo a través de este recorrido, que también vamos a ver que son aplicables a Cristo Jesús. Primeramente entonces vemos que él era rey de Salem, era sacerdote del Dios Santísimo, y que sale al encuentro quien ha regresado de una batalla y que en acción de gracias ofrece pan y vino. También era un agricultor. Entonces vamos a ver que los signos de Melquisedec están en relación con la victoria de Dios sobre quienes querían adueñarse la tierra. Como nosotros aquí, ¿a qué venimos a darle gracias aquí? Por nuestras victorias, porque hemos derrotado quizás problemas, porque hemos vencido al enemigo, por la gracia de quien, de Dios, el Dios Altísimo. Y es el sacerdote que también nos representa aquí en esa acción de gracias, ofreciendo el pan y el vino, porque Jesucristo a través de estos hombres nos da las bendiciones, nos enriquece. Entonces Melquisedec, rey de Salem, Melquisedec es el que representaba al pueblo. ¿Cuál era la función del sacerdote en aquel tiempo? También como hoy lo mostramos aquí sobre esta mesa, de que el sacerdote ofrecía en sacrificio por los demás las expiaciones, las bendiciones eran representadas por ofrendas que las personas traían de diverso lugar. Ahora vamos en el Salmo 110. El Salmo 110 va a ser también va a estar alumbrando a lo que el profeta iba a decir acerca del sacerdocio. Veamos, Salmo 110 dice: palabra del Señor a mi Señor, siéntate a mi derecha y ve cómo hago de tus enemigos la tarima de tus pies. Desde Sión extenderá el Señor el cetro de tu manto, domina en medio de tus enemigos. Tuyo es el principado, desde el día de tu nacimiento, de mí en el monte sagrado tú has nacido, como nace el rocío de la aurora. Juró el Señor y no ha de retractarse, tú eres para siempre sacerdote a la manera de Melquisedec. Palabra de Dios. El salmista aquí, quizás este salmo está siendo dedicado a uno de los sacerdotes de la época en que este salmo fue escrito. Mas sin embargo, hoy cuando lo leemos, lo ponemos en la perspectiva de Jesús. Hoy estas características se aplican a la de Jesús. Decía: siéntate a mi derecha. Es otra característica del sacerdocio. Siéntate a mi derecha, que se van a cumplir en Jesús. Y ve cómo hago de tus enemigos la tarima de tus pies. Una vez está aludiendo, hermanos queridos, a la victoria que Dios da a aquel pueblo cuyo sacrificio es ofrecido a través del sacerdote. Podemos ver entonces que este salmo es un salmo mesiánico. Está proyectando la venida de aquel Salvador, de aquel sacerdote, rey y sacerdote. El Salmo también 110 explica cómo esas características de que nos da siempre la firmeza, nos da la victoria, y que también está dedicado a los hombres que hacen sacrificios en la mesa. Y por último, vemos que entonces viene un hombre desde Sión que luchará contra las fuerzas del mal victoriosamente. Y también vemos que nos dice este salmo que de él será la victoria De Él será el poder y de Él será la majestad. Estas expresiones, pues, hermanos queridos, no ponen en duda las características mismas de Jesús. Ahora, yo quiero preguntarles, según la antigua alianza, ¿quién fue el primer sacerdote? ¿Se acuerdan de Moisés? Su hermano Aarón. Su hermano Aarón era el que representaba al pueblo. Él ofrecía sacrificios. Él ofrecía cada sacrificio en nombre del pueblo para el perdón de todas nuestras inmundicias. Y vemos también que aquí como el sacerdote Aarón constantemente también usaba la ley para corregir, educar y también para anunciar al pueblo, para enseñar al pueblo todas las obras de Dios, todos los mandatos que Dios daba. Y es así como vemos en Aarón todas esas características también sacerdotales. ¿Y de qué tribu era Aarón? Aarón pertenecía a la tribu de Leví. Acuérdense que la tribu de Leví era de donde descendían los sacerdotes. Y vemos también entonces que estas tribus, cada uno representaba un sacerdote, pero de la tribu de Leví. Y ellos ofrecían sacrificio por todo eso. Pero hay algo interesante aquí. Si ustedes recuerdan, ¿de qué tribu es que desciende Jesús? Conocemos a Jesús como el cachorro de la tribu de Judá. Acuérdense. Reconocemos a Jesús como el cachorro de la tribu de Judá. Es bien interesante esto porque para ser sacerdote tenía que pertenecer al linaje de la tribu de Leví. ¿Sí me explico? Para ser sacerdote tenía que ser descendiente de la tribu de Leví. Y Jesús no era descendiente de la tribu de Leví. Él era descendiente de la tribu de Judá. Ok, habiendo dicho esto entonces, ¿cómo conocemos, cómo sabemos que Jesucristo es sacerdote? Vemos que las características: rey, sacerdocio, estar sentado a la derecha, son características. Entonces, ¿cómo descubrimos que Jesucristo entonces es sacerdote? ¿Dónde? ¿Cuándo? Vean, no es, hermanos queridos, sino hasta que Jesucristo, en su misterio pascual, descubrimos todas esas características. Descubrimos quién ofreció pan y vino. Es bien interesante eso. Cómo Jesús, acuérdense, cómo es que Jesús inicia su misterio entre la comunidad. Cómo es que Jesús inicia su misterio entre el pueblo. Pues alimentándolos. Y por último vemos entonces de que Él entrega su vida. Él entrega su vida ahí en la cruz, derrama su sangre para... ¿Qué es lo que hacían los sacerdotes? Ofrecían sacrificio. ¿Quién se hace pan por nosotros? Jesús mismo. ¿Quién es el que derrama su sangre? Jesús mismo. ¿Quién es el que se hace? Él se hace al mismo tiempo sacrificio. Él se hace sacerdote. Y Él se hace todo el rey. Las características que hemos visto en Melquisedec ahora se aplican en Jesucristo. Por eso, no solo, vea, algo interesante. El sacerdote, cuando iba al santuario, una vez al año iba este sacerdote, ¿qué hacía? A ofrecer todo lo que, las penas del pueblo, todas las oraciones. Y él se metía. Acuérdense que este santuario estaba escondido. Todo el pueblo esperaba en el atrio. Decía la gente: a ver, ¿a qué hora sale el sacerdote? ¿Saldrá o no saldrá? Porque una cosa estamos seguros de que cuando entraba en el santuario tenía que ir puro, tenía que ir lavado, limpio. Ni siquiera una de sus vestiduras debía de tener sucia. Por eso es que habían lavacros. Por eso es que lo que vemos en el sacerdote que se lava sus manos por limpiarse, para purificarse. Y eso es lo que veíamos en los sacerdotes en la antigua alianza. Se metían la gente esperando que saliera. Si no salía aquel sacerdote, quería decir que aquel sacrificio que se iba a hacer no tenía validez. Si aquel sacerdote moría dentro, es porque iba impuro. Y ahí estaban a la expectativa la gente. ¿Sabe por qué también? Porque el sacrificio significaba un año de perdón. Un año de perdón. Año tras año iba el sacerdote adentro. Y algunas veces le tenían que poner un cinto largo, de manera que por si se moría, porque el que entraba al santuario e iba impuro, también se moría. ¿No te da gusto, hermano, que cuando Jesús entra al santuario, todos estamos a la expectativa, pero estamos seguros de ese, que ese Cristo salió victorioso de ese santuario cuando fue a ofrecer su vida? Él salió en victoria, venció a la muerte, venció toda nuestra iniquidad. Él se hizo pecado por nosotros, pero al entrar en ese santo lugar, hasta la cortina se rascó. Ese sacrificio perfecto que Jesús hace en nosotros, por nosotros y con nosotros. Veamos, lo explica bien detalladamente el capítulo 7 de Hebreos. Vamos, capítulo 7 de Hebreos. Dice: se sabe que Melquisedec, rey de Salem, sacerdote del Dios Altísimo, salió al encuentro de Abraham cuando volvía a derrotar a los reyes. Bendijo a Abraham y Abraham le dio la décima parte de todo el botín. El nombre de Melquisedec significa rey de justicia, y además era rey de Salem, o sea, rey de paz. No se menciona ni su padre ni su madre. Aparece sin antepasados. Tampoco se encuentra el principio ni el fin de su vida. Aquí tienen pues la figura del Hijo de Dios, el sacerdote que permanece para siempre. El sacerdocio según Aarón, la tribu de Leví, se terminó. Y viene ahora Jesús, ahora con su victoria, ahora Él es el sumo sacerdote, sacerdote para siempre. Él es nuestra victoria, Él permanecerá. Él es el alfa, el omega, el principio, el fin, el que ha llevado a cabo todos nuestros sacrificios. Y ahora no solo nuestros pecados son perdonados por un año, sino por toda la eternidad, por ese sacrificio que Jesucristo hizo en la cruz. A Él la honra, la gloria y el honor. Sacerdocio de Cristo según el orden de Melquisedec. Ahí lo tenemos. Ahí vemos. En Jesucristo también vemos aspectos como la luz, el pan, que significa que todas nuestras necesidades van a ser suplidas. Él nos dará todas nuestras necesidades. Él nos alimenta. También está representada la luz. La luz que nos ilumina. La palabra de Dios que nos ilumina, que nos da el entendimiento, que nos enseña, que nos disciplina, que nos corrige. Y también en Jesús está representado el incienso. El incienso es nuestra oración. El incienso que sube a Jesús, que sube al Dios Padre Todopoderoso como ofrenda nuestra, como perfume agradable al Señor. Ahí es donde vemos esos tres aspectos: Y es los mismos elementos que también vemos durante nuestra liturgia, porque confiados en que Cristo, Él nos va a caminar, confiados en su promesa, Él nos va a estar alimentando constantemente. Este canto alumbra entonces todas esas características que Cristo nos va mostrando en su mesa.

Gracias, Jesús, por darme tu pan. Gracias por ser mi luz. Gracias por ser mi salvación. Gracias, Señor. Tú, gracias por ser mi sacerdote supremo, por ser sacerdote para siempre. En ti, Señor, yo pongo toda mi oración. Ese es el verdadero sacerdocio de Jesús, que va más allá de lo que el sacerdocio, el linaje del sacerdocio a través de Aarón hizo. Jesús rompió con todo esquema, rompió con todo, puso por el mandamiento verdadero el amor. Y ahora ese sacerdocio Él lo comparte con nosotros. Cuando nosotros somos sumergidos en las aguas del bautismo, tenemos esa triple dimensión, que son sacerdocio, profeta y rey. Tú eres rey, mi hermano, mi hermana, tú eres reina. Hermano, tú eres sacerdote. Tú debes ofrecer en sacrificio ahora tu cuerpo. Tu cuerpo es el templo donde habita ahora el Espíritu Santo. Debemos cuidar nuestro cuerpo. Hombres, debemos ser fieles en la familia, porque Cristo ya pagó por ti. Ahora tú tienes, no hay más sacrificio que ofrecer, sino únicamente un estilo de vida a través de Jesús. Que Él sea nuestro guía, que Él sea nuestro ejemplo a seguir. Somos sacerdotes, somos profetas, somos reyes. Debemos anunciar también que Jesús es el profeta por excelencia, es el sacerdote por excelencia, según el orden de Melquisedec. Ahora Él viene a ofrecernos todo su cuerpo, viene a ofrecernos su vida, da todo su amor por nosotros, nos da a nosotros ahora la libertad de ser verdaderos hijos de Dios. Caminemos en esa santidad, caminemos en ese amor, que hijos siempre busquemos la luz de Jesús, busquemos siempre la luz de la esperanza, que siempre constantemente ofrezcamos nuestra oración por nuestros hijos. Tú eres también partícipe del sacerdocio de Jesús. Así es que, hermano, pongamos nuestra mente, nuestro corazón a siempre pedirle a ese sumo sacerdote que siempre esté constantemente ofreciendo por nosotros esa Eucaristía, que siempre el pan que nos trae, nos alimente, nos fortifique. Hay muchas cosas ahora que nos pueden interrumpir nuestra mente, que nos quitan esa confianza en Dios. Hay tantas cosas hoy en día que nos pueden quitar de nuestra mente ese amor de Dios, que nos están robando todo eso que Dios ha puesto en nosotros, en nuestro camino. Es preciso que lo volvamos a recobrar. Es preciso que ahora en este momento nosotros le pidamos a Jesús que Él sea nuestro sacerdote para siempre, que Él siempre supla nuestras necesidades constantemente, que Él siempre sea el que nos dé la salvación. No olvidemos esos acontecimientos pascuales a través de cómo Jesús se ofrece su pan, su vino, que siempre constantemente estamos celebrando también, que Él siempre está induciéndonos en las aguas, renovando constantemente nuestro bautismo, nuestro compromiso como verdaderos hijos de Dios. Y también tenemos un sacerdote que a través de su victoria hoy está sentado a la derecha del Padre, porque Él dijo sí a ese compromiso, Él dijo sí a esa misión que fue enviado. Como sacerdotes nosotros tenemos esa misión, claro, esa misión que constantemente nosotros debemos renovar. Él está a cargo del santuario ahora y de la tienda verdadera, levantada no por hombres, sino por el Señor mismo. También todo sumo sacerdote es instituido para presentar a Dios ofrendas y sacrificios, y por tanto Jesús tiene que ofrecer algún sacrificio, y eso es lo que venimos aquí constantemente a través de la Eucaristía, que nosotros, una acción de gracias, traemos ahora nuestras acciones de gracias ante Jesús. Vean, si se hubiera quedado en la tierra, ni siquiera sería sacerdote,
puesto que son otros designados por la ley los que ofrecen los sacrificios. Hermanos queridos, confiemos en ese Jesús, Rey, Sacerdote, que siempre está constantemente velando por sus hijos. Vamos a pedirle a Dios entonces en este momento que Él supla nuestras necesidades. Vamos a pedirle a Jesús que en este momento también Él escuche nuestra oración. Vamos a pedirle a Jesús que también tome nuestras vidas, que Él sea el que toma control de todas nuestras acciones, porque también nosotros debemos de ser ese pastor que vamos a guiar a los demás, siempre en la búsqueda constante de ese Dios que nos ama, que siempre nos está llamando a su santuario. Ahora, hermanos, los sacerdotes en aquel tiempo entraban solo los aquellos que eran asignados podían entrar a ese santuario. A través de Jesucristo, tú y yo ahora somos libres. Podemos entrar en su santuario. Él ya nos abrió las puertas. Él ya nos llamó. Él ya nos hizo parte de ese santuario. Ahora tú y yo también somos santuario de ese Cristo maravilloso, el cual siempre nos está guiando por el camino recto. No temamos, no temamos a enfrentar las situaciones. Confiemos en que ese Jesucristo siempre nos va a guiar por el camino recto. Vamos a pedirle al Señor entonces que esta noche Él nos llene de su misericordia. Vamos a pedirle esta noche que Jesús nos revele, se nos dé a conocer, se nos venga y nos visite y nos abrace y nos dé la confianza para poder pedir como un padre, como un amigo, frente a frente. Padre, te damos gracias en esta noche. Jesús, te damos gracias por este momento maravilloso en que tú abres las compuertas, Señor, del cielo. Te pedimos que en este momento, Señor, también haga de nuestros cuerpos el verdadero templo, Señor. Que tú nos abras constantemente, Señor, el camino que lleva hacia ti. Señor, mira por aquellas familias que quizás se habían olvidado de ti, Señor. Ven, Señor, con tu Santo Espíritu y que tú seas, Señor, tú que estás sentado a la derecha del Padre, Señor, intercede por todos nosotros. Tú como sumo sacerdote, Señor,

Ven, acércate a Él. Ofrécele al Señor. Ofrécele. Ofrécele tu vida. Dile, Señor, aquí está mi vida ahora. Tómala, Señor. Aquí están mis manos. Te las ofrezco, Señor. Te las ofrezco. Recíbelas, Señor. Preséntale al Señor tus necesidades. Preséntale al Señor tus problemas. Preséntale al Señor tus dolencias, tus hijos. Ofréceselas a Él como perfume agradable. Él las tomará como perfume agradable. Mas ven a Él, ríndete a Él. Él es nuestro Rey. Él es el Mesías prometido. Él es el profeta. Él está aquí como sacerdote para tomar tu vida y elevarla como oración hacia el Padre. Oh sí, Jesús. Toma, Señor, cada problema, Señor. Toma, Padre Santo, cada matrimonio. Toma, Señor Jesús, cada joven que está aquí. Recibe, Señor, recibe sus vidas. Recibe, Señor, sus problemas. No importa lo que sea, Señor, aquí estás tú como sumo sacerdote para recibirlas y ponerlas, Señor, elevarlas al Padre. Gracias, Jesús. Gracias, Jesús. Mira a este pueblo tuyo, Señor, que viene, Señor, en busca de una palabra de aliento, de esperanza. Mire, Señor, aquel matrimonio que quizás anda, Señor, decaído, que ya no encuentran esperanza, Señor. Tú eres el sacerdote para siempre, Señor, que toma nuestras cargas, que toma todos nuestros problemas, Señor. Oh, sí, Jesús, hazlos livianos, Señor. Oh, sí, Señor. Mira a aquellos que vienen, Señor, en busca de ti, enfermos, que quieren ofrecerte esa enfermedad a ti, Jesús. Recíbela, Señor, en esta noche. Recíbela, Jesús. Oh, te damos gracias, oh Dios. Te damos gracias.

Señor, purifícalo para que yo pueda entrar, Señor, a tu altar. Gracias, Señor. Oh, sí, Jesús. Queremos rendirte, Señor.

Tú que estás sentado a la derecha del Padre, Señor, acude por tu pueblo, Señor. Sana nuestras heridas, Señor. Te las ofrecemos a ti, Señor. Sana esas heridas, Señor. Sana esas heridas del corazón. Sana esas enfermedades, Señor. Oh, sí, Jesús. Damos gracias, Padre. Gracias, Señor. Gracias porque tú eres bueno, Señor. Porque tú eres santo, Señor. Gracias. Dile gracias a Él con todo tu corazón. Dile gracias, Jesús. Gracias, te alabamos, Señor. Te bendecimos. Te damos gracias, oh Jesús. Porque tú eres bueno. Porque tú eres santo, Señor. Santo para siempre, Señor.

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1: En el nombre del Padre, del Hijo y del Espíritu Santo. Amén. Señor de la creación, tú nos diste la tierra fecunda y con ella nuestro pan de cada día, como signo de tu amor y providencia. Hoy reconocemos con dolor que millones de hermanos y hermanas siguen padeciendo hambre, mientras tantos bienes se desperdician en nuestras mesas. Despierta en nosotros una nueva conciencia, que aprendamos a agradecer cada alimento, a consumir con sencillez, a compartir con alegría y a cuidar los frutos de la tierra como un don tuyo, destinado a todos, no solo a unos pocos.

0: Danos un corazón nuevo, con hambre de justicia y sed de fraternidad. Que nadie quede excluido de la mesa común, y que tu espíritu nos enseñe a mirar el pan no como un objeto de consumo, sino como un signo de comunión y cuidado. Amén.
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0: Mi nombre es María de Lourdes Sepúlveda de Ramírez y estoy aquí para dar mi testimonio que hace como 8 años me enfermé de la columna vertebral y ya necesitaba una cirugía de emergencia, pero gracias a que encontré a Cristo, Cristo me hizo la cirugía y a hoy en día ya estoy sanada de la columna, no necesité la cirugía del doctor, solo la que Cristo Jesús me hizo. Ahorita estoy sana, gracias a Dios.
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5: Señor, tú conoces mi vida y sabes mi dolor. Has visto mis ojos llorar, mi rostro entristecerse, mi cuerpo lleno de dolencias y mi alma traspasada por la angustia. Lo mismo que te pasó a ti cuando camino de la cruz, todos te abandonaron, hazme comprender tus sufrimientos y con ellos el amor que tú nos tienes. Y que yo también aprenda que uniendo mis dolores a tus dolores, tienen un valor redentor por mis hermanos. Ayúdame a sufrir con amor, hasta con alegría. Si no es posible que pase de mí este cáliz, te pido por todos los que sufren, por los enfermos como yo, por los pobres, los abandonados, los desvalidos, los que no tienen cariño ni comprensión y se sienten solos. Señor, sé que también el dolor lo permites tú para mayor bien de los que te amamos. Haz que estas dolencias que me aquejan me purifiquen, me hagan más humano, me transformen y me acerquen más a ti. Amén.
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1: Que la paz de Jesús y el amor de María estén con todos ustedes. Contemplando atentamente a María, también descubrimos en ella el modelo de la virginidad vivida por el reino. Virgen por excelencia, en su corazón maduró el deseo de vivir en ese estado para alcanzar una intimidad cada vez más profunda con Dios. Mostrando a las mujeres llamadas a la castidad virginal el alto significado de esta vocación tan especial, María atrae su atención hacia la fecundidad espiritual que reviste en el plan divino. Una maternidad de orden superior, una maternidad según el Espíritu. El corazón materno de María, abierto a todas las miserias humanas, recuerda también a las mujeres que el desarrollo de la personalidad femenina requiere el compromiso en favor de la caridad. La mujer, más sensible ante los valores del corazón, muestra una alta capacidad de entrega personal. ¿A cuántos en nuestra época proponen modelos egoístas para la afirmación de la personalidad femenina? La figura luminosa y santa de la Madre del Señor les muestra que sólo a través de la entrega y del olvido de sí por los demás se puede lograr la realización auténtica del proyecto divino sobre la propia vida. Por tanto, la presencia de María estimula en las mujeres los sentimientos de misericordia y solidaridad con respecto a las situaciones humanas dolorosas y suscita el deseo de aliviar las penas de quienes sufren, los pobres, los enfermos y cuantos necesitan ayuda. María, Madre de Dios y nuestra, ruega por nosotros.

0: Unidos en la oración, después de este momento de reflexión, ponemos nuestra vida en las manos de María y abrimos nuestro corazón a la gracia de Dios, renovando junto al Padre Guillermo Daniel Micheletti la consagración a la Virgen.
1: Virgen Inmaculada, mi Madre María, yo renuevo hoy y siempre la consagración de todo mi ser, para que dispongas de mí para bien de todos. Solamente te pido que pueda, mi Reina y Madre de la Iglesia, cooperar fielmente con tu misión de construir el reino de Jesús en el mundo. Por eso te ofrezco mis oraciones, sacrificios y acciones. Coloco en tus manos poderosas todo el pueblo que me fue confiado y todas las intenciones de los oyentes de este programa. Oh María concebida sin pecado, ruega por nosotros que recurrimos a vos. Por la intercesión de María Santísima, Madre de Dios y nuestra, nos bendiga Dios Todopoderoso, Padre, Hijo y Espíritu Santo.

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2: Hace 2 años y medio estuve yo muy enferma y yo sangraba mucho. Y no me decían qué tenía, pero yo le pedí al Señor de la misericordia. Siempre hablaba con ustedes, uno u otro, pero todos hacían oración por mí. Y hablé el otro día para dar las gracias a todos los que oraban por mí, porque fue muy, muy cruel mi enfermedad, pero Dios tuvo mi

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0: Señor, me sanó de cáncer. Me dijo el doctor que estaba sanada de cáncer, gracias a Dios. 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
3: Oración por nuestros sacerdotes. Jesús, sacerdote eterno, guarda a estos siervos tuyos en el recinto santo de tu corazón, donde nadie pueda hacerles daño alguno. María Santísima, acógelos en tu regazo, cúbrelos con tu manto protector, que en todo momento sientan tu dulce amor, Madre de Dios. Señor, guarda inmaculadas sus manos consagradas que a diario tocan tu sagrado cuerpo. Guarda sin mancha esos corazones sellados con el sublime carácter del sacerdocio. Haz que tu santo amor los envuelva, apartándolos del contagio del mundo. Protégelos del pecado, aléjalos de las trampas del enemigo y no permitas que su astucia los haga caer. Bendice sus trabajos con frutos abundantes y sean a las almas por ellos dirigidas.

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1: Soy el sacerdote católico Hugo Estrada de Guatemala. Estás en sintonía con Edne Radio. Te envío la bendición para los de tu casa, tu familia, tu trabajo. En el nombre del Padre, y del Hijo, y del Espíritu Santo. Amén.
2: Padre Rodolfo Londoño desde Colombia. Estamos en el mes de mayo. Un mes en el cual mucha gente se acerca a la Santísima Virgen María a través del Santo Rosario, a través de las novenas y a través de diferentes formas de piedad para pedir su intercesión. Pero el mes de mayo, sobre todo, es un mes para imitar a la Virgen. Imitar sus virtudes. Si tú eres auténticamente mariano, eso no se manifiesta por cuántos rosarios reces o por cuán grande es el cuadro que tienes en tu casa. Si eres auténticamente mariano, eres aquel que imita sus virtudes. Mayo, mes de imitar las virtudes de la Santísima Virgen María. Dios les bendiga.

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Padre nuestro que estás en el cielo, santificado sea tu nombre. Venga a nosotros tu reino. Hágase tu voluntad en la tierra

Todopoderoso, Creador del cielo y de la tierra. Creo en Jesucristo, su único Hijo, nuestro Señor, que fue concebido por obra y gracia del Espíritu Santo. Nació de Santa María Virgen, padeció bajo el poder de Poncio Pilato, fue crucificado, muerto y sepultado. Descendió a los infiernos, al tercer día resucitó de entre los muertos, subió a los cielos y está sentado a la derecha de Dios Padre Todopoderoso. Y desde allí ha de venir a juzgar a los vivos y a los muertos. Creo en el Espíritu Santo, en la Santa Iglesia Católica, la comunión de los santos, el perdón de los pecados, la resurrección de la carne y la vida eterna. Amén.

Santo Dios, Santo fuerte, Santo inmortal, ten piedad de nosotros y del mundo entero. Santo Dios, Santo fuerte, Santo inmortal, ten piedad de nosotros y del mundo entero. Santo Dios, Santo fuerte, Santo inmortal, ten piedad de nosotros y del

en quien la misericordia es infinita y el tesoro de compasión inagotable. Vuelve a nosotros tu bondadosa mirada y aumenta tu misericordia en nosotros, para que en los momentos difíciles no nos desalentemos ni nos desesperemos, sino que con la máxima confianza nos sometamos a tu santa voluntad, que es el amor y la misericordia misma.

0: Hija mía, escribe que cuando más grande es la miseria de un alma, tanto más grande es el derecho que tiene a mi misericordia. E invita a todas las almas a confiar en el inconcebible abismo de mi misericordia, porque deseo salvarlas a todas. En la cruz, la fuente de mi misericordia fue abierta de par en par por la lanza para todas las almas. No he excluido a ninguna.
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2: En el camino del amor y la misericordia, se nos exige una profunda transformación interior. Esa es la metanoia. La metanoia mía habrá de ser una bendición para los que están cerca, porque cuando reconozco el amor y la misericordia en mi propia vida, seré más compasivo, más fraterno, más atento, menos juez y menos juzgador con el que está al lado mío. Quien mucho ha amado, a ese mucho también se le ha perdonado. Padre Cirilo Bailón, y que la misericordia brille en tu rostro. Hasta el próximo segmento.
3: Pero cuando el Señor vino a mí y me dio la Eucaristía, todo mi pasado se liberaba y yo volví a ser un hijo de Dios, una persona que por fin se entregaba a Dios y se realizó la obra para honra y gloria de Dios.

Gracias, Señor Jesús, por tu misericordia. Porque tú, Señor, te mereces todo el honor y toda la gloria. A través de la alabanza, Señor Jesús, te cantamos, te alabamos, Señor Jesús. Gracias, Señor, por tu amor. Porque tú nos amas tanto, Señor Jesús, que nos perdonas, Señor. Alabado seas y santo eres por siempre. Amén.

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1: Mis queridos hermanos, soy el padre José Román Flecha de la diócesis de León, en España, y tengo la gran alegría de comentar con ustedes la vida, la fe, el encuentro de algunos personajes del Nuevo Testamento dentro de este espacio de los buscadores de Dios. Hoy quisiera reflexionar sobre la figura de Bartimeo. Efectivamente, se llamaba así, Bartimeo, o así le llamaban. Significa el hijo de Timeo. Había ido perdiendo la vista y ahora se veía obligado a pedir limosna a la vera del camino. Esos detalles no son tan insignificantes como pueden parecer a primera vista. Era ciego y era pobre, pero tenía nombre. Tiene una identidad, tiene una dignidad personal y está sentado al borde del camino, como están todos los que viven en la lejanía respecto a Dios. Pero tiene la suerte de encontrarse con Jesús y ahí está su salvación. El encuentro tiene lugar a la salida de la ciudad de Jericó, aquella hermosa ciudad de las palmeras que había sido reconstruida por Herodes el Grande. Por Jericó había Josué atravesado el Jordán para introducir a sus gentes en la tierra de la libertad. Por Jericó había pasado también Elías antes de ser arrebatado por el carro de fuego. Por Jericó había caminado el profeta Eliseo, henchido por el espíritu de su maestro. Era aquel un lugar de libertad y de profecía, un lugar de salvación y de misericordia. En Jericó descansaban las caravanas de peregrinos antes de subir hasta la ciudad de Jerusalén, mucho más alta. Jericó está a 400 metros bajo el nivel del mar Mediterráneo y Jerusalén está a 800 metros sobre el nivel del mar. Así que en pocos kilómetros había que subir una cuesta muy costosa, para hacer redundancia con las palabras. Desde allí los peregrinos emprendían un camino empinado y difícil. También en esta ocasión, Jesús salía de Jericó y se dirigía hacia la ciudad de Jerusalén. Allí, como sabemos, habían de decidirse los discípulos a seguir a Jesús hasta su último destino. Pues bien, situado en ese lugar privilegiado, el ciego de Jericó es como un icono de la gracia. El Evangelio, según Marcos, lo ha reflejado con la fidelidad de un testigo presencial, en el capítulo 10, versos 46 al 52. El relato sobre este ciego parece evocar los sentimientos de un mendigo sentado al borde del camino. El relato es como una parábola en acción para ilustrar los pasos que van de la increencia a la fe. Es todo un decálogo sobre la luz y el seguimiento. Vamos a seguirlo. Número 1. El ciego no ve las gentes que pasan, pero su oído se ha agudizado con el tiempo. Bartimeo oye el murmullo de los que van con Jesús y la extrañeza le lleva a preguntar. Los que pasan le informan de que es Jesús el que va de camino. Así que el texto parece sugerir que la fe llega por el oído, como dirá San Pablo. La fe llega por el anuncio de los que ya creen en el Señor. Segundo punto. Aún antes de conocer a Jesús, el ciego lo invoca con un título mesiánico. Hijo de David, Jesús, ten compasión de mí. Es interesante. No hay salvación para quien no reconoce la propia miseria e implora, por tanto, la misericordia. ¿Qué es lo que ha movido al ciego para saludar a Jesús con un título mesiánico? Esta oración suya es una oración que brota desde el Antiguo Testamento, pero es ya un modelo para el creyente cristiano. Número 3. Los que van con Jesús quisieran acallar la voz de Bartimeo. Los testigos de la palabra quisieran imponer el silencio a su alrededor. Como bien sabemos, nunca faltan las personas celosas que tratan de defender lo divino a una costa de la dignidad de lo humano. Con demasiada frecuencia, quienes pretenden defender al Salvador hacen imposible la salvación para quienes lo buscan. Número 4. Sin embargo, a pesar de la prohibición de los que van con Jesús, el ciego grita todavía más fuerte. Ya se sabe que los administradores de lo santo, los burócratas de lo santo, no pueden acallar el lamento de los marginados. La súplica se impone al murmullo de la muchedumbre y llega a los oídos de Jesús. Y Jesús finalmente pide a sus discípulos que cumplan con su misión, con la misión para la cual él los había llamado, la misión de acercarle a los pobres de este mundo. Número 5. El primer gran milagro de Jesús es, en este caso, la lenta conversión de sus propios seguidores. El Evangelio recoge las palabras que los acompañantes de Jesús dirigen a Bartimeo: ánimo, levántate, él te llama. El anuncio de la esperanza no puede silenciar la situación de postración, de ahí que se diga ánimo. Pero el que anuncia tampoco puede olvidar que él no es la meta del camino. Por eso hay que decir, él te llama, no soy yo quien te llama. Porque el mensaje no pertenece al mensajero en propiedad exclusiva. Número 6. Ante la llamada de Jesús, el ciego es capaz de ponerse en pie y de arrojar el manto sobre el cual estaba sentado. Pero con el manto deja caer las monedas que había ido recibiendo lentamente de los peregrinos que pasaban a su lado. Al arrojar el manto, el ciego arroja también su pequeña seguridad, su única seguridad. Pero al fin está libre. Libre al fin. Libre para dar un salto, para acercarse al que esperaba sin saberlo. El encuentro con aquel que pasa vale para él mucho más que las cosas que posee, que los dineros que posee. Número 7. El diálogo de Jesús con el ciego evidencia su cercanía a los pobres y a los humildes. Jesús solamente tiene una pregunta. Es la misma pregunta que dirigió también a Santiago y Juan, hijos de Zebedeo. ¿Qué quieres que haga por ti? Ante la misma pregunta caben múltiples respuestas. Santiago y Juan, hijos de Zebedeo, tenían muy claras sus pretensiones de poder y de gloria. Querían sentarse a la derecha y a la izquierda del Mesías. Pero a la misma pregunta, Bartimeo responde con humildad. Él solo vive en la humildad. Número 8. La palabra del ciego ante Jesús es una plegaria. Es su segunda oración. Y suena así: Maestro mío, que vuelva a ver. Esta confianza del ciego manifiesta públicamente su carencia y su anhelo. Es una situación y una actitud que juntas revelan su talante y nos revelan también su esperanza. pero su carencia va más allá de sí misma y se convierte en confianza, la confianza de la súplica. Número 9. Llegamos ya a la respuesta de Jesús. El ciego ha pedido volver a ver y Jesús responde: vete, tu fe te ha salvado. Una palabra que Jesús dirá también al leproso que había sido curado por él y regresó para darle gracias. En un caso y en otro, y en tantos otros, la salvación, se nos dice, viene de Jesús, pero no es automática. Jesús siempre subraya la fe de quien se acerca implorando su piedad. El Hijo de David, prometido por los profetas, se ha hecho presente como maestro en medio de su pueblo. Y el maestro ahora se manifiesta como el Salvador. Y número 10. En este encuentro del ciego de Jericó con Jesús, vemos que la pobreza se ha encontrado finalmente con quien puede remediarla. La palabra de Jesús coloca al mendigo en el camino, al borde del cual estaba y se sentaba previamente. Es decir, de la oscuridad el ciego ha pasado a la luz, de la pobreza ha pasado a la más espléndida riqueza, y de la inmovilidad el ciego ha pasado al seguimiento de Jesús. O sea, ha nacido un discípulo. Se nos dice que se llamaba Bartimeo, y un día se encontró con el Mesías esperado, que había de dar la vista a los ciegos y anunciar la buena noticia a los pobres, como había dicho el mismo Jesús en la sinagoga de Nazaret, el pueblo en el cual se había criado. A eso había venido Jesús, a dar la vista a los ciegos y anunciar la buena noticia a los pobres. Así que el ciego de Jericó nos recuerda que la fe verdadera se manifiesta siempre en la oración. No hay fe sin oración, y no hay verdadera oración sin fe. En este texto tan breve se nos recuerdan dos plegarias inolvidables. Ya las hemos oído. La primera suena así: Jesús, Hijo de David, ten compasión de mí. ¿Qué significa esta oración? Significa que reconocer a Jesús como el Mesías esperado es reconocerle como el Salvador enviado por Dios. Así lo invoca el ciego, el Hijo de David, el Mesías esperado. He ahí el prólogo de la fe. Como al ciego, esa fe nos lleva también a nosotros a reconocer nuestra miseria y a confiar en su misericordia. Lo digo adrede jugando con las palabras, como hizo en una ocasión San Agustín: nuestra miseria se encuentra con su misericordia. Y la segunda oración dice así: Maestro, que pueda ver. Invocar a Jesús como maestro. He ahí el itinerario de una fe que avanza y se supera. Aceptar su doctrina. Reconocer nuestra dificultad para descubrir la verdad. Pedirle humildemente la luz que necesitamos. Ese es el camino. Ese es el gran desafío para todos los creyentes y para todos los que desean creer. Es hermoso este episodio evangélico. Bartimeo. Nunca se olvidó su nombre. Quizá porque eran muchos los testigos que recordaban su pasado y reconocían su presente. O tal vez, ¿por qué no pensarlo? Porque Bartimeo llegó a ser un miembro bien conocido en la comunidad cristiana. O tal vez su nombre es recordado para que tengamos presente que la salvación se ha hecho historia en un recodo del camino que va de Jerusalén, de Jericó a Jerusalén. Bartimeo. Y sin embargo, su recuerdo se convirtió en icono y evangelio. En ese ciego se resumen mil búsquedas y mil hallazgos, mil suspiros y mil plegarias. En él se anhela todavía la luz. Por él se nos enseña la oración de los inicios. En él se nos muestra la eficacia de la fe. Con él se nos invita a seguir el camino del Maestro. Bartimeo. Cada uno de nosotros está reflejado en su figura. Cada uno de nosotros está sentado sobre su manto, suplicando raquíticas limosnas que apenas si sostienen nuestras hambres. Cada uno de nosotros es un pobre. Cada uno de nosotros es un ciego. Todos somos pobres ciegos. Todos somos ciegos pobres. Pero cada uno de nosotros ha de aguzar los oídos para adivinar entre los pasos el paso de aquel que salva y nos redime, descubrir su voz entre las voces y su paso entre los pasos. Bartimeo. Su nombre identifica nuestras ansias de lo mejor. Su nombre viene a reflejar nuestra hambre y nuestra sed. Su nombre viene a reflejar nuestra pobreza, nuestra postración, nuestra miseria, nuestra ceguera. ¿No es verdad que nos falta mucho para descubrir la luz del Señor? ¿No es verdad que muchos de nosotros vivimos también en las tinieblas? A veces fascinados por las muchas luces de este mundo, luces de la fiesta, luces de la feria, luces de la velocidad, luces de la fama, luces del escenario, pero en nuestra ceguera. Bartimeo nos identifica. Nosotros, como él, necesitamos la luz verdadera. Y la luz verdadera es Jesús mismo. Él se identificó como el camino, la verdad y la vida. Pero el Evangelio nos dice también que Él es la luz que ilumina a todo hombre que viene a este mundo.

Sumergido ya en aguas. Allí tenemos un buen palmeral. Allí encontramos la fuente de Eliseo. Allí se detienen las caravanas a descansar, como ocurría también en tiempos de Jesús. Los galileos no gustaban mucho de atravesar por Samaria, así que bajaban por el valle del Jordán hasta Jericó. Y allí buscaban provisiones para el viaje, descansaban, se unían a otras caravanas para no hacer en solitario aquel camino, tantas veces infestado por ladrones, como recordamos en la parábola del buen samaritano. También es verdad que los discípulos se encontraron muy a gusto en Jericó. Por eso se mostraban un poco renuentes cuando vieron que Jesús quería subir a Jerusalén. Por aquellos lugares fue donde Tomás, al que a veces injustamente lo llamamos el incrédulo, animó a sus compañeros diciendo: «¡Ea, subamos con él a Jerusalén y muramos con él si es preciso!». Así que Jericó es el lugar de las grandes decisiones. En este episodio del Evangelio, el lugar es tan importante como las palabras. También nosotros estamos muchas veces en Jericó, en el lugar de la comodidad. También a nosotros, Jesús con un gesto nos invita a caminar para subir a Jerusalén, aceptarle a Él como el Mesías que entrega su vida por nosotros y que nos invita también a nosotros a repetir su gesto y su entrega. Es decir, Jericó es el lugar de la gran decisión. Y precisamente en ese lugar, a la salida de esa ciudad, hay un pobre y un ciego. Es un pobre ciego, sentado a la orilla del camino y pidiendo limosna. ¿Cómo termina este relato evangélico? Diciéndonos que al final, recobrada la vista, seguía a Jesús por el camino. ¿Nos hemos fijado? Antes está sentado, es pobre y ciego, a la vera del camino. Pasa Jesús y le descubre el sentido de su vida, le da la luz, y con esa luz descubre a quién quiere seguir, a quién quiere servir, y sigue a Jesús por el camino. La palabra camino aparece al principio y al final del relato. ¿Dónde estamos nosotros? ¿Estamos sentados a la vera del camino, en nuestra pobreza y nuestra ceguera? ¿Hemos intuido, sospechado, percibido, acogido el paso y la llegada de Jesús a nuestra vida? ¿Hemos sido capaces de orar, de dirigirnos a Él, presentándole nuestra miseria y suplicando su misericordia? Si así lo hemos hecho, tengamos la certeza de que el Señor escucha nuestra oración y nos dará la luz para reconocerle como lo que es: el profeta, el Mesías enviado, el Hijo de Dios, nuestro Señor y Salvador. Y entonces, si de verdad lo reconocemos como nuestro Señor y Salvador, ¿a qué otros señores vamos a volver nuestra vista? La única respuesta a su don es nuestra gratitud. Pero la verdadera gratitud significa abandonarlo todo para seguirle a Él por el camino. El seguimiento, esa es la característica del discipulado. Seguir a Jesús, como veremos en otros programas, es el estilo propio del discípulo. No seguimos a otros líderes, no seguimos ideas abstractas, no seguimos programas políticos, no seguimos nuestros propios gustos, intereses o caprichos. Señor, tú has pasado a nuestro lado. Queremos reconocer con sincera humildad nuestra pobreza y nuestra ceguera. Estamos contentos de descubrirte a ti como nuestra luz, nuestro maestro y nuestro Señor. Danos valentía para dejar la miseria que tenemos y seguirte a ti por el camino.

0: alabando tu nombre y dando testimonio ante todos los hombres y mujeres de este mundo que tú nos has rescatado de la tiniebla a la luz, de la pobreza a la riqueza, del sinsentido a la gracia. Te lo pedimos a ti que vives y reinas y nos sanas por los siglos de los siglos. Amén. Muchas gracias, mis queridos hermanos.
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8: Feliz el hombre que no sigue el consejo de los malvados, ni va por el camino de los pecadores, ni hace causa común con los que se burlan de Dios, sino que pone su amor en la ley del Señor, y en ella medita noche y día. 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
1: Su Espíritu Santo sobre todos los padres, que el nacimiento de su Hijo pueda animar sus corazones, que el sacramento del bautismo pueda renovar su compromiso de fe en ti, que vives y reinas por siempre. Amén.

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Padre de amor, te bendigo, te alabo y te doy gracias, porque por amor nos diste a Jesús. Gracias, Padre, porque a la luz de tu Espíritu comprendemos que Él es la luz, la verdad y el buen pastor. Un buen pastor que ha venido para que tengamos vida y la tengamos en abundancia.

Muy buenos días, mis hermanos. El Señor les bendiga, la paz esté con ustedes. Vamos a disponer el corazón, porque ese buen Dios, como en la palabra de hoy, en Bartimeo, el ciego de Bartimeo, nos llama. Pidamos la fuerza del Espíritu Santo para entrar en ese misterio de la palabra de Dios. Esa que hoy nos iluminará, nos fortalecerá, nos mostrará el camino, servirá como en revelador, como cuando nos hacemos unas imágenes de nuestro cuerpo para saber dónde está la enfermedad, dónde está el mal. Pues a eso hace la palabra del Señor en nuestro corazón. Le damos la bienvenida a todos y a cada uno de los oyentes que hasta ahora en vivo y en directo están con nosotros. Les invitamos a marcar el 619-618-2878. Hoy nuestro formato va a cambiar un poquito. Vamos a escuchar sus intenciones y enseguida a rezar cada misterio. Recuerden, estamos en vivo y en directo. Cada persona llama desde donde está. Usted a veces no escuchará muy bien el sonido porque estas personas van en su automóvil rumbo a su trabajo, vienen de su trabajo, están en sus hogares, recién se están despertando a un nuevo día. Así que, así, simple y sencillamente, son personas que quieren con nosotros orar, ofrecer por nosotros, rezar por nuestras necesidades y también por las de cada uno. Así que dispongamos nuestro corazón, hermanos. Les pido que sean muy breves en sus intenciones y muy concretos para poder terminar a tiempo primero y para poder rezar con piedad cada misterio ofrecido por las necesidades de cada uno de los que hasta ahora, muy tempranito y por muchos años, nos hemos levantado poniendo nuestra confianza en Dios y en la intercesión de nuestra Madre. Ven, Espíritu Santo, llena los corazones de tus fieles y enciende en ellos el fuego de tu amor.

Lectura del Santo Evangelio según San Marcos. En aquel tiempo, al salir Jesús de Jericó, en compañía de sus discípulos y de mucha gente, un ciego llamado Bartimeo se hallaba sentado al borde del camino pidiendo limosna. Al oír que él pasaba, que era Jesús Nazareno, comenzó a gritar: «Jesús, Hijo de David, ten compasión de mí». Muchos lo reprendían para que se callara, pero él seguía gritando todavía más fuerte: «Hijo de David, ten compasión de mí». Jesús se detuvo entonces y dijo: «Llámenlo». Y llamaron al ciego diciéndole: «Ánimo, levántate, porque él te llama». El ciego tiró su manto de un salto, se puso al pie y se acercó a Jesús. Entonces le dijo: «Jesús, ¿qué quieres que haga por ti?». El ciego le contestó: «Maestro, que pueda ver». Jesús le dijo: «Vete, tu fe te ha salvado». Al momento recobró la vista y comenzó a seguirlo por el camino.

Bueno, mis hermanos, pues hoy cambiémonos de nombre. Hoy llamémonos Bartimeo. Y estamos a la orilla del camino por donde el Señor va a pasar. Y gritamos, Jesús, Hijo de David, ten compasión de mí. El Señor va pasando. Y muchos lo ven, muchos lo alaban, muchos le gritan, le llaman. Pero este hombre está ciego. Y así somos nosotros, mis hermanos. Cuando el Señor nos habla, va pasando y lo dejamos pasar. Porque vamos ciegos por las cosas del mundo. Vamos ciegos sin entender cuál es el objetivo, cuál es el propósito de nuestra vida. Nuestras conciencias se van acallando, se van silenciando con tanto ruido, tanta distracción, con tantos aparatos que no nos dejan la vida en paz, no nos dan tiempos para pensar, para entrar en nosotros mismos y escuchar esa voz de Jesús que está pasando. ¿Qué hizo Bartimeo? Se puso de pie. Muchos le decían, cállate. Y muchos nos dicen hoy, cállate. A través de sus ideologías, a través de su ruido, de su entretención, nos acallan, mis hermanos. No hablar de la persecución que hay en tantos países donde mueren tantos seres humanos por creer en Cristo. Este hombre se puso de pie y el Señor le preguntó, ¿qué quieres? Y el Señor le sanó. Pero tuvo que haber una acción de este hombre, ponerse de pie y decirle al Señor lo que necesitaba. Pongámonos de pie, hermanos. Pidámosle al cielo todas las gracias y bendiciones para reconocernos, saber lo que verdaderamente necesitamos, los dones que necesitamos para poder un día más seguir a Cristo. Para poder dejar ese pecado que tantas veces confesamos, que ya se volvió costumbre y no lo vemos tan mal. O peor, nos comparamos con otros que pecan, según nosotros, peor que nosotros. Y entonces ya mi pecado no me duele. Pero ese pecado, hermanos, nos tiene ciegos, alejados de Dios y de su gracia tan necesaria hoy. Gritemos hoy, Jesús, Hijo de David, ten compasión de mí. Pues en nuestro formato nuevo, mis hermanos, vamos a recibir su llamada, a saber dónde está y cuáles son sus intenciones. Y luego comenzamos el misterio. Así que dispongan su corazón, mis hermanitos, porque Dios mismo, a través de su Hijo, sale a nuestro encuentro. Pongámonos de pie y sigámoslo.
porque en Él encontraremos todas las gracias que necesitamos hoy. De la mano de nuestra Madre, la Virgen María, comenzamos el rezo del Santo Rosario. Ponemos en esas manitas todas nuestras intenciones, todas nuestras necesidades físicas, espirituales y materiales. Yo no sé cuál es la realidad que usted vive hoy, pero yo rezo por esa realidad y por ese milagro, si es necesario, que usted necesita. Como un ejército al pie de María, vamos pidiendo la misericordia de Dios para este mundo. Pidamos por el fin de la guerra, por los desesperados, los angustiados, por los perseguidos, por los que van a morir hoy, por las benditas almas del purgatorio, por nuestros enfermitos, los que rezan con nosotros, los muchos que están en hospitales, por los que están muy graves, por los que recién les dieron un diagnóstico y empiezan un proceso de tratamiento, por los que aún no encuentran qué es lo que tienen. Pidamos, mis hermanos, por el respeto a la vida, el fin del aborto, por las situaciones en las familias, hogares destruyéndose, por la maldad y el pecado, por la violencia, por la irresponsabilidad. Pidamos, mis hermanos, por los niños y los jóvenes, que son las grandes víctimas de este mundo. Estamos entregándoles un mundo en caos. Que Dios sane sus corazones, a sus familias. Pedimos por vocaciones hoy, jueves eucarístico y sacerdotal, por hogares santos donde crezcan esas vocaciones y le digan sí al Señor. Por todos los sacerdotes que en este mes se han ordenado, por los que ya llevan años, por los que están retirados, por los sacerdotes enfermitos, por los sacerdotes cansados, desilusionados, que el Señor y su ministerio hoy los anime a seguir adelante. Y por todo lo que hay en sus corazones, mis hermanos, todo lo ponemos aquí a los pies de nuestro Señor Cristo sacramentado. Digamos juntos que en el cielo y en la tierra sea por siempre bendito y alabado el corazón amoroso de Jesús sacramentado. Pedimos por el triunfo del Inmaculado Corazón de María.

0: Por la señal de la Santa Cruz de nuestros enemigos, líbranos, Señor Dios nuestro, en el nombre del Padre, del Hijo y del Espíritu Santo. Amén. Juntos vamos a decir: creo en Dios Padre Todopoderoso, Creador del cielo y de la tierra. Creo en Jesucristo, su único Hijo, nuestro Señor, que fue concebido por obra y gracia del Espíritu Santo. Nació de Santa María Virgen, padeció bajo el poder de Poncio Pilatos, fue crucificado, muerto y sepultado, descendió a los infiernos al tercer día, resucitó de entre los muertos, subió a los cielos y está sentado a la derecha de Dios Padre Todopoderoso. Desde allí ha de venir a juzgar a vivos y muertos. Creo en el Espíritu Santo, la Santa Iglesia Católica, la comunión de los santos, el perdón de los pecados, la resurrección de la carne y la vida eterna. Amén. Pidamos, hermanos, por las necesidades, por la protección, la salud del Santo Padre León XIV y su gran misión. Padre nuestro que estás en el cielo, santificado sea tu nombre. Venga a nosotros tu reino, hágase tu voluntad en la tierra como en el cielo.
1: Danos hoy nuestro pan de cada día y perdona nuestras ofensas, como también nosotros perdonamos a los que nos ofenden. No nos dejes caer en la tentación y líbranos del mal. Amén.
0: Dios te salve María, llena eres de gracia, el Señor es contigo. Bendita tú eres entre todas las mujeres y bendito el fruto de tu vientre, Jesús.
1: Santa María, Madre de Dios, ruega, Señora, por nosotros los pecadores, ahora y en la hora de nuestra muerte. Amén.
0: Dios te salve María, llena eres de gracia, el Señor es contigo. Bendita tú eres entre todas las mujeres y bendito el fruto de tu vientre, Jesús.
1: Santa María, Madre, ruega, Señora, por nosotros los pecadores, ahora y en la hora de nuestra muerte. Amén.
0: Dios te salve María, llena eres de gracia, el Señor es contigo. Bendita tú eres entre todas las mujeres y bendito el fruto de tu vientre, Jesús.
1: Santa María, Madre de Dios, ruega, Señora, por nosotros los pecadores, ahora y en la hora de nuestra muerte. Amén.
0: Gloria al Padre, al Hijo y al Espíritu Santo.
1: Como era en un principio, ahora y siempre, por los siglos de los siglos. Amén.
0: Amén. Muy buenos días, mi hermanito. ¿Dónde se encuentra usted hasta ahora?
1: Buenos días, Gaby. Me encuentro ahorita rumbo a mi trabajo. Voy manejando. Voy llegando a mi trabajo en el estado de Utah.
0: Bueno, y tenemos muchos nuevos oyentes en el estado de Utah, así que los saludamos. Somos una familia que llevamos más de 15 años aquí rezando el Santo Rosario muy tempranito, ofreciéndole a Dios nuestras primicias. Enrique, ¿qué quieres pedirle hoy al Señor?
1: Hoy, Gaby, bueno, hoy me hinco ante ti, mi Señor, para pedirte exclusivamente por la sanación de todos los enfermos, mi Señor, de todos los familiares que tengo enfermos, de todas las personas que llaman a esta radio con alguna condición médica, por Gaby, por Nicolás. Te pido exclusivamente por todos ellos enfermos, Señor. Tengo tan muchas cosas que pedirte, pero hoy me quiero enfocar solamente, me hinco ante ti, mi Señor, porque todas esas plegarias que elevamos todos los días por esas personas que tienen una condición médica, pues sean escuchadas por ti, mi Señor, y sean sanadas para el Señor. Dale la salud que ellos necesitan y la paz y la calma que necesitan los familiares que están junto a ellos, mi Señor, para que sean sanados en tu nombre y la gloria sea eternamente tuya, mi Señor. Amén.
0: Amén. Un abrazo, mi hermanito, que Dios lo cuide, que vaya y venga a su hogar con salud y bien. Un abrazo.
1: Amén, Gaby. Bendigo grandemente y a todos los radioescuchas.
0: Gracias. (619) 618-2878 es el número para entrar en línea y rezar con nosotros.

0: contemplamos hoy los misterios de luz. El primer misterio, Jesús, es bautizado por Juan en el Jordán.
1: Clavado en una cruz y escalado.
0: Ya que por el bautismo hemos recibido la vida de la gracia, al Señor, que fieles al sacramento con el que fuimos consagrados, vivamos siempre siguiendo las huellas de nuestro Salvador. Muy buenos días, ¿con quién estamos?
2: Buenos días.
0: Buenos días.
2: Buenos días, Gaby.
0: Buenos días, Irma, recuérdanos dónde estás.
2: Aquí en Rialto.
0: En Rialto, California. ¿Nos escuchas por qué estación, Irma?
2: Por 1670.
0: 1670M, ya está hora. ¿Qué quieres pedir con nosotros, Irma?
2: Voy a pedir en esta mañana por todos los matrimonios, en especial por el mío, por la salud de todos los enfermos, muy en especial los que están enfermos del alma, uh-huh. Que estamos enfermos del alma, y por las almas benditas del purgatorio.
0: Te lo pedimos, Señor. Padre nuestro.
2: Padre nuestro que estás en el cielo, santificado sea tu nombre. Venga a nosotros tu reino, hágase tu voluntad en la tierra como en el cielo.
0: Danos hoy nuestro pan de cada día, perdona nuestras ofensas como también nosotros perdonamos a los que nos ofenden. No nos dejes caer en tentación y líbranos del mal. Amén.
2: Dios te salve María, llena eres de gracia, el Señor es contigo. Bendita eres entre todas las mujeres y bendito es el fruto de tu vientre, Jesús.
0: Santa María, Madre de Dios, ruega por nosotros pecadores ahora y en la hora de nuestra muerte. Amén.
2: Dios te salve María, llena eres de gracia, el Señor es contigo. Bendita eres entre todas las mujeres y bendito es el fruto de tu vientre, Jesús.
0: Santa María, Madre de Dios, ruega por nosotros pecadores ahora y en la hora de nuestra muerte. Amén.
2: Dios te salve María, llena eres de gracia, el Señor es contigo. Bendita eres entre todas las mujeres y bendito es el fruto de tu vientre, Jesús.
0: Santa María, Madre de Dios, ruega por nosotros pecadores ahora y en la hora de nuestra muerte. Amén.
2: Dios te salve María, llena eres de gracia, el Señor es contigo. Bendita eres entre todas las mujeres y bendito es el fruto de tu vientre, Jesús.
0: Santa María, Madre de Dios, ruega por nosotros pecadores, ahora y en la hora de nuestra muerte. Amén.
2: Dios te salve María, llena eres de gracia, el Señor es contigo. Bendita eres entre todas las mujeres y bendito es el fruto de tu vientre, Jesús.
0: Santa María, Madre de Dios, ruega por nosotros pecadores, ahora y en la hora de nuestra muerte. Amén.
2: Dios te salve María, llena eres de gracia, el Señor es contigo. Bendita eres entre todas las mujeres y bendito es el fruto de tu vientre, Jesús.
0: Santa María, Madre de Dios, ruega por nosotros pecadores, ahora y en la hora de nuestra muerte. Amén.
2: Dios te salve María, llena eres de gracia, el Señor es contigo. Bendita eres entre todas las mujeres y bendito es el fruto de tu vientre, Jesús.
0: Santa María, Madre de Dios, ruega por nosotros pecadores, ahora y en la hora de nuestra muerte. Amén.
2: Dios te salve María, llena eres de gracia, el Señor es contigo. Bendita eres entre todas las mujeres y bendito es el fruto de tu vientre, Jesús.
0: Santa María, Madre de Dios, ruega por nosotros pecadores, ahora y en la hora de nuestra muerte. Amén.
2: Dios te salve María, llena eres de gracia, el Señor es contigo. Bendita eres entre todas las mujeres y bendito es el fruto de tu vientre, Jesús.
0: Santa María, Madre de Dios, ruega por nosotros pecadores ahora y en la hora de nuestra muerte. Amén.
2: Dios te salve María, llena eres de gracia, el Señor es contigo. Bendita eres entre todas las mujeres y bendito es el fruto de tu vientre, Jesús.
0: Santa María, Madre de Dios, ruega por nosotros pecadores ahora y en la hora de nuestra muerte. Amén.
2: Gloria al Padre, al Hijo y al Espíritu Santo.
0: Como era en el principio, ahora y siempre, por los siglos de los siglos. Amén.
2: Oh, buen Jesús.
0: Perdona nuestros pecados, líbranos del fuego del infierno. Lleva al cielo a todas las almas, especialmente las que más necesitan de tu misericordia. Amén. Feliz amanecer, hermano.
2: Gracias, igualmente.
0: Bendición. ...619-618-2878... Les recuerdo, mis hermanos, que las personas que entran entran por una línea de teléfono, así que usted a veces no escuchará el sonido como tan producido en un estudio, porque son personas que están desde su hogar, desde su celular. Muy buenos días, ¿con quién estamos?
3: Sí, buenos días, con Juana.
0: Juanita, ¿dónde estás?
3: Yo vivo en Delaware.
0: En Delaware. ¿Y hoy qué vamos a pedir contigo, mi hermanita?
3: Bueno, primero, que más que nada, pues, dale gracias a Dios por este regalo que es la vida, que nos da un día más.
0: Bien.
3: Y en especial también por todos los enfermos del mundo, las personas solas, abandonadas, los niños que en estos momentos están sufriendo, por las benditas almas del purgatorio y por los matrimonios, que ahorita hay tantos rotos, muchas separaciones. Y en especial por mi relación, que ahorita también anda un poco mal.
0: Bueno, vamos a pedir por eso especialmente. Vamos pues al segundo misterio. Te lo pedimos, Señor.

0: Segundo misterio, contemplemos a Jesús realizando su primer milagro en las bodas de Cana.
1: Dios te saluda, madre mía, madre de mis...
0: Que en medio de nuestro mundo necesitado de renovación, seamos, Señor, el vino nuevo que haga de la vida la gran fiesta del reino de los cielos. Padre nuestro que estás en el cielo, santificado sea tu nombre. Venga a nosotros tu reino. Hágase tu voluntad en la tierra como en el cielo.
2: Danos hoy nuestro pan de cada día. Perdona nuestras ofensas como también nosotros perdonamos a los que nos ofenden. No nos dejes caer en tentación y líbranos de todo mal.
0: Amén. Dios te salve María, llena eres de gracia, el Señor es contigo, bendita tú eres entre todas las mujeres, bendito es el fruto de tu vientre Jesús.
2: Santa María, Madre de Dios, ruega por nosotros pecadores, ahora y en la hora de nuestra muerte. Amén.
0: Dios te salve María, llena eres de gracia, el Señor es contigo, bendita tú eres entre todas las mujeres y bendito el fruto de tu vientre Jesús.
2: Santa María, Madre de Dios, ruega por nosotros pecadores, ahora y en la hora de nuestra muerte. Amén.
0: Dios te salve María, llena eres de gracia, el Señor es contigo, bendita tú eres entre todas las mujeres, y bendito es el fruto de tu vientre Jesús.
2: Santa María, Madre de Dios, ruega por nosotros pecadores, ahora y en la hora de nuestra muerte. Amén.
0: Dios te salve María, llena eres de gracia, el Señor es contigo, bendita tú eres entre todas las mujeres, bendito el fruto de tu vientre Jesús.
2: Santa María, Madre de Dios, ruega por nosotros pecadores, ahora y en la hora de nuestra muerte. Amén.
0: Dios te salve María, llena eres de gracia, el Señor es contigo, bendita tú eres entre todas las mujeres y bendito es el fruto de tu vientre Jesús.
2: Santa María, Madre de Dios, ruega por nosotros pecadores, ahora y en la hora de nuestra muerte. Amén.
0: Dios te salve María, llena eres de gracia, el Señor es contigo, bendita tú eres entre todas las mujeres, y bendito es el fruto de tu vientre Jesús.
2: Santa María, Madre de Dios, ruega por nosotros pecadores, ahora y en la hora de nuestra muerte. Amén.
0: Dios te salve María, llena eres de gracia, el Señor es contigo, bendita tú eres entre todas las mujeres y bendito el fruto de tu vientre Jesús.
2: Santa María, Madre de Dios, ruega por nosotros pecadores, ahora y en la hora de nuestra muerte. Amén.
0: Dios te salve María, llena eres de gracia, el Señor es contigo, bendita tú eres entre todas las mujeres y bendito el fruto de tu vientre Jesús.
2: Santa María, Madre de Dios, ruega por nosotros pecadores, ahora y en la hora de nuestra muerte. Amén.
0: Dios te salve María, llena eres de gracia, el Señor es contigo, bendita tú eres entre todas las mujeres y bendito es el fruto de tu vientre Jesús.
2: Santa María, Madre de Dios, ruega por nosotros pecadores, ahora y en la hora de nuestra muerte. Amén.
0: Dios te salve María, llena eres de gracia, el Señor es contigo, bendita tú eres entre todas las mujeres y bendito es el fruto de tu vientre Jesús.
2: Santa María, Madre de Dios, ruega por nosotros pecadores, ahora y en la hora de nuestra muerte. Amén.
0: Gloria al Padre, al Hijo y al Espíritu Santo.
2: Como era en un principio, ahora y siempre, por los siglos de los siglos. Amén.
0: Oh buen Jesús,
2: perdona nuestros pecados, líbranos del fuego del infierno, lleva al cielo a todas las almas y socorre especialmente a las más necesitadas de tu divina misericordia.
0: Amén. Amén. Feliz amanecer, mi hermanita.
2: Bendiciones.

0: 619-618-2878. Estamos en vivo y en directo, mis hermanos, en la hora del este. Son las 7:36 minutos en California, hora del oeste. Son las 4:36 de la mañana. Muy buenos días, ¿con quién estamos?
1: Buenos días, gracias. Soy yo, Juan Gattari.
0: Juan, buenos días. Te escucho un poquito lejos, mi hermanito. ¿Cómo estás? ¿Dónde estás tú?
1: Yo estoy en Perris.
0: En Perris. ¿Por qué estación nos escuchas, Juan?
1: Estoy en la 1670. Es la de Moreno Valley. 70.
0: Moreno Valley. Todos mis hermanitos los representa a esta hora, Juan. Juanito, ¿cuál es tu intención para esta mañana?
1: Pues por todas las personas que te han pedido su intención de los problemas que tienen en el matrimonio, por el mío, por mi cirugía que no me la han querido aprobar, y por ustedes, Gaby, por sus nietos, que les siga dando mucha fuerza a usted para que siga con el ministerio.
0: Y por todo lo que hay en tu corazón, Juanito, que yo sé que es mucho. Yo siempre pido por tu hogar y los hogares de todos los que estamos aquí, mis hermanos, porque no hay un hogar donde no haya una situación difícil. Vamos a decir, amén. Te lo pedimos, Señor.
1: Te lo pedimos, Señor.
0: Vamos al tercer misterio.

0: Tercer misterio de luz, contemplamos a Jesús predicando la conversión y anunciando el reino de Dios.
1: Seguro una vez más.
0: Abre nuestros oídos, Señor, y nuestro corazón, para que escuchemos con el corazón el mensaje del Salvador, de nuestro Señor Jesucristo, y nuestra vida se haga verdaderamente un

0: Padre nuestro.
1: Padre nuestro que estás en el cielo, santificado sea tu nombre. Venga a nosotros tu reino y hágase tu voluntad en la tierra como en el cielo.
0: Danos hoy nuestro pan de cada día. Perdona nuestras ofensas como también nosotros perdonamos a los que nos ofenden. No nos dejes caer en tentación y líbranos del mal. Amén.
1: Dios te salve María, llena eres de gracia, el Señor es contigo. Bendita eres entre todas las mujeres y bendito es el fruto de tu vientre, Jesús.
0: Santa María, Madre de Dios, ruega por nosotros pecadores, ahora y en la hora de nuestra muerte. Amén.
1: Dios te salve María, llena eres de gracia, el Señor es contigo. Bendita eres entre todas las mujeres y bendito es el fruto de tu vientre, Jesús.
0: Santa María, Madre de Dios, ruega por nosotros pecadores, ahora y en la hora de nuestra muerte. Amén.
1: Dios te salve María, llena eres de gracia, el Señor es contigo. Bendita eres entre todas las mujeres y bendito es el fruto de tu vientre, Jesús.
0: Santa María, Madre de Dios, ruega por nosotros pecadores, ahora y en la hora de nuestra muerte. Amén.
1: Dios te salve María, llena eres de gracia, el Señor es contigo. Bendita eres entre todas las mujeres y bendito es el fruto de tu vientre, Jesús.
0: Santa María, Madre de Dios, ruega por nosotros pecadores, ahora y en la hora de nuestra muerte. Amén.
1: Dios te salve María, llena eres de gracia, el Señor es contigo. Bendita eres entre todas las mujeres y bendito es el fruto de tu vientre, Jesús.
0: Santa María, Madre de Dios, ruega por nosotros pecadores, ahora y en la hora de nuestra muerte. Amén.
1: Dios te salve María, llena eres de gracia, el Señor es contigo. Bendita eres entre todas las mujeres y bendito es el fruto de tu vientre, Jesús.
0: Santa María, Madre de Dios, ruega por nosotros pecadores, ahora y en la hora de nuestra muerte. Amén.
1: Dios te salve María, llena eres de gracia, el Señor es contigo, bendita eres entre el fruto de tu vientre.
0: Santa María, Madre de Dios, ruega por nosotros pecadores, ahora y en la hora de nuestra muerte. Amén.
1: Dios te salve María, llena eres de gracia, el Señor es contigo. Bendita eres entre todas las mujeres y bendito es el fruto de tu vientre, Jesús.
0: Santa María, Madre de Dios, ruega por nosotros pecadores, ahora y en la hora de nuestra muerte. Amén.
1: Dios te salve María, llena eres de gracia, el Señor es contigo. Bendita eres entre todas las mujeres y bendito es el fruto de tu vientre, Jesús.
0: Santa María, Madre de Dios, ruega por nosotros pecadores, ahora y en la hora de nuestra muerte. Amén.
1: Dios te salve María, llena eres de gracia, el Señor es contigo. Bendita eres entre todas las mujeres y bendito es el fruto de tu vientre, Jesús.
0: Gloria a Santa María, Madre de Dios, ruega por nosotros pecadores, ahora y en la hora de nuestra muerte. Amén.
1: Gloria al Padre, gloria al Hijo y gloria al Espíritu Santo.
0: Como era en el principio, ahora y siempre, por los siglos de los siglos. Amén. Oh mi buen Jesús.
1: Oh mi buen Jesús.
0: Perdona nuestros pecados.
1: Perdona nuestros pecados.
0: Líbranos del fuego del infierno.
1: Lleva al cielo a todas las almas, especialmente a las más necesitadas de tu bendita misericordia.
0: Amén. Feliz viaje, mi hermanito, que vaya y vuelva bien a su hogar. Dios lo cuide. Igual, bendiciones.
1: Igualmente. Dios la bendiga. Amén.
0: ...619-618-2878... Estamos en vivo, mis hermanos, y pueden participar desde donde se encuentren con ese número, 619-618-2878... líneas que se unen con nosotros en nuestro estudio para que podamos juntos rezar por sus propias necesidades. Muy buenos días, ¿con quién estoy? Buenos días, ¿cómo es tu nombre?
2: María del Carmen Reyes.
0: María, ¿dónde estás, mi hermanita?
2: En Denver, Colorado.
0: ¿Y nos escuchas por qué frecuencia?
2: La 1340.
0: 1340, mi hermanita. Pues bienvenida, cuéntanos, ¿qué quieres pedir con nosotros esta mañana?
2: Este día quiero darle gracias a Dios por un nuevo amanecer, por un día más de vida, por permitirme abrir mis ojos de nuevo. Pero así como abro mis ojos para mirar, abro mis ojos de mi corazón para alabarlo y para glorificarlo. Y le pido a mi Señor que me dé fuerza y sabiduría para entender su divina palabra. Y le pido también por la salud suya y por la mía y por la de mi nieto Brian Díaz.
0: por Brian, un joven que necesita mucho de nuestra oración, y como Brian, muchos más.
2: Sí, demasiado.
0: Pues vamos a orar por Brian, y en él representamos a tantos jóvenes. Vamos al cuarto misterio de luz, María.

0: ser.
1: Cuarto misterio de luz, contemplemos a Jesús transfigurado ante sus discípulos.
2: Estar en tu presencia.
1: Padre, que la luz de tu gloria que nos has mostrado a través de tu Hijo Jesucristo se transparente en toda nuestra vida y nos haga luminosos testigos de la vida de la gracia en un mundo lleno de oscuridad.

0: Padre nuestro que estás en el cielo, santificado sea tu nombre. Venga a nosotros tu reino, hágase tu voluntad en la tierra como en el cielo.
1: Danos hoy nuestro pan de cada día, perdona nuestras ofensas como también nosotros perdonamos a los que nos ofenden. No nos dejes caer en tentación y líbranos de todo mal. Amén.
0: Dios te salve María, llena eres de gracia, el Señor es contigo, bendita tú eres entre todas las mujeres y bendito el fruto de tu vientre Jesús.
1: Santa María, Madre de Dios, ruega Señora por nosotros los pecadores, ahora y en la hora de nuestra muerte. Amén.
0: Dios te salve María, llena eres de gracia, el Señor es contigo, bendita tú eres entre todas las mujeres y bendito es el fruto de tu vientre Jesús.
1: Santa María, Madre de Dios, ruega, Señora, por nosotros los pecadores, ahora y en la hora de nuestra muerte. Amén.
0: Dios te salve, María, llena eres de gracia, el Señor es contigo, bendita tú eres entre todas las mujeres y bendito el fruto de tu vientre, Jesús.
1: Santa María, Madre de Dios, ruega, Señora, por nosotros los pecadores, ahora y en la hora de nuestra muerte. Amén.
0: Dios te salve María, llena eres de gracia, el Señor es contigo, bendita tú eres entre todas las mujeres y bendito el fruto de tu vientre Jesús.
1: Santa María, Madre de Dios, ruega Señora por nosotros los pecadores, ahora y en la hora de nuestra muerte. Amén.
0: Dios te salve María, llena eres de gracia, el Señor es contigo, bendita tú eres entre todas las mujeres y bendito el fruto de tu vientre Jesús.
1: Santa María, Madre de Dios, ruega, Señora, por nosotros los pecadores, ahora y en la hora de nuestra muerte. Amén.
0: Dios te salve, María, llena eres de gracia, el Señor es contigo, bendita tú eres entre todas las mujeres y bendito el fruto de tu vientre, Jesús.
1: Santa María, Madre de Dios, ruega, Señora, por nosotros los pecadores, ahora y en la hora de nuestra muerte. Amén.
0: Dios te salve, María, llena eres de gracia, el Señor es contigo, bendita tú eres entre todas las mujeres, y bendito es el fruto de tu vientre, Jesús.
1: Santa María, Madre de Dios, ruega, Señora, por nosotros los pecadores, ahora y en la hora de nuestra muerte. Amén.
0: Dios te salve, María, llena eres de gracia, el Señor es contigo, bendita.

0: María Santa María, Madre de Dios, ruega, Señora, por nosotros los pecadores, ahora y en la hora de nuestra muerte. Amén.
1: Gloria al Padre, al Hijo y al Espíritu Santo.
0: Como era en el principio, ahora y siempre, por los siglos de los siglos santos. Amén.
1: Oh, mi buen Jesús.
0: Perdona nuestros pecados, líbranos del fuego del infierno, lleva al cielo a todas las almas. Y socorro especialmente a las más necesitadas de tu divina y infinita misericordia. Amén. Amén.
1: Feliz amanecer, mi hermanita.
0: Mente, que Dios la siga bendiciendo, hermanita.
1: Igual. Esa es la línea, hermanos, por donde juntos podemos rezar por tantas necesidades que acosan al mundo y en nuestra propia vida. Muy buenos días, ¿con quién estamos?
2: Buenos días, Gaby. Soy Gloria Ganuno.
1: Glorita, ¿de dónde nos llamas?
2: De Chicago, Gaby.
1: Bienvenida. ¿Por dónde nos escuchas, Gloria?
2: Yo escucho la estación de la 1110.
1: Bueno, pues un abrazo a todos mis hermanitos que a través de esa frecuencia están con nosotros. Lorita, ¿cuál es tu intención hoy?
2: Buenos días, Gaby. Pues hoy estoy pidiendo, especialmente, Gaby, por todas las personas que estamos empezando el uniéndonos al de
1: Yo soy el 73.
2: Sí,
1: bienvenidos.
2: Sí, yo estoy empezando apenas y pido mucho de sus oraciones y le pido al Señor que me ilumine, que me dé el entendimiento para poder entender su palabra y permanecer en ese camino.
1: Bueno, y en tu poco camino que llevas, cuéntanos qué te ha parecido. Para aquellos que todavía están dudando si ser o no ser, yo soy el 73.
2: Pues apenas llevo 2 días, Gaby, y pues me estoy emocionando. Sí, yo leía la palabra de Dios, pero no entendía y también como que toma uno mucho de ay luego. Uh-huh. Y ahorita estoy emocionada. Esta noche leí el evangelio, el primer día de los evangelios. Uh-huh. Y pues no me contenté con leerlo en mi teléfono, sino terminé de hacerlo en mi teléfono y lo volví a leer en mi Biblia.
1: Qué lindo.
2: Y le estoy comentando a mi esposo y pues mi esposo está bien emocionado conmigo y dice que él también dice, tengo que leer yo también para aprender y unirme más a ti y comprenderte más.
1: Qué lindo. Eso es lo que hace el Espíritu Santo en nuestros corazones cuando nos abrimos a la gracia de la palabra de Dios. Bueno, sí, Glorita, vale. Pues cuéntanos. ¿Qué quieres pedir tú hoy?
2: Sí, pues Gaby, por todos los que estamos empezando este programa. Uh-huh. Y también pido en especialmente, Gaby, por mis hijos, por la conversión de 2 hijos que me entristece mucho, Gaby. Y yo sé que así como me pongo triste, yo también, el Señor está más triste que yo porque no lo buscamos, Gaby, por esos hijos. Uh-huh. que están tan lejos de la presencia de Dios. Y que Dios les abra su entendimiento, que les abra ese oído para que puedan escuchar su llamado, el llamado del Señor, porque Él nos llama, así Él nos busca. Y por eso, Gaby, por la conversión de mis hijos.
1: Bueno, pues no nos cansemos de orar por ellos, que el Señor no desecha ninguna oración que hagamos por nuestros hijos. Vamos al quinto misterio, Glorita.

0: Quinto misterio, contemplemos la institución de la Eucaristía en la última cena de Jesús. Concédenos, Señor, alimentarnos siempre con tu cuerpo y tu sangre, para que nos transformemos en ti y tengamos vida eterna. Padre nuestro
1: que estás en el cielo,

0: santificado sea tu nombre. Venga a nosotros, Señor, tu reino. Hágase, Señor, tu voluntad en la tierra como en el cielo.
1: Danos hoy nuestro pan de cada día. Perdona nuestras ofensas, como también nosotros perdonamos a los que nos ofenden. No nos dejes caer en tentación y líbranos del mal. Amén.
0: Dios te salve María, llena eres de gracias, el Señor está contigo. Bendita tú eres entre todas las mujeres y bendito es el fruto de tu vientre, Jesús.
1: Santa María, Madre de Dios, ruega por nosotros pecadores, ahora y en la hora de nuestra muerte. Amén.
0: Dios te salve María, llena eres de gracias, el Señor está contigo. Bendita tú eres entre todas las mujeres y bendito es el fruto de tu vientre, Jesús.
1: Santa María, Madre de Dios, ruega por nosotros pecadores, ahora y en la hora de nuestra muerte. Amén.
0: Dios te salve María, llena eres de gracias, el Señor está contigo. Bendita tú eres entre todas las mujeres y bendito es el fruto de tu vientre, Jesús.
1: Santa María, Madre de Dios, ruega por nosotros pecadores, ahora y en la hora de nuestra muerte. Amén.
0: Dios te salve María, llena eres de gracias, el Señor está contigo. Bendita tú eres entre todas las mujeres y bendito es el fruto de tu vientre, Jesús.
1: Santa María, Madre de Dios, ruega por nosotros pecadores, ahora y en la hora de nuestra muerte. Amén.
0: Dios te salve María, llena eres de gracias.
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5: ¡No falten! Oh Jesús, que has instituido el sacerdocio para continuar en la tierra la obra divina de salvar a las almas, protege a tus sacerdotes en el refugio de tu sagrado corazón. Guarda sin mancha sus manos consagradas, que a diario tocan tu sagrado cuerpo, y conserva puros sus labios teñidos con tu preciosa sangre. Haz que se preserven puros sus corazones, marcados con el sello sublime del sacerdocio, y no permitas que el espíritu del mundo los contamine. Aumenta el número de tus apóstoles, y que tu santo amor los proteja de todo peligro. Bendice sus trabajos y fatigas, y que como fruto de su apostolado, obtengan la salvación de muchas almas, que sean su consuelo aquí en la tierra, y su corona eterna en el cielo. Amén.
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Hay una razón muy linda que nos reúne en este lugar, y es ser capaces de reconocer que el Señor ha sido bueno. Ha sido bueno con nosotros. Y por eso no es justo cuando llega la prueba. Por eso nunca será justo cuando llega la enfermedad. Nunca será justo cuando llega el revés. Nunca será justo cuando nos visita la tragedia culpar a Dios. Dios ha sido bueno con nosotros. Dios ha sido compasivo con nosotros. Dios ha sido amigo de todas las horas. Y por eso estamos en este lugar. Porque entendemos la necesidad de esa presencia. Porque entendí en mi camino la necesidad de llenarme de Dios. Porque sin Dios estaríamos nosotros derrumbados. Porque sin Dios iríamos por el camino de la vida caminando a tientas y dándonos contra las paredes. Por eso tan bonito cuando uno encuentra a Jesús. Porque después de encontrar a Jesús ya no hay otra alternativa. Y encontrarlo a Él es encontrar ese amor del que uno nunca se podrá soltar. Con Él la vida es mejor. Y cuando uno lo encuentra a Él, uno no tiene que estar buscando más. Porque con Jesús se ha hallado el más grande de los tesoros. ¿Para qué más? Si con Él lo tengo todo. A veces la angustia y el vacío en el corazón que se convierten en sinsentido es sencillamente eso. Es ese una cosa te falta. Y con tristeza reconozco que lo que me falta es un pedacito de Dios. Yo conozco gente muy adinerada y tienen un vacío grande en su interior. Y pueden llenarlo todo y comprar todo, pero allá adentro hay un reclamo profundo de felicidad. Que nunca lo van a dar las cosas, que nunca lo va a dar lo material, que lo da una persona que se debe conquistar de rodillas. Y esa felicidad la da el Señor. Por eso no es gratuito que en nuestra... Por eso no es gratuito que en nuestra parroquia venga tanta gente a este espacio. Eso no es gratuito. Aquí no vienen los más santos, aquí no vienen los más espirituales, aquí no vienen ni siquiera los más bondadosos. Aquí vienen los que tienen ese reclamo interno. Aquí venimos los que tenemos ese grito interior de Jesús. Y como un rompecabezas hay una pieza que nos está faltando. Y yo decidí buscar esa pieza. Y esa pieza tiene nombre. Se llama Cristo. Por eso estamos aquí. Y no nos cansamos de buscar la pieza hasta que cuadre, hasta que encaje en mí. Construyamos nuestra vida espiritual, pero no construyamos una vida espiritual como lo está haciendo tanta gente al margen de Jesús.
No construyamos una vida espiritual al margen de la iglesia. No construyamos una vida espiritual al margen de la Eucaristía. A veces cayendo en espiritualismos y en cosas raras. Yo construyo vida en el Espíritu con Cristo. Yo no me salgo de Jesús. Yo me quedo con mi Señor, con el que ha sido conmigo bueno, con el que ha sido conmigo fiel. Por eso pídale al Señor en esta noche un regalo. Pídale al Señor en esta noche el regalo del Espíritu Santo. Porque ustedes y yo con Espíritu Santo vamos a ser capaces de una vida espiritual seria. Yo no tengo por qué estar tocando puertas ni buscando en otras partes. Cuando en Jesús, que un día dijo, yo soy la puerta, puedo entrar y ser feliz. Pedimos el regalo del Espíritu Santo, porque cada uno de nosotros tiene el derecho a recibirlo. Pedimos el regalo del Espíritu Santo porque cada uno es dueño de esa promesa. Pedimos el regalo del Espíritu Santo porque nadie tiene sobre él un derecho en exclusividad. Pedimos el regalo del Espíritu Santo porque a todos los bautizados se nos ha prometido. El Espíritu Santo es una herramienta extraordinaria. Y por medio del Espíritu Santo, usted termina pareciéndose mucho a Dios. Termina siendo imagen del Señor y termina con unos poderes extraordinarios para obrar el bien. Dios, por medio del Espíritu Santo, es capaz de coger tu miseria y en ella hacer obras grandes. Dios, con Espíritu Santo, es capaz por medio tuyo de remover lo inamovible, de arreglar lo que no tiene arreglo, de darle vida a lo que lo ha perdido. Dedíquese a construir una vida espiritual seria y usted se dará cuenta cómo en el Espíritu usted es capaz de hacer lo que dice la palabra: sanar enfermos, devolverle la alegría a los que están tristes, ser un signo de esperanza para los demás, liberar a los que están cautivos, romper las prisiones de los que viven abatidos. Una persona con Espíritu Santo es capaz de romperlo todo, de derribarlo todo. Ahí donde estás, vas a pedir ese regalo. Vas a pedir ese regalo desde la profundidad del corazón. Vas a pedir ese regalo que es una promesa de Dios. Vas a pedirle Espíritu Santo porque en tu casa hay cosas que tenés que arreglar y cuadrar. Vas a pedir Espíritu Santo para que por medio tuyo llegue a tus hijos. Vas a pedir Espíritu Santo para que por medio tuyo llegue a los alejados y a los indiferentes. Vas a pedir Espíritu Santo para que te lo lleves hoy allá donde vos vivís. Vas a pedir Espíritu Santo para que el Señor te desarme ese corazón soberbio. Vas a pedir el Espíritu Santo para que el Señor tire por el suelo tu orgullo y tu vanidad. Vas a pedir Espíritu Santo para que le digas al Señor: aquí estoy, Señor, soy arcilla entre tus manos. Vas a pedir Espíritu Santo para que el Señor dentro de ti arregle lo que se dañó y ponga en su lugar lo que se descuadró. A veces lo que necesitamos es creer, o a veces lo que necesitamos es un poco más de esfuerzo para que nada ni nadie nos robe la atención. En este lugar, delante de Jesús, están prohibidas las distracciones. Solamente una mirada puesta en Jesús es capaz de obrar el milagro. Ahí donde estás, con tus palabras, a tu manera, le vas a decir al Señor que te regale el Espíritu Santo. Todos decimos: ven Espíritu Santo, ven Espíritu Santo a este lugar, ven Espíritu Santo, inúndalo todo con tu presencia,
Ven Espíritu Santo y toca nuestros corazones abatidos. Ven Espíritu Santo y convierte nuestros miedos en fuerza. Ven Espíritu Santo y regálanos el impulso que viene del cielo. Ven Espíritu Santo y ayúdanos a mirar con claridad lo que no es claro. Ven Espíritu Santo y ayúdanos a levantarnos en medio de la confusión. Ven Espíritu Santo y reaviva en nosotros los dones que hemos recibido. Ven Espíritu Santo y haznos capaces de sanar, de liberar y de devolverle al otro la esperanza. Ven Espíritu Santo y úsanos como tú lo sabes hacer. Ven Espíritu Santo y haz que en este lugar, en cada persona, se obre un nuevo Pentecostés. Ven Espíritu Santo y visita los corazones débiles, frágiles y descreídos. Ven Espíritu Santo y permite en este lugar tu acción eficaz. Ven Espíritu Santo y conviértenos a cada uno de nosotros en hijos tuyos, dóciles a tu palabra, dóciles a tu acción. Ven Espíritu Santo y tócanos con tu luz. Ven Espíritu Santo y radíanos con esos rayos que vienen del cielo. Ven Espíritu Santo y reparte tus 7 dones, especialmente el don de la sabiduría. Ven Espíritu Santo y tócanos en este momento de prueba con tu fortaleza. Ven Espíritu Santo y regálanos el don de la piedad para buscarte solamente a ti y hacerlo de rodillas. Ven Espíritu Santo, tómanos entre tus manos, aletea sobre nosotros, sopla sobre nosotros esperanza, luz, paciencia y gozo. Ven Espíritu Santo, ven que te necesitamos, ven a este lugar donde es imposible olvidar tus promesas, la promesa de que todo lo que uno te pida en oración nos lo vas a conceder. Todos pidiendo Espíritu Santo.

0: decir con el corazón, no puedo olvidar esa promesa. Que todo lo que te pida en oración me lo darás.
1: Que todo lo que te pida en oración me lo darás.
0: Y un poquito tu atención quiero llamar.
1: Y un poquito tu atención quiero llamar.
0: Vamos a decirlo todos con el corazón, ahora que estoy en tu presencia. Vamos.

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Es tan bonito estar en este lugar, porque nosotros le hemos dado permiso al Espíritu Santo de hablarnos, o al menos de aclararnos lo que escuchamos. Y es por eso que hemos aprendido a hacer de la palabra una experiencia de camino. Es imposible no leer la vida desde Dios. Lo mejor que le puede pasar a uno es dejar hablar a Dios en todo momento. En eso consiste la verdadera sabiduría. Sabio es el que es capaz de actuar según Dios, según su palabra. Y entonces es capaz de pedirle permiso a Dios. Es capaz de consultarle a Dios. Es capaz de hacer equipo con el Señor. Qué bueno que en este lugar, que se va convirtiendo en una escuela de la palabra y del evangelio, ustedes y yo aprendiéramos a no obrar nunca sin antes apoyarnos en la palabra. ¿Qué me dice la palabra? Y ahí encontramos la mejor instrucción a la hora de tomar una decisión, a la hora de emprender un negocio, a la hora de hacer un emprendimiento. En Dios y con Dios y desde su palabra, el camino se hace más claro. Vamos entonces a escuchar la palabra y vamos a dejar que esta noche el Señor, por medio de su palabra, nos hable al corazón.

profeta Ezequiel. La mano del Señor vino sobre mí. Su espíritu me llevó y me colocó en medio de un valle que estaba lleno de huesos. Me hizo pasearme entre ellos de un lado para otro. Pude ver que los huesos que cubrían el valle estaban muy secos y eran muchos. Entonces me dijo: Hijo de hombre, ¿podrán revivir estos huesos? Y yo contesté: Señor y Dios, tú lo sabes. Entonces me dijo: Profetiza sobre estos huesos y diles: huesos secos, escuchen la palabra del Señor. Así dice el Señor y Dios a estos huesos: yo haré entrar en ustedes espíritu y vivirán. Les pondré tendones, haré que les salga carne, los cubriré de piel y les daré aliento de vida. Así vivirán y sabrán que yo soy el Señor. Tal y como me lo ordenó, profeticé. Y mientras profetizaba, se escuchó un ruido que sacudió la tierra y los huesos comenzaron a unirse entre sí. Yo me fijé y vi que en ellos aparecían tendones, les salía carne y se recubrían de piel, pero no había espíritu en ellos. Entonces el Señor me dijo: Profetiza, hijo de hombre, profetiza al espíritu y dile: esto ordena el Señor y Dios. Espíritu, ven de los cuatro vientos y sopla sobre estos muertos y vivirán. Yo profeticé tal como él me lo había ordenado, y el espíritu entró en ellos. Entonces vivieron y se pusieron de pie. Era un ejército numeroso. Palabra de Dios. Se pueden sentar. ¿Qué son unos huesos secos? Unos huesos secos es sencillamente la muestra más grande de la desesperanza. ¿Qué puede haber en unos huesos secos? Quedan residuos, queda el resto de lo que algún día fue, pero en huesos secos no hay nada. En unos huesos secos no hay nada. Y así, queridos amigos, es la vida. Cuando a veces nos pone de cara a situaciones donde uno humanamente dice: aquí ya no hay nada, aquí hubo algo pero ya no hay nada, en lo que ahora yo veo ya no hay nada, y es cuando nos visita la desesperanza, y es cuando nos visita la angustia, y es cuando vienen los miedos, y es cuando llegan las añoranzas, y es cuando llega la angustia de lo que fue y ya no es. Padre, ¿uno qué hace frente a la realidad de unos huesos secos, donde desde la lógica humana ya no hay nada por hacer? Y entonces, queridos amigos, a nosotros no se nos puede olvidar que nosotros somos de Dios. Esto no lo va a entender una persona descreída. Esto no lo va a entender nunca un ateo. Esto no lo va a entender una persona con una espiritualidad frágil y endeble. Esto lo entiende una persona de Dios. ¿Qué es, Padre, lo que tengo que entender? Que allí en medio de los huesos secos tienes que dejar entrar a Jesús. Tienes que dejar a Jesús que se ponga en medio de tus huesos secos, porque Él es el único capaz de devolver la vida.
porque Él es el único capaz de resucitar y devolver la esperanza, porque nada escapa a su control, nada se sale de sus manos. A veces hueso seco puede ser la familia, una familia donde está el dolor y la angustia de que un día fue un hogar muy bonito y hoy es una realidad totalmente resquebrajada. Hueso seco puede ser un proyecto que usted ha venido apostándole, le ha metido la vida, le ha inyectado a esto plata y nada. Mía. Y usted intenta por todos los lados, y usted ha querido asociarse a alguien, y usted ha querido emprender, pero nada se da. Hueso seco puede ser la empresa que usted está acompañando y que una y mil veces, porque está frágil, usted ha tenido la tentación de cerrarla. Huesos secos pueden ser sus propósitos, esos con los que se levanta cada mañana, pero que a veces sencillamente se van diluyendo. Huesos secos puede ser la enfermedad que te está acompañando en este momento y frente a la cual seguramente tienes desánimo, tristeza y desesperanza. Huesos secos pueden ser tus sueños. Has venido soñando hace tiempo con algo y no has podido ver cómo se van concretizando en el tiempo esos sueños. Por eso este texto es maravilloso, queridos amigos, porque frente a los huesos secos ustedes y yo no tenemos nada que hacer, pero frente a los huesos secos, frente a aquello que pareciera una causa perdida, Dios tiene mucho por hacer. Por eso hágame el favor, ahí donde está, vamos a seguir con atención partes o apartes de este texto que nos van a iluminar un poquito la vida. Me llama la atención cómo comienza ese texto del profeta Ezequiel diciendo: la mano del Señor vino sobre mí, y luego dice a renglón seguido: su espíritu me llevó. Padre, esas realidades que usted enunció, yo las estoy viviendo. Hay varios huesos secos en mi vida. Dígame qué hago. Entonces, no me lo pregunte a mí, pregúnteselo a Dios. Y Dios dice: la mano del Señor vino sobre mí y su espíritu me llevó. ¿Qué significa eso? Significa que Dios me va llevando al lugar donde yo debo empezar la restauración. Es que nosotros a veces entramos en una dinámica de negación y nosotros a veces no queremos reconocer que es una vuelta a Dios y una apuesta a Dios lo que va a hacer que haya un proceso de restauración de lo que se dañó. Dios me lleva y Dios me lleva de la mano. Y Dios me va llevando por su espíritu. Y Dios me pone de cara a la realidad que se dañó. Dios me pone frente a los huesos secos, me los muestra y me los señala. Y me dice: es ahí donde tienes que trabajar. ¿Cuántas veces hemos justificado ese campo de acción? ¿O cuántas veces no le hemos prestado atención a lo que Dios me está diciendo? Trabaja en eso. Él conoce bien lo que se dañó. Amigos, Él más que nadie sabe lo que se dañó. Él sabe lo que se secó. Él sabe lo que se secó. Él sabe qué es aquello a lo que le está faltando vida. Por eso usted nada pierde con dejarse llevar. Vino sobre mí su espíritu y me llevó. Déjese llevar, usted nada pierde, antes puede ganar. A lo mejor eso podría ser el inicio de una vida nueva. Dios podría estar invitándote a reconocer los huesos secos para que haya un nuevo comienzo.
Me tomó entonces de la mano y me llevó a un valle que estaba lleno de huesos secos. Miren qué cosa tan especial. No es difícil. Y por eso a veces cuando viene una persona y me dice estoy muy mal, pero no sé por qué, yo siempre le digo a la persona, tenés que ir al lugar donde empezó tu angustia y tu tristeza. No es difícil constatar aquello de donde se fue la vida, el aire y la novedad. Uno sabe qué fue lo que pasó, uno sabe de dónde se fue ese espíritu que antes alegraba o esa realidad que antes era feliz. No es difícil. Uno sabe dónde las cosas cambiaron. Uno sabe dónde las cosas ya no son lo mismo. Uno sabe dónde está pasando algo. Uno lo sabe. Hay cosas sencillamente que se secaron, se acabaron, se marchitaron. Y esa es la razón de las lágrimas de mucha gente. Hay mucha gente que ni siquiera llora por lo que está viviendo. Hay mucha gente que llora por lo que está añorando, por lo que fue. Y es una angustia y un reclamo en su conciencia de lo que antes era y ya no es. Por eso a veces lo único que queda después de esos huesos secos son las memorias tristes, memorias secas, áridas, a veces como causa de tanto dolor. Me tomó entonces de la mano y me llevó por el espíritu a un valle lleno de huesos secos. Entonces, estando allí, me dijo: hijo de hombre, ¿podrán revivir estos huesos? Y yo contesté: Señor y Dios, tú lo sabes. Mira la pregunta que te está haciendo el Señor. Si hueso seco es tu familia, si hueso seco es tu matrimonio, si hueso seco es tu salud que está deteriorada, si hueso seco es tu empresa, si hueso seco es tu economía, si hueso seco es tu noviazgo, si hueso seco son tus relaciones. Mira la pregunta que te está haciendo el Señor. ¿Usted cree que pueden revivir estos huesos? Y mire lo que dice el profeta Ezequiel. Contesté: Señor y Dios, tú lo sabes. A veces la vida nos pone de cara. Es posible que vuelva a vivir lo que se secó o a revivir lo que se murió. Una pregunta interesante. Es posible que vuelva a vivir lo que se secó o a revivir lo que se murió. Es posible que mi familia vuelva a ser la de antes. Es posible que recobre la salud que se perdió. Es posible que mi matrimonio vuelva a ser un matrimonio bonito y restaurado. Es posible que mi economía vuelva a ser fuerte. Es posible que vuelva a revivir lo que se murió. Y entonces la vida a veces nos pone de cara a ese interrogante. ¿Saben para qué? Para poner a prueba nuestra fe. Solamente el creyente, el que espera en Dios, puede responderle como Ezequiel. La respuesta es fabulosa. Tú lo sabes. ¿Y saben ustedes qué significa tú lo sabes? Que todo tienes que dejarlo en las manos del que todo lo sabe. A veces uno escucha personas que dicen: es que vos te las sabes todas. No, que se las sabe todas es Él. Entonces, qué cosa tan linda, dejar las situaciones difíciles, adversas, en las manos del que todo lo sabe. La Sagrada Escritura nos dice que Él nos conoce más de lo que nosotros nos conocemos, que Él logra penetrar donde nadie logra penetrar. Esa respuesta es grandiosa. ¿Puedo yo convertir tus huesos secos en algo diferente? Señor, usted es el único que lo sabe, hermano. Es usted, yo no lo sé. Entonces le va a decir: profetiza sobre estos huesos y diles, huesos secos, escuchen la palabra del Señor. Es que ustedes y yo a veces queremos que Él haga todo el trabajo. Y ustedes y yo a veces queremos que por obra, por una acción mágica, se dé el milagro. No. Mira lo que dice el Señor.
profetiza. Haz algo sobre tus huesos secos. Haz algo. Señor, ¿qué debo hacer? Profetiza. Señor, ¿qué significa profetizar? Significa hablarle de Dios a tu realidad concreta. Y por eso yo le propongo una cosa: trabaje con Dios. No trabaje sin Dios. Hay personas que trabajan de otra manera. Hay personas que trabajan con cosas raras. Hay personas que trabajan con gente que dice que trabaja con Dios. Mentiras que son anzuelos para otras cosas, y ustedes me entienden. Profetizar significa que cada mañana te levantas y le dices a tus huesos secos, en nombre de Dios, que van a revivir. Qué cosa tan linda. Profetizar es hablarle a Dios, hablarle a tu problema de Dios. Profetizar es hablarle a tu matrimonio de Dios. Profetizar es hablarle a tu economía de Dios. Profetizar es hablarle a tu situación difícil de Dios, a tu enfermedad de Dios. Y entonces descubrí una cosa maravillosa: que yo de ahora en adelante no me muevo sin Dios, yo trabajo con Dios. Pareciera entonces que lo único que hace falta a lo que se secó es suavizarlo con la palabra de Dios. Échale un poquito de palabra a eso que se secó, me. Échale un poquito de palabra de Dios a eso que ya no es lo mismo de antes. Unta con palabra de Dios esa realidad llena de desesperanza, y te darás cuenta cómo Dios empieza a provocar vida allí donde todo hasta ahora ha sido solo muerte. Yo me ponía a pensar una cosa: si Dios crea por la palabra, y si usted coge el libro del Génesis, dice: y dijo Dios, hágase esto; y dijo Dios, sepárense esto; y dijo Dios, que haya esto. Y es por la palabra de Dios que se crea. No va a ser por la palabra que lo seco reviva. Por eso entiendan la clave: es escuchando a Dios y poniendo en práctica su palabra, como sus huesos secos volverán a vivir. Es una promesa maravillosa. Es una promesa maravillosa de Dios. Mire lo que dice: les pondré tendones, cogeré esos huesos secos y les pondré tendones, haré que les salga carne, los cubriré de piel y les daré aliento de vida. Dios empieza su obra cuando lo dejas ser el único restaurador. Hay personas que le dicen a uno: padre, es que yo estoy aquí, pero también estoy allá. No, no maneje su vida de esa manera. Aprenda a definirse solamente por Dios. No se le olvide que Dios aborrece la idolatría. Tenga su mirada puesta solamente en el Señor. Dios empieza a trabajar cuando usted lo deja a Él ser Dios en su vida. Tu configuración interna la conoce Jesús. Si Él fue el que te hizo, hombre, Él conoce tu ADN. Él sabe todo lo tuyo por dentro. Y por eso no se ponga en las manos de un usurpador. Póngase en las manos del que te hizo y del que sabe todo de ti. Mire qué cosa tan bella. Padre, es que mi matrimonio era muy bonito, mi familia era muy bonita, mi vida era muy feliz. Dios puede embellecer lo que perdió belleza y dar brillo a lo que un día se opacó. Ay, padre, tan bonito eso que usted dice. No, si lo dijera yo no es bonito. Lo dice Dios. Y por eso, porque lo dice Dios, usted se tiene que ir hoy feliz de aquí. Si lo dijera el padre Freddy, esto es alegría de un momento. Esto lo dice el Señor. A lo que perdió brillo, Él se lo puede devolver. A lo que perdió belleza, Él lo puede hacer nuevamente bello. Entonces miren lo que dice el profeta. Cuando le dijo el Señor que le pondrá tendones a esos huesos secos y que los cubrirá de carne y de piel,
Dice el profeta: yo me fijé y vi que en ellos aparecían tendones. Era verdad, la promesa del Señor fue verdad. Le salía carne, se recubrían de piel. Pero se llevó una gran decepción cuando vio que los huesos estaban cubiertos de piel, de carne y tendones, pero no había espíritu en ellos. Y por eso mire esto: usted no se puede conformar con una obra incompleta. Tenemos que apostarle a acciones plenas de Dios. No es solamente estar muy bien por fuera, es ser capaces de apostarle a una sanación, liberación y restauración integral. No podemos seguir apostándole a fachadas bonitas mientras está vacío el interior. Grandes decepciones, incluso motivos y razones de suicidio, es el haber entendido que yo por fuera era espectacular, pero por dentro estaba totalmente hueco. A veces, queridos amigos, lo que verdaderamente está seco es el corazón, y es allá, en el corazón, donde tiene que empezar la sanación. Entonces, cuando vi que esos huesos secos no tenían espíritu, el Señor me dijo: profetiza, hijo de hombre, profetiza al espíritu y dile: esto ordena el Señor y Dios. A mí me encanta eso, porque en ocasiones lo que hace falta frente a tus huesos secos es que reclames en fe y con propiedad. Mire lo que dice el Señor: profetiza y di al Espíritu, dile al Espíritu. Tienes que apropiarte de tu situación. Eso no puede ser una operación delegada, es usted. No llegue pidiendo permisos. Empodérese frente a sus huesos secos. Reclame en fe y con propiedad. Por eso profetizar en nombre de Dios es contar con el permiso de Dios para exhortar. Ve, dice el Señor, me dijo: profetiza al Espíritu y dile, dile. Le está dando permiso. Usted tiene el permiso de Dios, querido amigo. Usted tiene el permiso de Dios para exhortar, para reprender, para frenar, para obrar el bien. Recuerda esto: el que ordena no eres tú, tú obedeces. El que ordena es Dios. Es Dios el que le dice: ve y haz esto. Y por eso tienes que estar disponible en las manos del Señor. Dice el texto: yo profeticé tal como Él me lo había ordenado, y el Espíritu entró en ellos. Entonces vivieron y se pusieron de pie. Era un ejército numeroso. ¡Qué cosa tan linda! Mire lo que dice el profeta: yo profeticé, tú eres profeta, tienes el poder de hacer que los huesos secos cobren vida. Eso es una cosa muy preciosa, y por eso yo empecé diciéndoles a ustedes que si escuchaban atentos, este era un mensaje resucitador. Tú eres profeta, y tú en Dios eres invencible. Vos con Dios sos capaz de darle vida a lo que lo perdió. Tienes el poder de hacer que los huesos secos cobren vida. Por eso, si el Espíritu es el que da vida, no te canses de pedirlo. Podrás darle vida a lo que cerca de ti se está muriendo. ¡Qué cosa tan bella! Si el Espíritu da vida, no me canso de pedirlo, porque por medio del Espíritu le voy a dar vida a lo que está cerquita de mí muriendo. Tienes el poder en Dios de hacer que lo que estaba caído se levante y se ponga en pie.
Entonces vivieron y se pusieron de pie. Era un ejército numeroso. Que se ponga de pie tu familia, que se ponga de pie tu matrimonio, que se ponga de pie tu economía, que se ponga de pie tu salud por encima de tu enfermedad, que se ponga de pie tu valentía por encima de tus miedos, que se ponga de pie tu alegría por encima de tu tristeza, que se ponga de pie tu seguridad por medio de tu angustia, que se ponga de pie Jesús por encima de tus demonios. Cierra tus ojos. Con tus ojos cerrados, le vas a pedir al Señor que esta palabra no quede en el olvido, que esta palabra, que es palabra suya, palabra de Dios, sea palabra traída a la vida. Todos tenemos unos huesos secos cerquita de nosotros, y Dios seguramente te trajo aquí para decirte que si trabajan en equipo, tú haces lo tuyo y Dios hace lo demás. Si trabajas en equipo, seguramente harás que esos huesos secos vuelvan a la vida. No es un error que estés aquí, no es un error. En tus manos, en tu mente y en tu corazón hay una angustia grande. Y Dios te quiso esta noche aquí para decirte que en sus manos siempre hay algo por hacer. Huesos secos que se cubren de piel, huesos secos con tendones, huesos secos volviendo a la vida. Son tus huesos secos los que algún día amaste y los que tanto amas, los que están reclamando que profetices sobre ellos en nombre del Señor. Pidámosle al Señor esa gracia y vamos a hacerlo diciéndole al Señor que no queremos hacerlo solos, que queremos hacerlo con Él.

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alabado y adorado sea Jesús en el santísimo sacramento del altar. Mi Jesús sacramentado, mi dulce amor y mi consuelo. Bendito sea Dios. Bendito sea su santo nombre. Bendito sea Jesucristo, verdadero Dios y verdadero hombre. Bendito sea el nombre de Jesús. Bendito sea su sacratísimo corazón. Bendita sea su preciosísima sangre. Bendito sea Jesús en el santísimo sacramento del altar. Bendito sea el Espíritu Santo Consolador. Bendita sea la excelsa Madre de Dios, María Santísima. Bendita sea su santa e inmaculada concepción. Bendita sea su gloriosa asunción. Bendito sea el nombre de María, Virgen y Madre. Bendito sea San José, su castísimo esposo. Bendito sea Dios en sus ángeles y en sus santos. Oremos. Señor nuestro Jesucristo, que en este sacramento admirable nos dejaste el memorial de tu pasión, te pedimos nos conceda venerar de tal modo los sagrados misterios de tu cuerpo y de tu sangre, que experimentemos constantemente en nosotros el fruto de tu redención. Tú que vives y reinas por los siglos de los siglos.

Gracias por esta hora santa tan hermosa. Gracias por el sacerdocio de Padre Freddy. Gracias por la música. Gracias por la unción. Hermanas, hermanos, empezamos un jueves eucarístico, un jueves sacerdotal como Dios manda, delante de la presencia real de Jesucristo. Y esa voz que escuchamos, la voz de Barrerita, Carlos Barrera, que tiene una unción y un don muy especial. Bueno, nos quedamos con este sentimiento. Sentirlo a Él cerca es todo.

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0: Hoy jueves eucarístico, jueves sacerdotal. Estamos delante de esa palabra de Dios que ilumina nuestro día, que ilumina nuestro caminar y que en este jueves 28 de mayo nos propone justamente ese esfuerzo que cada una y cada uno de nosotros necesita hacer para ir en la compañía de Jesús. Hoy escucharemos repetir muchas veces la expresión: Hijo de David, ten compasión de mí. De hecho, el evangelizador de las Américas nos tiene esta expresión como tema central en nuestra reflexión para este día. Recuerde que hay liberación. Aquí va a ocurrir sanación. Aquí vamos a tener liberación. Aquí van a ocurrir milagros. Y solamente necesitamos confiar en esa acción del Espíritu Santo en nosotros. Porque la metanoia que uno de ustedes o varios de ustedes van a vivir es esa metanoia que se origina cuando en algún momento de lo que Noel nos va a enseñar se toca en la puerta del corazón y se abre totalmente. Entonces, en esta hora se derrama la bendición del Señor. Esa bendición es la que nos lleva a la metanoia, y esa metanoia es la que nos va a proponer libertad por medio de la acción del Espíritu Santo. Por eso nos podemos apropiar ya de la expresión: Jesús, Hijo de David, ten compasión de mí. Y vamos a pedirle que tenga compasión también del mundo. Han ocurrido nuevos ataques contra instalaciones iraníes en el estrecho de Hormuz. Sigue frágil el acuerdo de paz, pero el intento de violar lo que tiene que ver con no bloquear el estrecho de Hormuz ha generado estos brotes, estos conatos de fuego. Ahora, Kuwait salió a contar que recibió ataques con misiles y con drones en medio de esta guerra con Irán. Y la prensa está reportando que los precios del petróleo subieron más del 2% después de estos nuevos ataques de Estados Unidos contra Irán. El Brent ronda los $96 por barril y el crudo estadounidense supera los $90. De otra fuente, el Santo Padre en el Vaticano le respondió algunas preguntas a los periodistas que estaban cuando salía de Castel Gandolfo y le pidió a las autoridades que ayuden y que acompañen en la reconstrucción de la población de la Franja de Gaza que está sufriendo. Dijo el Papa: hoy en día la guerra se libra con inteligencia artificial que no tiene en cuenta las vidas humanas, como en el Líbano. Dice el Papa: por eso hay que desarmar la palabra, desarmar el discurso y desarmar la inteligencia artificial. Hoy hay un programa muy especial, y es muy especial porque cuando Noel se mete en su propia realidad y nos da testimonios de acontecimientos que él protagonizó, pues nos sentimos más que bendecidos y más que cercanos. Por ejemplo, nos va a contar cuántas veces lo intentaron deportar y cómo Mama Chuy pudo manejar esa realidad sin generarle miedo a él, sin generarle temor, con una actitud muy sobria. Así que vamos a clamar al Espíritu Santo: ven Espíritu Santo, llena los corazones de tus fieles y enciende en ellos el fuego de tu amor. El evangelizador de las Américas, Noel Díaz, nos presenta esta mañana una palabra de liberación, una palabra de bendición, una palabra que trae la fuerza del Espíritu Santo a tu vida y a tu corazón. Jesús, Hijo de David, ten compasión de mí.
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2: Les invito a que nos pongamos de pie. Jesucristo en medio de nosotros. San Pablo dijo: todo lo puedo en Jesucristo que me fortalece. Y aquí está, porque Él lo prometió: donde hay dos o tres reunidos en mi nombre, Él lo dijo, yo estaré en medio de ellos. Te pedimos, Padre amado, en el nombre de tu Hijo Jesucristo, que sigas derramando tu gracia y tu bendición sobre el pueblo tuyo que ha venido, que se ha tomado esta oportunidad de venir para estar en tu presencia. Señor, tú eres el invitado número uno. Aquí venimos, servidores tuyos, para poder vivir nuestra fe y poner toda nuestra confianza en ti. En este día también te pedimos por las personas que están padeciendo de enfermedades, de sufrimientos, de momentos difíciles. Te pedimos por cada uno de ellos, por todos nuestros hermanos que están viviendo bajo el temor, personas que sienten que ya no pueden más. En este momento donde estén, hemos venido no solamente para estar reunidos aquí en tu nombre, pero hemos venido para poner nuestra fe, pidiendo por todos los que sufren. Aquí estamos, Señor, tú nos has traído el poder movernos, el poder estar aquí. Es una gran bendición, porque en este momento hay miles de personas que están en un hospital entre la vida y la muerte. Hay personas que no pueden caminar, que no pueden ver, que no pueden oír. Hoy estamos aquí y te agradecemos, porque es una riqueza poder estar vivos y delante de ti. En este día, Señor, sé que estás tocando los corazones, transformando la vida de hombres y de mujeres. Y aquellos que están viendo, estarán escuchando, derrama tu bendición sobre ellos. Te pido por todas las madres, los padres, todas las mujeres y hombres que han venido hoy. Tú, Señor, tienes un plan maravilloso para cada uno de ellos. Y te doy gracias porque en este día tu gloria se manifestará con poder. Unidos, le pedimos a María Santísima, nuestra Madre, la Morenita del Tepeyac, que siempre estará cubriéndonos con su manto, protegiéndonos contra las fuerzas del mal. A ella le pedimos su intercesión. Y unidos todo esto lo pedimos en el nombre de Jesucristo, nuestro Señor, que vive y reina por los siglos de los siglos. Amén. Un aplauso al Señor, al Rey de Reyes, al que está con nosotros. Bendito y alabado sea su nombre. Pueden tomar asiento. Bueno, en este día, ¿cómo se sienten? A ver, estamos aquí como en la casa, con la familia. ¿Cómo se sienten? En la mañana venían un poco así, pero ahorita ya se miran así, como que ya entramos en ambiente, ¿no? Ya, pues saben qué, lo que digo yo, este es un privilegio para mí, y que les dije hace un momento, algunos quizás acaban de llegar, que me dijeron: Noel, van a llegar 100 personas, y si vienen 100 personas, con ellos vamos a vivir la fe. Si vienen 200, con ellos, hoy hay miles aquí. Y damos gracias a Dios porque la fe mueve montañas. Jesucristo dijo: si tienes fe, puedes mover montañas. ¿Qué significa la fe? La confianza en Dios. ¿Qué significa la fe? que cuando estamos viendo que la tormenta está, podemos ver más allá de la tormenta y decir, el Señor va a calmar la tormenta, porque confío en el poder de Dios. Hoy en este día, el Señor nos ha traído aquí para confirmar realmente que nosotros somos hijos e hijas de Dios. Y por lo tanto, no olvidemos, ahora sí se está experimentando momentos difíciles en este país, las cosas que están pasando, y yo ya les platiqué mi historia, se las voy a repetir para aquellos que no lo oyeron. En dos ocasiones mi mamá fue tomada por emigración. La primera vez yo tenía 7 u 8 años, vivíamos en Eureka, que está para el lado del norte, más allá de San Francisco. Y bueno, un día tocaron la puerta y venían a buscar a mi mamá. Y les voy a decir por qué. Porque en aquel lugar no había preocupación de que alguien que no tenía sus documentos iba a ser llevado, pero deportado. Y entonces tocaron la puerta y estamos buscando a la señora María de Jesús. Y ya sale mi mamá y dice, soy yo. Bueno, el hecho es de que le preguntaban a mi mamá después, ¿y cómo vinieron a buscarla si aquí no anda la gente buscando a los trabajadores? Su papá, que en paz descanse, ella le escribía y le mandaba su dinerito. Y entonces en un momento mi mamá no tenía trabajo y no le escribió. Y entonces su papá mandó preguntar a uno de las oficinas de allá, que quería buscar a su hija, pero que no tenía documentos. Entonces se dirigió directamente con la migración y la fueron a buscar a mi mamá. Y bueno, recuerdo ese momento y ya dijo, ah, sí, no tengo documentos. Y dijo, pero tengo aquí mi hijo, tiene 8 años. Y me acuerdo que yo siendo niño le dije a mi mamá, ¿y qué va a pasar? ¿Nos van a llevar? Y dijo, ya fui, firmé algo y me dijeron que nos podemos quedar 3 meses más aquí y que nos vamos voluntariamente. Cuando lleguemos a Tijuana, antes de salir, tengo que firmar para comprobar que salí. Mi mamá nunca me transmitió el temor. Entonces yo de niño, ya teníamos unos años allá, pues desde niño, creciendo aquí en Estados Unidos con los niños, pues yo ya a esa edad, otro tiempo tenía como 5 años, había venido mi mamá a cuidar en una casa niños, pues entonces yo crecí prácticamente niño aquí una parte, pero otra parte en Tijuana. Y recuerdo que cuando íbamos llegando a Tijuana después de los meses, era en la noche y miré en el cerro y le dije, mamá, ¿ese es Tijuana? Dijo, sí. Ay, qué suave, le dije, ya quiero ir a comer tacos allá, le digo. Mi mamá se reía. Esa fue una vez. La otra vez sucedió que ya tenía yo unos 12, 13 años y mi mamá iba a ir a trabajar y pasó por el centro de Los Ángeles y entonces resulta de que ahí la detuvieron. Otra vez, yo ese día estaba en la escuela, una escuela católica, se llama Santo Toribio, aquí en Los Ángeles. Entonces les dijo, pues bueno, tengo un hijo. Y otra vez tuvimos la bendición y le dijeron, bueno, no se va a ir, se puede quedar 2 meses y se va voluntaria. Entonces las dos ocasiones, voluntariamente, la dejaron salir a mi mamá y a mí. Pero en ningún momento de esas dos ocasiones mi mamá dijo, hijo, no sé qué vamos a hacer. Al contrario, mi mamá decía, donde estamos con Dios vamos a estar bien, hijo, y vamos a salir adelante. Claro, pasaron los años y después pudimos entrar aquí y ya después estar legalmente. Pero yo lo que digo es, a través de la fe tenemos que poner nuestra confianza en el Señor. Hoy aquí está pasando alguien muy importante por este lugar. ¿Saben cómo se llama? ¿Está pasando quién? Está pasando Jesús. ¿Lo creen o no lo creen? ¡Wow! Jesús está pasando por aquí, ¿eh? Jesús está aquí porque viene pasando. Jesús recorrió muchos pueblos, lugares, y las multitudes decían: ahí va Jesús, ahí va el que hace milagros. Y la gente lo buscaba. Algunos nomás era expectativa, a ver quién era, a ver si era el Hijo de Dios. Otros no, otros decían: yo sí creo que ese hombre viene del Padre, viene del cielo. Ese hombre es un enviado. Unos así tenían su fe. Otros eran espectadores. Hoy en día, mis queridos hermanos, como católicos, hay católicos que realmente aman a Dios, que creen en Jesús, y hay católicos que somos a veces de nombre. Que eso fue lo que pasó conmigo, aunque mi madre era muy católica, pero yo por muchos años católico nomás de persignarme, pero no sabía ni conocía quién era Jesús. Lo escuchaba, iba a las celebraciones del Viernes Santo, Domingo de Resurrección, Miércoles de Ceniza, pero no más era. Cuando llegas a conocer quién es Jesucristo, la vida es otra. Yo doy gracias a Dios que llegamos a este país como inmigrantes todos, nosotros, y venimos para mejorar nuestra vida, y está bien. Pero yo lo sigo diciendo, dando un testimonio: el mejor tesoro que descubrí estando acá fue Jesucristo. Es lo más grande que he descubierto aquí en Estados Unidos, porque tuve mi conversión aquí, siendo un hombre que buscaba trabajo, que tenía el deseo de tener lo máximo como todos, y logré tenerlo. Llegué a ser presidente de una empresa. Estaban bajo mi cargo muchos norteamericanos, hombres, mujeres, graduados de universidades, y yo era sus jefes, el niño que boleaba zapatos en Tijuana, hijo de una madre soltera que nació en una casa de cartón. Ahora era cargo y presidente de una empresa. Dios me empezó a elevar, a darme todo eso, pero todo eso que vi y descubrí, poder tener todo el material, lo que había descubierto más importante para mí no había sido eso. Había sido descubrir que Cristo está vivo, que te ama, que dio su vida por ti, que se derramó su sangre en la cruz por amarte a ti. Eso es el milagro más grande. No lo demás, que repito, sí, luchemos para poder tener lo necesario para nuestra familia. Entonces, mi conversión, seguiré recordándola, fue gracias a un sacerdote que daba clases de Biblia en la parroquia Nuestra Señora de Loreto, aquí en Los Ángeles. A mis 20 años yo quiero conocer por qué soy católico, por qué estoy aquí. Soy hijo de una madre soltera, nunca tuve hermanos a mi lado, nunca tuve un papá, viví siempre una vida de soledad. Y entonces soy uno más de la gente, soy una persona más. Cuando llegas a conocer a través de la palabra de Dios, que muchos católicos no conocen la palabra de Dios, muchos católicos no se dan el tiempo de conocer quién es Dios a través de su palabra. Acuérdense que en una ocasión Jesús dijo a los apóstoles: ¿quién dice la gente que soy yo? Y entonces le dijeron: pues uno dicen que eres Elías. Siempre la gente mira a Jesús de una forma diferente. Y él les dijo: ¿qué dice la gente que soy yo? Y le decía: no, pues uno que eres el profeta este, uno que eres Elías. Bueno, y después de decirles eso, les dice: ¿y ustedes quién dicen que soy yo? O sea, esas preguntas de Jesús tienen un poder muy grande. Les estaba diciendo: ¿creen en mí? ¿Y qué dice la gente de mí? Oye, igual, hay gente que sabe de Dios. Somos católicos, pero eso es todo. Y yo creo que Jesús nos pregunta: ¿y tú quién sabes que soy yo? ¿Tú sabes quién es Jesús? ¿Quién es el que murió en la cruz? Jesús sigue preguntando eso. Y yo sentí que eso me lo preguntó a mí. Y a mis 20 años voy a las clases de Biblia. Y ahí es donde comienzo, a través de el Antiguo Testamento, de cuando Dios creó el universo, el tiempo que empieza Dios a manifestar de alguna forma, donde miran los profetas, Abraham, Isaac, Jacob, Moisés y todo, y miras las historias de ellos. Todo esto fue maravilloso para mí. Y luego después entras al Evangelio, cuando Dios envía a su Hijo. ¿Para qué lo envió? Para salvar, para perdonar a los pecadores, morir en la cruz. ¿Para qué? Para que entremos al cielo. No nomás fue una muerte, Él pagó el precio para que los pecadores un día entremos al reino de los cielos. Entonces empiezas a entender todo lo que es la fe, y no nomás es ser religioso y fanático. Cuando logras entender quién es el Señor, la vida es diferente, la forma que miras el mundo es diferente. Pero cuando no tenemos a Dios, Satanás se encarga de hacernos ver las cosas diferente, y por eso ahí caemos en los vicios, en las adicciones, porque Satanás se encarga de enseñarte: la vida es aburrida, miras esto y esto te vas a sentir bien, vas a tomar esto, y andamos por ahí en todo lo que en algún momento nos hace un poco de satisfacción, un poco de placer, los placeres momentáneos. Ahí el enemigo sí jala gente. Y yo crecí en las calles de Tijuana y pude ver a muchos de mis amigos jóvenes en las drogas y todo, porque pues eso es lo que es el mundo. Pero cuando logras descubrir la luz, Jesucristo dijo: yo soy la luz del mundo, el que me sigue no andará en tinieblas, mas tendrá la luz de la vida. Cuando llegas a descubrir esa luz, miras las cosas diferente. Yo le he dicho muchas veces, a esa edad de los 20, iba a los bailes o algunas fiestas y me quedaba bien, decía: aquí hay mucha alegría, sí, se mira, hay mucho drogas y todo eso. Pero ya cuando empiezas a ver el mundo diferente, decías: esto no está realmente feliz. Esto no es realmente feliz. Llegaba a las 2, 3 de la mañana a casa y decía yo: se acabó. Esto es la felicidad, esto es lo que la gente busca. Fiestas nomás, placer, tomar. Y decía: no, esto es aburrido. Si esto es la felicidad, qué triste, qué engañoso es el mundo, qué mal está la gente. Estamos cayendo en que nos avientan eso, y ahí estamos metidos en todo eso, en el sexo ilícito, en las drogas, en la pornografía, en todo. Y yo decía: ay, ayúdame, Señor, a no caer en eso. Cuando logras entender que hay una luz de Dios viéndote y que te ama, aunque hayas pecado, aunque hayas caído, aunque hayas hecho lo más malo, Jesús te sigue buscando, Jesús te sigue llamando porque te ama. Si miras una cruz, acuérdate que Él derramó su sangre por ti y por mí. No nomás por la multitud, por todos, pero individualmente por ti lo dio todo. Porque no quiere que un día llegues al infierno. Porque los que no han abierto su corazón a Dios, han ignorado la luz de Cristo, han ignorado el llamado de Dios, van en camino de muerte. Y cuando muéramos, hay dos lugares donde vamos a terminar: es en el cielo, es la vida eterna, y es el infierno. Entonces Jesús dio su vida para que nadie llegue al infierno. Por eso Jesucristo sigue llamándonos, y Jesús sigue pasando por los diferentes lugares para que lo conozcan, y al conocerlo pongan su confianza en Él, porque Él es nuestro Señor y Salvador Jesucristo. Ahora, aquí hay un hombre al que tenemos que imitar hoy. Este hombre estaba ciego. En esta ocasión Jesús iba a pasar por el pueblo de este hombre, iba a pasar por Jericó, era el pueblo cercano a Jerusalén. Cuando iba a pasar por ahí, este hombre pedía limosna, era un ciego que estaba en el camino, era un hombre que dependía de lo que le daban. En aquel entonces, estas personas que vivían en la calle, lo que tenían de posesión era un manto, era una cobija donde se quedaban a dormir. Este hombre estaba así. Pero alguien le dijo: va a pasar Jesús por aquí. No sabemos los detalles, pero alguien le ha de haber dicho quién era Jesús. De tal manera que cuando él supo, dijo: yo voy a estar ahí presente, a ver cómo le hago. Y acuérdense, las multitudes seguían a Jesús. Entonces este hombre estaba ciego, ¿cómo iba a poder acercarse? Escuchemos lo que pasó y nos lo relata el evangelista San Marcos, también lo relata San Mateo y San Lucas en una forma diferente. Pero escuchemos con atención. Jesucristo iba pasando por ahí, Jesucristo está pasando por aquí. Hay que tomar en cuenta lo que hizo este hombre. Y si lo hacemos, les aseguro que estamos en el camino más maravilloso. Este hombre no dejó pasar esa oportunidad, la aprovechó. Muchos de ustedes están aquí. Hay muchos de ustedes hombres, que aquí está nuestro hermano Beto García Aspe, jugador de la Selección de México, capitán, que tuvo una conversión y que un día él también decidió encontrar el camino. No es tanto la fama, no es tanto los goles, no es tanto, es descubrir el tesoro más grande. Este hombre no dejó pasar esa oportunidad. Y escuchemos lo que pasó. Escuchemos esto otra vez. Esta es la palabra de Dios. Aquí está la conversión de cada uno de nosotros cuando escuchamos la voz de Dios. Dice así, capítulo 10 del versículo 46 y siguientes. Llegaron a Jericó, y cuando salía de allí con sus discípulos y un gentío considerable, Bartimeo, hijo de Timeo, un mendigo ciego, estaba sentado al costado del camino. Al oír que era Jesús de Nazaret, se puso a gritar. Fíjense lo que hizo, Se puso a gritar: Jesús, hijo de David, ten compasión de mí. Muchos lo reprendían para que se callase, pero él gritaba más fuerte: Hijo de David, compadécete de mí. Jesús se detuvo y dijo: llámelo. Llamaron al ciego, diciéndole: ánimo, levántate, que te llama. Él dejó el manto, se puso en pie y se acercó a Jesús. Jesús le preguntó: ¿qué quieres de mí? Hoy te puede estar preguntando Jesús a ti: ¿qué viniste a hacer aquí? ¿Qué quieres de mí? No nomás viniste a acompañar a alguien. Jesús te está tocando la puerta de tu corazón y te dice: ¿qué quieres de mí? Jesús es generoso. Él conoce lo que necesitamos, pero pídeselo. Él está aquí. Y entonces le dice a este hombre: ¿qué quieres de mí? Contestó el ciego: maestro, que recobre la vista. Jesús le dijo: vete, tu fe te ha salvado. Al instante recobró la vista y lo seguía por el camino. Palabra del Señor. Oh, mis hermanos, esto es maravilloso. Den un aplauso al Señor por esta historia que cambia las vidas. Siento en mi corazón que algo grande está sucediendo. Así como vemos las noticias y se miran todo lo triste, pero cosas grandes están sucediendo hoy aquí. Puedo percibir que Dios está tocando la puerta de nuestros corazones de una forma que quizás algunos de ustedes nunca han experimentado. Algunos de ustedes ya han venido a muchos eventos, algunos por primera vez. Pero cada uno de nosotros tiene una oportunidad. Jesús hoy está pasando por aquí. Este hombre que vivía a la orilla del camino, como no podía acercarse a Jesús porque estaba ciego, estaba privado de poder tener la posibilidad de acercarse. Entonces, ¿qué hizo? Utilizó lo que él podía utilizar. Utilizó su fe. Y su voz era: Jesús. Él quería que lo escuchara. Imagínense, no iba a ser difícil humanamente para que Jesús escuchara de tantas voces la voz de este hombre. Esto quiero decir, mucha gente le habla a Jesús pero no con fe. Cuando no le hablamos a Dios con fe, Dios nos escucha. Pero aquí hay una respuesta de Jesús. Le dice, por tu fe, cuando al final le dice, él le dice, yo quiero ver. Y Jesús le dice, por tu fe, has sido sanado. Quiere decir que si nosotros vamos a pedirle algo al que todo lo puede, hay que hacerlo con fe. Hay que confiar en Él. No es una magia. Hay mucha gente que cree más en las hechicerías, en todas esas cosas de las limpias, todo eso va en contra de Dios. Esa gente que va a buscar en todos esos lugares es peor. El enemigo capta a esas personas más en todo eso de la brujería, de las limpias, de las, todo eso es totalmente en contra de Dios. Dios no le agrada nada de eso. Pero como la gente está desesperada y alguien le dice, no, ve ahí, mira, yo fui y me hicieron esto y ya quedé. Y la gente en su desesperación, en vez de buscar quien todo lo puede hacer, van a estos lugares. Y ahí el enemigo quizás les quita algo, quizás le hace sentir algo, pero después el enemigo se encarga de tomar esas personas y arrastrarlas. Jesucristo mira en este hombre una fe muy grande y por eso le grita, Jesús, hijo de David. Algunos preguntarán, ¿por qué le dice Jesús, hijo de David? Si su papá era San José y su mamá la Virgen María. ¿Y por qué le dice Jesús, hijo de David? ¿A qué se refería esas palabras? Es que en la palabra de Dios, de la descendencia de David, se había prometido los profetas que de la descendencia de David iba a venir el Mesías, el enviado del Padre, el Hijo de Dios. Entonces, los que entendían y creían que este no nomás era el hijo de la Virgen María y de San José, que venía enviado del Padre y que venía de la descendencia de David, de esa familia, porque los profetas habían dicho que de la descendencia de David, que David viene de la tribu de Judá. Judá era uno de los 12 hijos de Jacob. Jacob tuvo 12 hijos, Abraham tuvo Isaac, que fue el hijo, y el hijo Isaac tuvo a 2 hijos, Esaú y Jacob, que después se llamó Israel. Este hijo de Isaac, Jacob, tuvo 12 hijos, y de esos 12 hijos fue la nación del pueblo de Israel hasta el día de hoy. De esos 12 hijos, de cada uno de ellos, obviamente viene una descendencia. Pero de uno de los hijos, se llamaba Judá, de ese hijo iba a venir el Mesías. David era de esa generación, de la descendencia de Judá, de ese hijo de Jacob. Y David, obviamente, su hijo fue Salomón. Y bueno, de ahí viene el punto donde Jesús viene de esa descendencia. Este hombre ciego que vivía, tenía conocimiento de la palabra de Dios. Porque al decirle Jesús, hijo, ¿qué le estaba diciendo? No nomás Jesús, ayúdame, hijo de David. En otras palabras, sé que eres el Mesías, sé que eres el enviado de Dios, yo sé quién eres, yo te creo en ti. Y dice ahí que cuando él gritaba, le gritaba, ¿qué dice la escritura? Que muchos le decían, take it easy, buddy, tranquilo, no grites. Yo me imagino que estando la multitud y este hombre gritando, tenía a los que estaban a un lado todos diciendo, ya cállate. Ya los tenía enfadados. O sea, el hombre no dejaba de gritar y unos que estaban ahí, ya cállate. Hoy en la vida pasa lo mismo. Muchas veces cuando vas a buscar a Dios, hay personas que como no conocen quién es Cristo, quién es Dios, se burlan de uno. ¿Qué vas a hacer ahí? Oh, no, eso de las... Y entonces eso mismo le pasó a él. Te quieren apagar. Quiero buscar a Dios, voy a buscar... Ay, ¿para qué es eso? Hay siempre un grupo de personas que cuando tú quieres buscar a Dios se van a poner, pero son muchas veces utilizados por Satanás, porque ellos no conocen. Y cuando alguien no conoce quién es Jesucristo, Yo al principio, cuando empecé a acercarme a Dios, cuando jugaba fútbol y les decía a mis amigos, yo ya voy a misa todos los domingos, ya estoy yendo a conocer quién es Jesucristo a través de la Biblia, y algunos me decían, ah, ya te metiste en el fanatismo, no hombre, no friegues y todo, y siempre se burlaban y a veces me enojaba. Pasaron los años y logro entender, quien se burla de ti porque vas a las cosas de Dios es de entenderlos. Ahora pedimos por ellos, porque pobrecitos, es que no saben. Entonces hay que entender eso, hay que pedir por ellos, pero ya no sentirse uno mal, porque uno está buscando el camino, y es el camino que este hombre estaba buscando. Jesús, hijo de David, lo callaban, pero dice ahí que él gritaba, ¿qué? ¿Gritaba qué? Griten más fuerte, hermanos. A ver, digamos todos, Jesús, hijo de David, ten compasión de mí. Jesús, hijo de David, ten compasión de mí. Aquí está pasando Jesús. Y entonces otros decían, cállate. A muchos de ustedes le dijeron, no vayas allá. No te arriesgues. Jesús está pasando por aquí. Aquí está. Aquí está. Y queremos ser Bartimeos hoy. Queremos ser Bartimeos que aquí está. Y llega el momento donde Jesús le dice a unos, llámenlo. ¿Cómo le dice? Llámenlo. Les dice, llámenlo. ¿Por qué? Porque Jesús, cuando mira a alguien que abre su corazón, sin duda alguna le está diciendo el Señor, tú viniste a buscarme a mí, ven, ven. Ahora Jesús nos está diciendo a nosotros, llámenlos. Nosotros los llamamos si ustedes vinieron. Llámenlo, dijo Jesús. Experimenta que hoy te está diciendo a ti, ven, que te está llamando porque te ama, porque Él ha dado todo por ti, porque Él no quiere que te pierdas. Si hay una madre aquí, un padre que da su vida por sus hijos, nosotros como padres no somos perfectos. No hay hombres y mujeres perfectas. No porque estamos aquí hablando de Dios, todo lo hacemos, no. Luchamos todos los días por hacer lo mejor que podamos, pero no hay nadie perfecto. Pero si una madre que no es perfecta y un padre que no es, se la juegan por un hijo, imagínense el que es perfecto, que es Dios, Jesucristo, que es perfecto y se la juega con todo por nosotros. Ese es un amor que no tiene precio. Entonces, si Jesús en esa cruz lo dio todo porque te ama, es porque si una madre pasa llorando, un padre cuando su hijo anda perdido en las drogas, en los malos caminos, sufren al ver a sus hijos con depresión, a su hija, es un dolor muy grande para un padre, una madre. Me acaba de escribir una señora de Jalisco que solamente tuvo un hijo, y para eso estoy aquí, hermanos, para servir, para estar allí. Así debemos estar todos, para atender a las personas necesitadas. Y me escribe Noel, ayúdeme, ore por mí, porque solamente tuve un hijo y falleció mi esposo, soy viuda, y mi hijo desapareció. Y después me dice, ya lo encontraron, lo mataron. Ahora perdí mi hijo, perdí mi esposo, ¿qué hago? Pero después dice, gracias a la fe en el Señor sigo adelante. Mi confianza está en Dios. Yo le digo, señora, lo siento mucho. Tiene que ser uno de los dolores más grandes cuando un padre y una madre pierde a su hijo. Entonces, si nosotros como padres nos duele tanto cuando nuestros hijos están mal, imagínate nuestro Padre Celestial. Tú eres su hijo, tú eres su hija. Cuando estás mal, ¿tú no crees que Dios no le duele tanto? Que estés sufriendo, que estés viviendo una vida de tantos problemas, una vida de pecado, ¿tú crees que no le dolerá a Dios? Y si tú preguntas, ¿por qué hacemos estas cosas hoy? Porque Dios nos dice, hagan algo por mis hijos. Hagan algo. Este hombre estaba necesitado y no dejó pasar esa oportunidad. Y por eso cuando va en el camino le está gritando. Y entonces llámenlo. El Señor te llama porque te ama tanto que no quiere que te pierdas. Acuérdense que dice el primer libro de la Biblia en Génesis que Dios hizo el cielo y la tierra y nos hizo a nosotros. Cuando hizo al hombre y a la mujer, dice que los hizo a su imagen y semejanza. Cuando formó Dios tu cuerpo, mi cuerpo en el vientre de mamá, mamá prestó el cuerpo, pero ¿quién puso los ojos? ¿Quién puso el corazón? No fue mamá. Este hombre creyó que Jesús tenía lo que él buscaba. Y aquí vemos ese momento en cual se acerca y tiene un encuentro con él, el más grande de todos. Y cuando se lo acerca, cuando lo llama, hay otro grupo. Quizás era otro grupo, quién sabe. Pero dice que ese grupo le dijo: levántate, levántate. Hoy el Señor está buscando hombres y mujeres que han tenido la experiencia de Dios, que le digan a nuestros hermanos que están sufriendo: levántate, te está llamando. Ese es el llamado de todos nuestros hermanos servidores. Aquí hay servidores que están sirviendo. Ustedes miran en las puertas, en las mesas. Están sirviendo. Están haciendo eso mismo que hicieron esas personas. Le dijeron al ciego Bartimeo: levántate, te está llamando. Hoy aquí estamos para decirle al mundo y al pueblo, porque este mensaje no está llegando solamente a ustedes. Este es un grupo pequeño, pero este mensaje está llegando a millones de personas, porque gracias a Dios hemos logrado transmitir a través de la televisión y la radio en todos estos países de habla hispana. Yo tuve la oportunidad maravillosa de también no dejar pasar la oportunidad que tuve hace unos meses atrás, que fue en noviembre de este año pasado, de estar con el Papa Francisco. Jamás me imaginaría todas las cosas que el Señor iba a hacer. Hoy le pido todos los días al Papa Francisco que esté en el cielo, y le he pedido por todos ustedes. Él está aquí intercediendo por nosotros. Creemos que las personas que dieron su vida por Dios están en un lugar maravilloso. Yo recuerdo en ese día, me abrazó, me dio un beso. Quizás hay algunas imágenes que puedan poner ahí, pero ese día para mí fue un día muy, muy especial. Él no me lo dijo con palabras, pero en su forma de abrazarme pude percibir que se estaba despidiendo. Siempre me decía, cuando llegaba a hablar con él a solas, privado, siempre me decía cosas que por lo general nunca lo mencionaba, porque no quería tampoco ser una persona que llamó la atención por eso. Pero siempre me decía, en broma, tenía el buen sentido del humor, en cuanto me veía me decía: lústrame los zapatos. Porque él sabía que yo había sido un niño que buleaba zapatos en las calles. Y cuando fuimos en el viaje a México, ahí me atreví a lustrarle los zapatos. Y entonces cada vez que me veía decía: lústrame los zapatos. Y yo le decía: no, pues no traje mi cajón de bolear. Y en esta ocasión le dije: pues deme unos zapatos y yo se los boleo. Y se quedó callado y me dijo: antes de que te vayas de regreso, te voy a dar unos zapatos. Dije: ¿de veras? Sí. Acabando ese día, recibo un mensaje de su secretario y dice, ve a Santa Marta donde él vivía, ve a Santa Marta, ahí están unos zapatos del Papa. Fui y me traje unos zapatos del Papa. Desgastados, mostrando lo que tenemos que hacer, servir a los demás. El Papa decía que debemos ser una iglesia en salida, que salgamos, que nos la juguemos por los demás. Jesucristo, cuando es el momento en que pasa por Jericó, tiene el encuentro con este hombre y le dice, ¿qué quieres que haga por ti? Hoy el Señor también te lo está pidiendo a ti. ¿Qué quieres? Yo sí soy alguno de ustedes, yo lo primero que, porque muchos de ustedes traen cosas que quizás están pasando con su familia, con un hijo, una hija, el esposo, la esposa, mamá, papá. Pero yo, si fuera en su lugar, yo diría primero mi alma. Quiero estar bien contigo. Sería, yo creo que, lo primero. Inclusive si tengo cáncer. Y así como Bartimeo tuvo su encuentro con Jesús y le dijo, quiero ver. ¿Qué significa poder ver? No solamente es la parte física. Para nosotros hay que entender, quiero ver. Sí, quiero verte a ti, quiero conocerte, conocer a Dios, conocer a Cristo. Es conocer el camino que te lleva a la salvación. Entonces, este hombre tuvo la fe y Jesús se lo confirma. Le dice, por tu fe. O sea, aquí hay miles a mi alrededor de haber mandado el mensaje Jesús a este hombre. Aquí hay una multitud, pero no todos gritan como tú. No todos han venido a pasar este momento para que yo haga un milagro en tu vida. Entonces, son las multitudes, pero no todos tenían la fe. Y este hombre sí, por eso le dice, vete, por tu fe has sido sanado, has sido salvado. No solamente sanado físicamente, pero tu salvación, porque has puesto tu confianza en mí. Quiero mencionarlo en la parte última de esto. Dice aquí que al instante él recobró la vista y lo seguía por el camino. No solamente es el milagro que Dios quiere hacer en tu vida, es que lo sigas. Pero ¿saben? Hace años, en Tijuana, falleció una tía mía. Allí donde yo vivía, a los 14, 15 años, jugaba ahí con mis amigos, pero yo ya tenía años acá. Cuando falleció esta tía, fui. Para ese entonces yo ya me había acercado a las cosas de Dios. Todavía estaba muy joven. Y me acuerdo que en el funeral, cuando el cuerpo de mi tía estaba ahí, les dije a los encargados, ¿puedo decir unas palabras? Y entonces yo ya había saludado a varios de mis amigos con los que nos la pasábamos haciendo cosas. Y luego estábamos ahí ya platicando, y cuando les dije que si me dejaban hablar, entonces cuando hablo en ese funeral les digo a todos, he conocido un poco más de Dios. Miren, y empecé a hablar. Y los que me conocían cuando jugaba fútbol con ellos, que trabajamos. Y entonces cuando yo estaba hablando, miré un joven en la parte de atrás que se movía de un lado a otro. Lo miraba ansioso, como preocupado. Y entonces lo miraba así. Cuando termino le digo a uno de mis amigos, se llamaba Jaime, le decíamos el pollo. Le digo,

0: Me dice, ¿acuerdas que me preguntaste de mi cuñado?
1: Sí.
0: Dice, acaba de tener un accidente aquí en Tijuana y murió instantáneamente. Y yo dije, wow, nadie sabe. Quizás como muchas veces pensamos, a mí no va a pasar nada. Un día u otro nos puede pasar algo. Si es que él no tuvo su conversión, su acercamiento a Dios, en 3 días falleció. Pasó el tiempo, llegó la pandemia y me escribe un joven y dice, Noel, por las redes sociales, Noel, y miro el mensaje, dice, te quiero agradecer porque yo estuve en el evento de jóvenes. Desde ese día salí de ahí tocado y sentí el llamado a servirle a Dios como sacerdote y estoy en el seminario. Yo dije, wow, maravilloso, porque está confirmando que el Señor les hizo un llamado a todos. Pues hoy es una primera vez que voy a presentarles ese joven que todavía está en el seminario, unos años más va a ser sacerdote. Pero pasó por ahí Jesús y este joven no dejó pasar la oportunidad y me escribió hace unas semanas, dijo, Noel, me dieron la visa, estoy en México, pero me dieron ya la visa, voy a ir al Metanoia. Y hoy llegó aquí y voy a presentárselos. Manuel. Y para los que son de Centroamérica, es de El Salvador. Manuel, yo sé que el tiempo nos ha ganado, pero bienvenido otra vez. Gracias. Brevemente, hay cosas que no me has dicho del todo, pero platícales más brevemente qué te pasó cuando estabas como hoy está la gente aquí.
2: Me presento, mi nombre es Manuel Enrique Alvarenga Rivas, soy de El Salvador. Cuando entré hace años, ¿no?, en 2013, que crucé 3 fronteras, cuando estuve aquí en Los Ángeles, 1 año y medio, Estados Unidos me deslumbró y me alejé de Dios, ¿no? Un poco, Dios me vuelve a acercar a una iglesia en la parroquia San Luis, Rey de Francia, en La Puente, y me hablaban del CDJ. Los jóvenes me hablaban con una alegría de este evento. Decía, pues un día voy a ir. En el 2016 vine por primera vez al CDJ. En el 2017 dije, yo quiero estar ahí. Habían 3 grupos de jóvenes, usted dijo en esa prédica, y yo era de los que querían estar aquí. Yo me sentí inquietudes vocacionales en El Salvador, pero le dije al Señor, ¿sabes qué? Yo no. Yo quiero hacer mi vida y tengo mis sueños. Y Dios me permitió cumplir mis sueños. Estuve aquí, estuve más o menos por esa zona de allá atrás, yo solo. Y cuando escuché que el Señor pues llamaba, yo así, llorando, con mi poca fe que yo tenía, el que estaba a la par mía me paró, ¿no? No sé quién era. Yo creo que fue Dios. Y de repente pues yo ya estaba aquí enfrente. Salgo del congreso del CDJ. Usted dijo en esa prédica que el Señor nos iba a probar. Ese día, el domingo, cuando iba en el freeway, en el 60, mi carro se arruinó y estuve a punto de perder la vida. El mecánico me dijo, yo no entiendo cómo es que no te mataste, porque tu carro se debía haber frenado y te volcabas. Y para mí esa fue la confirmación de decir, ok, Dios me quiere para esto. Ya no es mi vida, ahora es de Él.
3: Ya no es mi vida, ahora es para Él. ¿Se acuerdan que les dije cuando empezamos el programa de que íbamos a tener milagros? Que iba a haber liberación, que el Espíritu Santo iba a actuar, que íbamos a vivir metanoia. Pues bueno, Él es una muestra, pero ustedes un día van a dar el testimonio. Escuchando las palabras que edifican con el Evangelizador de las Américas, su vida empezó a dar una vuelta. ¿Escucharon cómo dijo? Nadie sabe cómo fue que no me maté. Pues aquí está el Señor, presente. Nos vamos a recibir al padre José Román Flecha, a la señora Norma y a recibir...

0: Por supuesto,
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6: Ven, Espíritu Divino, manda tu luz desde el cielo. Padre amoroso del pobre, don en tus dones espléndido, luz que penetra las almas, fuente del mayor consuelo. Ven, dulce huésped del alma, descanso de nuestro esfuerzo, tregua en el duro trabajo, brisa en las horas de fuego, gozo que enjuga las lágrimas y reconforta en los duelos. Entra hasta el fondo del alma, divina luz, y enriquécenos. Mira el vacío del hombre, si tú le faltas por dentro. Mira el poder del pecado, si no envías tu aliento. Riega la tierra en sequía, sana el corazón enfermo, lava las manchas, infunde calor de vida en el hielo, doma el espíritu indómito, guía al que tuerce el sendero, reparte tus siete dones según la fe de tus siervos, por tu bondad y tu gracia, dale al esfuerzo su mérito, salva al que busca salvarse y danos tu gozo eterno. Amén.
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2: Mis queridos hermanos, queridas hermanas, buenas tardes, nos de Dios. Soy el padre José Román Flecha y estoy muy contento de ofrecerles desde Salamanca una reflexión sobre la fiesta que hoy celebramos, la fiesta de Jesucristo, sumo y eterno sacerdote. En el Seminario Menor de San Isidoro, donde estuve interno 6 años, desde que tenía 11 años hasta que tenía 18, en la portada de la iglesia había y hay un mosaico debido al artista Adolfo Winternitz. Representaba el busto de Jesús, el rostro de Jesús, y a sus lados había dos escritos, uno en latín que decía «Si hiereus eis ton aiona». Nosotros estudiábamos griego, pero teníamos dificultades, porque aquel «eis» parecía un verbo y no era un verbo. Pero al otro lado estaba en latín, y sabíamos un poco más de latín. Y en el otro lado estaba escrito «Tu es sacerdos in eternum». ¿Saben qué les digo? Que los dos decía lo mismo, en griego y en latín. Y en español, tú eres sacerdote para siempre. Así que he pasado 6 años viviendo allí de jovencito, de niño y de adolescente. Y otro año después, como profesor, 7 años he vivido allí. Y durante 7 años nos presidía aquella hermosa imagen con aquel lema: tú eres sacerdote para siempre. Bueno, ¿y por qué esta introducción? Porque hoy celebramos la fiesta de Jesucristo, sumo y eterno sacerdote. En los españoles lo decimos con un poco de orgullo, quizá, porque esta fiesta fue introducida gracias a los ruegos, a las oraciones, a la presión de un obispo español, José María La Higuera, fundador de una congregación religiosa de monjas dedicadas precisamente a la meditación, a la oración, sobre este tema y este misterio de Jesucristo, sumo y eterno sacerdote. Y parece que a aquel buen obispo le costó trabajo en Roma que aceptaran esta fiesta. No porque no creyeran que Jesús es nuestro sumo y eterno sacerdote, sino porque pensaban que podía tal vez celebrarse el día de Jueves Santo. Y nuestro amado obispo decía: bueno, también el día de Jueves Santo se celebra la Eucaristía, y sin embargo, gracias a una mística belga, se introdujo también en la fiesta del Corpus, del cuerpo y la sangre de Cristo. ¿Por qué? Porque en el Jueves Santo hay muchos misterios que celebrar, y estamos además ya muy tocados, muy pendientes de la pasión y muerte de nuestro Señor Jesucristo, porque el día siguiente, el Viernes Santo, recordaremos la pasión y la muerte del Señor. Bueno, el caso es que por una razón y por otra, y con la ayuda de Dios, sin duda, sí que se permitió, sí que se aceptó en Roma la celebración de esta fiesta de Jesucristo y sumo y eterno sacerdote. La empezamos con una oración colecta que celebra el sacerdote y que dice así: oh Dios, que para gloria tuya y salvación del género humano constituiste a tu Hijo único como sumo y eterno sacerdote, concede por la acción del Espíritu Santo a quienes él eligió para ministros y dispensadores de sus misterios, la gracia de ser fieles en el cumplimiento del ministerio recibido. Por Jesucristo nuestro Señor. Amén. Bueno, pues eso me gusta, porque vemos que la oración reconoce que Cristo ha sido elegido para ser sacerdote, sumo y eterno sacerdote. Pero no nos quedamos en la contemplación, que no estaría mal, sino que pasamos inmediatamente a la elección. Ese Cristo sacerdote ha elegido a algunos para que participen de su ministerio y para que vivan en la Iglesia dando ese cauce de gracia, de luz que Él nos presentó, para que vivamos de acuerdo con esa vocación sacerdotal. Esa es la primera oración. Después leeremos una primera lectura. En la misa que he celebrado hoy aquí, las religiosas carmelitas que vienen los lunes y los jueves a hacer voluntariado a esta residencia de personas mayores, me preguntaron con su lengua, porque la que me lo preguntó es vietnamita y está aprendiendo castellano, está aprendiendo español, lo está aprendiendo bien. Y me dijo, hoy hay una doble opción, se puede leer una lectura y otra lectura. Y yo contesté con un poco de humor, dije, bueno, elija la que sea más corta o la que le resulte a usted más fácil de pronunciar. Y dijo, entonces la segunda. Ah, pues me parece muy bien. Entonces, ¿qué dice la primera lectura, pero tomando la segunda opción? Está tomada de la carta a los Hebreos, capítulo 10, versículos del 4 al 10. Y dice así, hermanos, es imposible que la sangre de los toros y de los machos cabríos quite los pecados. Por eso, al entrar Él, Jesús, al entrar Él en el mundo, dice, tú no quisiste sacrificios ni ofrendas, pero me formaste un cuerpo. No aceptaste holocaustos ni víctimas expiatorias. Y entonces yo dije, he aquí que vengo, pues así está escrito en el comienzo del libro acerca de mí, vengo para hacer, oh Dios, tu voluntad. Fíjense que primero dice, tú no quisiste sacrificios ni ofrendas, ni holocaustos, ni víctimas expiatorias, que se ofrecen según la ley de Moisés. Y después añade, he aquí que vengo para hacer tu voluntad. O sea, niega lo primero y afirma lo segundo. Y conforme a esa voluntad, todos quedamos santificados por la oblación del cuerpo de Jesucristo, hecha una vez para siempre. Pues muy bien, es un texto importante. Palabra de Dios, te alabamos, Señor. ¿Y por qué es importante? Porque nos dice que Jesús ha venido a restaurar la fe de Israel, que se manifestaba, y era oportuno que se manifestase, así, con los sacrificios en el templo. Y aquellos sacrificios consistían en degollar y quemar en todo o una parte a toros o a machos cabríos. Y el autor de la Carta a los Hebreos dice, pero eso no puede salvarnos, eso no puede quitar los pecados. ¿Qué más le da a Dios que le ofrezcamos la sangre de un toro o la sangre de un cabrito? Por eso, cuando entra el Señor en este mundo, cuando el Verbo se encarna, dice, tú no quisiste sacrificios ni ofrendas. Eso no se lo inventa la Carta a los Hebreos, lo teníamos ya en los profetas Amós y Oseas, cuando decía que Dios se revelaba diciendo, misericordia quiero, que no sacrificios, no esos sacrificios en el templo. Así que Jesús viene para ofrecerse a sí mismo. Tú no quisiste sacrificios ni ofrendas, ni holocaustos. Holocausto es una palabra griega formada de dos palabras, de holos, que significa todo, totalmente, y el verbo kauos, que significa quemar. Es decir, un holocausto significaba la cremación de un animal entero que se ofrecía a Dios quemándolo. Fíjense que de ahí viene también el holocausto, en lenguaje contemporáneo, que viene a significar también un sacrificio de personas humanas. No querías holocaustos, ni víctimas expiatorias que se ofrecen según la ley. Así que él ha venido a ofrecerse a nosotros como sacerdote, víctima y altar. Esto, la primera lectura. ¿De dónde se toman esas palabras, aquí estoy, Señor, para hacer tu voluntad? Pues se toman del Salmo 89, que por cierto forma parte de la liturgia de hoy y se lee como salmo responsorial. El Señor ha venido para hacer la voluntad de Dios. Dios mío, tú lo quieres, llevo tu ley en las entrañas. Y después leemos el Evangelio. El Evangelio hoy estaba tomado de San Mateo, capítulo 26. Jesús fue con sus discípulos a un huerto llamado Getsemaní y les dijo: sentaos aquí mientras voy allá a orar. Y llevándose a Pedro y a los dos hijos de Zebedeo, empezó a sentir tristeza y angustia. Y entonces les dijo: mi alma está triste hasta la muerte. Quédense aquí y velen conmigo. Y adelantándose un poco, cayó rostro en tierra y oraba diciendo: Padre mío, si es posible que pase de mí este cáliz, pero no se haga como yo quiero, sino como quieres tú. Y volvió a los discípulos y los encontró dormidos. Y entonces dijo a Pedro: ¿no han podido velar una hora conmigo? Velen y oren para no caer en la tentación, pues el espíritu está pronto, pero la carne es débil. De nuevo se apartó por segunda vez y oraba diciendo: Padre mío, si este cáliz no puede pasar sin que yo lo beba, hágase tu voluntad. Palabra del Señor, gloria a ti, Señor Jesús. Bueno, seguramente se habrán fijado en algo muy importante. Y es que, tanto en la primera lectura como en la segunda, aparece el tema de la voluntad de Dios. Cristo acepta la voluntad del Padre. Es Dios como el Padre. Y sin embargo, acepta la voluntad del Padre que lo ha enviado. O sea, es sacerdote, pero es sacerdote porque se ha hecho uno de nosotros, por tanto se ha convertido en mediador. Se ha hecho mediador de todos nosotros. Pero se ha hecho mediador precisamente por su obediencia, porque ha sido capaz de presentar al Señor un espíritu obediente, un espíritu de hijo que de verdad acepta la voluntad del Padre Celestial. Quería decir algo más sobre el sacerdocio de Cristo. Como sabemos, en el Antiguo Testamento hay toda una tribu que fue destinada al sacerdocio, ¿no es cierto? Ya lo he preguntado aquí alguna vez y vi que sí, que lo sabían muy bien. Es la tribu de Leví. Y a la hora de repartir la tierra prometida, la tribu de Leví no recibió tierras, sino que había de servir del templo y servirse del templo. La tribu de Leví. ¿A quién fue encomendado el sacerdocio? Al hermano de Moisés, a Aarón y a sus hijos. Sobre ellos he escrito recientemente en la revista Evangelio y Vida. Pero ese sacerdocio era un sacerdocio que dependía de la ley de Moisés. Y sin embargo, el texto de la carta a los Hebreos dice que Jesús es sacerdote según el orden de Melquisedec. Sobre Melquisedec encuentran ustedes también un texto mío publicado en Los Buscadores de Dios y también ha sido difundido por esta radio en algún momento. Bueno, ¿y quién era Melquisedec? Era un rey de Salem, un rey de Jerusalén. Era rey y sacerdote. ¿Y obedecía la ley de Moisés? No, ¿cómo se les ocurre? Es anterior a Moisés. aparece en el libro del Génesis cuando Abraham, el padre Abraham, que es atacado por otros pastores, unos reyezuelos. Un profesor mío decía, bueno, reyes, no sé si eran reyes, serían así como alcaldes de algún pueblecito. Se enfrentaron contra o frente a los pastores que dependían de Abraham y los que dependían de Lot. Y entonces Abraham les plantó el rostro, no digamos que les dio batalla, porque eran unos poquitos también, pero de todas formas los venció. Y para dar gracias por la victoria se presentó ante el rey de Salem, Melquisedec. Melquis significa mi rey. Mi rey es santo, Melquisedec. Y le ofreció un sacrificio. Pidió que él orara, dando gracias a Dios por aquella victoria. Pero Melquisedec, fíjense, no ofreció ni un toro ni un cabrito, sino que presentó al Señor una ofrenda de trigo y de vino. ¿Qué les sugiere a ustedes esta imagen? ¿No será un anticipo de la Eucaristía? Seguramente. Recuerdo que en la sacristía del monasterio, la abadía de Montserrat, en Cataluña, hay varias imágenes de la Eucaristía que se encuentran en el Antiguo Testamento. Y una de ellas es precisamente la imagen de Melquisedec. Sin padre, sin madre, sin genealogía, como dice la carta a los Hebreos, él surge al principio de la historia, en los tiempos de Abraham, como un sacerdote del Dios Altísimo. Podríamos decir, si no es un sacerdote de acuerdo con la ley de Moisés, si no es un sacerdote judío, si no ofrece los sacrificios prescritos por el libro del Levítico, es que su sacerdocio es cósmico, un sacerdocio de la ley natural y por tanto es un sacerdocio universal que abarca no solamente al pueblo judío sino a todos los pueblos de la tierra. Es más, es un sacerdocio que podríamos llamar ecológico, un sacerdocio universal. Bueno, pues si es anterior a la ley de Moisés, ¿con qué razón dice el libro o la carta a los Hebreos, que Jesús es sacerdote, pero no de acuerdo con el sacerdocio de Aarón, el sacerdocio levítico de Israel, sino de acuerdo con un sacerdote universal? Un sacerdocio universal. Jesús nos representa a todos. Ofrece al Padre un sacrificio, el pan y el vino, pero el pan y el vino son su cuerpo y su sangre. Y lo ofrece no en un altar de piedra construido por 12 piedras en el atrio del templo de Jerusalén, sino que lo ofrece en otro altar que es su propio cuerpo. ¿Con qué razón? En una de las fórmulas de la Santa Misa se dice que Jesús es para nosotros sacerdote, víctima y altar. Me gusta mucho ese prefacio. Sacerdote porque nos representa a todos nosotros, porque presenta nuestras alegrías, nuestros dolores, nuestras tentaciones, nuestras esperanzas ante Dios. Es nuestro embajador ante Dios, nuestro representante ante Dios, porque eso es ser santo y eso es ser sacerdote. Un profeta, un puente, un acueducto, sí, un mediador entre Dios y nosotros. Jesús le presenta al Padre nuestras alegrías, nuestras tristezas, nuestras dudas, nuestras tentaciones, nuestras victorias, nuestras pequeñas virtudes y sobre todo, déjenme que lo diga, nuestras esperanzas. Bueno, pero es que eso es lo que va de nosotros a Él. Pero también Él representa, nos da, nos trae el amor de Dios. Es un portavoz. Dije antes, un embajador. Jesús es nuestro sacerdote en cuanto que nos representa ante Dios y en cuanto que nos acerca Dios a nosotros. Todavía quiero decir algo más. Ustedes saben bien, como yo y mejor que yo, que los sacerdotes de la ley de Moisés, contemporáneos de Jesús, procuran sorprender a Jesús en alguna contradicción. Son los sacerdotes los que lo critican, los que lo acusan, los que al final quieren que muera. El sumo sacerdote lo dijo, ¿no? Conviene que muera un hombre por la salvación de todo el pueblo. Bueno, todo eso quiere decir que Jesús no pertenece al sacerdocio mosaico, sacerdocio de Moisés, y no solo no pertenece, sino que es perseguido por los sacerdotes del culto mosaico. No pertenece a ese sacerdocio. Tampoco se presentó nunca en público diciendo, respétenme que yo soy sacerdote. No. Se presentó, sí, como un humilde servidor, como un esclavo que lavaba los pies de sus discípulos. Y sin embargo, hay algo que sí que quiero recordar. Después de lavar los pies a los apóstoles, después de presentarse y ofrecerse él bajo las especies de pan y de vino, después de anunciar su muerte, Jesús, según el Evangelio de Juan, pronuncia un discurso largo en el cual les pide que se amen, les habla del Padre Celestial, les habla del Paráclito, es decir, del Consolador que les va a enviar, del Espíritu Santo. Y después de ese largo discurso, hay un texto en el capítulo 17 que se titula La oración de Jesús. Y le llaman los especialistas, los biblistas, lo llaman la oración sacerdotal de Jesús. Dice el texto, así habló Jesús, y alzando los ojos al cielo dijo, Padre, ha llegado la hora, glorifica a tu Hijo, para que tu Hijo te glorifique a ti. Y que según el poder que le has dado sobre toda carne, dé también vida eterna a todos los que tú le has dado. Y esta es la vida eterna, que te conozcan a ti, el único Dios verdadero, y al que tú has enviado, Jesucristo. Luego habla de sí mismo, yo te he glorificado en la tierra, llevando a cabo la obra que me encomendaste a realizar. Ahora, Padre, glorifícame tú junto a ti, con la gloria que tenía a tu lado antes que el mundo fuese. Y Jesús, como dirá Pablo también, ha cumplido lo que se le había pedido. He manifestado tu nombre a los hombres que tú me has dado, tomándolos del mundo, tuyos eran, y tú me los has dado, y han guardado tu palabra. Y después dice, por ellos ruego, no ruego por el mundo, sino por los que tú me has dado. Oración sacerdotal de Jesús, intercesión, él ha orado por nosotros. ¿Y qué ha pedido para nosotros? Que seamos fieles a su palabra. No te pido que los retires del mundo, sino que los guardes del maligno. Verso 17. Capítulo 17, versículo 17. Fácil de recordar. Santifícalos en la verdad, porque tu palabra es verdad. Es decir, conságralos en la verdad y conságralos para la verdad. Lo mismo que se consagra un cáliz, para que no sirva para otra cosa más que para la Eucaristía. También pide que nosotros seamos consagrados en la verdad y para la verdad. Esta es la oración sacerdotal de Jesús. Padre, los que tú me has dado, quiero que donde yo esté, estén también conmigo, para que contemplen mi gloria, la que me has dado, porque me has amado antes de la creación del mundo. Oración sacerdotal de Jesús. Todo el capítulo 17 del Evangelio de Juan. Bueno, pues eso es lo que celebramos hoy. Hemos leído la primera oración, una lectura y el Evangelio. Y después del ofertorio, el sacerdote recitará esta oración. Jesucristo, nuestro mediador, te haga aceptables estos dones, Señor, y los presente juntamente con él como ofrenda agradable a tus ojos. Así que todos nosotros en él somos de alguna forma sacerdotes, pero nosotros también, junto con él, somos también ofrenda. Y una ofrenda que tiene que ser limpia y pura. Una ofrenda que no puede despreciar la voluntad de Dios. Una ofrenda que ha de ser realmente limpia y pura. Y después de esa oración, se nos invita en este día a rezar el prefacio de las ordenaciones. A mí me ha gustado muchísimo. Dice así: En verdad es justo y necesario, es nuestro deber y salvación darte gracias siempre y en todo lugar, Señor, Padre Santo, Dios Todopoderoso y Eterno, que constituiste a tu Hijo pontífice de la alianza nueva y eterna por la unción del Espíritu Santo, y determinaste en tu designio salvífico perpetuar en la Iglesia su único sacerdocio. Él no sólo confiere el honor del sacerdocio real a todo su pueblo santo, sino también, con amor de hermano, elige a hombres de este pueblo para que, por la imposición de las manos, participen de su sagrada misión. Ellos renuevan en nombre de Cristo el sacrificio de la redención, preparan a tus hijos el banquete pascual, preceden a tu pueblo santo en el amor, lo alimentan con tu palabra y lo fortalecen con los sacramentos. Tu sacerdote, Señor, al entregar su vida por ti y por la salvación de los hermanos, van configurándose a Cristo y han de darte testimonio constante de fidelidad y amor. Por eso, Señor, nosotros, llenos de alegría, te aclamamos con los ángeles y con todos los santos, diciendo: Santo, Santo, Santo. ¿Qué quieren? Me tiembla la voz al recitar este precioso prefacio, porque habla de Cristo sacerdote, pero habla también de los que hemos sido elegidos para el sacerdocio, para que lo cumplamos con rectitud, para que preparemos a los hijos de Dios el banquete pascual, para que lo alimentemos con la palabra de Dios y lo fortalezcamos con los sacramentos. Bueno, pues eso pido hoy, y eso espero que ustedes lleven hoy a la oración. Que el Señor nos haga fieles servidores de su palabra y testigos de su amor. Muchísimas gracias en esta fiesta de Jesucristo, sumo y eterno sacerdote. Bendiciones, mis hermanos.

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5: Así es, queridísima familia, ya estamos de regreso. Feliz día, feliz fiesta, Padre José Román Flecha. Una alegría saludarle y sobre todo también pedirle al sumo y eterno sacerdote alabarle, bendecirle y glorificarle por su vida, por su entrega y también por ser nuestro gran sacerdote aquí en esta parroquia virtual y virtuosa. ¿Cómo está, Padre José Román Flecha? Le saluda Anita, Dios le bendiga.
6: Muy bien, Anita, me alegra tenerla ahí hoy de conductora.
5: Muchas gracias, Padre Flecha.
6: Estoy ya nervioso preparando la maleta para ir a los Estados Unidos.
5: Pues con las oraciones de toda la iglesia virtual y virtuosa, Padre, todo va a ser conforme a la voluntad de Dios y todo va a ser bien. Lo vamos a estar esperando con mucha alegría aquí en California, sobre todo todos los caballeros que se preparan para ir a esta noche especial de Metanoia Parroquial para ser parte de la Selección Mundial Mundial de Jesucristo, porque todos tenemos que luchar por ganar la corona de la vida eterna. No la Copa Mundial del fútbol, pero sí la corona de la vida eterna. Y es muy maravilloso que nos den esa buena noticia, que va a estar con todos esos caballeros y familias que van a asistir, para que pues no dejen de asistir ya ese próximo viernes 5 de junio, allí en la parroquia Santo Tomás el Apóstol. ¿Cómo se siente, padre, que va a estar ahí con toda la familia del Sembrador?
6: Me siento muy preocupado porque voy a estar viajando el día 3. Bueno, supongo que el día 4 podré descansar un poquito. Y el día 5 ya me lanzan a la alberca, a la piscina, al agua.
5: Pues vamos a estar,
6: bueno, ¿verdad? Me alegro mucho que lo estén anunciando ya. Y el tema que han elegido es muy bonito. Vísperas de la selección o de ¿cómo se dice? De esto que vamos a celebrar mundial, ¿cómo se llama?
5: Ya se me fue a mí también el nombre, padre. Campeonato mundial de fútbol.
6: Pues ahí estoy yo invitado al campeonato mundial, pero sin pegar una patada al balón.
5: Así es, padre José Román Flecha. Pues quiero compartirle, padre, que está ya aquí en la línea telefónica Jorge desde San Diego. Así que muy buenos días. El padre le escucha, hermano Jorge, adelante.
6: Muy bien, vamos a escuchar a Jorge.
7: Buenos días, hermanita Anita, padre. Buen día para todos. Pues gracias una vez más, padre, por esta enseñanza, esta doctrina que diario nos comparte tan temprano, del sumo y eterno sacerdote nuestro Señor Jesucristo, y cómo nos invita a esa contemplación y elección, empezando por esa remisión de nuestros pecados que usted nos hablaba, y tanto que me encanta reflexionar en la voluntad de Dios. Una cosa sería aceptar la voluntad de Dios, poner mi voluntad tanto por tú, por el Señor, y decir yo te acepto, yo soy el juez que decido qué acepto y qué no acepto, y otra es ya vivir en su voluntad, decir como la Santísima Virgen María, yo no acepto tu voluntad, sino que yo mi voluntad te la entrego, no quiero usarla más que para entregártela a ti. Y qué bonito pues esa diferencia de hacer la voluntad de Dios, que es muy hermoso, pero más querer vivir no en unión, sino en unidad con esa voluntad, fundirnos en su voluntad. Y como usted también nos decía, ese amar que en el Señor se caracteriza por entregar, no por sentir como yo sienta, sino amar es entregar como Él se entregó, como dijo usted, que fue el que lavó los pies. Y esa oración sacerdotal que él hace para que el Señor lo glorifique a él y él al Señor, es la invitación a que yo lo glorifique. Si yo, mi finalidad, comprendo que no nací para ser feliz y salvarme, ni para ser alegre y gozar, sino que son consecuencias de vivir glorificando al Señor. Esa invitación tan importante que usted nos hace a la fidelidad, yo creo que ahí está la clave. Si somos fieles a su voluntad, podremos, como él, darle gloria al Señor. Y pues, si yo recapacito por último que mi inteligencia es oscuridad y la inteligencia divina luz, si mi corazón es egoísmo y el corazón de Jesús es amor, y si mi voluntad es debilidad y la voluntad del Señor es fortaleza, ¿por qué aferrarme a mi voluntad? Mejor unir mi inteligencia a la palabra de Dios para ser llamado a la sabiduría, unir mi corazón al de Jesús por medio de la oración, y esa bondad, ejercitarla en la caridad, siendo misericordiosos con esa fortaleza de la voluntad del Señor. Pues muchísimas gracias por su reflexión. Gracias, Anita. Bendecido día.
6: Muy bien, Jorge. Pues eso, unir mi inteligencia, unir mi voluntad, unir mi corazón a la de Dios, a la palabra del Señor. Y sí, repetir las palabras que encontramos en el Salmo 89. Aquí vengo, Señor, para hacer tu voluntad. Dios mío, lo quiero y llevo tu ley en las entrañas. He proclamado tu justicia ante la gran asamblea. No he cerrado los labios, Señor, tú lo sabes. No me he guardado en el pecho tu justicia. He cantado tu fidelidad y tu salvación. Bueno, pues hagamos eso con la ayuda de la gracia y la misericordia de Dios.
5: Agradecemos a Jorge por su llamada, padre, y vamos también a continuación con el hermano Javier desde Greenfield. Adelante, hermano Javier, el padre le escucha. Bendecido día.
8: Buenos días.
5: Buenas
8: tardes, padre José Román Flecha.
6: Buenas tardes, hermano.
8: Padre, es hermoso la gracia de Dios que nos transmite, o sea, la sabiduría de Dios. Usted nos transmite la sabiduría de Dios porque Jesús es la sabiduría de Dios. En aquel tiempo había un árbol de la ciencia y sabiduría, pero ahorita, en estos momentos, en este vivir, ¿cómo buscar la sabiduría de Dios y el conocimiento? Y qué hermoso es que el Señor le dio la sabiduría y el conocimiento, de mirar que somos cuerpo, alma y espíritu, y necesitamos del alma de Dios, o sea, la palabra de Dios y del espíritu que da vida. Y qué hermoso es que tenemos esos sacramentos, los mandamientos, los sacramentos que nos llenan de Dios, porque escuchar, leer las escrituras es llenarse de Dios, es llenarse de la sabiduría de Dios. Y qué hermosa sabiduría, qué hermoso entendimiento de ese sacerdocio, el sacerdote mosaico, como decía usted, Moisés, cómo instituyó el Señor sacerdotes, profetas y reyes, cómo fue profeta para profetizar el tiempo de que iba a venir Jesús. En Isaías 7:14, la Virgen concebirá y dará a luz un hijo y le pondrá por nombre Jesús. Él será el Salvador, el Cristo, el ungido, el Hijo de Dios, siendo la palabra de Dios al principio, el Verbo se hizo carne en el vientre de nuestra madre, esta jovencita, esta madre que nos ama. Y como nosotros somos sacerdotes en Cristo, por gracia de Dios, hemos nacido del agua y del Espíritu en el sacerdocio que hay ahorita, en el sacerdocio que hay personas, seres hijos de Dios. Esas personas que son sacerdotes, como Melquisedec es un sacerdote, pero un sacerdote que tiene su nombre, José Román Flecha. Muchas personas siendo hijos de Dios, que hemos recibido el bautismo, la confirmación, los sacramentos, el orden sacerdotal, la unción de todo el rey, por gracia de Dios, como lo instituyó Dios con Moisés, pero ahora en nosotros, los laicos, en los hijos de Dios nacidos por el bautismo en Cristo, como Nicodemo, hay que nacer del agua y del Espíritu. Nicodemo dejó hablar de noche a Jesús, y lo reconoció como el Cristo, el esperado, el ungido. Esa unción sacerdotal, esa gracia de los aceites benditos, como Samuel, como el Señor le dijo a Samuel, hables, Señor, tu siervo te escucha. ¿Cuántos podemos escuchar a Dios? ¿Cuántos podemos escuchar a un sacerdote que nos habla de Dios? Porque hay un Dios vivo que nos habla, que nos anima, que nos da una vida eterna. El sacerdocio, como Juan 17, como ahora por nosotros también en ese momento, Dios Padre, qué amor de Dios. El amor de Dios, ¿por qué? Porque Él ama justo y pecador. Porque ama al que nadie quiere, al desvalido. Estuve enfermo, me visitaste, estuve desnudo. Pues, qué importante es recibir el bautismo para ser hijos adoptivos de Cristo, de Dios, porque Dios, el Espíritu Santo, un solo Dios, un solo Espíritu, una sola gracia. Hay diferentes dones, diferentes carismas, pero el Espíritu es el mismo. Quien tiene a Cristo, quien tiene el Espíritu de Dios, es de Dios. Necesitamos vivir la fe, la esperanza y la caridad. Que Dios lo bendiga, Padre, por su sacerdocio y todos los sacerdotes que han entregado su vida y han descubierto el amor de Dios y han tenido un encuentro con Cristo resucitado. Paz y bien, Padre, que Dios lo bendiga.
6: Paz y bien, Javier. Entre las muchas cosas que ha dicho, yo subrayo esa en la cual nos ha dado a reflexionar sobre el sacerdocio universal del pueblo de Dios. Gracias a nuestro bautismo, nos ungieron en la cabeza con el crisma sagrado y nos dijeron para que seas miembro de Cristo, sacerdote, profeta y rey. Muchas gracias, Javier.
5: Agradecemos a Javier por comunicarse desde Greenfield y vamos a continuación, padre, con Oscar, que también se encuentra ya en la línea telefónica desde Perris. Adelante, hermano, el padre le escucha. Bendecido día.
9: Gracias. Buenos días, padre.
6: Buenos días, Oscar. ¿Cómo está?
9: Bien, gracias a Dios. Pues ayer compartía de la liturgia que me gustó mucho la catequesis y todo lo que compartió. La verdad que destacar también una cosa que a mí me gusta mucho es descansar en la liturgia e ir a la palabra. A veces cansado vas y la palabra te da fuerzas, te anima, todo, porque pues es de Dios. Y y ahora del sacerdocio, de la obediencia de Jesucristo, y de repente me daba como sentimiento, porque siempre aquí en el camino mencionan el amor al enemigo, el amor, porque como dijo Jesucristo, amar al que hace el bien, hasta los malos lo hacen, pero amar a con el que te enojas y eso, pues no es fácil, es una cosa que tiene que ser una gracia de Dios, ¿verdad? Entonces, así como, y me pongo pues como Jesucristo, que él fue escupido y todo maltratado, dice un canto, o el profeta que dice que no tenía apariencia de hombre, de cómo fue golpeado, sin embargo, él todavía dice perdona, ¿no? Y ese es el ejemplo de ese sacerdote que, como dice usted, vino a servir. Y y bueno, pues gracias, como dijo Javier, por su sacerdocio y por tantos sacerdotes. Y también otra cosa que quería mencionar, a mí me ha gustado mucho la Eucaristía que nosotros tenemos el sábado, el camino neocatecumenal que tenemos el sábado, porque yo antes decía, ¿cómo voy a dejar de ir a las fiestas? Porque es una cosa tan arraigada de los mexicanos, y yo creo que de la cultura en general, sábado por la noche, diversión, y se me hacía difícil dejar eso, y desgraciadamente las fiestas, y eso a veces les transmitimos eso a los hijos, fiestas cada 8 días, y en las fiestas hay, pues depende cómo está, por lo regular hay tomadera y eso, y por eso los hijos se dejan de ir a la iglesia, y es un error grandísimo que se paga cuando los hijos crecen, y los padres no entendemos de que las fiestas, claro que son buenas, la convivencia, eso tiene que ser, no puede vivir uno el cristianismo encerrado, tiene que estar fuera, pero de vez en cuando a mí, yo voy a las fiestas y me gusta, pero la Eucaristía de los sábados, y también la renovación, ¿verdad? Yo una vez le dije a un muchacho que me gustaba cuando yo descubrí la Eucaristía del camino un poco diferente con ciertas cosas que me impactó, y un muchacho enojado dijo, la misa no le falta ni le sobra nada, no tienes por qué hacer más. Y ese muchacho traía un enojo de él, ¿verdad? Pero sí, y a los tiempos la liturgia, para que nos ayude más a los jóvenes, participativa de todos, se me hace muy bonita.

0: Y el que no lo conoce, pues puede criticarlo. Yo recuerdo siempre el romance del conde Arnaldos, que salió a la orilla del mar a caballo y vio llegar una galera, y en la galera venía un marinero cantando una canción. Y el conde Arnaldos le dijo: «Por Dios te ruego, marinero, dígaseme ahora esa canción». Respondióle el marinero, tal respuesta le fue a dar: «Yo no digo esta canción, sino a quien conmigo va». Bien. Es decir, hay muchas personas que no comprenderán la misa del camino neocatecumenal el sábado en la tarde, pues porque no tienen fe o porque no han vivido esa experiencia. Yo no digo esta canción, sino a quien conmigo va. Pues así es. Hay que subir al barco con el marinero para comprender la hondura de su propia canción.
1: Gracias, padre.
0: Bueno, a usted.
2: Agradecemos a Óscar por su llamada, padre, y enseguida le voy a comunicar también con Alejandro, que se ha comunicado para saludarle. Así que adelante, hermano, el padre le escucha. Bendecido
0: ¿De
2: día.
0: dónde llama Alejandro?
1: Buenos días, padre. Soy Alejandro Mijangos, de Moreno Valley.
0: Moreno Valley. Díganos, hermano, ¿cómo está?
1: Bien, gracias a Dios. Ya llamo rápido porque sé que ya está por terminar. Solo estoy pidiendo su oración, que me ayude con su oración. Mi hija va a tener una cirugía ahorita a las 9 de la mañana en Tijuana. Y pues pido la intercesión de nuestra Madre María para que todo salga bien.
0: ¿Y quién va a recibir la cirugía? ¿Usted mismo?
1: No, mi hija.
0: Ah, ya. Bueno, vamos a orar por ella y dígale a
1: Ella
0: ella
1: va a
0: que esté
1: tener
0: tranquila porque vamos a
1: nada.
0: orar por ella.
2: Hermano Alejandro, si nos pudiera dar el nombre de su hija para poder estar unidos en
0: Claro.
2: oración por ella, si es tan amable.
1: Sí, claro, se llama Dulce Nava.
2: Dulce Nava, perfecto.
0: Dulce Nava.
2: Así es, Padre Flecha.
1: Sí.
0: Muy bien, pues vamos a orar por Dulce Nava. Con mucho gusto. Dígale que esté
1: Gracias,
0: tranquila y
1: Padre.
0: ponga también su mano, su confianza en la mano de Dios nuestro Señor.
1: Amén. Gracias, Padre, y gracias a todo el equipo del Sembrador, que le siga dando la fuerza, esa sabiduría y ese amor al servicio. Que Dios los bendiga siempre.
0: Gracias, hermano, y usted que lo vea.
1: Amén. Feliz día. Gracias.
0: Adiós, adiós, adiós.
2: Agradecemos a Alejandro y nos vamos a unir en oración por su hija y por todos los que serán intervenidos el día de hoy quirúrgicamente. Sabemos que el médico divino, que es nuestro Señor sumo y eterno sacerdote, pues él sana, libera y para él nada es imposible, Padre Flecha. Padre, si es tan amable de impartirnos la bendición, ya que damos gracias al Señor por darnos un gran sacerdote como usted, tan santo. Muchas gracias, Padre Flecha, por todo.
0: Bueno, ¿ya se nos terminó el tiempo?
2: Así es, Padre, ya estamos por concluir esta hora. Invitamos a los que nos sintonizan, pues para que se preparen a seguir recibiendo más a través de esta programación. Agradecemos a todos los sembradores y sembradoras de Jesús con María. Nos han llegado también algunos mensajes aquí en la cuenta de WhatsApp en cabina en vivo. Nos unimos por un hermanito que nos ha estado escribiendo, Negrete Mireles. También le pedimos oración por él, Padre. Está, yo creo que pasando por alguna situación de depresión, ya que se ha divorciado de su esposa y también tiene pensamientos de querer atentar contra su vida. Así que le pedimos oración también por este hermano, Padre, para que Dios le dé esa sabiduría, esa fortaleza para seguir adelante, porque está aquí por la gracia de Dios y muchos están a lo mejor agonizando en este momento o ya no amanecieron el día de hoy, y él tiene que seguir adelante y valorar sobre todo el regalo de la vida.
0: Bueno, pues sí, oremos por todos ellos. Y que no se le ocurra quitarse la vida, que es el don primero que Dios nos dio, porque quitarse la vida es decirle al Señor: «Me diste una vida que no la soporto». Eso es recriminarle a Dios, ¿verdad?
2: Sí, padre.
0: Bueno.
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3: Familia bellísima de El Sembrador, bienvenidos a esta emisión de Enamórate, en donde todos sentimos esta invitación súper especial de mirar como Dios mira. Y el día de hoy quiero hablar a los padres de familia. El tema del día, la oración que nuestros hijos necesitan. Hoy te voy a regalar una oración por tus hijos, que es muy bella. Yo sé que a veces nos faltan palabras para expresar lo que sentimos de cara a Dios. La oración debe ser un diálogo espontáneo, bonito. Hablas con el Señor, no es monólogo. Vas tus palabras, pero esperas su respuesta y puedes usar las palabras que tú quieras. Pero a veces, ante el dolor, la impotencia, la incertidumbre, el miedo, no llegan las palabras. Y entonces, tener una oración previa que alguien más ha hecho y con la cual se conecta nuestro corazón es muy bueno, es muy lindo y podemos usarla. Hoy te voy a regalar una oración muy especial en favor de tus hijos. Muchos papás sentimos impotencia cuando vemos sufrir a nuestros hijos o los vemos tomar malas decisiones y a veces no podemos hacer nada. Son libres, eligen lo suyo y ahí precisamente la oración se vuelve abrazo, protección y luz de Dios para ti, papá, pero también de Dios para tus hijos. Oración que es abrazo de Dios, que es protección y luz para ellos y para ti. Ellos necesitan de nuestras oraciones. Hay batallas que nuestros hijos no nos cuentan, hay dolores que esconden, especialmente si ya son mayores, hay miedos que no saben explicar, especialmente si son pequeños. Y aunque no podemos controlar todo lo que viven, sí podemos hacer algo inmenso. Llevarlos diariamente a Dios. Diariamente, en nuestra oración. ¿Hace cuánto que no oras por tus hijos? Por nombre. Por este hijo, por esta hija. La oración de unos padres amorosos nunca es inútil. Pasa que a veces no cambia inmediatamente la circunstancia, pero tu oración sí sostiene sin duda el alma de tu hijo, el alma de tu hija. Y sabes, además transforma el corazón de quien ora. Hacer oración es un must have para todo cristiano. Tenemos que orar. Ora. Y algo que va a pasar cuando haces una oración sincera es que tú te vas a ir haciendo una persona más humilde, más mansa, más capaz de aceptar tu realidad sin renegar. Tú, el primer beneficiado con una oración sincera, con una oración que es de corazón a corazón, verdaderamente te transforma. Así es que ora, pidiendo a Dios que te haga más cristiano, pero también sosteniendo el alma de tu hijo. Así es que nunca es inútil orar, jamás. Dios escucha la súplica de todo papá y de toda mamá porque sabe cuánto ama. Y tenemos el ejemplo icónico de Santa Mónica. Ya sabemos que ella oró por San Agustín. Lloró, oró, pero perseveró hasta que logró no solo la conversión de San Agustín, que se hizo sacerdote y después obispo, que es un pilar en el magisterio de la iglesia fundamental, sino que también logró la conversión de Patricio, su esposo, que era un hombre muy difícil de carácter. Pero ella logra que al final él reciba el bautismo y quiera los santos óleos, y se quiera confesar. El ejemplo de Mónica es de veras conmovedor, precioso. Te recomiendo, si no has visto la película de San Agustín, que es en dos partes, es una belleza de película. Se ve claramente el papel de Mónica, hermosa, santa, perseverante, oró y lloró. Un hijo de tantas lágrimas, le dijo San Ambrosio, no puede perderse. Podemos ir a la oración con esa tristeza, pero vamos a salir aliviadas, ¿verdad? Tú sabes que Agustín llevaba una vida muy desordenada, alejada de Dios, viviendo herejías, pero su madre perseveró y ese hijo terminó convertido en uno de los grandes santos y doctores de la iglesia. Así es que primero, nunca des por perdido a un hijo, nunca, porque Dios trabaja incluso cuando tú y yo no vemos cambios en el tiempo en que los queremos ver. Dios trabaja, no tires la toalla y no des por perdido a un hijo. Tengo la grata experiencia de ver el trabajo de mi hija Cristi en su institución que se llama Mi Valedor. Es una institución en la Ciudad de México que atiende a indigentes, hombres y mujeres que viven en la calle, que han salido huyendo de sus propias casas por maltrato, por abuso, por muchos dolores. Muchas veces se drogan, es la forma en que sobreviven el hambre, el dolor emocional, y son descartados. Son personas que dicen, ya se perdió. Y Cristi le da otra oportunidad. Y para mí es precioso ver algunos de ellos totalmente diferentes. Toñito es un ejemplo. Perdido, tirado, con ganas de morir, intentando quitarse la vida. Muchísimo alcohol. Hoy está muy bien, hoy se ha levantado, tiene ánimo, tiene muy buen tratamiento, incluido el tratamiento psiquiátrico, está respondiendo muy bien. ¿Qué ganas tengo que su mamá lo sepa? Pero no sé dónde está su mamá, tal vez algún día ya no pudo más y le dijo, hijo, tienes que vivir tus propias consecuencias, y lo dejó tocar fondo. Y no sé si él ha tenido un reencuentro con su madre, me encantaría. ¿Cuántas madres ahorita no saben dónde están sus hijos? No saben cómo están. Ruégale al ángel guardián que lo super proteja, que lo lleve a las manos que le van a ayudar, que se levante, que esté bien. Qué bonita esta ejaculatoria, repitámoslo todos los padres. Dios mío, habla a mi hijo que él te escuche y tú te gloríes. Dios mío, habla a mi hija que ella te escuche y tú te gloríes. Todos los días, nunca, nunca des por perdido a un hijo. Cuando oramos, Dios se conmueve. Dicen que la oración es la llave del corazón de Dios. Dios se conmueve y hay cosas, dicen los santos, que están destinadas a sernos concedidas por la oración. Hay que orar. Dios quiere que oremos. Nos lo dijo en el Evangelio muchas veces. Jesucristo dice, oren, oren, oren, oren sin cansancio. Y nos pone ejemplos, ¿no? La mujer que pedía justicia y que insistía y que el juez, aunque no era tan bueno, para que ya no siguiera dando guerra, la atendió. Y Dios dice, si el juez, que no tiene buenos sentimientos, atendió por la insistencia, pues cuánto más Dios va a escuchar tu oración continua. Ana, en el primer libro de Samuel, vamos a verla orando con lágrimas, diciendo, concédeme un hijo. Ella es maltratada, la etiquetan porque no tiene hijos. Su marido, el Caná, me parece, la ama y le dice, ya no te preocupes, no tienes hijos, pero me tienes a mí, yo te amo. Pero Ana sufría profundamente por esto y oró con lágrimas, pero también con confianza. Lágrimas y confianza. Y Dios escuchó su súplica y nació Samuel. Y se va construyendo la historia de la salvación con esta súplica de una madre que le dijo, Dios mío, concédeme este favor, yo consagraré a mi hijo. Y Ana consagra a su hijo, se lo da a Dios, se lo entrega. No beberá, no será vicioso, te honrará, será para ti. Y Samuel para Dios, sin duda alguna. Ella consagró a su hijo a Dios porque sabe que es de Dios. ¿Sabes? Los hijos son un regalo. Dios te regaló a ese hijo, a esa hija. Dios te los dio. Son de Él. Tú los cuidas y se los devuelves. Te lo encomendó a ti. Confía en ti. Los hijos son un regalo. Y la oración de una madre, la oración de un padre, en verdad toca el corazón de Dios. Porque le estás diciendo, ayúdame a cuidar el regalo que tú me diste. No lo supe hacer. Ven en mi auxilio. Amar a los hijos es orar por ellos. Decía Ana, por este niño oraba yo y el Señor me concedió lo que le pedí. Y cantaba vítores al cielo. Otro ejemplo de oración en la Biblia es Jairo. Jairo suplicando por su hija. Es un padre desesperado. Corre a Jesús porque su hija se está muriendo. Jairo le suplica a Jesús. Tú puedes, yo creo en ti. Y Jesús responde al amor y la fe de ese padre. No tires la toalla, no des jamás a un hijo por perdido, jamás. ¿Qué le respondió Jesús a Jairo? En Marcos 5:36 hay un mensaje para ti. Marcos 5:36. No temas, le dijo Jesucristo a Jairo. Basta que tengas fe. No temas. Basta que tengas fe. Dios mío, habla mi hija, que ella te escuche y tú te gloríes. Dios mío, habla a mi hijo, que él te escuche y tú te gloríes. Repítelo, repítelo. Presenta todos los días a tu hijo ante Dios, todos los días, no te canses. No temas. Basta que tengas fe. A veces los padres ya no saben qué hacer, pero todavía pueden rezar, pueden orar. Acuérdate de la mujer cananea, rogó por su hija. Esta mujer pelea espiritualmente por la liberación de su hija atormentada por demonios. Fue impresionante esa escena porque ella se acerca a pedir que sane a su hija a Jesús, pero Jesús le dice, eres cananea, a ver, no está permitido dar el pan de los hijos a los perritos. Qué respuesta tan fuerte, ¿eh? Jesús sabía lo que hacía, quería que todos viéramos el ejemplo que ella nos iba a dar. Porque ella responde con una humildad, con una mansedumbre extraordinaria. Señor, pero aún de las migajas que caen de la mesa, puedan alimentarse los perritos. ¡Wow! ¡Qué enseñanza de esta mujer! Con gran humildad, Señor, de tus migajas, lo que sea. Y Jesús se admira y le dice el mejor piropo. Mujer, qué grande es tu fe. Mujer, qué grande es tu fe. Qué bendición. Inmediatamente su hija es liberada. Pídele al Señor eso. Yo creo, Dios mío, pero aumenta mi fe. Aumenta mi fe. Perseverar, a no rendirse, a seguir orando, aun cuando parece que Dios tarda. ¿Qué hijos necesitan tu oración hoy? ¿Él, el que está deprimido o deprimida? ¿Ella, que se siente tan confundida, confundido? Aquel que se ha alejado de Dios. Ella que estaba tan cerca y hoy está tan lejos. Hijos atrapados en adicciones. Hijos heridos por una ruptura. Rompieron los papás. La familia está en pelea. Hay crisis. Hijos ansiosos, no saben cómo superarlo. Hijos que se sienten solos. Hijos con heridas emocionales muy profundas. Ese hijo o hija que simplemente está en rebeldía. También los hijos que aparentan estar bien, pero no lo están. Vamos a hacer una oración por todos ellos. Tú puedes tomar estas palabras y después poner por nombre. Te ruego por mi hija María. Señor, dale tu corazón. Ayúdale a encontrarte. En fin. La oración se necesita. Acompaña, fortalece, abre caminos de gracia. La oración es irrenunciable. A orar todos los días. En cada momento que recuerdes a ese hijo, a esa hija que llevas en el corazón, ora, ora, ora. Hay medios humanos a los cuales tenemos que acudir cuando algo está mal. Si tengo una adicción, una bipolaridad, una esquizofrenia, cualquier problema, yo necesito buscar ayuda a nivel físico, emocional, psicológico y espiritual. Pero la oración es fundamental, es la base, porque la oración acompaña, fortalece y abre caminos de gracia. ¿Qué puede hacer concretamente un padre o una madre cuando sabe que uno de sus hijos sufre o que va por mal camino? Orar por tu hijo con nombre, por él, por ella. Bendecirlo, bendecirla, aunque esté dormido. Poner la mano sobre su hombro y pedir protección. Ofrecer una comunión, un rosario, tus actos de piedad por su bien. Evitar palabras de condena, muy importante. Hablar esperanza. Incluso a veces ayunar. Ayunar por ellos en momentos difíciles. Pedir a Dios mucha sabiduría para acompañarlos. La mujer cananea rogó por liberación para su hija que estaba en un estado de posesión. ¿Cuántos hijos hoy sufren por eso? Han abierto puertas a espíritus malignos cuando van a brujería, para que leen cartas, quieren hablar con muertos, todas estas prácticas que a Dios no le agradan y abren puertas a espíritus del mal y necesitan verdadera liberación. Necesitas sabiduría para acompañar a tus hijos, pídesela a Dios, pídesela. No podemos vivir la vida por ellos, quisiéramos evitarles problemas, quitarles las piedritas, pero no, ellos tendrán que vivir lo suyo. Lo que sí podemos hacer es cubrirlos con oración. La paz que quieres para tu corazón y para su corazón empieza de rodillas. La paz empieza de rodillas. Aun cuando un hijo se aleja de Dios, puede seguir caminando bajo las lágrimas y oraciones de sus padres. Si pueden orar los dos, papá y mamá, lo mejor. Si no, hazlo tú, mamá, hazlo tú, papá, que tienes conciencia del dolor de tu hijo. Y voy a regalarte esta oración sencilla y cercana para que puedas hacerla por tus hijos. La diré despacito para que puedas tomar nota si quieres y te presto estas palabras para que hagas tu propia oración. Esto es un ejemplo. La mejor oración es la que haces tú de manera espontánea, pero si esto te es útil, tómala. Rézala, confía. Nos ponemos en presencia de Dios. Señor Jesús, hoy pongo delante de ti a mis hijos. Tú conoces sus luchas, sus heridas, sus miedos y las cargas que llevan en silencio. Donde yo no puedo entrar, Señor, entra tú. Donde yo no sé cómo ayudar, actúa tú. Abraza especialmente a mis hijos que están sufriendo profundamente, a los que se sienten solos, confundidos, desanimados, a los que han perdido la esperanza, a los que cargan heridas emocionales que yo quizá ni siquiera conozca. Protégelos del mal, de las malas decisiones, de las personas que puedan dañarlos. Rodéalos de gente buena, sana, luminosa y que pueda acercarlos a ti. darles fortaleza para levantarse, paz para descansar, luz para decidir bien y fe para descubrir que nunca están solos. Señor, aunque yo tenga miedo, hoy confío en que tú amas a mis hijos todavía más que yo. Camina con ellos, sánalos, guíalos. Nunca, Señor, los sueltes de tu mano. Amén. Virgen Purísima, te pedimos tu intercesión por estos hijos nuestros que tanto necesitan de las ayudas del cielo. Amén. Te he dejado algunas palabras para que puedas orar así por tus hijos. Aléjalos de todo lo que los aleje de ti, acércalos a todo lo que los acerque a ti. Al final es lo más importante en la educación, que ellos vayan al cielo. Recuerda lo que muchos santos han dicho de la oración. Santa Teresa decía, la oración es tratar de amistad estando a solas muchas veces con quien sabemos que nos ama. También Santo Tomás de Aquino decía, la oración es la llave del cielo, la oración. Kierkegaard, gran filósofo, decía, la oración no cambia a Dios, pero sí cambia al que ora. Y Teresa nos recordaba, nada te turbe, nada te espante, todo se pasa, Dios no se muda, solo Dios basta. La oración es la mejor arma que tenemos, es la llave del corazón de Dios, decía San Pío de Pretelchina. Y el padre Juan María Vianney, ejemplo para los párrocos, decía, el alma que no hace oración es como un cuerpo paralizado. La oración ensancha el corazón, nos recordaba Teresa de Calcuta. Y Pío, San Pío, tiene esta frase que llega al alma cuando has orado, cuando has llorado por un hijo. San Pío de Pietrelcina decía, ora, espera y no te preocupes. Ora, espera, confía. Entonces vamos a orar esperando que en los tiempos que Dios quiera, como Él quiera. Papa Francisco nos recordaba que la oración es la respiración de la fe. El Papa Benedicto decía, el mundo ofrece comodidad, Cristo ofrece cruz, pero en esa cruz está la felicidad. El grande Benedicto nos hacía reconocer, ¿no? Y Juan Pablo II nos decía, no tengan miedo de ser santos. No tengan miedo de ser santos. Y es santo el que acepta con paz la realidad y la pone con confianza en las manos de Dios. El Papa bueno, Juan 23, decía, la oración une el alma con Dios. Une el alma con Dios. La oración es donde la carga cambia de hombros. Ya no está en los tuyos. Ahora has entregado tu carga al Señor. Recuerda además que no es monólogo, sino diálogo. La voz de Dios responde a tu corazón si tú te empeñas en escucharlo. La oración, hermanos, es el oxígeno del alma. Quien aprende a orar, aprende a vivir. Cuando todo falla, cuando todo se viene abajo, lo único que nos sostiene es la oración. Voy a ir a la pausa, regreso después de ella. Llámame, hagamos este programa juntos, 773-777-7773, el número en los Estados Unidos, y en México, 3347-376326. Llama ahora, forma parte de este programa, puedes pedir, pasar al aire tu voz o mandar por escrito tu mensaje. Voy a la pausa, vuelvo contigo, enamórate.
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6: 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Los obispos de Estados Unidos se preparan para consagrar al país al Sagrado Corazón de Jesús, un signo de fe y esperanza para toda la nación. ¿Sabías que la devoción al Sagrado Corazón se difundió en el siglo XVII gracias a las revelaciones a Santa Margarita María de Alacoque? 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Un amor que arde, nunca se apaga. 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
1: Enamórate, seguimos adelante en esta parte del programa. Eres tú quien nos ayuda a tejer este contenido para tomar firmemente la mano de Dios. Nunca descartes a tu hijo, nunca digas está perdido, jamás. Persevera en oración, hoy te dice el Señor, ten fe, confía, no tengas miedo. Ahora, orar no es escapar de la vida, es entrar a la vida con Dios. Y entonces vamos en otro canal. Y la paz, hermanos, la paz que busca tu corazón, la paz que quieres para el corazón de tus hijos, comienza de rodillas. Es en oración que enfrentaremos este mundo con éxito. La oración transforma tus lágrimas en esperanza. Confía, confía. Ora, espera, confía. Llámame, vamos a hacer este programa juntos. 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El Señor es mi pastor, nada me falta. ¿Vale? Ahora bien, tenemos que estar en esta vida orando, orando de manera perseverante, porque eso alimenta el corazón y nos ayuda a nosotros a ser personas como Cristo, mansas y humildes. Sin mansedumbre y sin humildad no hay progreso posible, no hay progreso espiritual ni de ningún tipo. Tengo una llamadita que recibo con muchísimo amor. Ya está en línea mi hermanita Imelda. ¿Cómo estás, Ime? Muy buen día.
2: Hola, Lupita. Gusto de escucharte todos los días.
1: Encantada, hermanita.
2: ¿Sabes qué? Orar por nuestros hijos es la mejor oportunidad que tenemos para que ellos vuelvan al camino correcto. Y es lo que yo estoy haciendo. Porque, pues, no sé si decirte, lastimosamente, mi hijo varón está con los hermanos separados y la hembra, pues, no quiere saber nada de Dios, sabiendo que sin él no somos nada. Así es que, pues, lo que me queda a mí es seguir orando, porque yo sé que algún día ellos con esa semillita van a regresar al camino.
1: Amén. Amén. Claro que sí, Imelda. Te abrazo y te agradezco mucho esta llamada. ¿Cuántos en este momento se identifican contigo, Ime? Porque tienen hijos que se han alejado de la fe. Unos totalmente alejados, amigo, a Dios ni me lo menciones. Y otros yéndose a alguna secta, alguna otra cosmovisión, ¿verdad? En donde ya no está Cristo, a veces sí, se hacen de alguna denominación cristiana. El caso es que se alejan de los principios y valores que nosotros le transmitimos o que vivieron con nosotros en casa. Y eso duele. porque lo ideal es que tus hijos pues vayan abrazando los tesoros que tú tienes. Y si para ti tu fe es un tesoro, el que tus hijos abracen ese tesoro es algo súper gratificante. Si tú, papá, mamá, tienes hijos que han abrazado tu fe, por favor, da gracias infinitas y ya no te pelees por nada. Tienen lo más importante. Tienen a Cristo en el corazón, están adscritos a la iglesia que él fundó, frecuentan los sacramentos. Hombre, eso es lo más importante. Da gracias a Dios y evita peleas y discusiones, malos ratos. Procura una buena relación con tus hijos. Ya la tienen con Dios, pues ahora a tenerla entre nosotros, ¿verdad? Si tú, como Imelda, como muchos de nosotros, vamos viviendo esta experiencia de un hijo que se aparta de la fe, no dejemos de orar, no dejemos de orar. Yo les he contado en mi testimonio personal cómo yo tuve una duda de fe durante la universidad. Me fueron arrancando, me fueron diciendo que la fe era para ignorantes, que la fe no era objetiva, que no era científica, y me fui convenciendo torpemente. Yo había tenido bases, pero de pronto dudé de ellas y me alejé de la fe. Empecé a vivir una vida cómoda. Lo que me gustaba me lo quedaba, lo que no, no. Si quería iba a misa, si no, no. No, no, un periodo light, muy triste. Pero eso sí, tengo en el corazón que mis padres no dejaron de orar por mí. Alguna vez mi papá, conmovido, me dijo: Lupita, me duele haber ahorrado tanto para pagarte una universidad que te está quitando lo mejor que tienes, tu fe. Me lo dijo conmovido. Tenía un nudo en la garganta y me conmovió escucharlo, pero estaba yo muy rebelde, muy rebelde. Yo decía, bueno, pues es que él eso cree, ¿verdad? Él eso es lo que cree y por eso le duele, pero no, no, no, fue muy, muy feo. Y yo, si volví, creo que fue por la oración de mis padres, sinceramente. Y volví con todo, a pedirle perdón a Dios. Era el hijo pródigo, me había ido, me había alejado, había vivido pues no del al modo de Dios, y la verdad es que me arrepentí muchísimo y volví a ir de todo corazón. Y mira, hoy Dios me llama a servirle, ¿no?, llevando su palabra, presentándosela a las familias. Qué bendición, cómo es Dios de bueno. Nos apartamos, le fallamos, y él no nos acusa, no nos condena, no nos castiga para siempre. Nos ama y transforma nuestro dolor en amor. Y toma lo malo de nuestra vida para hacer el bien. Entonces ruega por tus hijos y tus hijas. Ruega para que Jesús se gloríe, para que Dios se gloríe. Ese es el caso del niño que está en adicciones, pero ahora ha sanado y ahora con Cristo rescata a otros o logra prevenir que otros caigan tan al fondo como lo hizo él, ¿no? Es cuando Dios se gloría. Ya gané esta alma y ahora voy a hacer todo el bien posible con ella. Y cualquier problemática que tu hijo esté enfrentando, ora, ora, ora, ora. Y esta ejaculatoria vamos a tenerla todos los padres de familia a flor de piel. Dios mío, habla a mis hijos, que ellos te escuchen y tú te gloríes. Dios mío, habla a mis hijos, que ellos te escuchen y tú te gloríes. Y además decirlo y con mucha fe, incluso agradeciendo, tú me escuchas, Señor, y yo te doy gracias, porque en el momento preciso, ni antes ni después, tú llegarás y tú te gloriarás, bendito seas. Ya orar con gratitud, y entonces levantarte de la oración, lista para vivir un día de servicio, de atención al hermano, de paz, que es lo que todos queremos y lo que los cristianos hemos de vivir. Está aquí de visita conmigo el obispo de Siria, de Alepo, Antoine Chahat, así se llama él, y me dice lo bonito que es vivir, lo duro que es vivir en un país en guerra, ¿no?, en Siria, donde habían más de 400,000 cristianos, católicos, ortodoxos y protestantes, entre todos eran más de 400,000, pero después del ataque directo de musulmanes contra la fe cristiana, o sea, es odio por tu fe cristiana. No puedes llevar un rosario a la calle, no puedes llevar un crucifijo, pero ni de broma, porque eres atacado. Es un odio a la fe, es un odio a Jesucristo, ¿no? Dice que ellos dan testimonio del amor de Dios, porque que hoy que son ya 40,000, o sea, se ha diezmado la población después de tanto ataque, pero estos 40,000 son fuertes, son firmes, aman al Señor, y dice que ellos dan testimonio del amor de Cristo, porque están en guerra, hay muchos que no tienen agua, que no tienen luz, que no tienen alimento suficiente, pues ellos se organizan y a través de Ayuda a la Iglesia Necesitada, que es una organización de derecho pontificio, es la ayuda del Papa a los que están sufriendo persecución, les llevan de comer, les llevan alimento, les llevan bebida, lo que necesiten, y a todos, o sea, no, a ver, solo los cristianos, de ninguna manera. A todos, cualquiera que sea tu fe, no importa, nosotros te amamos. Y ellos están dando testimonio, dicen que los otros los ven y dicen, se quieren. Ellos se quieren entre ellos, los cristianos, ¿no? Ojalá que por eso nos distingan, porque nos amamos, porque somos hermanos, porque oramos unos por otros, porque no queremos que nadie se condene, queremos que todos se salven. Ora por tus hijos, papá, mamá, no tires la toalla. Vamos a pedirle a María que interceda por ellos y por nosotros. Préstame, Madre, tus ojos para con ellos mirar, porque si con ellos miro, Jesús me podrá escuchar. No, nunca volveré a pecar. Si miro con tus ojos, nunca volveré a pecar. Préstame, Madre, tus labios para con ellos rezar, porque si con ellos rezo, Jesús me podrá escuchar. Préstame, Madre, tus brazos para poder trabajar, que así rendiré el trabajo una y mil veces más. Préstame, Madre, tu manto para evitar la maldad, pues cubierta con tu manto, al cielo he de llegar. Préstame, Madre, a tu Hijo, para poderlo yo amar, que si me das a Jesús, ¿qué más puedo yo desear? Esa será mi dicha por toda la eternidad. Amén. Hasta pronto, hermanos míos, les abrazo en el alma. 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

0: buenos días tengan, queridísima familia. Bienvenidos a su programa. Buenos días en el camino. ¿Cómo está, Marcel? Bendecido jueves sacerdotal, jueves
1: así
0: eucarístico.
1: Es. Muy buenos días en el camino. Anita, ¿cómo estás? Un gusto el poder saludarte una vez más. Gracias por la invitación en esta mañana fresca de bendición. Hoy no puede estar Moisés ni Norma, pero bueno, aquí está Ana y un servidor suyo, Marce Gómez, agradeciendo al Señor el don maravilloso de la vida en un día tan especial como lo has proclamado, día jueves eucarístico, jueves sacerdotal. Si usted puede ir a visitar al Santísimo, pues hágalo, puede ir a misa. Qué mejor ir a recibirlo a través de su cuerpo, sangre, alma y divinidad. Y bueno, pues hoy, Ana, vamos a tener una hora, como siempre, llena de gracia y sobre todo de bendición.
0: Así es, Marcel, pues damos gracias a Dios por nuestro querido Jesús, sumo y eterno sacerdote, a quien se le celebra el día de hoy, ya que ha venido como sumo y eterno sacerdote de los bienes definitivos. Lo dice la palabra del Señor en Hebreos 9:11. Y esta fiesta, en particular en algunos de los países, se celebra siempre el jueves posterior a la gran solemnidad del Pentecostés, que ya hemos celebrado este pasado domingo, y que sobre todo también, pues cada uno de nosotros podemos orar en este día por todos nuestros sacerdotes. Lo decía muy claramente el padre José Román Flecha por la mañana, todos somos sacerdotes, profetas y reyes a través del bautismo, Marce.
1: Claro. Así es, por supuesto, llevamos esa bendición cada uno de nosotros y a través de la programación pues lo descubrimos que somos sacerdotes, profetas y reyes. Y eso es maravilloso, hermanos, el poder descubrirlo y no nada más saberlo, Anita, sino vivirlo también, que es muy importante.
0: Así es, sobre todo poder en este jueves sacerdotal pasar tiempo con el amor de nuestra vida, Jesús Eucaristía, que nos espera, como bien lo has dicho, Marcel, en la Santa Misa, en el Sagrario, para apapacharnos, para consolarnos. Y tú que vas a estar hoy, el día de hoy, dirigiendo la Hora Santa, pues también poder ser ese intercesor, Marcel, por todas esas necesidades que nos llegan. Se ha comunicado Alejandro desde allá de por el área de Moreno Valley pidiéndonos oración por su hija Dulce Nava, que el día de hoy tendrá una cirugía. Oremos por ella. No recuerdo el horario, pero parece que iba a ser por ahora en la mañana, así que vamos
1: Dulce Nava se llama ella.
0: Así es, Marce. Vamos a orar por ella, por esa cirugía, para que el médico divino, que es Jesús nuestro Señor, pues también le devuelva, ¿verdad?, esa salud tan anhelada y que se pronto se recupere de esa cirugía que le van a realizar.
1: Y también vamos a orar y le pedimos a toda la audiencia orar por un hermano que creo que él escucha la radio allá en la Ciudad de México y está pasando pues una crisis muy fuerte en su vida espiritual. Y queremos decirle a él y a todas las personas que están pasando alguna situación así muy difícil en sus vidas, que estamos orando y que hay esperanza en Cristo Jesús el Señor. Solamente es abrirle el corazón y decirle: Señor, ayúdame. Señor, ya no puedo con esa situación. Y sabiendo que Jesús mismo nos dice todos los días: vengan a mí los que están cansados y agobiados y yo les daré descanso. Así es que pues vamos a pedir al Señor por este hermano que vive allá en la Ciudad de México y nos está mandando mensajes por la situación, la crisis que está viviendo. Ánimo, hay solución, hay esperanza y que Jesucristo sigue siendo Él la solución y la esperanza para nuestras vidas. Así es que, Anita, pues sin más preámbulo, ¿qué te parece si entramos en esa presencia maravillosa del Señor como lo hacemos todos los días, todas las mañanas? Y hacemos la invitación a todas aquellas personas que nos sintonizan en cualquier área que usted nos esté sintonizando, por allá en Houston, en Utah, en Los Ángeles, aquí en San Bernardino, la 1670, en Yakima, Washington también, el Valle Imperial y su valle allá en Mexicali, Las Vegas, que vamos a estar con el favor de Dios allá en el evento de la renovación carismática. Ahí voy a estar presente con el favor de Dios el próximo 6 y 7 de junio. Estaremos con el favor de Dios con una mesa de promoción en un evento anual que lo lleva a cabo la Arquidiócesis de Las Vegas con la renovación carismática. Así es que venga con toda su familia, va a ser un fin de semana muy especial. Conferencistas, como ya lo han escuchado, que en un momento más vamos a dar información, pero también saludamos a todos los que nos sintonizan en Denver, que Denver también ya se está preparando para su encuentro, su Metanoia allá localmente, pero también este próximo Metanoia aquí 8 y 9 de agosto. También saludamos a nuestros hermanos y prepárense los de San Diego, por acá, Salinas, California, la 880 AM. Y pues bueno, Chicago, México, la Guadalupana, 620 AM. Santa María, California, Chicago, Bakersfield. Y bueno, tantas cosas, tantos otros lugares que le estamos invitando para que también en esta hora ya abramos el corazón y nos preparemos para clamar la presencia del Señor.
0: Así es, Marcel, pues pueden enviar sus intenciones de oración a la cuenta de WhatsApp aquí en cabina al 818-912-3108, como ya lo ha hecho quien nos pide oración por su hijo José Álvarez, que está detenido. Ya le habían dado su libertad, pero se la negaron nuevamente. Les pido oración para que Jesús sea el justo juez. Gracias, que Dios les bendiga. Es el mensaje que nos envía Edith en esta mañana, por el cual también pues vamos a unirnos en oración en este segmento maravilloso del diálogo de amor con nuestro Creador.
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1: Alabamos, bendecimos y glorificamos la presencia del Dios con nosotros, del Emmanuel, de aquel que un día proclamara: nunca los dejaré huérfanos, nunca los dejaré solos, yo estaré con ustedes todos los días hasta el fin de los tiempos. Hoy en este día, jueves, la iglesia nos presenta el Evangelio según San Marcos, capítulo 10:46. Donde aquel ciego Bartimeo, el hijo de Timeo, proclamó: Maestro, haz que pueda ver. Y leemos el Evangelio, dice que en aquel tiempo llegaron a Jericó, y cuando Jesús salía de allí con sus discípulos y un gentío considerable, Bartimeo, hijo de Timeo, un mendigo ciego, estaba sentado al costado del camino. Al oír que era Jesús de Nazaret, se puso a gritar: Jesús, hijo de David, ten compasión de mí. Muchos lo reprendían para que se callase, pero él gritaba más fuerte: Hijo de David, ten compasión de mí. Jesús se detuvo y dijo: Llámelo. Llamaron al ciego diciéndole: Ánimo, levántate, que te llama. Él dejó el manto, se puso en pie y se acercó a Jesús. Y Jesús le dirigió la palabra: ¿Qué quieres de mí? Contestó el ciego: Maestro, que recobre la vista. Entonces Jesús le dijo: Vete, tu fe te ha salvado. Y al instante recobró la vista y le siguió y le seguía por el camino. Palabra del Señor.
0: Gloria a ti, Señor Jesús.
1: El Evangelio de hoy y el ciego Bartimeo no es solamente la historia de un ciego físico. También, queridos hermanos, es la historia de millones de personas que a lo mejor vivimos con el corazón apagado, con el alma herida y con los ojos espirituales cerrados. Hay personas que ven con los ojos del cuerpo, pero muchos no podemos ver el amor de Dios, ni el pecado, ni el camino correcto. La palabra nos muestra a Bartimeo. Él estaba sentado al borde del camino, era pobre, rechazado, dependía de otros. Pero aquel día escuchó que Jesús pasaba cerca y su vida cambió para siempre. Ya no fue igual. Hoy Jesús también está pasando en esos momentos por tu vida, querida hermana, hermano. Y hoy, en este día, el Señor le gustaría sanarnos de esa ceguera espiritual, de esas heridas, de esos miedos, de todo aquello que no nos deja ver la gloria de Dios, la salvación de Dios. Nos dice la palabra que Bartimeo reconoció su necesidad. Que estaba sentado al camino un ciego llamado Bartimeo. Bartimeo sabía que estaba ciego. No fingía estar bien. Y ese es el primer paso para recibir un milagro. Es reconocer que necesitamos a Dios. ¿Será porque muchos vivimos aparentando fortaleza, pero dentro muchos estamos destruidos? Pero dice un dicho que el peor ciego no es el que no puede ver físicamente, sino el que no quiere ver, el que no quiere reconocer su oscuridad espiritual. Hoy el Señor nos pregunta, ¿qué área de tu vida necesita luz? Porque el milagro comienza cuando dejamos el orgullo y reconocemos el señorío de Jesús. Y decirle, Señor, te necesito. Bartimeo no se quedó callado. Aunque muchos querían hacerlo callar, él gritó todavía más fuerte, porque la fe verdadera no se rinde, hermanos, ante los obstáculos. Habrá personas que intentarán apagar tu fe. Habrá críticas, burlas, rechazos, desánimo. Pero Bartimeo entendió algo, que Jesús era su única esperanza. Y cuando el cielo escucha un corazón desesperado, Jesús se detiene. Y es lo que hizo. Jesús se detuvo. Y hoy el Señor se detiene. Escuchar tu necesidad. Hermano, no dejes de clamar. Tu oración no está perdida. Tu lágrima no es ignorada. Tu clamor está llegando al mismo corazón de Dios, al mismo corazón de Cristo. Cuando Jesús le pregunta a este ciego, Bartimeo, y vemos en el versículo 51, Maestro, haz que pueda ver. Bartimeo no pidió fama, no pidió dinero. Él pidió ver. Jesús quiere abrir nuestros ojos espirituales, hermanos, para descubrir su amor, su verdad y su presencia. Señor, aquí estamos, dándote gracias, alabando y glorificando tu bendita presencia. Aquí estamos, Señor, muchos ciegos, muchos Bartimeos, pero hoy queremos clamarte y decirte, Jesús, Hijo de David, ten compasión de mí. Y hoy yo te pido, querido hermano, que le clames al Señor, ahí donde tú estás, que reconozcas tu necesidad, decirle, Señor, he fallado. He pecado, he hecho tantas cosas, pero estoy ante la misericordia divina. Y hoy el Señor te invita, nos invita para que nos sumerjamos, hermano, a esa misericordia, ese océano de misericordia, de compasión. Y le pedimos al Espíritu Santo que hoy en esta mañana el Señor obre, el Señor con su mano sanadora toque nuestras heridas si estamos enfermos. Y estamos ante el constante amor del Señor, ante el constante amor del Dios que está con nosotros. Él no te ha abandonado, ni piensa abandonarnos, hermanos. Él es la presencia del Señor. Su Santo Espíritu quiere llegar a lo más profundo de tu corazón, de tu alma. Clámale, pídele, dile, Señor, sé que tú estás aquí. Sé que tú eres el Dios que ha venido a mi encuentro. Y aquí estamos, hermanos, hermanas, pidiéndole al Señor que tenga misericordia de cada uno de nosotros. Y hoy nos unimos ante tu necesidad. Hoy nos unimos con tu petición, querido hermano, para que sigas clamándole al Señor. Aquel ciego del camino escuchó que Jesús estaba por ahí. No lo miraba. Como tú y yo, a lo mejor no lo podemos ver, pero sí lo podemos sentir. Y si hoy tú estás escuchando, estás unido en esta oración, clámale al Señor. Él no pasa de largo, Él te escucha en cualquier lugar que Él esté. O que ya haya pasado, a lo mejor Él sí te escucha. Y Él tiene el poder y autoridad sobre todas las cosas para sanar tu corazón, para consolar tu alma. Gracias, Señor, por este momento de adoración, por este momento donde nos abrimos a tu gracia y te damos todo el honor y la gloria. Te agradecemos, Señor, por lo que estás haciendo, por las maravillas que tú vas a hacer en nuestras vidas, en nuestras familias. Te alabamos y te bendecimos y glorificamos tu gran poder, porque tú tienes el poder para cambiar corazones, para cambiar vidas. Pídele al Señor en esos momentos, hermano, hermana, que tú quieres ver su gloria, que tú quieres ver su poder en tu vida, y deja que el Espíritu Santo, el Paráclito, el Abogado, el Consolador en esta mañana consuele tu vida. Dile: Señor, ya no puedo más con mi vida, ya no puedo más con mi corazón. Aquí estoy yo en esos momentos pidiéndote, Señor, compasión y misericordia. Y deja que la presencia del poder del Espíritu Santo en esta mañana llegue ahí a lo más profundo de tu corazón. Clama, clama, pídele al Señor. Dile: Señor, ayúdame. Señor, lléname de tu gracia, lléname de tu poder. Gracias, Señor, porque tú eres grande, eres bueno y eres maravilloso, y estás tocando la vida de cada uno de mis hermanos. Pon tu vida, hermano, en las manos del alfarero. Pon tu vida en las manos del divino alfarero, de aquel que puede hacer todas las cosas de nuevo. Y aquí estoy, Señor, y me pongo en tus manos. Toma mi vida, Señor. Ven y cúbreme con tu sangre preciosa. Lávame, Señor, de todo mal. Quita todas esas ataduras, esos malos pensamientos. Y en el nombre poderoso de Jesús, en el nombre poderoso de Cristo Jesús el Señor, recibe esa gracia, hermano, hermana, que Dios tiene preparada para ti, porque eres hijo de Dios, eres creación de Dios, Dios te ama, y el mismo Jesús en la cruz del Calvario pagó el precio por tu vida, y por sus llagas alcanzamos la salud. Y por eso con mucha confianza le pedimos por Dulce Nava, que tendrá la cirugía, y pedimos para que el divino alfarero, el doctor de doctores, ya desde este momento tome control de la vida de Dulce. Bendícela, Señor, bendícela y protégela. Igualmente pedimos por Brian Barrios, para que la voluntad de Dios se cumpla. Está grave de su salud, que tiene cáncer. Pedimos por su esposa Sandy Barrios también. Pedimos, Señor, que con tu mano sanadora toques esa parte herida, y que si es tu voluntad, Señor, tú lo sanes. Si no, te ofrecemos esta enfermedad para todas las almas, para bendición de todas las almas. También pedimos por Leslie Hernández, que está presentando ansiedad, y por sanación espiritual. Por José Armando y Juan Manuel, y por todas las necesidades que están pasando ellos, los ponemos en las manos del Señor. Por todos los sacerdotes, también pedimos por Francisca Pasillas, por Luis Solís Jr., por el padre Luis Gutiérrez, y por todos los sacerdotes, por Faustino Solís. También pedimos liberación por nuestra hija Vanessa, ponen por su hija Vanessa Bello, por los medicamentos que no están funcionando, pero ellos no pierden la fe en el Señor, y hoy la ponemos en las manos de Cristo Jesús el Señor, para que Él siga bendiciendo las vidas de cada uno de mis hermanos que hoy ponen la confianza en el Señor. Pedimos por el matrimonio de Doris también, pedimos por José Álvarez, por Dani López, por el joven Almilcar, también por depresión y alcoholismo, por Raúl Junior Rodríguez, por José Jiménez, que también Junior, que está en adicciones, y por todos los sembradores que hasta ahora se unen. Señor, bendice a todos los sembradores que hacen posible con sus oraciones seguir adelante. Bendice a todos los enfermos, a todas las familias que están pasando alguna situación difícil con sus hijos, sus hijas. Hoy en este día, querido hermano, hermana, consagra a tu familia al Sagrado Corazón de Jesús y al Inmaculado Corazón de María. A ella le pedimos por nuestros hogares, por nuestras familias, por nuestros hijos, para que la Madre del Cielo, con su manto maternal, proteja nuestro hogar y nuestra familia. Que nuestra familia se convierta en una pequeña iglesia orante. Que nuestra casa se convierta en una casa de oración. Gracias, Madre Santísima. Te rogamos y te pedimos tu intercesión por cada petición y necesidad que hoy te hemos puesto o que nos han puesto aquí en chat en vivo. Te pedimos, Madre Santísima, tu bendición. Te decimos, Dios te salve María, llena eres de gracia, el Señor es contigo. Bendita tú eres entre todas las mujeres y bendito es el fruto de tu vientre, Jesús.
3: Santa María, Madre de Dios, ruega por nosotros pecadores, ahora y en la hora de nuestra muerte. Amén.

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2: En este 2026, los obispos de Estados Unidos se preparan para consagrar al país al Sagrado Corazón de Jesús, un signo de fe y esperanza para toda la nación. ¿Sabías que la devoción al Sagrado Corazón se difundió en el siglo XVII gracias a las revelaciones a Santa Margarita María de Alacoque? 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

0: pues seguimos aquí en su programa Buenos Días en el Camino y te agradecemos, Marcel, por compartirnos este momento especial de diálogo de amor con nuestro Creador a través de la oración. Pues vamos a seguir presentando sus intenciones de oración, cada una de las que nos han escrito aquí hemos recibido en cabina en vivo a través de la cuenta de WhatsApp. Vamos a presentarlas en este día en el cual pues seguimos unidos como esa gran familia que somos. Ya más tarde Marcel Gómez estará realizando la hora con nuestro Señor Jesús, ahí estará también pidiéndole por esas necesidades, Marcel, y también pues durante el rezo del Santo Rosario, los momentos especiales de oración aquí en nuestra casa del Sembrador, la casa de toda la gran familia de evangelizadores, pues vamos a estar intercediendo por esas necesidades, Marcel, pidiendo sí, a Dios.
1: Aprovechar, Anita, este tiempo que ofrece el Sembrador a través de todo lo que es los medios de comunicación, la televisión, la radio, pues hay momentos, yo digo que son de gracia, momentos como tú lo estás diciendo, ese momento de la mañana de la oración, a las 12 tenemos también la hora santa, a las 6 de la tarde nos unimos todos juntos para rezar la coronilla, la divina misericordia, a las 2 de la tarde ustedes aquí están rezando el rosario y bueno, la santa misa ahorita ya comienza después de este programa. Y bueno, son momentos de gracia y sobre todo momentos donde estamos intercediendo por todas sus necesidades. Si usted ahorita se encuentra sintonizando y piensa que está solo, se siente solo, cargando esa crisis, ánimo, estamos con ustedes, estamos intercediendo. Cuando decimos por todos los radioescuchas, televidentes, es que usted está incluida también ahí. Entonces siéntase que estamos nosotros clamando, el que está aquí a través del rosario, cuando yo estoy ahí ante la capilla, en la capilla de San Juan Pablo II, ante la presencia de Jesús Eucaristía, estamos invocando la presencia del Señor por usted. Pero tenemos que creer y saber de que hay alguien más que está intercediendo. Y eso somos aquí nosotros solamente en el estudio. Pero Anita, los cientos y miles de personas que también se unen para interceder por su necesidad. Eso es maravilloso.
0: Amén. Así es, Marcel. Pues el día de hoy, déjenme compartirles que se cumpliría un aniversario más, un año más del obispado del Papa Emérito Benedicto XVI, que nos dejó una gran riqueza, un gran tesoro a la Iglesia a través de sus escritos, encíclicas. Y un 28 de mayo del año 1977, entonces el padre Josef Ratzinger fue ordenado obispo en la Catedral de Múnich, Alemania. ¿Y quién fue? Pues el Papa Emérito Benedicto XVI. Así que vamos a seguir celebrando su vida, dándole gracias a Dios, al sumo y eterno sacerdote Jesucristo nuestro Señor, ya que hoy, el día de hoy también celebramos su fiesta. Vamos a darle gracias por todos nuestros sacerdotes que con valentía le han dicho sí al Señor, sí a ese llamado sacerdotal, a la vida consagrada, a la vida religiosa, todos aquellos que con mucha valentía han dicho sí al Señor. Pues oramos por cada uno de los sacerdotes, especialmente los que se encuentran enfermos, en recuperación. Oramos por el padre Roberto Mena, pedimos a Dios por él. Y seguimos en el rezo de la novena por la visitación de la Virgen María, que pues este fin de semana también le pedimos a la Santísima Trinidad para que a través de su divina providencia, pues sobre todo por intercesión también de nuestra Madre Santa María, pues tengamos buenas y santas vocaciones más a la vida sacerdotal, religiosa, consagrada, laical, comprometida. También en nuestra iglesia se conmemora la vida de San Germán de París, obispo, conocido como el padre de los pobres. San Germán nació en Borgoña, Francia, en el año 496. Tras superar una infancia muy difícil, fue ordenado sacerdote y se convirtió en un modelo de austeridad y caridad. El rey Chilperto I lo nombró obispo de París en el año 555, desde donde destacó por su defensa de los matrimonios legítimos y su incansable ayuda a los necesitados. Falleció el 28 de mayo del año 576, fecha en la que la iglesia celebra su festividad. También conmemoramos la vida de San Emilio Mártir, que la tradición cristiana venera a San Emilio, a veces también llamado San Emiliano, como un mártir que entregó su vida por defender sus creencias. Aunque existen varias figuras con este nombre, en el santoral el más destacado es el mártir celebrado el día de hoy, 28 de mayo, quien sufrió extremas torturas y persecución religiosa en la antigüedad. Fue perseguido junto con varios amigos y compañeros en el norte de África. por defender la fe durante las persecuciones impulsadas por los reyes arrianos. Es considerado un defensor de la fe y un modelo de la perseverancia para todos los cristianos. Así que en este día nos encomendamos a San Germán de París, obispo, pidiéndole por todos nuestros obispos de la Santa Iglesia Católica, asimismo a San Emiliano Mártir, para que pues todos seamos capaces, Marcel, de hacer todo por amor y todo por nuestro Señor Jesucristo.
1: Así es, pedimos su intercesión para que pues interceda y que seamos cada día más mejores cristianos. Amén.
0: Amén, así es, Marcel. Pues nos tienes una cita que nos quieres compartir el día de hoy, Marcel.
1: Así es, y habla San Pablo, donde escribe a los colosenses los deberes sociales del cristiano. Y hay un versículo que queremos hoy, ahora sí que meditar y escudriñar, ¿verdad? Un solo versículo, el versículo 23 del capítulo 3 de la carta a los colosenses, donde San Pablo escribe no nada más a los servidores del Señor, sino a todos los que hacemos la buena voluntad y hacemos cosas. Y dice que lo hagamos como si estuviéramos sirviendo al Señor. Y dice así, versículo 23, todo lo que hagan, háganlo de buena gana, como si estuvieran sirviendo al Señor y no a los hombres. Palabra de Dios.
0: Te alabamos, Señor.
1: Muchas veces hacemos las cosas, bueno, somos humanos, ¿verdad? Recibiendo reconocimiento, esperamos aplausos o agradecimiento de las personas. Cuando no recibimos lo que esperábamos, nos desanimamos y nos cansamos o hasta dejamos de ayudar o de servir. Pero aquí vemos a San Pablo que nos recuerda una gran verdad poderosa, que nuestra vida no debe de depender de la aprobación de los hombres, sino de agradar solamente a Dios. Porque el verdadero cristiano, el cristiano genuino, mire, no hace las cosas por vanidad, o no sirve o trabaja por vanidad, sino sirve para que lo vean. Y no ama por interés, todo lo hace para el Señor. Y hoy Dios quiere sanar nuestro corazón, a lo mejor de la queja, a lo mejor del cansancio, a lo mejor de la búsqueda de reconocimiento humano, porque así somos. Y es normal, pero nos podemos salir de lo normal y ahí está el problema. Cuando hacemos solamente las cosas para que me vean, para el reconocimiento. Pero la palabra del Señor dice que Dios ve lo que nadie más ve. Y mire, hay trabajos silenciosos que nadie reconoce. El que limpia, el que ayuda, el que ora, el que sirve en silencio, el que evangeliza, aunque nadie lo vea o le agradezca, pero aunque los hombres no lo vean, Dios sí lo ve. Dios sí lo ve. Y Dios mira cada intención del corazón. Jesús mismo lo dijo: tu Padre que ve en lo secreto te recompensará. Mateo capítulo 6, versículo 4. Tal vez hoy, querido hermano, has servido mucho y a lo mejor poco se te valora. Tal vez has dado mucho tiempo y tus fuerzas y tu amor, y nadie te lo agradece. Pues hoy te pedimos que no te desanimes, que Dios siempre tome en cuenta cada sacrificio hecho con amor. Cuando trabajamos para Dios y para el prójimo, nada se pierde. Cuando hacemos las cosas solo para los hombres, mire, puede llegar que nos frustramos. O a lo mejor cuando competimos, nos enojamos, cuando buscamos quedar bien. Pero cuando entendemos que servimos al Señor, como dice San Pablo, todo lo que hagan, hágalo de buena gana, como si estuvieran sirviendo propiamente al Señor y no a los hombres. Entonces, cuando entendemos que lo que hacemos estamos sirviendo al Señor, entonces trabajamos con alegría, servimos con humildad, damos lo mejor, perseveramos aunque nadie nos aplauda o nos pegue en la espalda. Mire, porque conozcamos que el amor transforma el servicio. Entonces, hagámoslo con amor para el Señor. Porque un corazón lleno de Dios, mire, no trabaja obligado, trabaja con gratitud. Y eso es maravilloso ante los ojos del Señor. Así es que, queridos hermanos, todo puede convertirse en una ofrenda para Dios. Colosenses nos habla solamente de la entrega de corazón, de lo que lo hagamos con corazón. Así es que hoy yo te invito en este momento para que sigamos sirviendo en las cosas a lo mejor más insignificante, que dice todo lo que hagan, todo lo que hagas, todo, en casa, en el trabajo, a un amigo, a una persona que mires en la calle, hazlo como que si se lo estás haciendo al Señor. Y eso nos va a cambiar. Eso nos va a cambiar, nos va a transformar. Porque imagínate que tú, lo que vayas a hacer, sabes que se lo estás haciendo. Y el Señor mismo lo dijo, todo lo que hicieron por los más pequeños, lo hicieron por mí. Así es que vivamos, mis hermanos, como dice San Pablo, hacer los deberes sociales del cristiano, hacer todas las cosas como si se lo estamos haciendo al Señor de señores y al Rey de reyes.
0: Amén, así es, Marcelo. Yo creo que sería cambiarnos el chip, ¿no? Y que todo lo que hagamos, sí, lo hagamos de corazón, porque si lo hiciéramos como para el Señor, yo creo que haríamos todo con alegría, con amor, no nos costaría. Y si nos cuesta trabajo, yo creo que también podemos ofrecerlo, como bien lo dijiste, hacer una, ajá, ofrenda viva y decir, oh Jesús, como esa oración que les enseñó nuestra Madre Santísima a los niños de Fátima. Uh-huh. Cuando estén dispuestos a hacer un sacrificio, digan, oh Señor, es por tu amor, por la conversión de los pecadores y también por la salvación de todas las almas, ¿verdad? Que también sea por nuestra propia santificación y ofrezcamos ese sacrificio para que así presentemos todo como una ofrenda viva. ¿Sabes quién hace todo con mucho amor? Pues es nuestro hermano Roque, quien se encuentra ya también preparado para ese próximo congreso de Metanoia Los Ángeles, y vamos a saludarlo. Ya está aquí en la línea
1: telefónica. Míralo, anda bien animado, don Roque.
2: Buenos días.
1: Buenos días, Roque, ¿cómo estamos?
2: Sí, mis hermanos, bien, bien, gracias a Dios. Sí, mis hermanos, pues siempre aquí dando la información para que tomen la ventaja. Sabes de que ya para este fin de semana se nos termina el especial y sería muy bueno que agarraran sus boletos y para la, vamos a estar en la parroquia de Nuestra Señora de Guadalupe, de acá de Bequefeo, y vamos a estar también acá con el otro embajador, mi hermanito Andrés, allá en la parroquia de Sagrado Corazón, y otros hermanitos. Vamos a estar acá por la Brandish, acá por la Brandish, que es el santuario. Ya mis hermanos y hermanas saben en dónde se encuentra esta iglesia. Entonces ahí vamos a estar con los boletos y promocionando para que no, lleguen ahí, nos pregunten las preguntas que tengan que hacer y ahí nosotros se las respondemos. ¿Verdad, mi hermano Marce, que así es?
1: Así es, claro que sí. Bueno, la tribu de ESNE anda por todos los lugares y le pedimos a todas las personas que le llamen en estos momentos a Roque Arellano al 661-544-7233. Lo voy a decir despacito para que lo apunten ahí. Él tiene los boletos y, como dice, hay que aprovechar porque ya solamente es hasta el 31 de mayo la especial. 661-544-7233, y él está de una forma pues organizando transportación desde Bakersfield, California,
2: para que no se nos quede. Ok. Ándele pues.
0: Muchísimas gracias, hermano Roque. Sí, hay que se comuniquen con usted. Que Dios le bendiga. Gracias. Claro, que Dios le recompense su servicio.
2: Aquí voy a estar atento al teléfono, ¿verdad? Ok. Y el fin de semana, el domingo, ahí nos miramos en las parroquias que les comenté.
1: Así es, con el favor de Dios, Roque.
2: Ok, bendiciones.
1: Okay. Gracias, igualmente. Bueno, ahí está Roque, que es embajador de por allá de la ciudad de Bakersfield. Y también el especial, bueno, tenemos otro especial aquí en la paletería La Michoacana. ¿Usted conoce La Michoacana?
0: Yo casi no, Marcelo, sobre todo las 10.
1: Un día que ir a visitar a Jesús para que nos dé unas paletitas por ahí. Bueno, él tiene un especial. ¿Cuál es el especial, Ana?
0: El especial es cuando usted vaya a la paletería La Michoacana en la Inglewood, donde está la localidad de Inglewood. Allí, si usted quiere dos boletos, se va a llevar uno absolutamente gratis, patrocinado por la paletería La Michoacana.
1: Sí, bueno, ahí está
0: por la nuestro especial. Hermano Jesús.
1: Jesús, gracias. Si usted compra dos boletos, el tercero es gratis, así es que solamente los que vayan ahí a la paletería La Michoacana.
0: En Inglewood.
1: En Inglewood. Y luego usted ahí nos dice cuál es la paleta más sabrosa.
0: Así
1: o
0: es,
1: la nieve más sabrosa.
0: Pues vamos a continuar, Marce. Fíjate que su santidad el Papa León XIV nos ha dado un gran regalo.
1: Oh, sí.
0: Y precisamente nos ha presentado esta nueva encíclica, su primera encíclica, que precisamente lleva como título Magnífica Humanitas. Ha sido publicada este pasado 15 de mayo y aborda el impacto y los desafíos éticos de la inteligencia artificial y la tecnología aquí en la era moderna, ¿verdad? Mm. Tenemos 10 puntos que queremos compartirles sobre este documento, que son los más revelantes, en el cual pues nos habla de la tecnología, Marce.
1: Pues eso es algo muy especial, porque habrá muchas personas que ya escuchamos que el Papa ya sacó su encíclica y a lo mejor no la hemos leído, no la tenemos en las manos. Y qué bonito que hoy vamos a sacar estos 10 puntos más relevantes de este documento tan importante, porque habla de los medios de comunicación y sobre todo los desafíos éticos de la inteligencia artificial y la tecnología. Y mucho cuidado, porque a veces yo he mirado videos que no son reales y los están de una forma trabajando con la inteligencia artificial que se llama AI, y es muy, mis hermanos, difícil de poder ver si es real o no es real. Y a veces ahí sacan, según noticias del Papa y de otras personas, que no son de ellos mismos, pero que están de una forma fabricándola sobre esta inteligencia artificial, y tenemos que tener mucho cuidado lo que es genuino, lo que es real y lo que es falso.
0: Así es, nos decía en los 10 puntos importantes su santidad el Papa León XIV que la tecnología no es neutral. La inteligencia artificial no es inherente, ni es buena ni es mala, sino que adopta el rostro, los valores y los intereses de quienes la financian, conciben o regulan. Es como cuando nosotros podemos utilizar redes y plataformas sociales para el bien o para evangelizar, que es bueno, o para dañarnos, ¿no? Ver cosas que no nos ayudan en nuestra fe.
1: Así es, y también

0: competencia de quienes controlan este desarrollo técnico y tenemos que tener mucho cuidado y estar siempre alertas.
1: La tentación del sálvese quien pueda, porque critica la identificación de problemas globales en esquemas polarizados, como nosotros contra ellos, lo que descubre la confianza entre naciones y antepone el derecho del más fuerte al derecho internacional. Así que hay una tentación, ¿no?, presente. Necesitamos trabajar, como lo ha dicho Su Santidad el Papa León XIV, como cuerpo de Cristo unidos y no estar unos contra otros, ni nosotros contra ellos, ni ellos contra nosotros, sino tiene que ser un solo cuerpo bajo un solo espíritu.
0: Así es, y también nos habla otro punto importante del peligro del control humano sobre sí mismo. Y nos da una alerta que la humanidad nunca, jamás ha tenido tanto poder para moldearse y controlarse, lo que requiere un nuevo marco ético y sobre todo urgente, que es muy importante que tomemos mucho tiempo para poder ver el contexto de todo esto y ver lo que realmente está de una forma explicando en esa encíclica el Papa León.
1: Nos habla también del acceso al conocimiento. Exige un acceso equitativo a la tecnología y al conocimiento, evitando que el poder del futuro se concentre solo en unas pocas corporaciones o naciones, sino que todos tengan acceso al conocimiento, Marce, porque el conocimiento es la verdad. Así que tenemos que tener todos, a través de la inteligencia artificial, un acceso al conocimiento, pero de una forma igual para todos.
0: Y esto también nos lleva a que tenemos que tener una educación y automatización, que quiere decir que es llamar a proteger la educación y el trabajo frente a los rápidos avances de la automatización, centrando el aprendizaje en formar personas capaces de escuchar a su corazón. Y eso es muy importante también.
1: Y también es importante que cada uno de nosotros podamos tener ese examen de conciencia institucional que nos llama a la Iglesia Católica a realizar una profunda revisión interna para depurar estructuras opacas o desiguales, priorizando la escucha activa y la reparación hacia las víctimas de abuso. También tenemos que tener esa actualización de la doctrina social, ya que el documento actualiza y adapta los principios históricos de la encíclica Rerum Novarum al siglo XXI, aplicando la moral católica al entorno digital, el algoritmo, es decir, a la secuencia ordenada de pasos para resolver problemas. Con ello, esto nos ayuda en nuestra fe, Marce.
0: Sí, por eso que nos pide también que hagamos un examen de conciencia institucional. Quiere decir que llama a la Iglesia Católica a realizar una profunda revisión interna para depurar estructuras opacas o desiguales, o priorizando la escucha activa y la reparación hacia las víctimas de abuso, que es un tema también aparte muy importante.
1: La fe y razón como compañero.
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1: Bendíceme, Madre, y ruega por mí sin cesar. Aleja de mí, hoy y siempre, el pecado. Si tropiezo, tiende tu mano hacia mí. Si 100 veces caigo, 100 veces levántame. Si yo te olvido, tú no te olvides de mí. Si me dejas, Madre, ¿qué será de mí? En los peligros del mundo, asísteme. Quiero vivir y morir bajo tu manto. Quiero que mi vida te haga sonreír. Mírame con compasión, no me dejes, Madre mía. Y al final de mi vida, sal a recibirme y llévame junto a ti. Que tu bendición me acompañe, hoy y siempre. Amén.
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0: alegría.
1: Muy buenos días tengan, queridísima familia. Qué alegría saludarles y sobre todo darles la cordial bienvenida a esta siguiente hora de programación que gracias al patrocinio, a la generosidad, al apoyo de cada uno de ustedes, sembradores y sembradoras de Jesús con María, como tanto con los que se unen en las jornadas que hemos realizado, pues hacen posible esta transmisión especial del culmen de nuestra fe, la Santa Eucaristía. Pues vamos juntos a seguir celebrando al sumo y eterno sacerdote, a Jesucristo nuestro Señor, Jesús Eucaristía, que nos espera en la celebración eucarística, en el sagrario, para consolarnos, para apapacharnos. Bueno, ¿qué no podemos recibir de parte del amor de nuestras vidas, de su sacradísimo corazón que tanto nos ama? Aprovechemos este día para poderle darle gracias por todos nuestros sacerdotes que valientemente han dicho sí al llamado a la vida sacerdotal, a renunciar a sí mismos, a tomar su cruz y a seguir a Jesús. Oremos por los que están enfermos, oremos por los que están retirados, oremos por los que están jóvenes que han decidido seguirle, los que están en el seminario preparándose para ser esos futuros sacerdotes, y sigamos viviendo el culmen de nuestra fe con ese corazón agradecido, pidiendo también por la vida del padre Filiberto Filadelfo II, quien estará presidiendo esta Santa Eucaristía. Unidos en oración, también pidamos por todas las necesidades e intenciones que nos han encomendado. Oramos también por todas las que nos han escrito en redes y plataformas sociales, nos han compartido a través de sus llamadas telefónicas, así como aquellas que nos han encomendado en las redes y plataformas sociales, como también a través de la cuenta de WhatsApp en cabina en vivo al 818-912-3108. Pues sin más, querida familia, vamos a continuar orando por todos nuestros queridos sacerdotes, pidiéndole al sumo y eterno sacerdote que nos regale más santos sacerdotes, religiosas, consagrados, matrimonios santos, para que en ellos haya muchas vocaciones a la vida sacerdotal, religiosa, consagrada, como laical comprometida. Sin más, vamos a vivir esta celebración eucarística gracias a tu apoyo, gracias a tu generosidad. Así que, familia, vamos en este momento, a través de nuestra oración de comunión espiritual, también alimentarnos de su cuerpo, de su sangre, de su alma y de su divinidad. Gracias a tu apoyo, gracias a tu generosidad, que haces posible que esta transmisión especial de la Santa Misa, del culmen de nuestra fe, llegue a nuestros hermanos que están enfermos en los hospitales, en sus hogares o privados de su libertad. Vivamos la Santa Eucaristía.
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0: Hoy el Señor nos ha invitado a estar con Él. Buenos días.
1: Buenos días, Padre.
0: Sean todos bienvenidos a este espacio donde nos vamos a encontrar directamente con Jesucristo. Hoy en la advocación de sumo y eterno sacerdote. Hoy jueves sacerdotal y eucarístico, quiero encomendar a todos los sacerdotes del mundo, empezando por su santidad el Papa León XIV, nuestro arzobispo José Horacio Gómez, nuestro obispo auxiliar Albert Bajut y a todos los sacerdotes, a aquellos amigos que compartimos este maravilloso ministerio. También esta misa es especial. Me anhela venir a esta misa porque quiero orar por ti. Sí, por ti. Por todos los enfermos, los que están en sus casas. Por aquellos que desean ir a la Santa Misa y no pueden, por limitaciones. Los que están en los hospitales, en los hogares geriátricos. De una manera especial, un grupo de jóvenes, como de unos 9 jóvenes que están en alguna cárcel, dicen que escuchan esta misa y que piden que oremos por ella. Inclusive me ponen una nota donde me ponen los nombres y me dicen, Padre, menciónenos para que oren por nosotros. Sí vamos a orar por ustedes. Y recuerden que antes que ustedes estar en prisión, Jesucristo fue prisionero, San Pablo y todos los apóstoles. Vamos a orarle al Señor para que derramen ustedes la gracia de la paciencia y que pronto puedan recuperar su salud. Quiero orar también por todos los esposos, las familias, por aquellos hijos que andan en malos pasos. Y muy especialmente hoy, en este día, una oración especial y un happy birthday desde mi corazón por todos los que están cumpliendo años por ti. Quiero que tú ofrezcas esta misa. Pon la intención aquí en el altar. Todas estas intenciones las encomendamos al cielo. En el nombre del Padre, del Hijo y del Espíritu Santo.
1: Amén.
0: La gloria de Cristo, sumo y eterno sacerdote, el amor del Padre y la comunión del Espíritu Santo sea hoy con todos vosotros.
1: Y con tu espíritu.
0: Para hacernos dignos partícipes del Sagrado Sacramento, les invito, es un momento importante, reconciliarnos con Dios, con el prójimo y con nosotros mismos. Por eso vamos a hacerlo como debe ser. Inclina tu cabeza, cierra los ojos y pídele perdón a Dios. Yo confieso.
1: Yo confieso
0: ante Dios Todopoderoso y ante ustedes, hermanos, que he pecado mucho. De pensamientos, palabras, obras y omisión.
1: Por mi culpa, por mi gran culpa.
0: Por eso ruego a Santa María, siempre Virgen, a los ángeles, a los santos, y a ustedes, hermanos, que intercedan por mí ante Dios nuestro Señor. El Señor rico en misericordia, tenga compasión de todos vosotros, perdone vuestros pecados, y os lleve a la vida eterna.
1: Amén.

0: Oremos. Concédenos, Señor, que tu poder pacificador dirija el curso de los acontecimientos del mundo y que la iglesia se regocije al poder servirte con tranquilidad. Por nuestro Señor Jesucristo, tu Hijo, que contigo y en unión al Espíritu Santo es Dios, vive y reina por los siglos de los siglos.
1: Amén.
0: Les invito a meditar la palabra de Dios.

De la primera carta del apóstol San Pedro. Hermanos, como recién nacidos, deseen una leche pura y espiritual, para que crezca hasta alcanzar la salvación, ya que han probado lo bueno que es el Señor. Acérquense, pues, al Señor Jesús, la piedra viva, rechazada por los hombres, pero escogida y preciosa a los ojos de Dios, porque ustedes también son piedras vivas que han entrado en la edificación del templo espiritual para formar un sacerdocio santo, destinado a ofrecer sacrificios espirituales agradables a Dios por medio de Jesucristo. Ustedes son estirpe elegida, sacerdocio real, nación consagrada a Dios y pueblo de su propiedad, para que proclamen las obras maravillosas de aquel que los llamó de las tinieblas a su luz admirable. Ustedes, los que antes no eran pueblo, ahora son pueblo de Dios. Ustedes, los que antes no habían alcanzado misericordia, ahora han alcanzado misericordia. Queridos hermanos, como extranjeros que viven fuera de su patria, les recomiendo que se alejen de las pasiones bajas que hacen la guerra al espíritu. Vivan entre los paganos de modo ejemplar, pues si los llegan a acusar de malhechores las buenas acciones de que son testigos, los harán a ellos glorificar a Dios el día del juicio.

0: El Señor esté con vosotros.
1: Y con tu espíritu.
0: Proclamación del Santo Evangelio de nuestro Señor Jesucristo según San Marcos.
1: Gloria a ti, Señor.
0: In the Father, in the Son, in the Spirit. En aquel tiempo, al salir Jesús de Jericó, en compañía de sus discípulos y de mucha gente, un ciego llamado Bartimeo se hallaba sentado al borde del camino pidiendo limosna. Al oír que pasaba Jesús el Nazareno, comenzó a gritar: Jesús, Hijo de David, ten compasión de mí. Muchos lo reprendían para que se callara, pero él seguía gritando todavía más fuerte: Hijo de David, ten compasión de mí. Jesús se detuvo entonces y dijo: Llámenlo. Y llamaron al ciego, diciéndole: Ánimo, levántate, porque él te llama. El ciego tiró su manto, dio un salto, se puso en pie y se acercó a Jesús. Entonces le dijo Jesús: ¿Qué quieres que haga por ti? El ciego le contestó: Maestro, que pueda ver. Jesús le dijo: Vete, tu fe te ha salvado. Al momento recobró la vista y comenzó a seguirlo por el camino. Palabra del Señor.
1: Gloria a ti, Señor Jesús.
0: Que por las palabras del Santo Evangelio sean perdonados todos nuestros pecados. Amadísimos hermanos en Cristo Jesús, hoy en este momento primaveral, donde se nos ofrecen las flores más maravillosas del año, y entre todas las flores se ofrece la Santísima Virgen María como Madre Celestial, nos alegramos por este día lleno de gozo que nos da el Señor. Quiero extender saludos y felicitaciones a todas las madres, casadas y solteras, especialmente aquellas madres que están en lugares geriátricos, en hospitales, en convalecencia, aquellas madres que están y han perdido su libertad, aquellas madres que se sienten ignoradas, aquellas madres que a veces se sienten abandonadas por sus hijos. Vamos a encomendarlas a la Santísima Virgen María para que interceda ante su hijo y derrame muchas bendiciones. Hoy es un día maravilloso. Hoy es el jueves eucarístico, que también es jueves sacerdotal. Y hoy se celebra en algunos muchísimos países del mundo la festividad de Cristo, sumo y eterno sacerdote. Hoy nos apropiamos de esa gran festividad y justamente el marco de referencia lo ofrece la primera lectura de la primera carta del apóstol San Pedro, donde ciertamente se nos exhorta a amar lo que somos por el advenimiento, por saber nuestra procedencia, como el niño que ya ha amamantado a su madre y sabe la riqueza de la gracia que tiene. En esta primera lectura se nos exhorta a todos a seguir a Jesucristo, a buscarlo, a implorarlo, como ciertamente hoy el ciego Bartimeo lo buscó y lo imploró. Todos de alguna manera somos ese ciego. Pero también se nos exhorta en la primera lectura, óigase bien, a ser también sacerdotes. Todos somos sacerdotes, hombres y mujeres. Y el sacerdote es aquella persona que puede ofrecer sacrificios también, que puede ofrecer de su vida, que puede ofrecer comuniones, que puede ofrecer sacrificios espirituales por diversas causas, como acción de gracias, por enfermos, por ancianos, por personas que tengan alguna serie de problemas. Podemos ofrecer las tristezas muchas veces cuando nos agobian. Podemos ofrecer las enfermedades cuando estamos en los lechos de enfermos. Y le recomiendo a muchos enfermitos que ofrezcan sus dolores y que los unan a los dolores de la pasión de Cristo y que oren en ese momento por las almas del purgatorio, por la salvación de ellas, por los enfermos, por los matrimonios, por los jóvenes que andan en malos pasos. Podemos ser entonces sacerdotes que ofrendamos nuestra circunstancia y nuestros dolores por los demás. Además de ello, todos somos sacerdotes, mujeres, hombres. Todos somos sacerdotes desde el momento del bautismo. Quizás no nos acordamos, pero cuando el sacerdote en un momento dado del bautismo nos unge con el santo óleo del crisma, nos dice: tú eres sacerdote, profeta y rey. No podemos tener la excusa de que los sacerdotes son solo los curas o el papa o los religiosos. Todos somos sacerdotes por el bautismo. Y cuando decimos que todos somos sacerdotes, quiere decir que todos tenemos el compromiso de anunciar a Dios, de hablar de Dios, de ser intercesores entre los hombres y Dios, de orar por aquellas personas que no oran, que se han alejado, de aquellas personas que ignoran su fe. Entonces nosotros tenemos que interceder por ellos, orar por ellos, para que escojan nuevamente el camino. Tú eres una gran sacerdotisa allá en el lecho de enfermedad, tú en el hospital, tú allá desde la prisión, tú desde la empresa, tú desde la universidad, tú desde el seminario, ¿cierto? Hay monjitas que me piden también, que han escuchado también estas misas, y una cantidad de religiosas, algunas que yo confieso, me dicen: padre, pida por nosotros, pida por las religiosas que estamos en los claustros, a ese grupo de religiosa que dejé allá en España, en Europa, que me piden que oren por ellas, que el Señor aumente las vocaciones, que les dé fuerza, que les aumente su vocación. Ustedes también son sacerdotisas de Cristo. Y hoy, en la festividad de Cristo, sumo y eterno sacerdote, me preguntarán: ¿pero por qué? ¿Qué tiene que ver esa fiesta? Porque Jesucristo es el único sumo y eterno sacerdote, es el único intercesor entre los hombres y Dios. Es el único. Padre, y la Santísima Virgen María, que a veces pedimos intercesión. Claro que sí, ponemos todo en sus manos, todas nuestras necesidades, ¿cierto? Para que ellas las pongan en las manos de su Hijo, que es Dios. Todo va a través del canal a Dios y Jesucristo es Dios. ¿Habrán algunas personas acaso que crean que Jesucristo es Dios? Claro que es Dios. Por eso todas las intenciones las ponemos en las manos de Dios. Jesucristo también es el sumo sacerdote, porque en la antigüedad todos los sacerdotes requerían buscar sacrificios, ofrecerlos a Dios, animales, novillos, ovejas, y sacrificarlos. Jesucristo es el único que se ofrece a sí mismo, el que derrama su sangre por nosotros, por la salvación. Jesucristo es entonces el sacerdote, es la víctima, el cordero, y también es el altar. Qué festividad tan maravillosa la de hoy, ¿cierto? Aprendemos bastante y nos damos cuenta que Jesucristo intercede ante nosotros por Dios. Gracias a Él, por su sangre derramada, intercedió para que se borraran los pecados. Ahora vamos a situarnos en la joya del Evangelio, donde San Marcos nos muestra como una película que se va desempeñando, de esas que tenemos por acá en Hollywood, ¿cierto? De aquel acontecimiento donde nuestro Señor Jesucristo, esbelto, maravilloso, con su mirada maravillosa, dulce, va caminando rodeado de sus discípulos y apóstoles, y empieza la gente a gritar a Jesús. Y había un cieguito de nacimiento. ¿Saben qué es un ciego? No saben qué es un ciego. En alguna ocasión hice un taller con esta lectura y le dije a aquellos jóvenes: traigan una venda y póngansela, amárrensela en los ojos. Y les dije: ahora todos vayan a la puerta. Y decía uno, pero es que no podemos ver. Y dije, no, prohibido hablar. Ahora vayan a su casa, busquen el carro y súbanse. Y otro decía, pero es que no pueden hablar. Ahora en su casa vayan y métanse al baño, vayan a la cocina y cocinen, vayan y pónganse la pijama. Y apenas llevábamos un minuto y les dije, quítense las vendas. ¿Qué sienten? Padre, es terrible sentirse uno ciego, que no puede andar, que no sabe dónde queda la puerta, que no sabe dónde tomar el agua. Y este señor llevaba toda la vida de ciego, ¿cierto? Y cuando escuchó, estaba en el lugar por donde iba a pasar Jesús, empezó a gritar, Jesús, hijo de David, ten compasión de mí. Jesús, hijo de David, ten compasión de mí. Pero ocurre algo, que el ciego estaba en el lugar por donde iba a pasar Jesús. ¿Y cuáles son los lugares por donde pasa Jesús en nuestra vida? ¿Cuáles son? No es la Balboa, tampoco es la Rinaldi. No. Jesús pasa no por la North Off ni por North Hills. Jesús, tenemos unos lugares por donde Él pasa y nos podemos encontrar. Le preguntaría yo a toda esta maravillosa audiencia, entonces, ¿cuáles son esos sitios, esos lugares? Padre, la oración. Es un sitio por donde nos podemos encontrar con Jesús. Padre, los sacramentos, cuando yo comulgo me encuentro con Jesús. Claro que sí, es otro sitio. ¿Otro sitio cuál es? Las lecturas, las sagradas escrituras. Es otro sitio. Entonces ya tenemos los lugares por donde va a pasar Jesús. ¿Qué es lo que tenemos que hacer? Llamarlo, gritarlo y pedirle que tenga compasión, que nos escuche. Tú allá en el hospital, en la cárcel, en el convento, en el monasterio, en la universidad, ya sabes que a través de esa oración mental te encuentras con Jesús. Entonces llámalo. Ahí en el trabajo, Señor, hijo de David, tengo un problema grande en la empresa. Ayúdame a discernirlo. Señor, tengo un problema grande con mis hijitos adolescentes. Ayúdame, ¿cierto? Y él enseguida te dice, ¿qué quieres que haga por ti? Señor, es por mi abuelita que está enfermo. Señor, es por el hijo que está en la cárcel. Señor, es por mi sobrina que está en el monasterio. ¿Y qué hizo? ¿Qué ocurrió? Miren lo que ocurre. Miren lo que ocurre cuando uno quiere encontrarse con Dios. Oh, es que esto es lo mejor, dice su santidad el Papa León XIV, que esto le ocurre a él y a todo el mundo. A mí me ha ocurrido. Cuando uno quiere encontrarse con Jesús, hablar con Jesús, ¿qué ocurrió con el pobre ciego? Le decían, cállate, haz silencio, no hagas ruido, no hables. Porque hay circunstancias que nos impiden encontrarnos con Dios. Para que Dios se encuentre con nosotros, para tener ese encuentro personal, cada uno tiene que identificar qué me manda a callar a mí para que yo no me encuentre con Dios. Y claro, te voy a decir cuáles. Esa persona que consideras amiga, que te dice, pero ¿para qué oras? ¿Para qué vas a misa? ¿Cierto? Ese bendito vicio del alcohol, de la droga, ¿cierto? Todos esos aspectos que hoy se nos muestran en la internet, esas feas fotografías, ¿cierto? Esos lugares que te impiden encontrarte con Dios son como los que le gritaban al ciego, cállate, no hagas ruido, ve a otra parte. Tenemos que identificarlos y no hacerlos caso. Por eso el ciego de Bartimeo logró lo que quiso porque evitó e impidió que no lo dejaran hablar con Cristo. Él siguió. Tenemos que seguir, aunque el mundo nos grite, aunque la música, aunque la televisión, aunque el internet nos dice no ores, no vayas a misa, no le podemos hacer caso. Tenemos que seguir con insistencia. Pero viene otra figura maravillosa que nos dice el Papa. Cuando Jesucristo le dijo, tráiganlo, y le dijo, ánimo, te está llamando, ¿qué fue lo primero que hizo Bartimeo el ciego? Un señor que ni siquiera se podía quizás bañar, que no tenía cómo dormir, que dormía en la calle, tenía ¿un qué? Un manto. Un manto. En ese manto estaba toda su desgracia. En ese manto estaba su pecado, pudiéramos decir. ¿Cómo olería ese manto? ¿De qué color era ese manto? Estaba toda la suciedad de toda su vida. ¿Y qué es lo primero que él hizo cuando Jesús lo llamó? Tirar el manto. Soltar el manto. Soltar su pecado. Soltar todo aquello que lo aferraba a estar ahí reñido y pidiendo limosna. Cuando lo soltó, porque Cristo lo llamó, se sintió libre. Y entonces pudo brincar y saltar. Y Jesucristo, con esa mirada tierna, con una sonrisa, con unos ojos maravillosos, que es el que yo siento con el que me mira y yo me miro, le digo, ¿qué quieres que haga por ti? Seguramente le puso la manito y el cieguito con los ojitos todos así de color azul, Señor, que vea. Y le dijo, vete. Y enseguida empezó a ver. ¡Qué fe tan grande! El encuentro con el Señor nos permite ver. Nos permite lograr aquellos que tenemos. Pero bueno, todo esto lo debemos entender por la gracia del Espíritu Santo. Estamos en el mes del Espíritu Santo, donde su santidad el Papa advierte algo, donde yo hice un ensayo maravilloso para mandárselo a unos seminaristas, donde nos dice el Papa, quiero que lo sepan todos, apúntenlo. Sin el Espíritu Santo, óigase bien, sin el Espíritu Santo, quien vino el día de Pentecostés, el domingo, de manera real, sin el Espíritu Santo, el hombre, tú, las personas, están condenadas al pecado, al miedo, a la debilidad. Sin el Espíritu Santo estamos condenados al miedo. Sin el Espíritu Santo estamos condenados al pecado, a la debilidad. Por eso es necesario invocar al Espíritu Santo. Que llegue el Espíritu Santo, como en ese primer Pentecostés, y que derrame en nosotros la gracia de la fortaleza, de la sabiduría, que destruya todos los temores y todos los miedos. Que el Espíritu Santo, que Cristo, sumo y eterno sacerdote, y el amor del Padre, derramen en este maravilloso día su gracia y su bendición. Así sea. Hermanos y hermanas, hagamos nuestras las intenciones que Jesucristo nos dice que podemos solicitar en su nombre. Pidámosle al Padre que en nombre de Cristo Jesús, sumo y eterno sacerdote, todas aquellas necesidades que hoy vamos a expresar verbal o en silencio sean acogidas por Dios.
2: Oremos por nuestro Santo Padre, el Papa León XIV, por nuestro Arzobispo José Horacio Gómez, por los obispos, sacerdotes, diáconos y misioneros, para que el Señor los fortalezca en su servicio pastoral y guiados por el Espíritu Santo, sean fieles anunciadores del Evangelio. Roguemos al Señor. Oremos por el Padre Fidadelfo II, quien hoy preside esta Santa Eucaristía, para que el Señor fortalezca su ministerio sacerdotal, lo sostenga con su amor y, guiado por la luz del Espíritu Santo, sea siempre fiel y generoso en su servicio al pueblo de Dios. Roguemos al Señor. Oremos por todos los sembradores de Jesús con María y por las comunidades de Yo Soy el 73, para que el Señor fortalezca su fe, bendiga su generosidad y los guíe siempre en su misión de amor y servicio a través de este apostolado. Roguemos al Señor. Oremos por todas las mamás cuyos nombres se encuentran frente al altar, para que el Señor los bendiga, las fortalezca y las llene de paz, y que bajo el amparo de la Virgen María sean siempre protegidas y acompañadas en su caminar. Oramos también por las almas de las mamás difuntas. Roguemos al Señor.
0: Padre de bondad, Padre de misericordia, en nombre de nuestro Señor Jesucristo, tu Hijo, intercesor entre nosotros y ti, te pedimos que acojas cada una de las súplicas que nos atrevemos a pedir. Tú que vives y reinas por los siglos de los siglos.
2: Amén. Amén.

Orad, hermanos y hermanas, para que este sacrificio mío y vuestro sea agradable a Dios Padre Todopoderoso. Oremos. Señor Dios, que haces tuyas nuestras ofrendas a través del ministerio de tu Hijo sumo y eterno sacerdote, que tú mismo nos das para dedicarlas a tu nombre, concédenos que también nos alcancen las recompensas eternas. Por Jesucristo nuestro Señor. Amén. El Señor esté con vosotros. Levantemos el corazón. Demos gracias al Señor nuestro Dios. En verdad, es justo y necesario. Es nuestro deber y salvación darte gracias siempre y en todo lugar. Señor Padre Santo, Dios Todopoderoso y Eterno, por Cristo, Señor nuestro, el cual en la última cena con los apóstoles, para perpetuar el memorial salvífico de la cruz, se ofreció como Cordero Inmaculado, como sacerdote eterno, y tú lo aceptaste como sacrificio de alabanza perfecta. Con este venerable sacramento alimentas y santificas a tus fieles para que a la familia humana que habita en un mismo mundo, una misma fe la ilumine y un mismo amor los una. Así pues, nos acercamos a la mesa de tan admirable sacramento para que, colmados con la dulzura de tu gracia, lleguemos a ser imagen de la hermosura celestial. Por eso, todas tus criaturas en el cielo y en la tierra te adoramos cantando un cántico nuevo, y también nosotros con la multitud de los ángeles te alabamos por siempre, diciendo sin cesar.

Este es el momento que yo quiero que tú deleites allá en tu casa, allá en aquel sitio. Es el momento más importante mientras estamos vivos. Estar ante la presencia de Dios. Es el momento en el que el cielo se une con la tierra. Y nosotros, los hombres, nos encontramos con Dios. Asume una actitud de reverencia allá donde te encuentras. Santo eres en verdad, Señor, fuente de toda santidad. Por eso, te pedimos que santifiques estos dones con la efusión de tu Espíritu, de manera que se conviertan para nosotros en el cuerpo y la sangre de Jesucristo nuestro Señor, el cual, la víspera de su pasión, antes de padecer por nuestra salvación y la de todos los hombres, tomó pan en sus santas y venerables manos. Y elevando los ojos al cielo, hacia ti, Dios Padre suyo todopoderoso, dando gracias te bendijo, lo partió y lo dio a sus discípulos diciendo: tomad y comed todos de él, porque esto es mi cuerpo que será entregado por vosotros. Del mismo modo, acabada la cena, tomó este cáliz glorioso en sus santas y venerables manos. Dando gracias te bendijo, y lo dio a sus discípulos diciendo: tomad y bebed todos de él, porque este es el cáliz de mi sangre, sangre de la alianza nueva y eterna, que será derramada por vosotros y por muchos para el perdón de los pecados. Haced esto en conmemoración mía. Dios con nosotros.

0: Así pues, Padre, al celebrar ahora el memorial de la muerte y resurrección de tu Hijo, te ofrecemos el pan de vida y el cáliz de salvación y te damos gracias porque nos haces dignos en este día, en esta mañana, de poder contemplar la gloria tuya en la Eucaristía, desde donde nos encontramos. Te pedimos humildemente que el Espíritu Santo congregue en la unidad a cuantos participamos de tu cuerpo y de tu sangre. Acuérdate, Señor, de tu iglesia extendida por toda la tierra y con su santidad el Papa León XIV, con nuestro arzobispo José Horacio Gómez, por nuestro obispo auxiliar Albert Bajut y todos los pastores, sacerdotes y diáconos que cuidamos de tu pueblo. Llévala a su perfección por la caridad. Ahora vamos a recordar a todos nuestros seres queridos difuntos. No los podemos olvidar. Todo lo que le pidamos a Dios en nombre de Cristo, Dios lo concede. Vamos a pedir por todos los difuntos, especialmente por las madres difuntas, para que el Señor les perdone sus culpas y las lleve a descansar en paz. Acuérdate también de nuestros hermanos que se durmieron en la esperanza de la resurrección y de todos los que han muerto en tu misericordia. Admítelos a contemplar la luz de tu rostro. Ten misericordia de todos nosotros. Y así con María la Virgen, Madre de Dios, nuestra Madre, San José, su castísimo esposo, los ángeles, los apóstoles, los santos y cuantos vivieron en tu amistad a través de los tiempos, merezcamos por tu Hijo Jesucristo compartir la vida eterna y cantar tus alabanzas. Ahora viene el momento más lindo para mí. Es contemplar la gloria de Dios en su cuerpo y en su sangre. Es un momento de contemplación. Contémplalo desde el corazón. Mira, aquí está Dios delante de ti. Por Cristo, con Él y en Él. A ti, Dios Padre omnipotente, en la unidad del Espíritu Santo, todo honor y toda gloria por los siglos de los siglos.
1: Amén. Amén.
0: Oremos en esta ocasión por la paz del mundo, por la paz de nuestras naciones, por la paz de nuestros hogares y de nuestros corazones, diciendo a una sola voz: Padre nuestro, que estás en el cielo, santificado sea tu nombre. Venga a nosotros tu reino. Hágase tu voluntad en la tierra como en el cielo. Danos hoy nuestro pan de cada día. Perdona nuestras ofensas, como también nosotros perdonamos a los que nos ofenden. No nos dejes caer en la tentación y líbranos del mal. Quiero que esta oración, con mucha fe, la pronunciemos todos mentalmente, solicitándole estos favores al dueño de la vida, al que todo lo puede. Sí, Señor, estamos ante tu presencia para implorarte misericordia como el ciego de Bartimeo, para pedirte que nos libres de todos los males. Sí, Señor, líbranos de ese posible accidente que pudiéramos tener en el trabajo, en la freeway. Líbranos de esa enfermedad que no tenemos, pero que tú muy bien sabes pudiéramos llegar a tener. Líbranos de la persecución injusta e inhumana. Líbranos de la ceguera espiritual y líbranos de todas esas situaciones que se pudieran presentar en cada casa, en cada familia. Concédenos, Señor, a todos la salud, el amor, la paz y la unidad, para que vivamos siempre libres de pecado y protegidos de toda perturbación, mientras esperamos la gloriosa venida de nuestro Dios y Salvador Jesucristo. Señor Jesucristo, que dijiste a tus apóstoles: la paz les dejo, mi paz les doy. No tengas en cuenta nuestros pecados, sino la fe de tu iglesia. Y conforme a tu palabra, concédenos a todos la salud, el amor, la paz y la unidad. Tú que vives y reinas por los siglos de los siglos. Que la paz de nuestro Señor Jesucristo hoy y por siempre sea con todos vosotros. Ahora vamos a aprovechar allá en el hospital, en tu casa. Nos vamos a dar todos la paz. Demos en la mano al que está con nosotros, a la enfermera, a la religiosa, al que está allá en prisión, al que está allá en aquel lugar. Daos fraternalmente la paz.

0: hermanos y hermanas. Él es Jesús, el Cordero de Dios que quita todas las tristezas, todas las enfermedades y todos los pecados del mundo. Dichosos los invitados a esta comida celestial, todos.
1: Señor Dios, pedime y
0: el Espíritu Santo ha permitido que a través de una invocación y solicitud directa a Él, tú allá puedas comulgar espiritualmente. Todo lo podemos hacer si hay disponibilidad de corazón. Por eso los invito a todos allá. Quiero que lo digas conmigo, allá en el hospital, en tu casa, en la prisión. Digan conmigo todos, con fe, con mucha fe. Señor Jesucristo, creo realmente que estás en el cielo y en el santísimo sacramento del altar. Deseo recibirte sacramentado, mas ya que no me es posible, te pido que entres en mi vida espiritualmente.

0: Oremos. Alimentados por estos dones de salvación, suplicamos, Señor, tu misericordia para que este sacramento que nos nutre en nuestra vida temporal nos haga partícipes de la vida eterna. Por Jesucristo nuestro Señor.
1: Amén.
0: Quiero extender mi cariñoso saludo por todos los que hoy han estado en esta audiencia y también hoy, día de la Eucaristía, tenemos la gracia, el don y el regalo de permanecer con nuestro Señor Jesucristo en la presencia sacramentada durante todo el día. Le pido mucha oración por los enfermos, por los privados de la libertad, por los hijos que andan en malos pasos y muy especialmente por mí, por el padre de Filadelfo II. El Señor esté con vosotros. Y la bendición de Dios Todopoderoso, que es Padre, Hijo y Espíritu Santo, descienda sobre vosotros y os acompañe por siempre.
1: Amén.
0: Tengan un feliz día, un feliz jueves eucarístico y sacerdotal. Podéis ir en paz.
2: Demos gracias a Dios.

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1: ¿Se está gozando el pueblo de Dios? Qué lindo es gozarse en el Señor. Dice Pablo, no se emborrachen con vino, emborráchense con el Espíritu Santo. Así es que estamos embriagados de ese maravilloso Espíritu de Dios que viene a darnos vida y vida en abundancia. Un sacerdocio con un corazón que perdona. Colosenses 3, del 5 al 15. Colosenses 3, del 5 al 15 dice: por tanto, mortifiquen cuanto en ustedes es terreno: fornicación, impureza, pasiones, malos deseos y la codicia, que es una idolatría, todo lo cual atrae la ira de Dios sobre los rebeldes, y que también ustedes practicaron en otro tiempo, cuando vivían de este modo. Mas ahora, desechen también ustedes todo esto: cólera, ira, maldad, maledicencia, obscenidades, lejos de vuestra boca. No se mientan unos a otros, pues despójense del hombre viejo con sus obras. Se han revestido del hombre nuevo, que se va renovando hasta alcanzar un conocimiento perfecto según la imagen de su Creador, donde no hay griego y judío, circunciso o en incircuncisión, bárbaro o ignorante, esclavo o libre, sino que Cristo es todo en todos. Palabra de Dios. Continuando pues con la reflexión que empezamos en la mañana, decíamos que Jesucristo quiere ser todo en todos, y Jesucristo es nuestro sumo sacerdote ante el Padre. Jesucristo ofreció su sacrificio santo por amor a nosotros. Leí el otro día en un librito pequeñito de una hermanita que el Señor le reveló muchas, muchas cosas lindas. Y en esta revelación decía: yo me he ofrecido, le decía Jesús a ella, me he ofrecido y he ofrecido mi cuerpo, como les decía anteriormente. Y este cuerpo fue destrozado, mis carnes fueron destrozadas, y el Señor le permitió ver a ella ese cuerpo mutilado en la cruz. Dice: mira, esto lo hice yo por amor a mis hermanos, que somos todos nosotros. Lo hice por amor. Y Jesús, desde la cruz, no maldijo a los que lo estaban torturando. No pidió al Padre que trajera una legión de ángeles para que lo defendieran, ni echó en cara el daño que le estaban causando, sino que Jesús fueron palabras de perdón y de amor para sus verdugos. Palabras de amor y de perdón para sus verdugos. ¿Por qué? Porque del corazón de Cristo no puede salir más que amor. Del corazón de Cristo no puede salir más que perdón. Y de todos los que creemos y confesamos a Cristo como el Señor de nuestras vidas, lo único que debe salir es amor y perdón de nuestros corazones. Claro, no podemos negar que somos seres humanos y que tenemos impulsos y reacciones violentas y negativas. No podemos negar que somos humanos y que todavía sentimos odio, rencor, resentimiento, deseos de vengarnos de aquellos que nos han hecho mal, que nos critican, que nos dañan. No podemos negar eso. Y el que lo niega se pone una máscara. Y detrás de esa máscara existe todo eso que hemos mencionado. Entonces, lo importante que Cristo nos está pidiendo hoy día es que de este corazón que Dios te ha dado y que ahora Cristo te dice: yo te he limpiado y te he purificado de tus inmundicias, de tus idolatrías, porque para eso vine. Yo no vine para condenar a nadie. Nos dice en el Evangelio de San Juan: yo no he venido a condenar al mundo. Tanto amó Dios al mundo que le envió a su Hijo, no para condenar al mundo, sino para salvarlo. Sino para salvar al mundo. Entonces, Cristo no te condena, hermana. Cristo no te condena, hermano, porque Él no vino a condenar a nadie. Cristo nos invita, pues, a que imitemos. Él viene y te dice: yo arranco de tu interior el corazón de piedra para ponerte un corazón nuevo. Yo he venido a sanar, a restaurar ese corazón que ha sido lastimado, que ha sido pisoteado, que ha sido destruido por la falta del amor en el corazón. Jesucristo, pues, viene a enseñarnos que de Él brota, de su corazón brota solamente el perdón. Y no solamente el perdón en cualquier momento, sino el perdón en los momentos más difíciles, en los momentos de dolor. Porque de ahí, de esa cruz, de esos clavos, hay muchísimo dolor. ¿Y cuál es la primera reacción del ser humano cuando experimenta que lo pisotean, que lo humillan, que lo lastiman, que lo ofenden? La primera reacción humana es: voy a hacerte sentir lo que estoy sintiendo y asegurarme de que el dolor que te voy a causar te haga más daño todavía del que me hiciste a mí. Esa es la primera reacción, hermanos. Y nos lo dicen las canciones muy populares. Un paisano mío de por allá de Guanajuato, que en paz descanse, cantaba y decía: pa' que sientas lo que siento, qué bonita es la venganza cuando Dios no la concede. Yo sabía que en la revancha te tenía que hacer perder. Esa canción es diabólica. Esa canción es diabólica. ¿Por qué? Porque le está dando el honor y la gloria a la venganza y todavía está poniendo a Dios como el medio que está dando ese plan para vengarse. Claro, es el sentimiento humano que está expresando esa canción. Pero el llamado de Cristo es lo opuesto. Qué bonito es el perdón cuando Dios no lo concede. Yo sabía que en el perdón encontraríamos la paz. Ya no salió, ¿verdad? No hizo ritmo, pero ahí encontramos la paz. Entonces, hoy Cristo nos invita a entender y a comprender la función del sacerdocio. El Padre Rodolfo nos decía en la mañana del sacerdocio común que todos tenemos como bautizados, que compartimos con Cristo por nuestro bautismo. El Señor nos invita a vivir ese bautismo y ese sacerdocio plenamente. Yo les digo a los que están tomando las clases prebautismales: el bautismo no es un rito de media hora. El bautismo es una forma de vivir, como el soldado que se va, que se enlista en el ejército, se somete a una rigurosa disciplina, se somete a recibir órdenes de sus superiores. También así el cristiano bautizado se somete al capitán que es Cristo para obedecerle en su palabra, que nos invita a vivir plenamente ese sacerdocio. Jesucristo, pues, es nuestro sumo sacerdote, o sea, el más grande ante nuestro Padre eterno. Hebreos 2, 14, 18. Ofreció un sacrificio santo que le agradó al Padre para perdonar todos nuestros pecados. Hebreos 5, del 5 al 10. Y Hebreos 9, del 11 al 14. Ahí encontramos cuál es la función del sacerdote. En el Antiguo Testamento, el sacerdote ofrecía sacrificios a Dios y esparcía la sangre de los corderos para el perdón de los pecados, para la remisión del pecado. Pero esos sacrificios no limpiaban ni purificaban el pecado, hermanos. El único sacrificio que limpia, lava y purifica el pecado es el sacrificio de Cristo. El único que nos limpia, que nos lava y que nos purifica es esa sangre preciosísima derramada en la cruz. Entonces, este maravilloso sacerdote, la función del sumo sacerdote es ofrecer sacrificio agradable al Padre para la remisión, para el perdón de los pecados. ¿Cuál es, pues, nuestra función como sacerdotes? Ofrecer sacrificios agradables al Padre. ¿Cuál es el sacrificio que le agrada al Padre? El de Cristo. ¿Cuál es el sacrificio tuyo y mío que le agrada al Padre? El sacrificio de morir a nosotros mismos para poder vivir la vida nueva que Cristo nos trajo. Esa es la función del sacerdocio. El sacerdote ofrece estos sacrificios. Entonces, tú, hermano, hermana, como sacerdote, estás invitado, invitada a hacer sacrificios, a trabajar en esas áreas que Cristo quiere purificar, quiere purgar, que Cristo quiere arrancar de raíz. Porque el Señor no vino solamente a perdonar nuestros pecados. Jesucristo vino a arrancar de raíz, dice San Pablo, que vino a arrancarnos del reino de las tinieblas para trasladarnos al reino admirable de su luz. Nosotros, en nuestras confesiones, la mayor parte, no todos, lidiamos con el pecado, pero no lidiamos con el pecador. Lidiamos con el pecado, pero no lidiamos con el pecador. Padre, me arrepiento del coraje que hice, pero al corajudo no me lo toque. Padre, me arrepiento de la mentira que hice, pero al mentiroso no me lo toque. Padre, soy criticón, soy criticona, he criticado a los demás, pero al criticón, a la criticona no me la toque. Padre, he levantado una calumnia contra alguien, pero al calumniador no me lo toque. Padre, he cometido adulterio, pero al adúltero no me lo toque. Padre, tengo el problema del alcohol, pero al alcohólico no me lo toque. Padre, soy rencoroso, le guardo rencor a esta persona que me dañó, pero al rencoroso no me lo toque. Y así puedo ir describiendo los diferentes pecados: la codicia, pero al codicioso no me lo toque; la ambición desordenada al materialismo, pero al ambicioso no me lo toque. Entonces, hermanas, hermanos, ¿por qué no hay un avance en nuestra vida espiritual? Porque estamos lidiando solamente con el pecado, pero al pecador ni siquiera lo tocamos. Al pecador lo tenemos guardadito. Que salga cuando se le pegue su gana y que haga lo que quiera, cuando quiera y como quiera. Entonces, Cristo nos invita a que ese hombre viejo, ¿qué dice? Desnúdense del hombre viejo y revístanse del hombre nuevo. Entonces, nuestras confesiones tienen que lidiar, hermanas, hermanos, con esa parte de nosotros que no tocamos y con la cual Cristo nos invita a trabajar. ¿No dice el Señor en su evangelio que del corazón brotan todas las maldades? De la abundancia del corazón habla la boca. Entonces, de lo que traemos, el que está interesado en el dinero habla de los negocios, cómo mejorar. El que trae en el corazón un desorden de lujuria está hablando solamente del aspecto sexual. Está hablando de chistes de doble sentido. Pero padre, ¿qué tiene de malo eso? El Señor nos dice en la Escritura, a través de Pablo, que de nuestra boca no deben salir palabras desedificantes, que de nuestra boca deben salir palabras que construyan y edifiquen a los demás. ¿Qué es pues lo que traemos aquí adentro de nuestro corazón? Hoy el Señor nos invita a que si dentro de ese corazón traemos todas estas cosas que hemos mencionado, como dice San Pablo en la lectura que acabamos de leer, mortifiquen cuanto en ustedes sea terreno. Mortifiquen. ¿Qué significa la palabra mortificar? Dice la madre: ay, mi hijo, me estás mortificando mucho. ¿Qué significa la palabra mortificar? Morto, muerte, me estás matando. Entonces dice Pablo: mortifiquen, maten, destruyan en ustedes todo lo que les queda de terreno. En la mañana mencionábamos que si queríamos, yo les hacía la pregunta: ¿quieres que Cristo sea todo en ti? ¿Y cómo lograrlo? Dimos algunos puntos: la palabra de Dios, los sacramentos, la confesión, la comunión, la unción de los enfermos, la oración, el acompañamiento espiritual y la comunidad. ¿Qué es pues lo que no permite que Cristo crezca, que Cristo sea todo en ti y en mí? Que Cristo sea todo y que sea un corazón nuevo en tu pareja, en tu familia. ¿Qué es lo que no permite que Cristo crezca? Nos dice San Pablo en la lectura que acabamos de leer, que nos revistamos del hombre nuevo para alcanzar el conocimiento perfecto según la imagen de nuestro Creador. Y dice: ya no hay ni judío ni griego. ¿Qué quiere decir Pablo con eso? Que ya en el reino de Dios, en el reino de los cielos, ya no hay ni judío ni griego. En el reino de Dios ya no va a haber diferencia de razas. Entonces, una cosa que no nos permite avanzar en nuestra espiritualidad es el nacionalismo, el patriotismo. ¿Qué quiero decir con eso? Yo me recuerdo cuando se empezó a promover mucho el ser ciudadanos americanos. Yo le decía a mi hermano mayor, le decía: ¿por qué no te haces ciudadano de Estados Unidos? No, dice, yo soy mexicano y a mí lo mexicano nadie me lo quita. Y le pregunto: ¿y qué estás haciendo tú por tu patria mexicana? ¿Qué diablos estás haciendo aquí en este país? Si eres muy mexicano, ¿qué estás haciendo acá? Pues como a los 3 meses fue y se registró para hacerse americano. El nacionalismo o el patriotismo nos divide y nos separa y nos impide de vivir plenamente en el reino de Dios. En el reino de Dios ya no hay judíos ni griegos. En el reino de Dios ya no hay ni mexicanos, ni filipinos, ni hispanos, ni salvadoreños, ni anglosajones en el reino de Dios. Dice Pablo, somos ciudadanos del cielo. Entonces, esa forma de pensar, hermanas, hermanos, nos impide. Allí viene el racismo, la raza. Está la raza india, está la raza china, está la raza hispana. Entonces, esa es una división. Esa forma de pensar es una división. ¿Qué quiere decir? ¿Voy a dejar de ser mexicano para entrar en el reino de Dios? No, no me malentiendan. No voy a dejar de ser mexicano, pero el ser del reino de Dios va a superar ese racismo. Decimos que los americanos son racistas con nosotros, pero créanmelo, he visto, creo, muchas veces más racismo de nuestra parte hacia los americanos. Entonces, esa forma de pensar no nos permite avanzar. Hoy pues el Señor nos invita que saquemos de este corazón esas actitudes de racismo, de patriotismo y de nacionalismo que no me permiten avanzar. Eso no quiere decir que voy a dejar de ser mexicano. Por ejemplo, yo cuando me hice americano, bueno, yo le dije al oficial allí, me dice, ¿de dónde eres? Pues yo soy americano. Entonces, ¿por qué estás aquí? Pues porque quiero que me des el pasaporte americano. Pues no dices que eres americano. Sí, porque nací en América. Sí, pero Norteamérica, yo también soy de Norteamérica, porque México es parte de Norteamérica. Yo soy norteamericano. Entonces, cuando crucé la frontera, ¿dejé de ser mexicano? No. Cuando crucé la frontera para entrar en el reino de Dios, ¿dejé de ser mexicano? No. Lo que dejé fue esa forma negativa de pensar, de que el mexicano es este y el americano es aquel. ¿Por qué? Porque Cristo vino a redimir no solamente a cierta raza, Cristo vino a redimir a la humanidad entera. Entonces, nuestra mentalidad, nuestra forma de pensar debe ser esta que dice Pablo. Ya mi nacionalidad no debe ser un impedimento para acercarme a mi hermano o a mi hermana que es de otra raza, porque ni son mejores ni son peores. Ninguna raza es superior, ni ninguna raza es inferior, porque Cristo, Dios, no hizo diferencias. Dios nos creó a todos como sus hijos y sus hijas. Entonces, hermana, hermano, hoy yo te invito a que deseches esa forma de pensar que nos divide como razas, como lenguas, con ideologías diferentes, con formas de pensar diferentes o con colores diferentes de rostro. En el reino de los cielos ya no va a existir el partido político de los demócratas o de los republicanos. En el reino de los cielos ya no debe existir el conservador o el liberal. En el reino de los cielos debe existir la justicia de Dios. En el reino de los cielos, dice Pablo, el reino de Dios no es cuestión de comida y bebida. El reino de Dios es cuestión de paz, de amor y de justicia. Y que nosotros somos ciudadanos de ese reino y instrumentos de paz, instrumentos de amor y instrumentos de justicia. Entonces, ese es el verdadero ciudadano del cielo, es el instrumento de Cristo para llevar estos valores. Vamos a leer en la primera de Corintios 12, del 12 al 13. Dice así: pues del mismo modo que el cuerpo es uno, aunque tiene muchos miembros, y todos los miembros del cuerpo, no obstante su pluralidad, no forman más que un solo cuerpo, así también Cristo, porque en un solo espíritu hemos sido todos bautizados, para no formar más que un solo cuerpo, judíos y griegos, mexicanos, americanos, filipinos, vietnamitas, hindús, chinos, formamos un solo cuerpo en Cristo, hermanos. Un solo cuerpo en Cristo. Ah, pero que ellos son de otra religión. Ah, pero que ellos piensan diferente. Ah, pero que ellos hacen las cosas así y nosotros las hacemos asá. Ah, que ellos comen arroz y nosotros frijoles. No importa, hermanos, son hijos e hijas de Dios como tú y como yo. Y esa debe ser la forma de pensar que debemos traer en nuestro corazón. Que ellos no son mejores que nosotros y que nosotros no somos mejores que ellos. Que somos hermanos y hermanas en Cristo como hijos de Dios. Ah, pero que ellos no creen en Cristo. Eso no importa, todos somos hijos de Dios. Todos, blancos, negros, y no importa la religión que sea, todos somos hijos de Dios. Y cuando empezamos ya a ver a una persona como Dios a los conejos chiquitos y orejones, entonces estamos faltando y estamos siendo mal testimonio de ciudadanos del reino de los cielos. ¿Por qué? A la humanidad, o sea que el cuerpo de Cristo místico es la iglesia, pero la iglesia en el Vaticano II nos dice: Dios está en acción en el mundo entero, Dios está actuando en el mundo entero. Entonces dice Pablo: en el reino de Dios ya no hay circuncisión o incircuncisión, circuncidados o no circuncidados, a Dios no le importa eso. Pero nosotros andamos acá peleándonos por las diferentes formas de pensar, por las diferentes religiones. Nos peleamos y criticamos, ah, que aquellos no son de los nuestros, que nosotros no somos de los de aquellos, y que estos son protestantes, y que estos son católicos, y que ellos son hindús, y que aquellos son... No, hermanos, el Señor nos invita que si llevamos a Cristo en nuestro corazón, debemos de ver, no importa la religión. ¿Qué dice un cantito que cantamos?

0: Entonces, si llevamos a Cristo en nuestro corazón, Cristo no condenó a nadie, a nadie. Y que ese Cristo se manifieste en nuestra forma de tratar a nuestros semejantes. ¿Qué pasó cuando aquel hombre que iba y lo asaltaron y lo medio mataron? Jesucristo puso un ejemplo. Dice, está aquel hombre ahí tirado. Pasó un sacerdote y le dio la vuelta, no lo atendió. Pasó un levita, le dio la vuelta y no lo atendió. Pasó un publicano, un pagano, un pecador, y se detuvo y lo atendió. ¿Cuál crees que fue un buen semejante para aquel hombre lastimado? El que lo ayudó. ¿Se fijó si era judío o no? ¿Se fijó si era hispano o no? ¿Se fijó si tenía dinero o no tenía? No, se fijó que estaba sufriendo y le tendió la mano. Ahí está el verdadero cristiano, hermanos. Ahí está el verdadero cristiano, que no ve ni raza, ni credo, ni color, pero que ve a un hijo de Dios que sufre y le tiende la mano. No importa quién sea. Ese es el verdadero ciudadano del cielo. Entonces, en el reino de Dios ya no hay circuncisión o incircuncisión. ¿Por qué Pablo dice esto? Porque entre los mismos cristianos que se convertían del judaísmo, peleaban entre ellos. Se peleaban, que esto no, este no está circuncidado, por lo tanto no se puede salvar. Que este sí se circuncidó, que este sí se puede salvar. Y dices Pablo, no más. Con Cristo, ni circuncidados ni incircuncidados. Para Cristo lo que importa es la fe que tengamos en Él, que creamos para recibir la salvación. La fe que tengamos en Jesucristo. Entonces había diferentes teologías, había diferentes filosofías o diferentes corrientes religiosas, divisiones en la iglesia. Yo soy de Pablo, yo soy de Pedro, yo soy de Apolo, yo soy del grupo de oración de esta iglesia, yo soy del grupo de oración de aquella iglesia, ¿verdad? Yo soy del grupo de oración de la otra, yo soy de aquí, yo soy de allá. Dice Pablo, no, hermanos, somos de Cristo, somos de Cristo. Entonces, en el reino de los cielos, no importa si eres rico o eres pobre. Vamos a ver Gálatas 3, 26, 28. Dice así: pues todos son hijos de Dios por la fe en Cristo Jesús. Todos son hijos de Dios, ¿por qué? Por la fe en Cristo Jesús. Los que se han bautizado en Cristo se han revestido de Cristo. Y ya no hay judío ni griego, ni esclavo ni libre, ni hombre ni mujer, ya que todos ustedes son uno en Cristo Jesús. Y si son de Cristo, ya son descendencia de Abraham, herederos según la promesa. Palabra de Dios. Cristo quiere pues transformar nuestro corazón. Y que de este corazón, hermanos, brote el perdón para aquellos que nos han dañado. Y termino. Mortifiquen cuanto en ustedes es terreno. Mortifiquen cuanto en ustedes es terreno. Entonces, todas esas formas de pensar que nos dividen, vamos a desecharlas. Porque somos ciudadanos del cielo. No voy a dejar de ser mexicano o salvadoreño o guatemalteco o chileno o español o en fin de donde seas. No vas a dejar eso porque es parte de tu identidad. Pero que eso no te obstruya tu relación con tus hermanos. Mortifiquen. Den muerte pues a todas esas formas negativas de pensar. Den muerte a la fornicación. o sea, a las relaciones sexuales fuera del matrimonio, impurezas, pasiones, malos deseos y codicia, que es una idolatría. Den muerte a todo eso, todo lo cual atrae la ira de Dios sobre los rebeldes, y que también ustedes practicaban en otro tiempo. Mas ahora desechen también ustedes la cólera, la ira. Les decía al principio, hoy el Señor nos invita a trabajar, ya no con la ira. Ahora vamos a encontrarnos con el iracundo. Ya no vamos a lidiar con la rabia, vamos a lidiar con el rabioso. Ya no vamos a lidiar con la impaciencia, vamos a lidiar con el impaciente. A ese hay que darle muerte y llevarlo a la cruz, hermanos. El pecado puede ser perdonado, el pecador no. Se lo repito, el pecado es perdonado, el pecador no puede ser perdonado. La ira se te perdona. El iracundo tiene que morir. La fidelidad, la infidelidad se te perdona, pero el infiel tiene que morir. La mentira se perdona, el mentiroso tiene que morir para que aparezca la verdad. Dice Pablo, todos los que hemos sido bautizados con Cristo Jesús, hemos sido bautizados con Él en su muerte. ¿Y muerte a qué? Muerte al pecado, a la carne del pecado. Entonces, hoy día el Señor nos invita a trabajar en esas áreas. ¿Cuáles son las áreas débiles que cada uno traemos? Tú te conoces a ti mismo, hermano, hermana. Entonces, hoy comprométete con Cristo a morir con Él en la cruz, a llevar a la cruz al impaciente. Muero a esta impaciencia, muero el impaciente para que nazca la paciencia. Porque si yo no muero a la impaciencia, la paciencia nunca se va a manifestar en mi vida. Si yo no muero al mentiroso, nunca se va a manifestar la verdad en mi vida. Si yo no muero al adúltero, nunca se va a manifestar la fidelidad en mi vida. Entonces, hoy Cristo quiere que nosotros empecemos un compromiso más profundo con Él, a trabajar, porque Él quiere transformarnos y santificarnos a través de su cruz. El que quiera ser mi discípulo, que se niegue a sí mismo, cargue con su cruz cada día y me siga. Entonces, si tú quieres comprometerte con Cristo para trabajar en cada una de esas áreas, porque acuérdate, hermana, hermano, que la viga no la trae el hermano. Si quieres sacarle la pajita al ojo ajeno, primero necesito sacarme la viga que traigo yo. Primero sacarme la viga que traigo yo. Eso es lo que Cristo nos enseña. Porque si apunto con el dedo para allá, tres dedos apuntan para acá. Entonces, Cristo nos está invitando a trabajar. Porque Cristo quiere hacer más santos. Cristo quiere hacer más santas. Porque Él quiere manifestarse en su amor, en su gracia y en su santidad. Para que este corazón sea lleno del amor de Cristo. Inclinemos nuestro rostro un momentito. Cierra tus ojos y abre tu corazón a Jesús. Recuerda lo que dice Pablo: todo lo puedo en Cristo que me fortalece. Todo lo puedo. Señor Jesús, gracias porque hablas a mi corazón, Señor. Porque me estás invitando a tomar en serio mi cristianismo. Porque muchas veces nuestra religión, no hemos abierto las puertas del corazón, Señor, y no cambiamos, seguimos siendo igual. Hoy me acerco a ti, Jesucristo. Te pido que me ayudes a tomar en serio este llamado que me estás haciendo para abrirte las puertas de mi interior y arranques este corazón de piedra, Señor, y me pongas un corazón nuevo. Ya no quiero ser igual, Señor. Ya no quiero ser igual. Quiero que tú me transformes, mi Cristo. Hoy me comprometo contigo, Señor, a trabajar en cada una de estas áreas de mi vida. y subirme a la cruz contigo para morir a esa naturaleza antigua, a esta carne rebelde, a este hombre viejo que tiene que morir en la cruz, tiene que morir para poder nacer la vida nueva en Cristo Jesús, para poder crecer a la estatura de Cristo. Necesito morir. Ayúdame, Señor, ya no quiero ser igual, Jesús. Ya no quiero, Señor, seguir en esta vida mediocre, en esta espiritualidad tibia. Hoy me comprometo, mi Cristo, a trabajar junto contigo, junto con tu Espíritu Santo. Hoy me comprometo a trabajar junto con tu palabra, Señor. Ayúdame, Jesús. Ábrele tu corazón a Cristo, hermano, hermana. Dile que hoy te comprometes. Así como nuestra Madre Santísima le dijo al ángel: he aquí la esclava del Señor, hágase en mí según su palabra. Ábrele tu corazón. Ábrele tu corazón a Jesús.
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1: Alégrate María, Inmaculada y Santa, Amada de Dios. Nueva Eva elegida, cooperadora de la reconciliación, Madre de Jesús y nuestra, incansable auxilio de los pecadores, maternal intercesora, acuérdate siempre de este Hijo tuyo que te ama. Amén.
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5: Si te sientas en el camino, hazlo de frente a lo que aún has de andar y de espaldas a lo que ya has recorrido.

0: Muy buenos días, tengan queridísima familia. Gracias por continuar en la fiel sintonía. Recuerden que estamos en este momento tan especial en el cual pues estamos celebrando a nuestro Señor Jesús, sumo y eterno sacerdote. Y también pues queremos invitarles para que cada uno de ustedes, ya que nos preparamos para en esta siguiente hora de programación, estar ante la presencia de nuestro amado Señor Jesús Eucaristía en la hora santa. Jesús está vivo. Pues podamos también invitarles a que envíen sus intenciones de oración. Recuerden que pueden hacerlo marcando al 773-777-7773 o escribirlas aquí en la cuenta de WhatsApp en cabina en vivo al 818-912-3108 para que también en los momentos de oración durante el día, el rezo del Santo Rosario, la coronilla, pues podamos cada uno de nosotros unirnos en oración por esas intenciones. 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
1: Amado Jesús, llegamos hoy a ti para orar por los jóvenes de nuestra sociedad. Señor, permíteles desarrollar una fe inquebrantable y esperanza para salir adelante. Que seas tú abriendo las puertas para que sus jóvenes sueños se hagan realidad. Llénalos de tu sabiduría para llevar su fe a la acción y ayudar a los que más lo necesitan. Que ellos no se aparten de tus caminos para que permanezcan cerca de sus familias y construyan sus comunidades. A nosotros, sus padres, esfuérzanos para ser buenos referentes en su vida. Nuestras sociedades necesitan niños obedientes y sanos para ser los hombres y mujeres del mañana como personas de bien. Te ruego que cada uno de nuestros jóvenes, desde el lugar donde se encuentren, siempre aparten un momento para glorificarte y alabarte. Que a pesar de todos los ruidos que existen en el mundo de hoy, sepan distinguir lo bueno de lo malo. En el nombre de Jesús. Amén.
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0: del Señor anunció a María, y concibió por obra del Espíritu Santo. Dios te salve, María, llena eres de gracia, el Señor es contigo. Bendita eres entre todas las mujeres, y bendito es el fruto de tu vientre, Jesús.
1: Santa María, Madre de Dios, ruega por nosotros pecadores, ahora y en la hora de nuestra muerte. Amén.
0: Aquí está la esclava del Señor.
1: Hágase en mí según tu palabra.
0: Dios te salve, María, llena eres de gracia, el Señor es contigo. Bendita eres entre todas las mujeres, y bendito es el fruto de tu vientre, Jesús.
1: Santa María, Madre de Dios, ruega por nosotros pecadores, ahora y en la hora de nuestra muerte. Amén.
0: Y el Hijo de Dios se hizo hombre,
1: y habitó entre nosotros para la redención del mundo.
0: Dios te salve, María, llena eres de gracia, el Señor es contigo. Bendita eres entre todas las mujeres, y bendito es el fruto de tu vientre, Jesús.
1: Santa María, Madre de Dios, ruega por nosotros pecadores, ahora y en la hora de nuestra muerte. Amén.
0: Ruega por nosotros, Santa Madre de Dios,
1: para que seamos dignos de las promesas de Cristo.
0: Derrama, Señor, tu gracia sobre nosotros, que por el anuncio del ángel hemos conocido la encarnación de tu Hijo, para que lleguemos por su pasión y su cruz, y con la intercesión de la Virgen María, a la gloria de la resurrección. Por Jesucristo nuestro Señor.

El que cree en mí, aunque muera, vivirá. Y el que está vivo y cree en mí, no morirá. Ustedes no tienen por qué temer. Yo sé que buscan a Jesús que fue crucificado. No está aquí, pues ha resucitado. Y sepan que yo estoy con ustedes todos los días hasta el fin del mundo. Jesús está vivo. Creo en Dios Padre Todopoderoso, Creador del cielo y de la tierra. Creo en Jesucristo, su único Hijo, nuestro Señor, que fue concebido por obra y gracia del Espíritu Santo. Nació de Santa María Virgen. Padeció bajo el poder de Poncio Pilato. Fue crucificado, muerto y sepultado. Descendió a los infiernos. Al tercer día resucitó de entre los muertos. Subió a los cielos. Y está sentado a la derecha de Dios Padre Todopoderoso. Desde allí ha de venir a juzgar a vivos y muertos. Creo en el Espíritu Santo, la Santa Iglesia Católica, la comunión de los santos, el perdón de los pecados, la resurrección de la carne y la vida eterna. Amén. Jesús, mi Señor y Redentor, me arrepiento de todo corazón de todos los pecados que he cometido hasta hoy, y me pesa de todo corazón, porque con ellos ofendí a un Dios tan bueno y digno de ser amado sobre todas las cosas. Propongo firmemente, con tu gracia, no volver a pecar, y confío que por tu infinita misericordia has de conceder el perdón de mis culpas por los méritos de la pasión de nuestro Señor Jesucristo. Amén.

en los cielos y en la tierra, sea por siempre alabado el corazón amoroso de Jesús sacramentado. En los cielos y en la tierra y en todo lugar sea siempre alabado y adorado el corazón amoroso de Jesús sacramentado. Te adoramos, te bendecimos, te glorificamos y te damos las gracias, Señor, por un día más de vida, por el privilegio de estar ante tu presencia en esta hora santa, donde proclamamos que tú estás vivo en las apariencias del pan y del vino, con tu cuerpo, sangre, alma y divinidad. Por eso hoy en este día nos postramos para darte gracias, porque tú eres el Señor, tú eres el gran yo soy, tú eres el camino, la verdad y la vida. Y aquí estás presente, Señor. Juntos te damos la bienvenida. Juntos te adoramos, te damos las gracias, Señor, porque nos has llamado para estar acompañándote en esta hora santa. Invitamos a todos nuestros amigos, hermanos que nos sintonizan a través del canal católico ESNE, a través de las plataformas sociales. Nos unimos todos para levantar nuestra alabanza, nuestra adoración y gratitud también al Señor. El Salmo número 100. Proclama y dice: canten al Señor con alegría, habitantes de toda la tierra, con alegría adoren al Señor, con gritos de alegría vengan a su presencia y reconozcan que el Señor es Dios. Él nos hizo y somos suyos, somos pueblo suyo y ovejas de su prado. Vengan, vengan a sus puertas y entren a su templo, cantando himnos de alabanza y gratitud, y denle gracias y bendigan su nombre, porque el Señor es bueno, su amor es eterno y su fidelidad no tiene fin. El salmista nos regala un momento de meditación. El Salmo nos dice que es un canto de alegría, de adoración y reconocimiento de quién es Dios, ya que hoy vivimos en un mundo lleno de tristeza, de ansiedades, de miedos, de tanto vacío espiritual en los corazones. Muchas personas entran en un tiempo de amargura, de tristezas, de crisis, pero Dios nos invita, hermanos, a entrar en su presencia con alegría, con júbilo, con gozo, aún en medio de las circunstancias, en medio de las preocupaciones, podemos alabar y glorificar la presencia de nuestro Dios. ¿Por qué? Porque cuando el alma descubre quién es Dios, entonces el corazón cambia. Porque adoramos a un Dios vivo, a un Dios poderoso y a un Dios misericordioso. El salmista nos llama a tres acciones poderosas: entrar con alegría, adorar con el corazón y reconocer que el Señor es Dios. Y después nos revela tres verdades eternas, hermanos. Nos dice el salmista en el Salmo 100 que el Señor es bueno y que su amor es eterno y que su fidelidad no tiene fin. Por supuesto que el Señor es bueno. Su amor es eterno para siempre y su fidelidad no tiene fin. La bondad de Dios no depende de nuestras circunstancias. Dios sigue siendo bueno aún en medio del dolor. Dios es bueno cuando sana, pero también cuando nos corrige. Dios es bueno cuando abre puertas, pero es bueno también cuando las cierra para protegernos. La bondad de Dios se manifiesta, hermanos, en el perdón.
en la paciencia, en la misericordia y en las oportunidades que nos da día tras día. Tal vez hoy estás sintonizando. Llegaste con una crisis, a lo mejor cansado o herido o desanimado, pero hoy Dios quiere recordarte que Él sigue siendo bueno contigo, que no va a cambiar, porque su amor es eterno. El amor humano muchas veces cambia, pero el amor de Dios nunca termina. Jesús lo demostró en esa cruz, cuando todos te abandonan, Cristo permanece ahí. Cuando el pecado te destruye, su amor te restaura. Cuando el hombre condena, Dios ofrece misericordia. Por eso San Pablo, Romanos capítulo 8, nos dice que nada nos podrá separar del amor de Dios. Nada ni nadie nos podrá separar de este amor que Dios ha manifestado en su Hijo, especialmente en la cruz y aquí presente en la Eucaristía. Quizás hace tiempo que no oras. Quizás te alejaste de Dios. Pero hoy el Señor te recuerda y te dice: mi amor por ti no ha terminado. Y su fidelidad permanece por todas las generaciones. Si nosotros los hombres fallamos, prometemos y a veces no cumplimos, pero Dios cumple siempre lo que promete. Recordando Pedro negó a Jesús 3 veces. Pero Jesús no dejó de amar a Pedro. Dios no abandona, hermanos, a sus hijos. Nunca jamás nos abandonará. Tal vez tú y yo hemos sido infieles, pero Dios sigue esperando nuestro regreso, porque su fidelidad no tiene fin. Hoy el Señor nos invita a entrar con alegría, adorar y mirar al Señor con fe, que vengamos al Señor a su presencia y que reconozcamos que Él es Dios. Hermanos, tenemos un Dios bueno, tenemos un Dios amoroso y eternamente fiel. Señor mío, Dios mío, tú que eres bueno y que tu amor nunca termina y que tu fidelidad permanece para siempre, te pedimos en este día que sanes nuestro corazón, que levantes nuestra vida si ha caído, que nos enseñes a adorarte con todo nuestro corazón y con todo nuestro ser. Aquí estamos en este día, en este momento privilegiado de estar ante tu presencia, dándote gracias y siendo testigos de tu amor presente en la Eucaristía. Gracias, Señor, porque sabemos que estás llegando a miles de corazones. Porque tu amor no tiene fin, Señor. Llega a todos aquellos que estamos necesitados. Y hoy, en este día, venimos. Hemos entrado a este lugar para adorarte, para bendecirte. Venid, adoradores, y adoremos la presencia grata, exquisita del Señor a través de las especies del pan y del vino. Él es y será siempre el Señor, el Dios con nosotros en la Eucaristía. Por eso venid, adoradores, adoremos la presencia viva de Jesús en Eucaristía. Gracias, Señor, por tu santa y bendita presencia. Gracias por todo lo que estás realizando en nuestras vidas. Gracias, Señor.

Qué bonita presencia, Señor. Gracias, porque sabemos que estás recibiendo, Señor, la alabanza que brota de todos los corazones, que hoy nos postramos ante ti reconociendo tu presencia, reconociendo tu fidelidad y reconociendo ese amor que tú tienes, Señor, para toda la humanidad. Gracias, Señor. Gracias por estar aquí con nosotros, porque tu compañía es agradable, porque tu compañía nos restaura, nos anima, nos da paz en nuestro corazón, nos conforta. Y por eso queremos decirte gracias, Señor. Gracias porque hoy tú quieres pasar por ese hogar, por esa persona que hoy se encuentra a lo mejor triste, agobiada. Así como hoy el Evangelio nos habla de aquel ciego que estaba en el camino y tú pasas, no por casualidad, porque no hay casualidades. Tú siempre llegas al momento oportuno y siempre pasas por nuestro lado. Nos dice el Evangelio según San Marcos capítulo 10, versículo 46. La palabra del Señor nos dice: como Jesús llegó a Jericó, y cuando Jesús ya salía de la ciudad, seguido de sus discípulos y de mucha gente, un mendigo ciego llamado Bartimeo, hijo de Timeo, estaba sentado junto al camino. Al oír que era Jesús de Nazaret, el ciego comenzó a gritar: Jesús, hijo de David, ten compasión de mí. Muchos lo reprendían para que se callara, pero él gritaba más todavía: hijo de David, ten compasión de mí. Entonces Jesús se detuvo y dijo: llámelo. Llamaron al ciego diciéndole: ánimo, levántate, te está llamando. El ciego arrojó su capa y dando un salto se acercó a Jesús, que le preguntó: ¿qué quieres que haga por ti? El ciego le contestó: maestro, quiero recobrar la vista. Y Jesús le dijo: puedes irte, por tu fe has sido sanado. Y en aquel mismo instante el ciego recobró la vista y siguió a Jesús por el camino. Palabra del Señor. Este evangelio, queridos hermanos, de Bartimeo, no es solamente la historia de un ciego físico, es también la historia de millones de personas que a lo mejor vivimos con el corazón apagado. Ya no tenemos anhelo de nada, ya no creemos. De miles de personas que viven con el alma herida y los ojos espirituales cerrados. Usted puede escuchar esta lectura y usted dice: pues sí, es el ciego Bartimeo, ¿qué tiene que ver conmigo? Pero hoy el Señor nos habla de esa ceguera espiritual. Vemos personas que vemos con los ojos del cuerpo, pero no podemos ver el amor de Dios, ni el pecado que nos atrapa, ni el camino correcto. Dice que Bartimeo estaba sentado al borde del camino. Era pobre, era rechazado, dependía de otros. Pero aquel día escuchó que Jesús pasaba cerca y su vida cambió completamente para siempre. Y hoy Jesús también está pasando por ahí, querido hermano, por donde tú te encuentras hoy. Está pasando por tu vida. Y hoy, en esta tarde, en esta noche, en este momento, el Señor
quieres sanar nuestra ceguera espiritual. Cada herida que tú estés pasando, todos esos miedos que nos atormentan, todo aquello que no te deja ver la gloria y el poder de Dios, quiere realizarlo Él. Una cosa importante, Bartimeo, él reconoció su necesidad. Dice que estaba sentado junto al camino. Bartimeo sabía que estaba ciego. Él no fingía estar bien. Y ese es el primer paso para recibir un milagro. Reconocer que necesitamos a Dios, que necesitamos de su presencia. Que muchas veces vivimos aparentando fortaleza, sabiduría, pero por dentro muchos estamos destruidos, muchos estamos vacíos. Por ahí dicen que el peor ciego no es el que no puede ver físicamente, sino el que no quiere reconocer su oscuridad espiritual. Hoy Dios te pregunta, hermano, hermano, ¿qué área de tu vida necesita la luz de Cristo? Sabes que el milagro comienza cuando dejamos el orgullo y reconocemos y le decimos, Señor, te necesito. Bartimeo no solamente se quedó ahí con su ruina, con su enfermedad, con su ceguera. Él proclamó, él clamó, Jesús, Hijo de David, ten compasión de mí. Y dice la Escritura que muchos querían hacerlo callar. Él gritó todavía más fuerte, porque la fe verdadera no se rinde, hermanos, ante los obstáculos, ante las necesidades, ante las crisis. Habrá personas que intentarán apagar tu fe, te criticarán, te harán burla, te rechazarán. Ánimo, ánimo. Bartimeo entendió algo, que Jesús era su única esperanza. Y cuando el corazón de Dios escucha, un corazón desesperado que clama y que pide misericordia, misericordia recibe. Jesús se detiene. Y escucha a este hombre. Hermano, hermana, no dejemos de clamar al Señor. Tu oración no está perdida. Tus lágrimas no son ignoradas. Tu clamor está llegando al corazón de Dios. Y escuchamos decir a Jesús, ¿qué quieres que haga por ti? Y la respuesta de aquel hombre, que no pidió dinero, no pidió maestro, que pueda ver. Y Bartimeo vio. Hoy Jesús está pasando cerca de ti, querido hermano, hermano. No te quedes sentado al borde del camino. No vivas en esa oscuridad espiritual. Clama con fe. Dile, Maestro, haz que pueda ver tu gloria. Haz que pueda ver tu misericordia en mi vida. Hermano, Jesús sigue sanando corazones. Jesús sigue levantando caídos. Jesús sigue abriendo ojos espirituales. Y hoy el Señor nos llama para que veas su gloria, su poder, para que proclames que Jesucristo está vivo y está presente en el altar. Y a través de su presencia en esta hostia consagrada, salen rayos de misericordia. Aunque tú no lo veas. Y tú puedes decirle, Señor, aunque no te vea, yo sé que tú estás aquí, Señor. Yo sé que en esos momentos estás tomando mi carga, estás tomando mis dolencias, estás tomando mis enfermedades. Aunque no te vea, sé que tú estás ahí vivo y resucitado con tu cuerpo, sangre, alma y divinidad. Háblale al Señor, que
el Señor te escucha.

Sí, Señor. Aunque no te veamos, sabemos que estás ahí, Señor, en la Eucaristía. Vemos solamente las especies de la hostia consagrada. Pero ahí estás tú, Señor. El mismo que sanó a Bartimeo, el mismo que sanó a tantos paralíticos, el mismo que caminó sobre las aguas. Aquí está con nosotros, hermanos. Y hoy en este día, esa misma pregunta que Jesús le hizo a aquel ciego Bartimeo, te la hace a ti y me la hace a mí. ¿Qué quieres que haga por ti? ¿Qué quieres que haga por ti? Esa fue la pregunta que le hizo Jesús a aquel ciego. El ciego hubiese contestado: ¿cómo me preguntas si me ves que estoy ciego? Mira mi pobreza, mira mi necesidad. No que tú lo sabes todo. No, él no cuestionó. Él nomás le dijo: maestro, que vea. Y al instante recobró la vista. Ese es el poder de Dios, hermanos. Ese es el poder del amor de nuestro Dios que está en medio de nosotros. Hoy a lo mejor tú estás bien, bendito sea Dios. Pero a lo mejor estás aquí por la necesidad de un miembro de tu familia, por la necesidad de tu negocio, la economía. O estás aquí por esa necesidad espiritual de tu vida. Vamos en este momento a pedirle al Señor. Vamos a glorificar su bendita presencia. Yo te invito para que le des gracias al Señor. Si es un momento de, sí, de estar en silencio, puedes estar ahí en tu casa mirando la presencia de Jesús en la Eucaristía, contemplando su rostro, su grandeza, su poder. Puedes entrar en este momento en exaltación al Señor, en adoración, y decirle: Señor, yo te doy gracias. Yo reconozco tu presencia viva. Yo te doy gracias porque, Señor, desde el momento que le prendí a la televisión, Señor, sentí el abrazo de Dios Padre, sentí tu presencia. Y no es de sentir, hermanos, es de creer que Jesús está ahí y Jesús se acerca a nosotros. Antes de que tú te acerques, Él ya se estaba acercando a ti, porque Dios, el Dios grande, maravilloso, de ayer, de hoy, de siempre, el Dios de propósito, de plan, Él sigue teniendo un plan especial para ti. No importando tus circunstancias, no importando tu pasado, no importando lo que tú hayas caído, hayas hecho, el Señor es perfecto, es amor y es misericordioso Él. Y aquí estamos ante la presencia viva y real de la misericordia divina. Esa misericordia que llega a los corazones sedientos como ríos desbordantes de amor, de gracia y de misericordia. Ese es el amor de Dios, esa es la misericordia y es el poder de Dios. Y al instante aquel hombre recobró la vista, al instante, aquel mismo momento, aquel hombre que llevaba años y años en una oscuridad, no miraba, sus ojos no miraban. Había escuchado nada más rechazos, a lo mejor decían: mira, ahí está el ciego. No tenía hogar, estaba siempre a un lado del camino en la carretera pidiendo limosna, a ver quién le daba de comer, mendigando él. Pero su vida cambió cuando se encontró con la verdad, cuando se encontró con el Rey de Reyes y Señor de Señores, el que cambia las vidas, el que cambia los corazones.
Y aquí está presente en medio de nosotros, hermanos. Démosle gracias al Señor. Glorifiquemos su bendita presencia. Y hoy te pregunta, ¿qué quieres que haga por ti? Él te pregunta, hermana, hermano, si esa pregunta fue para Bartimeo, pero hoy el gran amor de Jesús llega a tu corazón, te dice, ¿qué quieres que haga por ti? ¿Qué quieres que haga? ¿Qué necesitas? ¿Qué quieres que yo haga por ti? ¿Cómo puedo manifestar mi amor por ti? Puede ser tu corazón, puede ser tu hogar, tu familia, puede ser alguno de tus hijas, de tus hijos, puede ser alguien a quien estás ayudando, socorriendo, alguien que conoces que está en una silla de ruedas, que está en un hospital. ¿Qué quieres que haga por ti? Dice el Señor. Gracias, Jesús. Bendito y alabado y glorificado sea tu nombre. Como dice tu bendita palabra a través del último salmo, que todo lo que respire, alabe, bendiga, glorifique la presencia del Señor. Dale gracias, hermano, hermana, por fe, como si ya hayas recibido ese milagro de parte de Dios. Dile gracias, Señor, porque eres grande. Gracias, Señor, porque ya miro mi bendición. Gracias porque ya he recibido mi milagro. Tal vez hoy no. Tal vez mañana o pasado, pero llegará, así como dice el profeta Habacuc. Tú espera, aunque parezca tardar, pero llegará al momento preciso, porque has puesto la confianza en el Señor que no falla, en el Dios que hizo los cielos, las estrellas y el firmamento, y aquí está presente con nosotros. Él nos acompaña, Él nos acobija, Él nos da la fuerza, nos da ánimo para seguir adelante, hermano, no importando lo que tú estés pasando. Solamente confía en el Señor y no vas a quedar defraudado. Bendito y alabado sea el Señor hoy por siempre y por toda la eternidad. A Él la gloria y la alabanza por las gracias y las misericordias que está derramando el Señor. El Señor es poderoso, es grande y es omnipotente y omnipresente, que Él está en todos los lugares. Y el Señor llega para acompañarte. Si te sientes sola, Él te acompaña. Si te sientes enfermo, enferma, Él es tu medicina. Gracias, Jesús. Gracias por tantas gracias y bendiciones que estamos recibiendo en este día, en este momento. Porque estás presente, Señor, y eso ya es una gracia, es una bendición de tú estar con nosotros, Señor. Este momento, hermano, hermana, es de confiar al Señor nuestras vidas. Es de que le confíes al Señor tu vida. No sé cuántos estamos pasando momentos difíciles en familia. Hoy vamos a consagrarle al Señor nuestra familia, aquí presente, en esta mesa eucarística, donde Jesús se hace presente todos los días a través de la celebración eucarística y a través de la hora santa. Aquí presente, dile, Señor, yo te consagro a mi familia, yo te consagro mi matrimonio, yo te consagro a mis hijos, Señor. Yo te consagro a ese enfermo que estoy pidiendo. Yo te pido por ese enemigo, pídele hasta por tus enemigos, hermano. Dile, yo te los pongo en tus manos, bendícelos, Señor. Aquellos que no me aman, aquellos que no me quieren, aquellos que me rechazan, ponlos en las manos, en el corazón amoroso de Jesucristo el Señor. Dile, yo te consagro a mi familia, Señor. Dile incluso el nombre a tus hijos, a tu esposo, a tu esposa. Yo te consagro a mi esposa Rosy, a mi hijo Isaiah, a Jacob, a mi Rachel, a mi Christopher, a mi madre, a mis hermanos, a toda mi familia.
te la consagro, Señor, para que los protejas con tu amor y con tu compasión y misericordia. Y dile, en ti confío, Señor. Así como Jesús le dijo a Sor Faustina, que pidieran la misericordia. Y le dijo a ella, a su secretaria, Sor Faustina, fírmale y firma en ti confío. Y dile, Señor, en ti te los confío. Te confío en mi vida, en mi corazón, en mi familia, en mis hijos. Porque el que confía en el Señor no quedará defraudado.

Sí, Señor. Hoy queremos no solamente confiar, sino entregarnos y consagrarnos hoy a tu Sagrado Corazón, Jesús. Queremos que tú seas el Rey de nuestro hogar, el Rey de nuestra familia, que reines en nuestras mentes con la luz de la verdad y en nuestros corazones con el fuego de tu amor. Bendice nuestros trabajos, nuestras alegrías y nuestras penas. Quédate con nosotros en los momentos difíciles y en los alegres. Protege a los presentes y a los ausentes. Santifica nuestras relaciones y danos la gracia de vivir en paz, con respeto y comprensión mutua. Te consagramos a nuestras familias, Señor Jesús. Hermana, hermano, es el momento que le consagre su vida a Jesús, Eucaristía, Sagrado Corazón de Jesús, que tanto ama, que ha amado y que seguirá amando. Toma en estos momentos, Señor Jesús, la vida de cada uno de nosotros, de nuestras familias. Yo te consagro mi familia, Jesús, para que tú los protejas de las mentiras y los engaños de este mundo. También te confiamos las necesidades de María Teresa Rico de Bogotá, de Moisés Pérez Pérez y de toda la familia Gutiérrez Robles, Gutiérrez Ayar de Jalisco, por las necesidades de César Augusto Vargas, de Indira Luz López Ayola, por su matrimonio allá en Colombia, por Omar Rosa Navarro Ojeda y David Pérez de Chile, por Ariadne Rusola de California, también por la protección de Hermenegildo Moreno Ponce y Esperanza Inostrosa de Zacatecas, México, por la empresa de Blue Oceans, Oceanic, Silvia Briceño de Ortiz y Jesús Armando Briceño Salazar de Yucatán, Marco Antonio Almanza García, Victoria Morales Holguín de la Ciudad de México, Juan Pablo Ávila Íñiguez de Tijuana, Baja California. Y también te pedimos, Señor, por las necesidades de Antonio Báez Calderón, ya que tiene cáncer, y lo ponemos y lo consagramos a tu Sagrado Corazón.

0: Están unidas aquí en chat en vivo. Rogamos por Lucina, por Juanita Moreno, por Teresa García y sus necesidades, por Marta Gallardo. Pedimos también y rogamos por las necesidades de Andrea, de Esther Orneales, de Juanita Moreno, de Librada, Carla. Señor, tú conoces cada una de estas cientos y cientos de peticiones que recibimos aquí en YouTube, chat en vivo. Y también pedimos y rogamos por su necesidad. Usted que ha enviado su petición, muchísimas gracias. Las ponemos y la ofrecemos ante Jesús Eucaristía, rogando y pidiendo al Señor que obre un milagro en cada una de ellas. También rogamos por toda la iglesia, por la paz de todo el mundo, por todas las naciones, por todos los gobernantes, por la iglesia, el Papa León XIV también. Pedimos por este apostolado del Sembrador, por Noel Díaz, por todos los proyectos de evangelización. Y como siempre, rogamos por ti, sembrador y sembradora, dándole las gracias al Señor por tu vida, por lo poquito y lo mucho. Que Dios siempre te bendiga y te ampare, por esa generosidad que tú haces para que el mensaje, la palabra del Señor, llegue a todos los corazones necesitados. Gracias, Señor. Gracias, Madre Santísima. A ti también te damos las gracias. Y también nos consagramos a tu Inmaculado Corazón, pidiendo tu bendición y tu presencia. Gracias, sigue intercediendo por cada una de nuestras necesidades.
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0: Bienvenidas y bienvenidos, queridos hermanos, a estas palabras que edifican, donde Noel hoy actualiza la palabra. A ver, pensemos de forma ágil. Dígame usted, ¿qué texto, qué frase, qué palabra de el Evangelio que fue dicha hace 2000 años, usted la siente como que se estuviera diciendo ahora mismo para usted? Le voy a dar un ejemplo. Cuando la Virgen en las bodas de Caná dice, hagan lo que él les diga, le dijo a los mesoneros que hicieran caso a lo que Jesús les pidiera. Esa frase era para ese momento, porque ella estaba esperando que el Señor hiciera un milagro para ayudar a los de la boda que no tenían vino. Eso era para ese momento. Pero 2000 años después, cuando usted recibe la instrucción, haga lo que él le diga, usted comprende que es seguir los dichos, los hechos y la voluntad de Jesús. ¿Verdad que lo comprende así? Bueno, pues hoy Noel Díaz nos va a poner en una de esas situaciones que tiene la palabra y nos va a hacer caer en la cuenta que Jesús está en este momento, pero lo va a hacer de una forma muy singular, porque cuando nos ponga la escena que nos va a poner, nos va a poner también frente a un escenario complicado. La persona que siente a Jesús en este momento cerca es una persona que tiene una gama de características particular que lo ponen en problemas, que lo tienen en dificultad, que lo tienen pasando malos días o días muy difíciles. ¿Quieren descubrirlo? Bueno, entonces vamos ya con Palabras que Edifican, con Noel Díaz.
1: El tema, el ciego de Jericó. Era un hombre que estaba a la orilla del camino. Jesús pasaba por la ciudad de Jericó. Era la última vez que Jesús iba a pasar. Nos habla la Escritura, el Evangelio, según San Marcos, acerca de este momento en el cual Jesús realiza uno de sus tantos milagros. Yo quisiera que juntos meditáramos en lo que hoy vamos a leer y de una forma abriéramos no únicamente nuestros oídos, sino también nuestro corazón, para que este mensaje de Dios que hoy viene, no únicamente a nuestros ojos y a nuestros oídos, pero que es el mismo Dios que quiere entrar en el corazón, pueda a través de este mensaje, de esta palabra, traernos la salvación, la vida y la esperanza y la fe que tanto necesitamos. Vamos a leer del Evangelio según San Marcos en el capítulo 10 y vamos a comenzar leyendo del verso 46 en adelante. Llegaron a Jericó. Y cuando Jesús ya salía de la ciudad, seguido de sus discípulos y de mucha gente, un mendigo ciego llamado Bartimeo, hijo de Timeo, estaba sentado junto al camino. Al oír que era Jesús de Nazaret, el ciego comenzó a gritar: Jesús, hijo de David, ten compasión de mí. Muchos lo reprendían para que se callara, pero él gritaba más todavía: Hijo de David, ten compasión de mí. Entonces Jesús se detuvo y dijo: llámenlo. Llamaron al ciego diciéndole: ánimo, levántate, te está llamando. El ciego arrojó su capa y dando un salto se acercó a Jesús, que le preguntó: ¿qué quieres que haga por ti? El ciego le contestó: maestro, quiero recobrar la vista. Jesús le dijo: puedes irte, por tu fe has sido sanado. En aquel mismo instante el ciego recobró la vista y siguió a Jesús por el camino. Qué bella es la palabra de Dios que nos puede dar a nosotros que caminamos por esta vida esa luz que tanto necesitábamos, la que necesitamos y que el mundo necesita, porque Jesús es la luz del mundo. Bartimeo, este hombre ciego que estaba a la orilla del camino, al saber que Jesús pasaba por ahí, no se quedó con los brazos cruzados. Este hombre que estaba ciego y tirado a la orilla del camino, que tenía quizás de pertenencia lo único era una capa, lo que nos dice la Escritura. Era quizás esa capa, era cobija, era el lugar donde él dormía, con lo que se cubría. Su pertenencia era una capa. Pobre Bartimeo. Pero se había dado cuenta que Jesús iba a pasar por ahí. Escuchó la multitud diciendo: ciego, no se podía acercar. Era difícil. Después de saber de que venían miles y miles de personas, posiblemente detrás de Jesús, queriendo acercarse a Jesús. Es por eso que el ciego Bartimeo no únicamente se atreve a gritar con su voz, pero también gemía en su corazón. Pedía ayuda. Hoy en estos días hay mucha necesidad. Hay mucha gente que quizás no está como Bartimeo. Quizás no están ciegos, físicamente hablando, pero hay una gran necesidad. Y también hay corazones que como Bartimeo gimen: Jesús, hijo de David, ten compasión de mí. ¿Cuántas madres, cuántos padres de familia en sus hogares están sufriendo el día de hoy? Porque hay dolor, porque hay tristeza, porque no hay paz en ese hogar. Y esa madre, en los momentos de soledad, en la noche, le clama a Dios y le pide: Dios, ten compasión de mí. Bartimeo reconocía su necesidad. Bartimeo sabía que tenía una oportunidad. La oportunidad se presentaba porque Jesús iba pasando por ahí. Hoy Jesús también pasa por allí. Jesús está pasando también por aquí. Y Jesús, a la misma vez, sabiendo que Él sabe y tiene la capacidad de transformar un hogar, una vida, un corazón, Él espera que también aquellos que tienen necesidad le clamen. Como Bartimeo. Bartimeo gritaba: Jesús, hijo de David, ten compasión de mí. Yo creo que una de las cosas que nosotros, los hombres, necesitamos es reconocer. Reconocer que necesitamos de Dios, que necesitamos de la ayuda de Él y que sin esa ayuda de Él, nosotros no podemos hacer nada. Jesucristo lo dijo con estas palabras en el Evangelio de San Juan: vosotros sin mí no podéis hacer nada. Ciertamente, con Dios todo es posible. Por más grande que sea el problema, por más grande que sea la enfermedad, por más grande que sea el problema de la familia, con Dios es posible encontrar una solución. Bartimeo estaba buscando una solución a su problema, gloria a Dios. Él no se iba a quedar ahí, viviendo diario de limosnas. Sabía que Jesús pasaba por ahí y aprovechó esa oportunidad. Él gritaba, él reconocía su necesidad. Jesús ya no iba a pasar más por Jericó. Esa era la última vez que Jesús pasaba por Jericó, porque ya iba rumbo al Calvario. Pero Bartimeo gritaba: ten compasión de mí. Y donde leímos la escritura nos dice que la gente que lo oía le decía que se callara. ¡Cállate! La gente aturdida quizás de ese grito de ese hombre quería que se callara. Muchas veces, cuando usted está más clamando a Dios, hay gente que en vez de animarnos, nos critica. Cuando más queremos acercarnos a Dios, comenzamos a ir a la iglesia. Antes, que ya no íbamos a misa, ahora comenzamos a ir. Y comenzamos más que ir a misa, que empezamos a buscar a Dios en otra forma, somos criticados. Aunque reconocemos nuestra necesidad y clamamos como Bartimeo, hay gente que en vez de que nos apoye a seguir adelante, nos quiere callar, como Bartimeo lo estaban callando. Quiero decirle que hoy nosotros queremos ser aquellos, no que le callen, que le quieran decir no, no hay solución a su problema. Somos de aquellos que le decimos sí, es posible, porque Cristo pasa por ahí. Cristo pasa por su hogar hoy en este día. Él sabe lo que hay ahí. Él sabe la necesidad. Y por eso hoy usted también tome una oportunidad, que Jesús está pasando por su hogar. ¿Quiere Él darle la solución a su problema? Por supuesto que sí. No hay problema más grande que Él no pueda solucionar. Bartimeo reconocía su necesidad y, a pesar de que la gente lo quería callar, nos dice la escritura que él gritaba más fuerte. ¿Qué quiere decir esto? Que Bartimeo no se dejaba influenciar por la demás gente. Bartimeo absolutamente se dejó influenciar por aquellos que le decían: no, no vayas. Muchas veces, cuando comenzamos a ir a la iglesia, nos empiezan a decir sobrenombres. Ah, ya te hiciste de estos, ya te lavaron el cerebro. Tantas cosas, pero sabe, tenemos que tomar la actitud de Bartimeo. Debemos de seguir clamando, debemos de seguir perseverando. Eso es lo que hizo Bartimeo. Y nos dice la escritura que Jesús se detuvo y dijo: llámenlo. Oh, gloria a Dios. Es que mire, el grito de Bartimeo, más que grito que salía de su voz, había un gemido, era un grito del corazón. Y cuando viene un grito del corazón de fe, Dios escucha. Es que muchas veces nosotros Le pedimos a Dios, pero no tenemos la fe ni la capacidad muchas veces de ver más allá de nuestro obstáculo o nuestra dificultad. Bartimeo creía que Jesús tenía la solución a su problema. Qué maravilloso, dice aquí la Escritura. Jesús se detuvo. Oh, gloria a Dios. Hoy Jesús se detiene. Ha escuchado su clamor. Conoce su necesidad. Y Jesús se detiene. Se detiene y también dice lo que dijo en aquel día. Llámenlo. Bartimeo, dice la Escritura, donde leímos hace un momento, que Bartimeo arrojó la capa. La dejó esa capa que era lo único que tenía. Mire, ese hombre dio un paso de fe. Al dejar la capa representa que ya no iba a necesitar de esa capa, ya no iba a necesitar de esa cobija. ¿Por qué? Porque al soltar esa capa, él sabía que Jesús le había llamado y que Jesús iba a darle respuesta a su necesidad. Oh, gloria a Dios. Qué maravilloso cuando nosotros damos pasos de fe y que arrojamos la capa. Hoy el Señor le dice a usted, y este es un desafío, entréguele al Señor todo. No se reserve nada con la confianza de que Dios le dará respuesta a su necesidad. Bartimeo no se llevó la capa cuando le llamaron. No dijo, denme la capa por si no me sana. La soltó porque sabía y tenía la fe que Jesús le iba a sanar. Bartimeo se fue y cuando estuvo delante de Jesús, Jesús le dijo, ¿qué quieres que haga por ti? ¡Qué maravillosas palabras de Dios! Hoy a usted Dios le está diciendo, hijo, hija, ¿qué quieres que haga por ti? Es que mire, Él sabe lo que hay en su corazón. Él sabe lo que ha sufrido quizás desde el momento que usted no se ha dado cuenta o no se daba cuenta. Pero Dios ha estado en todo momento de su vida, en su niñez, en su adolescencia, en su juventud, hoy de adulto, hoy de anciano o de anciana. Él sabe lo que hay en ese corazón. Y Jesús hoy también le dice a usted, ¿qué quieres que haga por ti? Es que mire, a eso vino Jesús, a salvar lo que se había perdido. Mi Jesús es un Dios de amor y de misericordia. Él murió en la cruz por usted y por mí, para darnos vida y vida eterna, vida en abundancia. Es por eso que hoy le presentamos un Jesús que pasó por Jericó, pero que hoy también pasa, casi 2000 años, hoy pasa por aquí. Y también le pregunta a usted, ¿qué quieres que haga por ti? Bartimeo tenía la respuesta. Él sabía lo que le estaba pidiendo. Y nos dice la Escritura que Bartimeo le dijo, quiero ver, Señor. Un hombre que no había visto, un hombre que quería ver la luz, que quería contemplar las flores, los árboles, los colores. Un hombre que tenía la necesidad de ver, no únicamente los colores, pero ver el corazón, ver al niño, ver a la mujer, ver al hombre, ver lo que Dios ha creado. Bartimeo le dijo, quiero ver. Nos dice la Escritura que Jesús le dijo, por tu fe has sido sanado. Y desde ese momento recobró la vista. Qué alegría de haber sido para Bartimeo. Yo me imagino ese hombre que nunca podía caminar sin que tropezara con alguna cosa. Muchas veces en las multitudes lo hacían a un lado, lo empujaban. Este pobre hombre, como dice la Escritura, era un mendigo. Era un hombre que no tenía dónde recostar su cabeza. Pero ahora Jesús pasaba por ahí. Ahora Jesús estaba cerca de él y le estaba diciendo, ¿qué quieres que haga por ti? ¿Quién se iba a imaginar en medio de esa multitud que Bartimeo, aquel que no se podía acercar a Jesús porque era ciego y era tanta la gente que venía, aquel hombre fue el que fue escuchado? Porque su gemir venía de adentro y Dios sabe escuchar los gemidos del corazón. Hoy hay mucha gente que sonríe, que aparentemente las cosas van bien, sonríen, pero por dentro hay un vacío, hay un dolor, hay una necesidad. Y muchas veces desesperados, buscamos la solución en lugares falsos. El hombre en su desesperación se va a buscar la droga para sentirse bien, el alcohol, para sentirse un poco mejor. Muchas veces el placer que buscamos en un momento dado, para saciarnos en nuestra necesidad de buscar esa felicidad, descubrimos al final de todo que ahí no está la felicidad, porque el vacío aún permanece. Hay solamente alguien que puede llenar ese vacío. Hay alguien que puede darnos vista, porque muchas veces caminamos ciegos por el camino. Tropezamos en muchas cosas. ¿Cuántas han sido las cosas en las cuales usted ha pensado que ahí ya tiene la solución a su problema? Y descubre que ha tropezado. se ha caído y ahí no está la felicidad. Hoy yo le estoy invitando a que haga lo que hizo Bartimeo. Bartimeo clamó, clamó con fe. Sabía que Jesús estaba pasando por ahí. Nos dice la Escritura que en ese momento Bartimeo pudo ver. Quiero imaginarme por un momento, ¿cuál ha de haber sido la alegría de Bartimeo al poder abrir sus ojos y contemplar quizás un cielo azul? Al ver los árboles, al ver las flores, qué alegría, qué gozo, qué esperanza. Se abría un nuevo horizonte para Bartimeo. Y nos dice la Escritura que Bartimeo siguió a Jesús por el camino. Hoy yo quiero invitarle a usted, usted que me escucha hoy, ¿cómo está su relación con Dios? ¿Ha hecho a Dios a un lado de su vida? ¿Son sus planes y Dios no tiene ningún lugar en su vida, en su hogar, en su familia? Quizás le ha absorbido esta sociedad, que muchas veces la respuesta que dice para todo problema es posiblemente si usted tiene todo el dinero del mundo. Pero el dinero no puede comprar la felicidad. Hay gente tan pobre que lo único que tiene para dar es dinero. Pero eso es todo. Hay un vacío en el corazón. Hay gente que físicamente está bien, pero por dentro el alma la tiene destrozada. Es que hermano, hermana que me escucha, joven que me escuchas, el único que puede darte la felicidad verdadera es Jesús, el Hijo de Dios. Aquel que vino a este mundo a morir en una cruz, a dejarse clavar para el perdón de sus pecados y de los míos. Jesús es el mismo de ayer, es el mismo hoy y será el mismo mañana. Jesús sigue recorriendo las ciudades. Jesús sigue recorriendo los hogares. Como en aquel entonces, ¿habrá gente como Bartimeo que quiera clamar de lo más profundo de su corazón? Quizás reconocer hoy que usted necesita y que ha estado lejos de Dios y que ha dejado de asistir a la iglesia. Muchos de los que me escuchan ya tienen mucho que no se acercan a la iglesia. ¿Cuál fue la última vez que usted asistió a misa? ¿O cuántas veces ha ido a misa pero su mente está en otro lugar? Hermanos católicos, tenemos un reto, un desafío. Tenemos que vivir nuestra fe. Tenemos que creer lo que nos dice la palabra de Dios. Debemos de vivir esta vida tan bella que Dios nos ha dado. Gloria a Dios, porque yo soy testigo de la alegría y la esperanza y la fe que Dios le da a un corazón necesitado. Hoy en este día, yo quiero hacerle un desafío a que haga lo que hizo Bartimeo, ese ciego que reconoció su ceguera, no únicamente física, pero también había una ceguera espiritual. Hoy hay mucha gente que se afana por otras cosas y Dios queda en un lado a la izquierda. Y cuando encontramos, descubrimos que estamos solos y vacíos. Hoy Jesús pasa por aquí. Está tocando la puerta de su corazón. Usted clámele hoy, como le clamó Bartimeo. Necesito ver. Necesito fe. Necesito amor. Ayúdame. Jesús hoy va a responder a esa necesidad. Si usted le da la oportunidad, hoy Jesús le va a responder como le respondió a Bartimeo.
0: Pienso que en estas palabras que edifican nunca se nos va a olvidar estos tres pasos que Noé nos ha dado y nos lo da a partir de la experiencia de Bartimeo. ¿Cuál es la primera posición, la primera actitud que asume Bartimeo? Es la total seguridad, la total confianza, que cuando él clamaba, lo iba a escuchar el Señor. Primera actitud, total confianza en el clamor. Cuando usted levanta el clamor al cielo, ya sabe que nada más por presentar el clamor con fe, con amor, con entrega, con dedicación, con transparencia, con autenticidad, sin falsedad ni hipocresía, ya usted sabe que está en esa primera actitud de Bartimeo. La segunda, estaba seguro que el Señor estaba ahí. Estaba completamente convencido que su clamor se estaba elevando porque él sabía que en ese lugar estaba Jesús pasando en ese momento. y por eso él gritaba con más fuerza aún: Jesús, Hijo de David, ten compasión de mí. Primera actitud, el clamor total, entregado, abandonado al Señor. Segunda actitud, la seguridad de que el Señor está pasando por aquí. Y la tercera actitud, ¿cuál es la tercera actitud de Bartimeo? Nada más que recibir el milagro. Ese día Bartimeo salió viendo de ese lugar. ¿Por qué? Porque clamó con absoluta fe, porque creyó que el Señor estaba ahí y porque en ese confiar, en ese abandonarse, en ese creer que el Señor está ahí, clama y le dice: Jesús, Hijo de David, ten compasión de mí. Y con eso fue suficiente para que el Señor le regalara el milagro. ¿Usted qué opina? ¿Quisiera usted usar estos tres pasos también para recibir de Dios eso que usted tanto le está pidiendo? Estas son palabras que edifican con Noel Díaz.

0: pues es muy hermoso, porque en la palabra de Dios todo el tiempo recibimos algo bueno y ha habido un cambio. Ha habido un cambio fuerte y deseo de demostrárselo a la familia, especialmente a mi esposa, a mis hijos y a mi mamá, a la gente que me rodea. Mostrarles este cambio que ha hecho Dios conmigo, todo positivo. Primeramente dejar el alcohol y ya quedó fuera la fuerza que nos está dando Dios en este momento. Entonces, el estilo de vida que uno lleva tiene que cambiar. Que no hay nada más mejor que ir agarrado a la mano de Dios.
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0: amigos, amigas, ¿qué tal? ¿Cómo se encuentran? Les saluda su hermana en Cristo, Francis Jiménez. Gracias por acompañarnos en esta hora que ya hemos escuchado a Noel Díaz, predicador de las Américas, con el tema El Ciego Bartimeo. Y bueno, escuchamos esta bella interpretación también de Jorge Rivera, El Ciego de Jericó. Y bueno, hay que pedirle a Dios nuestro Señor que quite esa ceguera, que nos dé a que podamos mirarle, ¿verdad? Que nos quite la sordera para poderle escuchar. Y bueno, tenemos con nosotros también a Ruth Castro. ¿Cómo te encuentras, Ruth? Bendecido día.
1: Buenas tardes, gracias a Dios, bien bendecida. Espero que tú y los que nos escuchan estén de la misma manera.
0: Claro, claro que sí, se te nota, ¿eh? Ya te miré aquí en la cámara, se te nota la alegría, la sonrisa, colgate, la sonrisa de Dios nuestro Señor, claro. ¿Y por qué tanta alegría? Cuéntanos.
1: Bueno, pues es que yo creo que primero, pues la alegría porque el Señor nos regala un día más de vida, y segundo, pues porque, pues escuchar esta programación, ¿verdad? Y saber que tenemos un Dios que nos ama, que nos invita, que quiere que le abramos nuestro corazón y que lo sigamos, porque Él mismo dice, yo soy el camino, la verdad y la vida. Pues bueno, ¿qué más alegría queremos pedir? Más que, pues ahorita estaba escuchando el anuncio de las metanoias, ¿verdad? Ajá. Y pues tenemos esta gran metanoia en pie.
0: Claro, claro que sí, este metanoia que definitivamente nos faltan muy pocos días para que termine este especial, porque este metanoia, Los Ángeles, el lema es Mi Pastor Nada Me Falta. La fecha, anótela, amigo que está en sintonía ahí, ahora sí que en su celular, póngase una alarma que no se le olvide comunicarse, y la fecha 8 y 9 de agosto del 2026 en el Centro de Convención en Los Ángeles. Un evento para toda la familia. Toda la familia puede asistir, ahora sí que desde el más grande hasta el más chiquito, Ruth.
1: Claro que sí, claro que sí. Y pues también la alegría es porque ya nos faltan menos días, pero nos faltan menos días todavía para aprovechar la gran especial que se está haciendo desde la última metanoia que tuvimos a esta, ¿verdad? Y yo creo que ya pasaron varios meses, aunque son poquitos, pero son muchos días, porque yo creo que ya cada uno de las personas ya sabemos que tenemos ese encuentro con nuestro Señor. Y pues qué más aprovechar que esta especial ya estamos en las últimas horas básicamente, ¿verdad? Porque ya estamos descontando, que aprovechar esta especial, porque con lo que podías, si lo compras después, con los que van dos, pues pueden ir ahora tres y aprovechas esta especial.
0: Claro.
1: La especial termina el 31 de mayo, si no me equivoco.
0: Sí, ya para el domingo es el último día. Imagínate, ahorita el boleto solamente $40.
1: 40, es una ganga por los dos días, 20 por día, o sea, ¿qué más queremos? ¿Qué más queremos? Yo creo que se cobra porque hay muchos gastos, ¿verdad? Hay que pagarse el local, la luz y tantas cosas. Y pues por eso se cobra, si no yo creo que no, nuestro hermano Noel diría, pues vengas en todo, ¿verdad? Gratis, pero pues esto es casi gratis.
0: Casi gratis, además de que en cada evento tenemos tanta bendición, tanta transformación, tanta sanación también, liberación, ¿sí? Y porque la bendición de Dios no se hace esperar. Imagínate cuando Abraham le dice, haré de ti un gran pueblo, te bendeciré, haré famoso tu nombre y servirá de bendición. La bendición significa decir el bien en latín, benedicere, que significa decir algo bueno. O sea que cuando nos bendecimos, ¿verdad? Pues estamos deseando lo mejor a la otra persona. Y qué mejor que en este metanoia, en el cual nos dice Juan 3:16, Jesús vino no solo a bendecirnos, sino a salvarnos. Imagínate la salvación, Ruth, lo que todos queremos.
1: Sí, ¿verdad? Y y pues sabemos que no es fácil, porque como humanos estamos tenemos la inclinación al pecado, ¿verdad? Pero pues para caer en el pecado primero llega la tentación, y pues para cómo vencer la tentación, pues aquí tenemos las armas, ¿verdad? Y siempre se nos está dando ese alimento espiritual, así es que pues hay que ir a recibir esa gran bendición estos días 8 y 9 de agosto, pero no ir solos. Pasar la fe, pasar la bendición, pasar la voz es pasar la bendición, porque no quiero salvarme solamente yo, sino yo quiero que todos nos salvemos.
0: Ah, mira, así que hay que llevar a la familia, a las amistades, a los compañeros de trabajo, de la escuela, de los hijos, claro que sí. 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Y bueno, también con los embajadores, diferentes embajadoras que se encuentran en diferentes partes. Y desde luego también hay personas que, Ruth, estarán saliendo este fin de semana, como tú tienes también mucha información para dónde van a estar este domingo.
1: Sí, claro que sí, Francis, ¿verdad? Y de antemano aquí vamos a hacer esta invitación, ¿verdad? Para que puedan visitarnos, ahí estaremos una parte del equipo de ESNE, porque recordemos que ESNE es muy grande y está cerca de ti, está a la vuelta de la esquina, solo es cuestión de que nos escuches para que nos encuentres por ahí. Se tendrán boletos, estaremos por el 710 Sur Sultana Avenida en Ontario, California. La más conocida como la Iglesia de Guadalupe, Nuestra Señora de Guadalupe, ¿verdad? Algunos le llaman a la Iglesia de la Guadalupana. Así es que estaremos ahí nuevamente en el 710 Sur Sultana Avenida, en Ontario, California. Estaremos antes y después de las misas, ahí para poderles pasar los flyers, que compren sus boletos. Recuerden que también va a haber camiones, ¿verdad? Autobuses, y los autobuses pues tienen sus salidas de diferentes áreas. En este caso pues también pasan ahí por la Iglesia de Guadalupe, para que puedan ustedes saber que cuentan con esa transportación, pero que no se tarden, para que aprovechen la especial, puedan ir en el transporte con el grupo. Y acuérdense que cuando se va en grupo, nunca se va en silencio, ¿verdad? El silencio solo es unos segundos para meditar, unos minutos, no creo, pero ¿por qué? Porque ahí hay mucho gozo, mucha alegría, ahí se transmite esa bendición también a través de los testimonios que se van contando las compañeras. Nunca me he ido con el equipo en el bus, no les voy a mentir, pero lo que como escucho me cuentan, bueno, pues no te pierdas la oportunidad, tú que nos escuchas. Si tú no puedes ir, pues bueno, pasa la voz, regala un boleto a tu mamá, a tu familiar. Ahí viene el Día del Padre, como familia, traten de ir como familia, porque es muy importante que crezcamos en la fe juntos, que no andemos desbalagados uno por aquí por allá, porque también de ahí muchas veces llega la discordia familiar, porque tenemos diferentes maneras de pensar y maneras de vivir. Así es que las vamos a esperar ahí con los boletos, ¿verdad? Y también pueden llamar a las diferentes estaciones ahí en Chatsworth, ¿verdad? El número que acabas de dar, Francis, y pues acá en el 951-247-1530 en Moreno Valley, donde también llama y pues se te hace llegar tu boleto si no puedes ir también.
0: Claro, claro que sí. Bueno, amigos, amigas, también queremos decirles, Ruth, a todos los radioescuchas, que la michoacana Jesús Hernández, solamente en la localidad de Inglewood, California, pues esta semana, el que vaya y compre dos boletos, él les va a regalar un boleto más. Solo ahí en la Michoacana, imagínense, van, se compran dos boletos y aparte les regala otro boleto y aparte el especial y aparte se come una paleta también. ¡Ah, qué rico! Y bueno, ya el tiempo se nos ha acabado. Nosotros le agradecemos a Ru que nos acompañó. Ya nos preparamos para escuchar las noticias desde el Vaticano. 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
3: Estas semana, el Papa dirigió un contundente discurso a los participantes del Congreso Internacional Custodire Voci e Volti Umani, custodiar voces y rostros humanos. En un mundo marcado por el acelerado crecimiento tecnológico, el Papa recordó cuál es el verdadero norte de la comunicación. Según el Santo Padre, los medios digitales, las nuevas tecnologías y la inteligencia artificial deben estar estrictamente al servicio auténtico del ser humano y jamás sustituir o degradar nuestras relaciones reales. Pero el mensaje va más allá. El Papa lanzó una seria advertencia. La crisis actual que vivimos no es meramente tecnológica, sino principalmente antropológica. Criticó con firmeza el uso desmedido de chatbots y herramientas digitales que explotan la necesidad humana de conexión, provocando lo que definió como un eclipse del sentido del humano. Frente a esta realidad, el pontífice señaló que la verdadera dignidad humana se recupera contemplando a Cristo como el Verbo encarnado, quien revela el valor y destino real de cada persona. Ante el invierno demográfico que vive Europa, León XIV recibió a los participantes en la Conferencia Internacional Demografía y Europa, un momento decisivo, y fue categórico al definir la situación actual del viejo continente como una encrucijada crucial marcada por una pandemia de la soledad. Los problemas resultantes de una demografía de crecimiento cero son muchos y complejos, dijo el Papa, e influyen no en menos medida la pandemia y la soledad. Además, los datos demográficos no son meramente estadísticos, sino que hablan de paternidad, maternidad e hijos. Y los hijos, afirmó el Papa, son el futuro. Por último, el Papa denunció con firmeza lo que llamó políticas contradictorias. Aseguró que Europa vive atrapada en leyes que aparentemente favorecen a la familia, pero que en la práctica discriminan la maternidad y exaltan el aborto como un derecho. Criticó la drástica esterilidad provocada por el rechazo de la inspiración cristiana por parte de los fundadores de Europa, señalando con dolor que a demasiados niños se les ha negado el derecho a nacer. En el marco del 135 aniversario de la encíclica Rerum Novarum, el Papa León XIV presentó en el aula del sínodo su primera encíclica titulada Magnifica Humanitas, la cual aborda la doctrina social de la Iglesia frente al avance de la inteligencia artificial. Con una inusual asistencia del pontífice junto a expertos tecnológicos, el documento fue el fruto de 10 años de reflexión y de una profunda escucha a científicos, políticos y maestros. A través de este texto, el Papa advierte sobre cómo estos sistemas moldean las decisiones cotidianas y transforman de raíz la forma de librar la guerra mediante armas autónomas, además de alertar sobre algoritmos viciados que amenazan con generar nuevas formas de exclusión en la salud, el trabajo y la seguridad.
4: Artificial intelligence already touches many areas of our lives and affects decisions that shape human coexistence.
3: La inteligencia artificial ya toca muchas áreas de nuestras vidas y afecta decisiones que dan forma a la coexistencia humana, dijo el Papa. También está cambiando drásticamente cómo se libra la guerra. Al igual que León anterior, me siento encomendado a mirar otra enorme transformación con ojos de fe, con lucidez de razón, con apertura al misterio y con los gritos de los pobres y de la tierra resonando en mi corazón.
4: Magnífica.
3: León XIV lanza un fuerte y deliberado llamado a desarmar la inteligencia artificial para liberarla de lógicas de dominio, exclusión o muerte, trazando una analogía con el histórico compromiso de la Iglesia en favor del desarme nuclear. En la audiencia general del 27 de mayo, el sacerdote italiano don Diego Semeraro, de 81 años, sufrió un leve desmayo debido al intenso calor tras pasar 3 horas bajo el sol. Para sorpresa de los asistentes, el propio Papa León XIV fue el primero en acercarse y arrodillarse en el suelo para socorrerlo personalmente. Ante el asombro del sacerdote, quien llegó a preguntarle si de verdad era él, el pontífice le estrechó la mano y le regaló un rosario antes de que fuera trasladado a los servicios médicos del Vaticano. Por último, el Papa León XIV recibió en audiencia al presidente del gobierno de España, Pedro Sánchez Pérez Castejón. Este encuentro se produce a pocos días del esperado viaje que el Santo Padre realizará al pueblo español del 6 al 12 de junio. Ambas delegaciones expresaron su gran satisfacción por la próxima visita papal, calificándola como una señal de las excelentes relaciones bilaterales. Durante las conversaciones se destacó la urgencia de fomentar un diálogo fructífero entre la iglesia local, las autoridades gubernamentales y la sociedad civil, basado en el respeto mutuo.
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1: Proverbios capítulo 22, versículo 6. 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
5: Señor, Tú conoces mi vida y sabes mi dolor. Has visto mis ojos llorar, mi rostro entristecerse, mi cuerpo lleno de dolencias y mi alma traspasada por la angustia. Lo mismo que te pasó a ti cuando camino de la cruz todos te abandonaron, hazme comprender tus sufrimientos y con ellos el amor que tú nos tienes. Y que yo también aprenda que uniendo mis dolores a tus dolores, tienen un valor redentor por mis hermanos. Ayúdame a sufrir con amor, hasta con alegría,

0: posible que pase de mí este cáliz, te pido por todos los que sufren, por los enfermos como yo, por los pobres, los abandonados, los desvalidos, los que no tienen cariño ni comprensión y se sienten solos. Señor, sé que también el dolor lo permites tú para mayor bien de los que te amamos. Haz que estas dolencias que me aquejan me purifiquen, me hagan más humano, me transformen y me acerquen más a ti. Amén.
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Novena por la vida para honrar la fiesta de la Visitación. Séptimo día. A los 8 días se reunieron para circuncidar al niño y querían llamarlo como Zacarías su padre, pero la madre dijo: "No, debe llamarse Juan." Lucas 1:59 al 60. Digamos como María, colmó de bienes a los hambrientos y despidió a los ricos con las manos vacías. Oremos. Señor Jesucristo, te rogamos que envíes tu Espíritu Santo sobre todos los padres, que el nacimiento de su Hijo pueda animar sus corazones, que el sacramento del bautismo pueda renovar su compromiso de fe en ti, que vives y reinas por siempre. Amén.

0: dulce madre, madre de la iglesia, madre del Salvador, siempre atenta a nuestras súplicas, refugio de los pecadores y consuelo de los afligidos, dijo:
1: mi Hijo me ha concedido que todo aquel que se encomiende a mí, al rezar el rosario, tendrá como intercesores a toda la corte celestial, en vida y a la hora de la muerte. No estoy aquí yo, que soy tu madre, que nada

0: Muy buenas tardes tengan, queridísima familia en Cristo. Qué alegría saludarles en este jueves sacerdotal, jueves eucarístico, en el cual celebramos la fiesta de nuestro Señor Jesús, sumo y eterno sacerdote. No nos olvidemos de este día poder visitar a nuestro Señor Jesús Eucaristía. Si le es posible, vaya y viva la Santa Misa para que se alimente de su presencia, su cuerpo, su sangre, su alma y su divinidad. Y también pues el Señor le espera en el Sagrario, allí con los brazos abiertos, llenos de su amor y de su misericordia. Les damos la cordial bienvenida y también les invitamos, Francis, para que ya nos envíen sus intenciones de oración y poder presentarlas en el rezo de este Santo Rosario, en el cual hoy estaremos contemplando cada uno de esos misterios hermosos, herencia de San Juan Pablo II, los misterios de luz, los misterios luminosos. Y pues les invitamos para que ya también nos envíen sus intenciones de oración. ¿Cómo está, Francis? Buenas tardes.
1: Muy buenas tardes, bien, gracias a Dios, bendecida, saludándole a todos ustedes, amigos, amigas que están en sintonía de todas las estaciones del apostolado El Sembrador. Hoy en este jueves eucarístico, jueves sacerdotal, oramos desde luego para que haya nuevas vocaciones sacerdotales. Oramos por los seminaristas que ya están dentro del seminario, para que cualquier obstáculo sea quitado. Oramos también por todos los sembradores de Jesús con María y claro que sí, damos los números para que usted se comunique con su necesidad, con su intención al 773-777-7773. Desde México puede llamarnos desde el 33-47-37-63-26. A ese número se puede llamar para su petición o su necesidad. Recuerde, esa cabina en vivo, 818-912-3108 y radio chat www.elsembrador.org para iniciar este Santo Rosario, Anita.
0: Así es, Francis, pues les invitamos para que ya, como lo ha hecho precisamente nuestro hermano Alejandro, se comuniquen aquí a nuestros estudios, nos puedan compartir sus intenciones de oración. Él nos pide por su hija Dulce Nava, que pues en la mañana nos estaba haciendo saber que va a tener una cirugía. Oramos por si ya le realizaron la cirugía, para que el médico divino, que es nuestro Señor Jesús, Eucaristía, le devuelva esa salud tan anhelada y pueda tener una pronta recuperación. Asimismo, pedimos por todos los enfermos de cáncer, especialmente por Brian Barrios, para que la voluntad de Dios se cumpla en su vida. Está grave de salud, diagnosticado también con cáncer. Oramos por su esposa Sandy Barrios, para que el Señor le dé esa fortaleza, nuestra madre le consuele. Y ella, que es salud de los enfermos, interceda ante el médico divino nuestro Señor, para que puedan todos los enfermos recuperar su salud. Pedimos también por los que se encuentran en este momento agonizando, aquellos que serán llamados a la casa del Padre o que podremos ser llamados a la casa del Padre, para que el Señor nos permita estar reconciliados, estar en gracia de Dios y sobre todo que cada día de nuestra vida nuestra Madre Santa María nos ayude a ser agradecidos con nuestra vida, con nuestra salud, con lo que tenemos, nuestra familia, no mirar en lo que nos falta, sino en todas las bendiciones que tenemos de parte de Dios y de su poderosa intercesión, Francis. Amén.
1: Claro que sí, hoy en esta fiesta de Jesucristo, sumo y eterno sacerdote y aniversario del obispado del Papa emérito Benedicto XVI y séptimo día de la novena por la visitación de la Virgen María, pues unidos en este Santo Rosario, confiando, esperando de Dios la respuesta para cada uno de los radioescuchas, para cada uno de los sembradores, para cada uno de los que van a asistir también al Metanoia Congreso de Los Ángeles, con el lema "El Señor es mi pastor, nada me falta", para que haya mucha lluvia de gracia, mucha lluvia de sanación, de bendición y de liberación también. Bueno, nos unimos con quien se ha comunicado a través del WhatsApp en este momento. Y dice: muy buenas tardes, me uno al rezo del Santo Rosario por la niña mía, Sofía Mata Sánchez, que tiene quistes en un riñón. Ella tiene 5 años, y por todos los niños enfermos. Dice: le doy gracias a Dios y a la Virgencita, y que Dios bendiga al apostolado El Sembrador. También pido por exámenes finales de la universidad, dice, de su hijo, de todos los jóvenes que luchan para salir adelante. Y también quien se acaba de comunicar, la persona escribe, dice: ofrezco este Santo Rosario por los niños que sufren de acoso escolar, bullying, en especial dice por mi hijo Eugenio Agle, para que el Señor sane las heridas de su alma y corazón, y por las familias, los consagro al corazón de Jesús y al Inmaculado Corazón de María. Y quien dice, yo me uno también en ese Santo Rosario pidiendo por mi hermano Salvador Lomelí, quien está en el hospital entubado con un cuadro de neumonía. Es un adulto mayor. Y dice, gracias, pido a la intercesión de nuestra madre y doy gracias a Dios Padre que ya me ha escuchado. Y pido para que se haga su voluntad. También Norma Rodríguez, por las intenciones del grupo Rosa Marianas y el grupo de mujeres que rezan diario el rosario cada día. Irma Vargas, también ella acaba de comunicarse y dice: buenas tardes, pido por sus oraciones, pongan en manos de mi Jesús sacramentado unos exámenes que me voy a hacer de sangre y de todo, para que tenga algo conforme a la voluntad de Dios. Soy Irma. Gracias por sus oraciones. Kiko también acaba de escribir a Anita y él pide por todos. Dice: buenas tardes, bendiciones para todos. Les pido oración por mi nieto Iván de Ángelo, que mañana como a las 7 de la mañana le harán cirugía en la clavícula para juntarle el hueso con una placa. De antemano, muchas gracias. María Rodríguez, ella dice: yo también me uno al rezo del Santo Rosario. Me uno a las peticiones de todos y les pido oración por mí misma y mi familia, que me siento con mucha desesperación, mucha tristeza, porque ya no aguanto más el alcoholismo de mi esposo. Unidos en oración, oramos para que sea fortalecida tú y todas las mujeres que están viviendo la misma frustración. Amén.
0: Vamos a iniciar el rezo del Santo Rosario poniéndonos en la presencia de Dios Padre Todopoderoso. Como ya hemos mencionado, estaremos meditando en los misterios luminosos y lo vamos a hacer por la señal de la Santa Cruz. De nuestros enemigos, líbranos, Señor Dios nuestro, en el nombre del Padre, del Hijo y del Espíritu Santo. Amén. Amén.
1: Señor mío Jesucristo, Dios y hombre verdadero, Creador y Redentor mío, por ser tú quien eres, porque te amo sobre todas las cosas, me pesa de todo corazón de haberte ofendido. Propongo enmendarme y confesarme a su tiempo. Ofrezco cuanto hiciere en satisfacción de mis pecados y confío en tu bondad y misericordia infinita, que me perdones por tu preciosa sangre y me des gracias para nunca más pecar. Amén.
0: Hacemos nuestra profesión de fe, confirmando que creemos en Dios Padre Todopoderoso, Creador del cielo y de la tierra. Creemos en Jesucristo, su único Hijo, nuestro Señor, que fue concebido por obra y gracia del Espíritu Santo, nació de Santa María Virgen, padeció bajo el poder de Poncio Pilato, fue crucificado, muerto y sepultado, descendió a los infiernos, al tercer día resucitó de entre los muertos. Subió a los cielos y está sentado a la derecha de Dios Padre Todopoderoso. Desde allí ha de venir a juzgar a vivos y muertos. Creo en el Espíritu Santo, la Santa Iglesia Católica, la comunión de los santos, el perdón de los pecados, la resurrección de la carne y la vida eterna. Amén.
1: Padre nuestro que estás en el cielo, santificado sea tu nombre. Venga a nosotros tu reino. Hágase tu voluntad en la tierra como en el cielo.
0: Danos hoy nuestro pan de cada día. Perdona nuestras ofensas, como también nosotros perdonamos a los que nos ofenden. No nos dejes caer en tentación y líbranos del mal. Amén.
1: Unidos en oración con Kiko, que también dice que pide por su esposa Pilar Alderete, que ayer le hicieron una biopsia para que los resultados salgan conforme a la voluntad de Dios nuestro Señor. También con quien se acaba de comunicar, dice: buenas tardes, yo en este Santo Rosario pido por todos los que quisieron mandar un mensaje y no tuvieron el valor de pedir por sus necesidades, por el dolor o vergüenza, y por todos los niños que están en vacaciones. Que Dios los acompañe, ya que los dejamos mucho tiempo solos porque salimos de trabajar, para que Dios los cuide en casa. Amén. Dios te salve María, llena eres de gracia, el Señor es contigo. Bendita eres entre todas las mujeres y bendito es el fruto de tu vientre, Jesús.
0: Santa María, Madre de Dios, ruega por nosotros pecadores, ahora y en la hora de nuestra muerte. Amén.
1: Dios te salve María, llena eres de gracia, el Señor es contigo. Bendita eres entre todas las mujeres y bendito es el fruto de tu vientre, Jesús.
0: Santa María, Madre de Dios, ruega por nosotros pecadores, ahora y en la hora de nuestra muerte. Amén.
1: Dios te salve María, llena eres de gracia, el Señor es contigo. Bendita eres entre todas las mujeres y bendito es el fruto de tu vientre, Jesús.
0: Santa María, Madre de Dios, ruega por nosotros pecadores, ahora y en la hora de nuestra muerte. Amén.
1: Gloria al Padre, al Hijo y al Espíritu Santo.
0: Como era en el principio, ahora y siempre, por los siglos de los siglos. Amén.
1: María, Madre de Gracia, Madre de Misericordia.
0: En la vida y en la muerte, ampáranos, oh gran Señora.
1: Oh Jesús mío, perdona nuestros pecados, líbranos del fuego del infierno, lleva al cielo a todas las almas, especialmente a las más necesitadas de tu misericordia. Amén. Amén. Primer misterio, el bautismo en el Jordán. Lectura del Santo Evangelio según San Lucas, capítulo 3, versículo del 21 al 23. Tenía Jesús al comenzar su vida pública unos 30 años. Por aquellos días, como todo el pueblo se bautizaba, vino Jesús de Nazaret de Galilea al Jordán para ser bautizado por Juan. Y he aquí que estando él en oración, se abrió el cielo, bajó el Espíritu Santo en forma de paloma, se posó sobre de él y se oyó una voz del cielo que decía: este es mi Hijo amado, en quien me complazco. Palabra del Señor.
0: Gloria a ti, Señor Jesús. Padre nuestro que estás en el cielo, santificado sea tu nombre. Venga a nosotros tu reino. Hágase tu voluntad en la tierra como en el cielo.
1: Danos hoy nuestro pan de cada día. Perdona nuestras ofensas como también nosotros perdonamos a los que nos ofenden. No nos dejes caer en tentación y líbranos del mal. Amén.
0: Dios te salve María, llena eres de gracia, el Señor es contigo. Bendita eres entre todas las mujeres y bendito es el fruto de tu vientre, Jesús.
1: Santa María, Madre de Dios, ruega, Señora, por nosotros pecadores, ahora y en la hora de nuestra muerte. Amén.
0: Dios te salve, María, llena eres de gracia, el Señor es contigo. Bendita eres entre todas las mujeres, y bendito es el fruto de tu vientre, Jesús.
1: Santa María, Madre de Dios, ruega por nosotros pecadores, ahora y en la hora de nuestra muerte. Amén.
0: Dios te salve, María, llena eres de gracia, el Señor es contigo. Bendita eres entre todas las mujeres y bendito es el fruto de tu vientre, Jesús.
1: Santa María, Madre de Dios, ruega por nosotros pecadores, ahora y en la hora de nuestra muerte. Amén.
0: Dios te salve María, llena eres de gracia, el Señor es contigo. Bendita eres entre todas las mujeres y bendito es el fruto de tu vientre, Jesús.
1: Santa María, Madre de Dios, ruega por nosotros pecadores, ahora y en la hora de nuestra muerte. Amén.
0: Dios te salve María, llena eres de gracia, el Señor es contigo. Bendita eres entre todas las mujeres y bendito es el fruto de tu vientre, Jesús.
1: Santa María, Madre de Dios, ruega por nosotros pecadores, ahora y en la hora de nuestra muerte. Amén.
0: Dios te salve María, llena eres de gracia, el Señor es contigo. Bendita eres entre todas las mujeres y bendito es el fruto de tu vientre, Jesús.
1: Santa María, Madre de Dios, ruega, Señora, por nosotros pecadores, ahora y en la hora de nuestra muerte. Amén.
0: Dios te salve, María, llena eres de gracia, el Señor es contigo. Bendita eres entre todas las mujeres, y bendito es el fruto de tu vientre, Jesús.
1: Santa María, Madre de Dios, ruega por nosotros pecadores, ahora y en la hora de nuestra muerte. Amén.
0: Dios te salve María, llena eres de gracia, el Señor es contigo. Bendita eres entre todas las mujeres, y bendito es el fruto de tu vientre, Jesús.
1: Santa María, Madre de Dios, ruega por nosotros pecadores, ahora y en la hora de nuestra muerte. Amén.
0: Dios te salve María, llena eres de gracia, el Señor es contigo. Bendita eres entre todas las mujeres, y bendito es el fruto de tu vientre, Jesús.
1: Santa María, Madre de Dios, ruega por nosotros pecadores, ahora y en la hora de nuestra muerte. Amén.
0: Dios te salve María, llena eres de gracia, el Señor es contigo. Bendita eres entre todas las mujeres, y bendito es el fruto de tu vientre, Jesús.
1: Santa María, Madre de Dios, ruega por nosotros pecadores, ahora y en la hora de nuestra muerte. Amén.
0: Gloria al Padre, al Hijo y al Espíritu Santo.
1: Como era en el principio, ahora y siempre, por los siglos de los siglos. Amén.
0: María, Madre de Gracia, Madre de Misericordia.
1: En la vida y en la muerte, ampáranos, Gran Señora.
0: Oh Jesús, oh buen Jesús, perdona nuestros pecados, líbranos del fuego del infierno, lleva al cielo a todas las almas. Socorre especialmente a las más necesitadas de tu infinita misericordia.
1: Amén. Unidos en oración con quien se comunica a través del WhatsApp, dice: buenas tardes, me uno en este Santo Rosario por la paz en el mundo entero, dice, por sus hijos, y da gracias por esta linda tarde. Nos unimos en oración también pidiendo por la santificación de los sacerdotes. Pedimos, Señor, por los presbíteros del mundo, en especial por todos, pues los de todo el mundo. Concédeles fidelidad a tu ministerio, que sean protegidos en las pruebas, y un ardiente celo por la salvación de las almas. Amén.
0: La autorrevelación de las bodas de Caná. Segundo misterio luminoso. Contemplando el Santo Evangelio según San Juan en el capítulo 2, versículos 2 al 11, meditamos la palabra de Dios. Se celebraba una boda en Caná de Galilea, y estaba allí la madre de Jesús. Fueron invitados también a la boda Jesús y sus discípulos. Y como faltaba vino, María le dijo a Jesús: no tienen vino. Respondió Jesús: ¿qué nos va a ti y a mí? Además, no ha llegado mi hora. Pero la madre dijo a los que servían: haced todo lo que él os diga. Había colocadas 6 tinajas de piedra, y Jesús les dijo: llenen de agua las tinajas. Y les dice: llévenlo al maestrala. Cuando éste gustó el vino, dijo: todo hombre pone primero el vino bueno, y cuando ya han tomado el peor, pero tú has guardado el mejor vino hasta ahora. Palabra del Señor.
1: Gloria a ti, Señor Jesús. Padre nuestro que estás en el cielo, santificado sea tu nombre. Venga a nosotros tu reino. Hágase tu voluntad en la tierra como en el cielo.
0: Danos hoy nuestro pan de cada día. Perdona nuestras ofensas, como también nosotros perdonamos a los que nos ofenden. No nos dejes caer en tentación y líbranos del mal. Amén.
1: Dios te salve María, llena eres de gracia, el Señor es contigo. Bendita eres entre todas las mujeres y bendito es el fruto de tu vientre, Jesús.
0: Santa María, Madre de Dios, ruega por nosotros pecadores, ahora y en la hora de nuestra muerte. Amén.
1: Dios te salve María, llena eres de gracia, el Señor es contigo. Bendita eres entre todas las mujeres y bendito es el fruto de tu vientre, Jesús.
0: Santa María, Madre de Dios, ruega por nosotros pecadores, ahora y en la hora de nuestra muerte. Amén.
1: Dios te salve María, llena eres de gracia, el Señor es contigo. Bendita eres entre todas las mujeres y bendito es el fruto de tu vientre, Jesús.
0: Santa María, Madre de Dios, ruega por nosotros pecadores, ahora y en la hora de nuestra muerte. Amén.
1: Dios te salve María, llena eres de gracia, el Señor es contigo. Bendita eres entre todas las mujeres y bendito es el fruto de tu vientre, Jesús.
0: Santa María, Madre de Dios, ruega por nosotros pecadores, ahora y en la hora de nuestra muerte. Amén.
1: Dios te salve María, llena eres de gracia, el Señor es contigo. Bendita eres entre todas las mujeres y bendito es el fruto de tu vientre, Jesús.
0: Santa María, Madre de Dios, ruega por nosotros pecadores, ahora y en la hora de nuestra muerte. Amén.
1: Dios te salve María, llena eres de gracia, el Señor es contigo. Bendita eres entre todas las mujeres y bendito es el fruto de tu vientre, Jesús.
0: Santa María, Madre de Dios, ruega por nosotros pecadores, ahora y en la hora de nuestra muerte. Amén.
1: Dios te salve María, llena eres de gracia, el Señor es contigo. Bendita eres entre todas las mujeres y bendito es el fruto de tu vientre, Jesús.
0: Santa María, Madre de Dios, ruega por nosotros pecadores, ahora y en la hora de nuestra muerte. Amén.
1: Dios te salve María, llena eres de gracia, el Señor es contigo. Bendita eres entre todas las mujeres y bendito es el fruto de tu vientre, Jesús.
0: Santa María, Madre de Dios, ruega por nosotros pecadores, ahora y en la hora de nuestra muerte. Amén.
1: Dios te salve María, llena eres de gracia, el Señor es contigo. Bendita eres entre todas las mujeres y bendito es el fruto de tu vientre, Jesús.
0: Santa María, Madre de Dios, ruega por nosotros pecadores, ahora y en la hora de nuestra muerte. Amén.
1: Dios te salve María, llena eres de gracia, el Señor es contigo. Bendita eres entre todas las mujeres y bendito es el fruto de tu vientre, Jesús.
0: Santa María, Madre de Dios, ruega por nosotros pecadores, ahora y en la hora de nuestra muerte. Amén.
1: Gloria al Padre, al Hijo y al Espíritu Santo.
0: Como era en el principio, ahora y siempre, por los siglos de los siglos. Amén.
1: María, Madre de Gracia, Madre de Misericordia.
0: En la vida y en la muerte, ampáranos, oh Gran Señora.
1: Oh Jesús mío, perdona nuestros pecados, líbranos del fuego del infierno, lleva al cielo a todas las almas, especialmente a las más necesitadas de tu misericordia.
0: Amén.
1: Unidos en oración con quien nos ha escrito a través del WhatsApp, dice: buenas tardes, me uno en este Santo Rosario pidiendo por el Padre Roberto Ruedas, hoy jueves sacerdotal. Pedimos también por el Padre Roberto Mena, por el Padre Domingo Rodríguez, por todos los sacerdotes. Y nos unimos también con Mari, que ya se comunicó aquí a la oficina, pide por sanación de depresión de su hijo Ricardo, por un trabajo y que recupere su carro, y por ella, por la salud y la de los obispos y sacerdotes. Eulalia Miguel Matías pide por Brenda González, Dios les dé sabiduría para criar y educar a sus hijos, Mateo, Isaac, y conversión de ellos, y fortaleza por su hijo Manuel González, para que encuentre una buena esposa, y por su trabajo. Amén.
0: Amén. Vamos a contemplar este tercer misterio luminoso, en el cual, contemplando el Evangelio de San Mateo en el capítulo 4, versículos 13 al 17, meditamos en el anuncio del reino de Dios, invitando a la conversión. Jesús comenzó a predicar la palabra de Dios y decía: se cumplió el tiempo y ha llegado el reino de Dios. Arrepentíos y creed en el Evangelio. Y su fama se extendió por toda la región. Palabra del Señor.
1: Gloria a ti, Señor Jesús.
0: Padre nuestro que estás en el cielo, santificado sea tu nombre. Venga a nosotros tu reino. Hágase tu voluntad en la tierra como en el cielo.
1: Danos hoy nuestro pan de cada día. Perdona nuestras ofensas, como también nosotros perdonamos a los que nos ofenden. No nos dejes caer en tentación y líbranos del mal. Amén.
0: Dios te salve María, llena eres de gracia, el Señor es contigo. Bendita eres entre todas las mujeres y bendito es el fruto de tu vientre, Jesús.
1: Santa María, Madre de Dios, ruega por nosotros pecadores, ahora y en la hora de nuestra muerte. Amén.
0: Dios te salve María, llena eres de gracia, el Señor es contigo. Bendita eres entre todas las mujeres y bendito es el fruto de tu vientre, Jesús.
1: Santa María, Madre de Dios, ruega por nosotros pecadores, ahora y en la hora de nuestra muerte. Amén.
0: Dios te salve María, llena eres de gracia, el Señor es contigo. Bendita eres entre todas las mujeres, y bendito es el fruto de tu vientre, Jesús.
1: Santa María, Madre de Dios, ruega por nosotros pecadores, ahora y en la hora de nuestra muerte. Amén.
0: Dios te salve María, llena eres de gracia, el Señor es contigo. Bendita eres entre todas las mujeres, y bendito es el fruto de tu vientre Jesús.
1: Santa María, Madre de Dios, ruega por nosotros pecadores, ahora y en la hora de nuestra muerte. Amén.
0: Dios te salve María, llena eres de gracia, el Señor es contigo. Bendita eres entre todas las mujeres, y bendito es el fruto de tu vientre Jesús.
1: Santa María, Madre de Dios, ruega por nosotros pecadores, ahora y en la hora de nuestra muerte. Amén.
0: Dios te salve María, llena eres de gracia, el Señor es contigo. Bendita eres entre todas las mujeres, y bendito es el fruto de tu vientre Jesús.
1: Santa María, Madre de Dios, ruega por nosotros pecadores, ahora y en la hora de nuestra muerte. Amén.
0: Dios te salve María, llena eres de gracia, el Señor es contigo. Bendita eres entre todas las mujeres, y bendito es el fruto de tu vientre Jesús.
1: Santa María, Madre de Dios, ruega Señora por nosotros pecadores, ahora y en la hora de nuestra muerte. Amén.
0: Dios te salve María, llena eres de gracia, el Señor es contigo. Bendita eres entre todas las mujeres, y bendito es el fruto de tu vientre Jesús.
1: Santa María, Madre de Dios, ruega por nosotros pecadores, ahora y en la hora de nuestra muerte. Amén.
0: Dios te salve María, llena eres de gracia, el Señor es contigo. Bendita eres entre todas las mujeres, y bendito es el fruto de tu vientre, Jesús.
1: Santa María, Madre de Dios, ruega por nosotros pecadores, ahora y en la hora de nuestra muerte. Amén.
0: Gloria al Padre, al Hijo y al Espíritu Santo.
1: Como era en el principio, ahora y siempre, por los siglos de los siglos. Amén.
0: María, Madre de Gracia, Madre de Misericordia.
1: En la vida y en la muerte, ampáranos, Gran Señora.
0: Oh Jesús mío, perdona nuestros pecados, líbranos del fuego del infierno, lleva al cielo a todas las almas, socorre especialmente a las más necesitadas de tu infinita misericordia.
1: Amén. Unidos en oración, oramos por el florecimiento de nuevas vocaciones, rogamos al dueño de la mies que envíe más obreros a su campo, que el ejemplo de Cristo sacerdote inspire a muchos jóvenes a responder con generosidad al llamado al sacerdocio y a la vida consagrada. Amén. Cuarto misterio luminoso, la transfiguración. Lectura del Santo Evangelio según San Lucas, capítulo 9, versículo del 28 al 36. Tomando Jesús a Pedro, Santiago y Juan, subió a un monte a orar. Mientras oraba, su rostro se transformó, su vestido se volvió blanco y resplandeciente, y Moisés y Elías hablaban con él. Pedro le dijo a Jesús: Maestro, qué bien se está aquí. Hagamos tres tiendas, una para ti, otra para Moisés y otra para Elías. Mientras decía esto, apareció una nube que los cubrió y salió a la luz. Una luz que decía: Este es mi Hijo elegido, escúchenle. Palabra del Señor.
0: Gloria a ti, Señor Jesús.
1: Padre nuestro que estás en el cielo, santificado sea tu nombre. Venga a nosotros tu reino, hágase tu voluntad en la tierra como en el cielo.
0: Danos hoy nuestro pan de cada día. Perdona nuestras ofensas, como también nosotros perdonamos a los que nos ofenden. No nos dejes caer en tentación y líbranos del mal. Amén.
1: Dios te salve María, llena eres de gracia, el Señor es contigo. Bendita eres entre todas las mujeres, y bendito es el fruto de tu vientre, Jesús.
0: Santa María, Madre de Dios, ruega por nosotros pecadores, ahora y en la hora de nuestra muerte. Amén.
1: Dios te salve María, llena eres de gracia, el Señor es contigo. Bendita eres entre todas las mujeres, y bendito es el fruto de tu vientre, Jesús.
0: Santa María, Madre de Dios, ruega por nosotros pecadores, ahora y en la hora de nuestra muerte. Amén.
1: Dios te salve María, llena eres de gracia, el Señor es contigo, bendita eres entre todas las mujeres, y bendito es el fruto de tu vientre, Jesús.
0: Santa María, Madre de Dios, ruega por nosotros pecadores, ahora y en la hora de nuestra muerte. Amén.
1: Dios te salve María, llena eres de gracia, el Señor es contigo, bendita eres entre todas las mujeres, y bendito es el fruto de tu vientre, Jesús.
0: Santa María, Madre de Dios, ruega por nosotros pecadores, ahora y en la hora de nuestra muerte. Amén.
1: Dios te salve María, llena eres de gracia, el Señor es contigo, bendita eres entre todas las mujeres, y bendito es el fruto de tu vientre, Jesús.
0: Santa María, Madre de Dios, ruega por nosotros pecadores, ahora y en la hora de nuestra muerte. Amén.
1: Dios te salve María, llena eres de gracia, el Señor es contigo, bendita eres entre todas las mujeres y bendito es el fruto de tu vientre, Jesús.
0: Santa María, Madre de Dios, ruega por nosotros pecadores, ahora y en la hora de nuestra muerte. Amén.
1: Dios te salve María, llena eres de gracia, el Señor es contigo, bendita eres entre todas las mujeres, y bendito es el fruto de tu vientre, Jesús.
0: Santa María, Madre de Dios, ruega por nosotros pecadores, ahora y en la hora de nuestra muerte. Amén.
1: Dios te salve María, llena eres de gracia, el Señor es contigo, bendita eres entre todas las mujeres, y bendito es el fruto de tu vientre, Jesús.
0: Santa María, Madre de Dios, ruega por nosotros pecadores, ahora y en la hora de nuestra muerte. Amén.
1: Dios te salve María, llena eres de gracia, el Señor es contigo, bendita eres entre todas las mujeres, y bendito es el fruto de tu vientre, Jesús.
0: Santa María, Madre de Dios, ruega por nosotros pecadores, ahora y en la hora de nuestra muerte. Amén.
1: Gloria al Padre, al Hijo y al Espíritu Santo,
0: como era en el principio, ahora y siempre, por los siglos de los siglos. Amén.
1: María, Madre de Gracia, Madre de Misericordia,
0: en la vida y en la muerte, ampáranos, oh Gran Señora.
1: Oh Jesús mío, perdona nuestros pecados, líbranos del fuego del infierno, lleva al cielo a todas las almas, especialmente a las más necesitadas de tu misericordia.
0: Amén.
1: Unidos con Jesse, que se comunica a través de Radio Chat, dice: buenas tardes, me uno en el Santo Rosario, en la alegría por los cuatro sacerdotes que hoy serán consagrados, también por los diáconos que hoy serán ordenados sacerdotes en Mexicali a las 6 de la tarde, por Joel Casillas Encinas, Raimundo Molina Medina, José Alejandro Alemán Mateo, Isidro Paco García. Yese también dice que para que nuestra Madre Santísima interceda por estos nuevos cuatro sacerdotes que tendrán allí en Mexicali. Hoy en este día de la festividad de Jesucristo, sumo y eterno sacerdote, unimos nuestras voces a la oración perfecta al Padre. Presentamos estas intenciones por la Iglesia, los ministros consagrados y el pueblo santo también. Oramos también por los sacerdotes ancianos, enfermos o en crisis. Te encomendamos a los pastores que sufren soledad, enfermedad o desánimo. Que María Santísima, Madre de los sacerdotes, sea su consuelo y que sientan ese apoyo y la oración en sus comunidades. Oramos por todo el pueblo fiel, para que todos los bautizados vivamos nuestra vocación de ofrecer nuestras vidas unidas al sacrificio de Jesucristo, promoviendo la paz, la justicia y la caridad en nuestros hogares y trabajos. Amén.
0: Meditando el quinto misterio, contemplamos la institución de la Eucaristía. Meditamos en el Evangelio de San Mateo, en el capítulo 26, versículos 26 al 28. Durante la cena, Jesús tomó pan, bendijo a Dios, lo partió y se lo dio a sus discípulos, diciendo: tomen, coman, esto es mi cuerpo. Tomó luego en sus manos una copa, dio gracias a Dios y la pasó a sus discípulos, diciendo: beban todos de ella, porque esto es mi sangre, con la que Dios confirma la alianza, y que va a ser derramada en favor de todos, para el perdón de los pecados. Les digo que no volveré a beber de este fruto de la vid hasta el día en el que beba con ustedes un vino nuevo en el reino de mi Padre. Palabra del Señor.
1: Gloria a ti, Señor Jesús.
0: Padre nuestro que estás en el cielo, santificado sea tu nombre. Venga a nosotros tu reino. Hágase tu voluntad en la tierra como en el cielo.
1: Danos hoy nuestro pan de cada día. Perdona nuestras ofensas, como también nosotros perdonamos a los que nos ofenden. No nos dejes caer en tentación y líbranos del mal. Amén.
0: Dios te salve María, llena eres de gracia, el Señor es contigo. Bendita eres entre todas las mujeres, y bendito es el fruto de tu vientre Jesús.
1: Santa María, Madre de Dios, ruega por nosotros pecadores, ahora y en la hora de nuestra muerte. Amén.
0: Dios te salve María, llena eres de gracia, el Señor es contigo. Bendita eres entre todas las mujeres, y bendito es el fruto de tu vientre Jesús.
1: Santa María, Madre de Dios, ruega por nosotros pecadores, ahora y en la hora de nuestra muerte. Amén.
0: Dios te salve María, llena eres de gracia, el Señor es contigo. Bendita eres entre todas las mujeres, y bendito es el fruto de tu vientre Jesús.
1: Santa María, Madre de Dios, ruega por nosotros pecadores, ahora y en la hora de nuestra muerte. Amén.
0: Dios te salve María, llena eres de gracia, el Señor es contigo. Bendita eres entre todas las mujeres, y bendito es el fruto de tu vientre Jesús.
1: Santa María, Madre de Dios, ruega por nosotros pecadores, ahora y en la hora de nuestra muerte. Amén.
0: Dios te salve María, llena eres de gracia, el Señor es contigo. Bendita eres entre todas las mujeres, y bendito es el fruto de tu vientre Jesús.
1: Santa María, Madre de Dios, ruega por nosotros pecadores, ahora y en la hora de nuestra muerte. Amén.
0: Dios te salve María, llena eres de gracia, el Señor es contigo. Bendita eres entre todas las mujeres, y bendito es el fruto de tu vientre Jesús.
1: Santa María, Madre de Dios, ruega Señora por nosotros pecadores, ahora y en la hora de nuestra muerte. Amén.
0: Dios te salve María, llena eres de gracia, el Señor es contigo. Bendita eres entre todas las mujeres, y bendito es el fruto de tu vientre Jesús.
1: Santa María, Madre de Dios, ruega por nosotros pecadores, ahora y en la hora de nuestra muerte. Amén.
0: Dios te salve María, llena eres de gracia, el Señor es contigo. Bendita eres entre todas las mujeres, y bendito es el fruto de tu vientre Jesús.
1: Santa María, Madre de Dios, ruega por nosotros pecadores, ahora y en la hora de nuestra muerte. Amén.
0: Dios te salve María, llena eres de gracia, el Señor es contigo. Bendita eres entre todas las mujeres, y bendito es el fruto de tu vientre Jesús.
1: Santa María, Madre de Dios, ruega por nosotros pecadores, ahora y en la hora de nuestra muerte. Amén.
0: Dios te salve María, llena eres de gracia, el Señor es contigo. Bendita eres entre todas las mujeres, y bendito es el fruto de tu vientre Jesús.
1: Santa María, Madre de Dios, ruega por nosotros pecadores, ahora y en la hora de nuestra muerte. Amén.
0: Gloria al Padre, al Hijo y al Espíritu Santo.
1: Como era en el principio, ahora y siempre, por los siglos de los siglos. Amén.
0: María, Madre de Gracia, Madre de Misericordia.
1: En la vida y en la muerte, ampáranos, Gran Señora.
0: Oh Jesús mío, perdona nuestros pecados, líbranos del fuego del infierno, lleva al cielo a todas las almas, socorre especialmente a las más necesitadas de tu infinita misericordia.
1: Amén. Nos unimos en oración con quien a través del WhatsApp dice: buenas tardes, me uno en el Santo Rosario, pido oración por mis hijos, por mi conversión, dice, ya que apenas soy yo soy la 73 y estoy necesitada de Dios. Lucila Solorio de San José, California. Nos unimos a tus peticiones, así como también de Mayra, que dice: buenas tardes, por favor de orar por Raúl Junior Rodríguez, que está enfermo, y por su familia. También Mari, ella se comunica aquí a las oficinas pidiendo oración. Perdón, es Regina Salas, que pide oración para que Dios le sane de cáncer. A Margarita Ábalos y Fortaleza. Y por Dora Martínez, por salud mental. Y Marcos Martínez, por sanación de cáncer. Por ella, para que Dios le permita que todo salga bien en el mamograma. Oramos también por el descanso en paz de Luis Ángel, Pedro Holguín, Manuel Centeño, Ismael Pinedo y Ángel y Patricia Romero. Y oramos por las benditas ánimas del purgatorio. Dale, Señor, el descanso eterno.
0: Y luzca para ellos, por la misericordia de Dios, la luz perpetua.
1: Que descansen en paz.
0: Así sea.
1: Amén. Oh soberano santuario, sagrario del Verbo Eterno.
0: Libra, Virgen del Infierno, a los que rezan tu santo rosario.
1: Emperatriz poderosa de los mortales, consuelo.
0: Ábrenos, Señor, el cielo con una muerte dichosa y danos pureza de alma, ya que eres tan poderosa.
1: Amén.
0: Ofrecemos por las intenciones del Santo Padre, Padre nuestro que estás en el cielo, santificado sea tu nombre. Venga a nosotros tu reino, hágase tu voluntad en la tierra como en el cielo.
1: Danos hoy nuestro pan de cada día, perdona nuestras ofensas como también nosotros perdonamos a los que nos ofenden. No nos dejes caer en tentación y líbranos del mal. Amén.
0: Dios te salve María, llena eres de gracia, el Señor es contigo. Bendita eres entre todas las mujeres y bendito es el fruto de tu vientre, Jesús.
1: Santa María, Madre de Dios, ruega por nosotros pecadores, ahora y en la hora de nuestra muerte. Amén.
0: Gloria al Padre, al Hijo y al Espíritu Santo.
1: Como era en el principio, ahora y siempre, por los siglos de los siglos. Amén. Dios te salve, María Santísima, Hija de Dios Padre, Virgen Purísima antes del parto. En tus manos ponemos nuestra fe para que la ilumines. Llena eres de gracia, el Señor es contigo. Bendita eres entre todas las mujeres y bendito es el fruto de tu vientre, Jesús.
0: Santa María, Madre de Dios, ruega por nosotros pecadores, ahora y en la hora de nuestra muerte. Amén.
1: Dios te salve María Santísima, Madre de Dios Hijo, Virgen Purísima en el parto. En tus manos ponemos nuestra esperanza para que la alientes. Llena eres de gracia, el Señor es contigo. Bendita eres entre todas las mujeres y bendito es el fruto de tu vientre, Jesús.
0: Santa María, Madre de Dios, ruega por nosotros pecadores, ahora y en la hora de nuestra muerte. Amén.
1: Dios te salve María Santísima, Esposa de Dios Espíritu Santo, Virgen Purísima después del parto. En tus manos ponemos nuestra caridad para que la inflames. Llena eres de gracia, el Señor es contigo. Bendita eres entre todas las mujeres y bendito es el fruto de tu vientre, Jesús.
0: Santa María, Madre de Dios, ruega por nosotros pecadores, ahora y en la hora de nuestra muerte. Amén.
1: Dios te salve María Santísima, templo y sagrario de la Santísima Trinidad, Virgen concebida sin la culpa original.
0: Dios te salve, Reina y Madre, Madre de misericordia, vida, dulzura y esperanza nuestra. Dios te salve, a ti llamamos los desterrados hijos de Eva. A ti suspiramos gimiendo y llorando en este valle de lágrimas. Ea pues, Señora abogada nuestra, vuelve a nosotros esos tus ojos misericordiosos. Y después de este destierro, muéstranos a Jesús, fruto bendito de tu vientre, oh clemente, oh piadosa, oh dulce Virgen María. Ruega por nosotros, Santa Madre de Dios.
1: Para que seamos dignos de alcanzar las promesas de nuestro Señor Jesucristo. Amén.
0: Señor, ten piedad de nosotros.
1: Señor, ten piedad de nosotros.
0: Cristo, ten piedad de nosotros.
1: Cristo, ten piedad de nosotros.
0: Señor, ten piedad de nosotros.
1: Señor, ten piedad de nosotros.
0: Cristo, óyenos.
1: Cristo, óyenos.
0: Cristo, escúchanos.
1: Cristo, escúchanos.
0: Dios Padre Celestial,
1: ten piedad de nosotros.
0: Dios Hijo Redentor del mundo,
1: ten piedad de nosotros.
0: Dios Espíritu Santo,
1: ten piedad de nosotros.
0: Santísima Trinidad, un solo Dios,
1: ten piedad de nosotros.
0: Santa María,
1: ruega por nosotros.
0: Santa Madre de Dios,
1: ruega por nosotros.
0: Santa Virgen de las Vírgenes,
1: ruega por nosotros.
0: Madre de Jesucristo,
1: ruega por nosotros.
0: Madre de la Divina Gracia,
1: ruega por nosotros. Ruega por nosotros.
0: Madre Castísima,
1: ruega por nosotros.
0: Madre Siempre Virgen,
1: ruega por nosotros.
0: Madre Inmaculada,
1: ruega por nosotros.
0: Madre Amable,
1: ruega por nosotros.
0: Madre de la Esperanza,
1: ruega por nosotros.
0: Madre del Buen Consejo,
1: ruega por nosotros.
0: Madre del Creador,
1: ruega por nosotros.
0: Madre del Salvador,
1: ruega por nosotros.
0: Virgen Prudentísima,
1: ruega por nosotros.
0: Virgen Venerable,
1: ruega por nosotros.
0: Virgen Laudable,
1: ruega por nosotros.
0: Virgen Poderosa,
1: ruega por nosotros.
0: Virgen Clemente,
1: ruega por nosotros.
0: Virgen Fiel,
1: ruega por nosotros.
0: Espejo de Justicia,
1: ruega por nosotros.
0: Trono de la Eterna Sabiduría,
1: ruega por nosotros.
0: Causa de nuestra alegría,
1: ruega por nosotros.
0: Paso espiritual,
1: ruega por nosotros.
0: Vaso digno de honor,
1: ruega por nosotros.
0: Vaso de insigne devoción,
1: ruega por nosotros.
0: Rosa mística,
1: ruega por nosotros.
0: Torre de David,
1: ruega por nosotros.
0: Torre de Marfil,
1: ruega por nosotros.
0: Casa de Oro,
1: ruega por nosotros.
0: Arca de la Alianza,
1: ruega por nosotros.
0: Puerta del Cielo,
1: ruega por nosotros.
0: Estrella de la Mañana,
1: ruega por nosotros.
0: Salud de los enfermos,
1: ruega por nosotros.
0: Refugio de los pecadores,
1: ruega por nosotros.
0: Consuelo de los afligidos,
1: ruega por nosotros.
0: Consueladora de los inmigrantes,
1: ruega por nosotros.
0: Auxilio de los cristianos,
1: ruega por nosotros.
0: Reina de los ángeles,
1: ruega por nosotros.
0: Reina de los patriarcas,
1: ruega por nosotros.
0: Reina de los profetas,
1: ruega por nosotros.
0: Reina de los apóstoles,
1: ruega por nosotros.
0: Reina de los mártires,
1: ruega por nosotros.
0: Reina de los confesores,
1: ruega por nosotros.
0: Reina de las vírgenes,
1: ruega por nosotros.
0: Reina de todos los santos,
1: ruega por nosotros.
0: Reina concebida sin pecado original,
1: ruega por nosotros.
0: Reina elevada a los cielos,
1: ruega por nosotros.
0: Reina del Santísimo Rosario,
1: ruega por nosotros.
0: Reina de la Familia,
1: ruega por nosotros.
0: Reina de la Paz,
1: ruega por nosotros.
0: Cordero de Dios que quitas el pecado del mundo,
1: perdónanos, Señor.
0: Cordero de Dios que quitas el pecado del mundo,
1: escúchanos, Señor.
0: Cordero de Dios que quitas el pecado del mundo,
1: ten misericordia de nosotros.
0: Bajo tu amparo nos acogemos, Santa Madre de Dios. No desprecie las súplicas que te dirigimos en nuestras necesidades. Antes bien, líbranos de todos los peligros. Oh Virgen gloriosa y bendita, ruega por nosotros, Santa Madre de Dios,
1: para que seamos dignos de las promesas de nuestro Señor Jesucristo.
0: Amén.
1: Ave María Purísima,
0: sin pecado concebida.
1: En el nombre del Padre, del Hijo y del Espíritu Santo.
0: Amén.
2: Te agradecemos que te hayas unido al rezo del Santo Rosario. Seguiremos en oración por tus peticiones a María, nuestra Dulce Madre.

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1: Expiraste, Jesús, pero la fuente de vida brotó para las almas y se abrió para el mundo entero el mar de la misericordia. Oh, fuente de vida, insondable misericordia divina, abarca el mundo entero y derrámate sobre nosotros. Jesús, en ti confío.
2: Muy buenas tardes, gracias por seguir en sintonía de su programación católica favorita aquí en ESNE Radio, Más que una estación, un encuentro con Dios. Rosita Peñate, acompañada de Alicia Sáez, dándoles la cordial bienvenida a esta nueva hora de programación, la hora de la misericordia en su programa Tardes de Fe, dándoles también un feliz jueves eucarístico, jueves sacerdotal, haciéndoles la cordial invitación a que también ustedes puedan participar con nosotros en el rezo de la coronía. Eso, también les hacemos esta cordial invitación a que envíen sus peticiones a través de nuestro WhatsApp en cabina al 818-912-3108. 818-912-3108. Y así en unirnos con cada uno de ustedes en el rezo de la coronía a la Divina Misericordia. Una vez más, gracias por estar con nosotros y muy buenas tardes, Alicia.
3: Muy buenas tardes. Gracias por estar nuevamente aquí con ustedes para rezar la coronía a la Divina Misericordia. Señor, porque sabemos que en Él podemos confiar, que hoy que muchos países celebran el de Jesucristo, sumo y eterno sacerdote, nosotros ponemos la mirada y la confianza en Él, porque en Él podemos encontrar todo lo que necesitamos. Y bien nos dice una gran santa, que me falte todo, Señor, menos tú. Santa, es Santa Teresa de Ávila, que todo me falte menos tú. Así que hoy queremos también que usted confíe en el Señor. ¿Y cómo lo va a hacer? Pues también poniendo esas necesidades, peticiones de oración en el corazón sacratísimo de Jesús, en su divina misericordia. Puede escribirnos en este instante en WhatsApp, en cabina en vivo, al 818 al 912-3108. Con mucho gusto estaremos poniendo esas peticiones ante Jesús, que está aquí cerquita con nosotros en nuestra capilla de San Juan Pablo II, en donde día a día se nos hace la bendición de tenerlo expuesto para poder correr hacia Él y poner esas necesidades e intenciones que hay en cada uno de ustedes. O también puede marcar al número telefónico directamente aquí en nuestros estudios de El Sembrador al 777-7773. Si está en México, lo puede hacer marcando al 33-47-37-63-26.
2: Así es, nos unimos en oración con Carol, que el día de hoy, nuestra querida amiga, pide oración en esta coronía en agradecimiento por las bendiciones recibidas. También pide por la liberación de vicios de sus hijos y por la restauración de su matrimonio. También en reparación de sus pecados y por la conversión de su familia. Pide por la situación migratoria de su esposo y también pide por todos los sacerdotes del mundo entero. Y también por todas las comunidades en Salinas y la diócesis de Monterey County, California. Bien. Muy grave de salud, sufriendo de cáncer. En este momento, pues nada más están en espera a la voluntad de Dios. También pedimos por su esposa Sandy Barrios para que el Señor le dé la fortaleza que tanto necesita en este momento para poder estar ahí con su esposo en este tiempo difícil.
4: celebration of the Eucharist so that we can better carry out our duties, and that's what fasting is for. In past centuries, it is true that there were more requirements. Oftentimes, you would see, though, like, for example, all of Lent, except for Sundays, would be days of fasting. This would involve, as we continue to do on Ash Wednesday and Friday, one meal and two other meals, smaller meals that would not add up to as a full second meal, right? So that there is a fast, but manageable, as opposed to fasting for 3 days or 40 days, for that matter, like our Lord did. This is, again, to help us to get focused again on the Lord. I think, as our colleague Jimmy Aiken makes the argument for
2: el día de hoy, pide por todos los sacerdotes y por su santidad, el Papa León XIV. Con estas necesidades también nos unimos pidiendo por todos los fieles difuntos, nuestros seres queridos, amigos, conocidos, y por las almas del purgatorio, especialmente por aquellas que no tienen a nadie rezando por ellas. Le pedimos al Señor que les conceda el descanso eterno y que brille para ellos la luz perpetua. Que por la misericordia de nuestro Señor Jesucristo descansen en paz.
3: Así sea.
2: Damos comienzo al rezo de la coronilla poniéndonos en la presencia de nuestro Señor Jesucristo, en el nombre del Padre, del Hijo y del Espíritu Santo.
3: Amén.
2: Expiraste Jesús, pero la fuente de vida brotó inmensamente para las almas y el océano de misericordia se abrió para el mundo entero. Oh fuente de vida, insondable misericordia divina, abarca el mundo entero y derrámate sobre nosotros. Oh sangre y agua, que brotaste del corazón de Jesús como una fuente de misericordia para nosotros,
3: en ti confío.
2: Oh sangre y agua, que brotaste del corazón de Jesús como una fuente de misericordia para nosotros,
3: en ti confío.
2: Oh sangre y agua, que brotaste del corazón de Jesús como una fuente de misericordia para nosotros,
3: en ti confío.
2: Padre nuestro que estás en el cielo, santificado sea tu nombre. Venga a nosotros tu reino. Hágase tu voluntad en la tierra como en el cielo.
3: Danos hoy nuestro pan de cada día. Perdona nuestras ofensas, como también nosotros perdonamos a los que nos ofenden. No nos dejes caer en la tentación y líbranos de todo mal. Amén.
2: Dios te salve María, llena eres de gracia. El Señor es contigo. Bendita tú eres entre todas las mujeres, y bendito es el fruto de tu vientre, Jesús.
3: Santa María, Madre de Dios, ruega por nosotros los pecadores, ahora y en la hora de nuestra muerte. Amén.
2: Creo en Dios Padre, Todopoderoso, Creador del cielo y de la tierra. Creo en Jesucristo, su único Hijo, nuestro Señor, que fue concebido por obra y gracia del Espíritu Santo. Nació de Santa María Virgen, padeció bajo el poder de Poncio Pilato, fue crucificado, muerto y sepultado, descendió a los infiernos. Al tercer día resucitó de entre los muertos, subió a los cielos y está sentado a la derecha de Dios Padre Todopoderoso. Desde allí ha de venir a juzgar a vivos y muertos. Creo en el Espíritu Santo, la Santa Iglesia Católica, la comunión de los santos, el perdón de los pecados, la resurrección de la carne y la vida eterna.
3: Amén.
2: Nos unimos en oración también con otras queridas hermanas en Cristo que se han unido con nosotros. Nos unimos con nuestra hermana Lourdes, que pide oración por su hija Andrea, para que consiga un buen trabajo. También da gracias por las bendiciones recibidas. Nos unimos también con otra persona que pide por todos los sacerdotes, por la paz en el mundo, por la bebé Aislin, también por sus hijos y sus ahijados, y también por todos nosotros reunidos. También pide por todos los viajeros para que todo salga bien, para que en el viaje todo salga bien y regresen con bien. Padre eterno, te ofrezco el cuerpo y la sangre, el alma y la divinidad de tu amadísimo Hijo, nuestro Señor Jesucristo,
3: como propiciación de nuestros pecados y los del mundo entero.
2: por su dolorosa pasión.
3: Ten misericordia de nosotros y del mundo entero.
2: Por su dolorosa pasión.
3: Ten misericordia de nosotros y del mundo entero.
2: Por su dolorosa pasión.
3: Ten misericordia de nosotros y del mundo entero.
2: Por su dolorosa pasión.
3: Ten misericordia de nosotros y del mundo entero.
2: Por su dolorosa pasión.
3: Ten misericordia de nosotros y del mundo entero.
2: Por su dolorosa pasión.
3: Ten misericordia de nosotros y del mundo entero.
2: Por su dolorosa pasión.
3: Ten misericordia de nosotros y del mundo entero.
2: Por su dolorosa pasión.
3: Ten misericordia de nosotros y del mundo entero.
2: Por su dolorosa pasión.
3: Ten misericordia de nosotros y del mundo entero.
2: Por su dolorosa pasión.
3: Ten misericordia de nosotros y del mundo entero. Padre eterno, te ofrezco el cuerpo y la sangre, el alma y la divinidad de tu amadísimo Hijo, nuestro Señor Jesucristo,
2: como propiciación de nuestros pecados y los del mundo entero.
3: Por su dolorosa pasión.
2: Ten misericordia de nosotros y del mundo entero.
3: Por su dolorosa pasión.
2: Ten misericordia de nosotros y del mundo entero.
3: Por su dolorosa pasión.
2: Ten misericordia de nosotros y del mundo entero.
3: Por su dolorosa pasión.
2: Ten misericordia de nosotros y del mundo entero.
3: Por su dolorosa pasión.
2: Ten misericordia de nosotros y del mundo entero.
3: Por su dolorosa pasión.
2: Ten misericordia de nosotros y del mundo entero.
3: Por su dolorosa pasión.
2: Ten misericordia de nosotros y del mundo entero.
3: Por su dolorosa pasión.
2: Ten misericordia de nosotros y del mundo entero.
3: Por su dolorosa pasión.
2: Ten misericordia de nosotros y del mundo entero.
3: Por su dolorosa pasión.
2: Ten misericordia de nosotros y del mundo entero. También nos unimos con Mónica, que el día de hoy pide por la paz en el mundo. Pide también por la conversión de sus hijos y la de toda su familia. Padre eterno, te ofrezco el cuerpo y la sangre, el alma y la divinidad de tu amadísimo Hijo, nuestro Señor Jesucristo,
3: como propiciación de nuestros pecados y los del mundo entero.
2: Por su dolorosa pasión.
3: Ten misericordia de nosotros y del mundo entero.
2: Por su dolorosa pasión.
3: Ten misericordia de nosotros y del mundo entero.
2: Por su dolorosa pasión.
3: Ten misericordia de nosotros y del mundo entero.
2: Por su dolorosa pasión.
3: Ten misericordia de nosotros y del mundo entero.
2: Por su dolorosa pasión.
3: Ten misericordia de nosotros y del mundo entero.
2: Por su dolorosa pasión.
3: Ten misericordia de nosotros y del mundo entero.
2: Por su dolorosa pasión.
3: Ten misericordia de nosotros y del mundo entero.
2: Por su dolorosa pasión.
3: Ten misericordia de nosotros y del mundo entero.
2: Por su dolorosa pasión.
3: Ten misericordia de nosotros y del mundo entero.
2: Por su dolorosa pasión.
3: Ten misericordia de nosotros y del mundo entero. Padre eterno, te ofrezco el cuerpo y la sangre, el alma y la divinidad de tu amadísimo Hijo, nuestro Señor Jesucristo,
2: como propiciación de nuestros pecados y los del mundo entero.
3: Por su dolorosa pasión.
2: Ten misericordia de nosotros y del mundo entero.
3: Por su dolorosa pasión.
2: Ten misericordia de nosotros y del mundo entero.
3: Por su dolorosa pasión.
2: Ten misericordia de nosotros y del mundo entero.
3: Por su dolorosa pasión.
2: Ten misericordia de nosotros y del mundo entero.
3: Por su dolorosa pasión.
2: Ten misericordia de nosotros y del mundo entero.
3: Por su dolorosa pasión.
2: Ten misericordia de nosotros y del mundo entero.
3: Por su dolorosa pasión.
2: Ten misericordia de nosotros y del mundo entero.
3: Por su dolorosa pasión.
2: Ten misericordia de nosotros y del mundo entero.
3: Por su dolorosa pasión.
2: Ten misericordia de nosotros y del mundo entero.
3: Por su dolorosa pasión.
2: Ten misericordia de nosotros y del mundo entero. Padre eterno, te ofrezco el cuerpo y la sangre, el alma y la divinidad de tu amadísimo Hijo, nuestro Señor Jesucristo,
3: como propiciación de nuestros pecados y los del mundo entero.
2: por su dolorosa pasión.
3: Ten misericordia de nosotros y del mundo entero.
2: Por su dolorosa pasión.
3: Ten misericordia de nosotros y del mundo entero.
2: Por su dolorosa pasión.
3: Ten misericordia de nosotros y del mundo entero.
2: Por su dolorosa pasión.
3: Ten misericordia de nosotros y del mundo entero.
2: Por su dolorosa pasión.
3: Ten misericordia de nosotros y del mundo entero.
2: Por su dolorosa pasión.
3: Ten misericordia de nosotros y del mundo entero.
2: Por su dolorosa pasión.
3: Ten misericordia de nosotros y del mundo entero.
2: Por su dolorosa pasión.
3: Ten misericordia de nosotros y del mundo entero.
2: Por su dolorosa pasión.
3: Ten misericordia de nosotros y del mundo entero.
2: Por su dolorosa pasión.
3: Ten misericordia de nosotros y del mundo entero.
2: Santo Dios, Santo fuerte, Santo inmortal.
3: Ten piedad de nosotros y del mundo entero.
2: Santo Dios, Santo fuerte, Santo inmortal.
3: Ten piedad de nosotros y del mundo entero.
2: Santo Dios, Santo fuerte, Santo inmortal.
3: Ten piedad de nosotros y del mundo entero.
2: Oh Dios eterno, en quien la misericordia es infinita y el tesoro de compasión inagotable, vuelve a nosotros tu mirada bondadosa y aumenta tu misericordia en nosotros, para que en momentos difíciles no nos desesperemos ni nos desalentemos, sino que con gran confianza nos sometamos a tu santa voluntad, que es el amor y la misericordia mismos.
3: Amén.
2: Amén. Nos unimos en oración también con nuestra querida hermana Mayra, que el día de hoy pide por la salud de Raúl Junior Rodríguez, que está muy enfermo, y también por la familia de Raúl. Con esta y todas las intenciones que hemos mencionado, Alicia, nos unimos en una oración pidiendo por estas intenciones y también por las intenciones que se han quedado en el silencio de nuestro corazón.
3: Lo hacemos en el nombre del Padre, del Hijo y del Espíritu Santo. Amén. Padre bueno del cielo, hoy en el nombre poderoso de tu Hijo amado Jesucristo, que nos enseña que la misericordia es infinita, ponemos las intenciones que del corazón han salido en este momento, de todas las personas que han podido externarlas a través del WhatsApp aquí en Camino en Vivo. Hoy también te pido de una manera especial por Manuel Herrera, que falleció la semana pasada, por su esposa y por sus dos hijitos, 15 y 11 años, que han quedado tristes, pero que tú les estarás dando la fortaleza. Por toda la familia, por su eterno descanso, para que brille en él la luz perpetua y que descanse en paz, así sea. Te ruego también por Carol, por esas necesidades que ha externado, especialmente por su matrimonio. Te pedimos también por Brian, que tú conoces, Señor, ese cáncer, cómo está invadiendo su cuerpo. Hoy te pedimos para que tú, Señor, en tu misericordia, Señor, le acompañes, que pongas tu mano sanadora sobre él, si es tu voluntad. Te pedimos también por su esposa Sandy, que también está sufriendo al ver ese sufrimiento de su esposo. Te rogamos por Mercedes también, Padilla, y también por Berta, que están padeciendo de cáncer. Te ruego, Señor, por Clara, Beltrán, y por todas las necesidades que hoy también he externado, especialmente por Mario, que le ha dado un infarto, y también pedimos por su esposa Ana y toda la familia. Te rogamos por Lirena, que también pone en tu corazón, Señor, a todos los sacerdotes, para que tú les acompañes y les ayudes, por el Papa León XIV. También te rogamos, Señor, y te ponemos a todos los fieles difuntos y por todas las almas del purgatorio, especialmente aquellas que nadie está orando por ellas. Te rogamos también por la intención de Lourdes, que está pidiendo por su hija Andrea, para que tú, Señor, abras oportunidad de trabajo. Te rogamos por Aislin, esa bebé, Señor, que tú conoces y sabes. Te rogamos por esta persona que ha puesto también sus hijos y ha puesto también a sus ahijados. Y también por ese próximo viaje que estarán realizando, para que tú los lleves con bien a su destino y que regresen a casa con bien. Te rogamos y te ponemos a Mónica, que está pidiendo por la paz en el mundo y por la conversión de toda su familia. También te ponemos a María, que ha rogado también por Raúl Junior Rodríguez, que está muy enfermo, y que también le des fortaleza a la familia. Por esas intenciones, Señor, que han externado el día de hoy, a todas aquellas intenciones que han quedado en el silencio de los corazones, te pedimos, oh amado Jesús, que acudas a estas necesidades conforme a tu voluntad. Todo esto en el nombre poderoso de Jesucristo, por intercesión de nuestra Madre, la siempre Virgen María, salud de los enfermos, ruega por nosotros. Amén. En nombre del Padre, del Hijo y del Espíritu Santo. Amén. Amén.

0: Hija mía, escribe que cuando más grande es la miseria de un alma, tanto más grande es el derecho que tiene a mi misericordia. E invita a todas las almas a confiar en el inconcebible abismo de mi misericordia, porque deseo salvarlas a todas. En la cruz, la fuente de mi misericordia fue abierta de par en par por la lanza para todas las almas. No he excluido a ninguna.
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2: En el camino del amor y la misericordia, se nos exige una profunda transformación interior. Esa es la metanoia. La metanoia mía habrá de ser una bendición para los que están cerca, porque cuando reconozco el amor y la misericordia en mi propia vida, seré más compasivo, más fraterno, más atento, menos juez y menos juzgador con el que está al lado mío. Quien mucho ha amado, a ese mucho también se le ha perdonado. Padre Cirilo Bailón, y que la misericordia brille en tu rostro. Hasta el próximo segmento.

0: muchísimas gracias por seguir en sintonía con nosotros en la Hora de la Misericordia, aquí en su programa Tardes de Fe. Rosita Peñate, acompañada de Alicia Sáez. Es una gran bendición poder estar aquí con cada uno de ustedes en este jueves eucarístico, jueves sacerdotal. Gracias también a todos ustedes que se unieron con nosotros enviando sus peticiones de oración en la coronía a través de nuestro WhatsApp, y les hacemos esta cordial invitación a que lo continúe haciendo. Aquí somos una gran familia, nos unimos en oración por cada una de sus intenciones, por supuesto presentándole ante Jesús sacramentado en nuestra capilla de San Juan Pablo II.
1: Es una dicha, la verdad, Rosita, es una gran bendición poder tener la plena seguridad que a través de este momento de oración, a través de este momento en donde nos unimos fraternalmente y hacemos la voluntad del Padre, porque nos dice en su palabra, oren los unos por los otros. Y eso es lo que se realiza aquí en su gran familia, el Sembrador. Así es que siempre cuenten con nuestras oraciones, y nosotros también pedimos que ustedes oren por cada uno de nosotros, los cuales estamos laborando aquí en este apostolado, y que cada departamento es necesario tener pues el personal adecuado y personal listo para poder llevar a cabo pues esta misión que Dios nos está encomendando. Así que damos gracias también, y aprovecho también este momento para decirle a todos nuestros sembradores, sembradores de Jesús con María, muchísimas gracias. Su donación está haciendo la diferencia, nos está ayudando a mantener nuestra programación 24/7, y que está llevando a miles y miles de corazones a un encuentro con Cristo, porque a través del mensaje de la palabra, a través de una oración, a través de la Santa Eucaristía, a través de todo lo que se está exponiendo aquí, que es simplemente el deseo del corazón de Dios. ¿Y saben ustedes cuál es el deseo de Dios? De que nadie se pierda y que todos nos salvemos. Así que hoy queremos también decirle a usted gracias, y que también sigamos unidos en oración para que más personas puedan también tener ese corazón dispuesto y corazón abierto a ser generosos, porque lo poco, lo mucho que usted puede aportar hace una gran diferencia. Si cada uno de nosotros, que somos miles y miles que están a través de las diferentes estaciones de radio del Sembrador, a través de nuestro canal, a través de nuestras plataformas digitales, a través de la aplicación en su teléfono inteligente, son miles y miles de personas. Si cada quien pudiera poner ese granito de arena, la verdad que sería de mucha bendición para poder continuar este método de evangelización en estos tiempos. Así es que muchas gracias, y recuerde, hay que pasar la voz, pasar la bendición. Conquiste más corazones para que más personas puedan también ser portadores a través de su donación, esa semilla de esperanza que lleva al mundo a una conversión. Rosita, estamos viviendo momentos donde hay mucha gente que está enferma espiritualmente hablando, que su corazón no encuentra paz, no encuentra el enfoque que Dios quiere en sus vidas, y es por eso que tenemos que llegar a esas personas para que cese la violencia, para que los ataques del enemigo paren en sus mentes y que no causen el daño especialmente a sus propias familias. Así es que tenemos que evangelizar, hermanos. No hay otra manera, no hay otro método que la persona, principalmente aquellos que están pasando crisis emocionales, puedan encontrar la paz si no es con Dios. Si tenemos a Dios, lo tenemos todo. Sin Él, no somos nada.
0: Así es, la urgencia ahí está. Sí. Hay muchas más almas por alcanzar.
1: Así es.
0: Y a través del apostolado del Sembrador hemos podido escuchar muchos testimonios de personas que han literalmente, la palabra de Dios literalmente ha salvado sus vidas.
1: Claro.
0: Físicamente, emocionalmente, espiritualmente. Y hay muchos más, como lo hemos mencionado. Hay una gran necesidad de Dios, aunque lo reconozcamos o no. La necesidad de Dios ahí está. La sed de Dios, el hambre de Dios, ahí está en lo más profundo de nuestro corazón. Estamos buscando felicidad, estamos buscando algo que nos llene. Lo único que lo puede hacer es el Señor. Él es el único que puede llenar ese vacío que está en nuestro corazón. Pero hay que darnos la oportunidad, primeramente, de abrir nuestro corazón, y no hay que darnos por vencidos en esta misión, porque a veces hasta se puede sentir como que el mensaje llega por un oído y sale por el otro, pero aún así, ¿no? A través de este medio de comunicación, el corazón de Jesús se está presentando en muchos, muchos hogares, se está presentando en muchos, muchas familias, y hay que seguir en esta guerra, porque estamos en una guerra espiritual. El enemigo quiere obtener las más almas posibles, pero nosotros que estamos como esa iglesia militante, estamos caminando, ayudando a aquellas almas que tienen una gran necesidad. Así, con esa semillita, no importa la cantidad que usted dé, el punto es que venga del corazón, y que usted diga: esta semilla, yo creo firmemente que Dios va a obrar grandísimamente a través de esta semillita. Y a lo mejor nunca puedas conocer a la persona a la cual la vida fue salvada, el corazón fue salvado, pero ya lo tienes en tu corazón, el Señor ya lo ha puesto en tu corazón, de decir: tu semilla me está ayudando a rescatar este alma.
1: Así
0: y
1: es.
0: Con eso es suficiente.
1: Así es, con eso el Señor hace grandes maravillas. El Señor lleva a cabo ese propósito en la vida del ser humano, porque sí, muchas veces se ha perdido el objetivo, el propósito de Dios en nuestras vidas. Mire que el Señor nos ha creado a su imagen y semejanza. Él nos ha creado por amor y para amar, y muchas veces hemos perdido pues ese objetivo, hemos perdido pues ese valor, ¿no?, que el Señor nos ha regalado como hijos de Dios. Somos, tenemos esa dignidad, y como hijos de Dios tenemos que pues ser esos portadores, ¿no?, de esperanza y de amor al mundo entero. Así es que una vez más, gracias por tomar la decisión y gracias por decir sí a esta invitación que el Señor Jesús mismo nos recuerda a través de su evangelio, que envió a sus apóstoles, sus discípulos: vayan por todo el mundo y proclamen la buena nueva de salvación. ¿Y qué es la buena nueva? Es la buena nueva de Jesucristo, que viene a salvar, que viene a sanar, que viene a liberar. Es el mensaje de la palabra que tiene poder para poder liberar los corazones que están oprimidos. Así es que hay que ir como un ejército de conquistadores, hay que ir a conquistar más almas para Cristo, para que nadie se pierda y todos nos salvemos.
0: Marquen al 773-777-7773 para más información, y si ya ha tomado la decisión de unirse a esta familia, también a ese número de la bendición, se puede comunicar con nosotros, de informarle a nuestros operadores: ya estoy lista, ya estoy listo de convertirme en un sembrador y sembradora de Jesús con María. Y gracias a esas semillas también nos mantenemos al tanto de todo lo que está sucediendo a nuestro entorno, Alicia.
1: Así es, y es por eso que hoy le invitamos a que pongamos atención también, porque viene Socorro Cruz con esas noticias que nos estarán dando a conocer lo que está pasando pues alrededor del mundo. Así es que vamos todos juntos a escuchar a nuestra querida hermana en Cristo, Socorro Cruz.
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3: El Papa León XIV crea un fondo de ayuda para el Hospital San Pío. La visita de Marco Rubio, secretario de Estado de Estados Unidos, a la Casa de las Madres Misioneras de la Caridad crea esperanza. Caritas Venezuela impulsa una alianza con su par de Noruega. Ambas buscan terminar con la hambruna en los menores. Vamos a hablar del Papa León XIV, que precisamente ha creado una comisión para identificar soluciones que garanticen la sostenibilidad a largo plazo de la Casa Sollievo de la Sofferenza, un importante complejo hospitalario fundado por San Pío de Pietrelcina y supervisado directamente por la Secretaría de Estado del Vaticano. El hospital católico, ubicado en la región de Apulia, en el sur de Italia, enfrenta una crisis de deuda de la que saldrán juntos, así lo afirmó el secretario de Estado, el cardenal Pietro Parolin, durante una visita al centro, y esto fue el pasado 5 de mayo. El hospital de San Giovanni Rotondo, donde vivió gran parte de su vida el padre Pío, tiene deudas estimadas entre 250 y 300 millones de euros. Esto es más o menos 290 y 350 millones de dólares. Actualmente el hospital se encuentra en disputa con las autoridades de la región de Apulia por los reembolsos. La decisión de establecer una comisión es una muestra del interés del Papa León XIV por el hospital, pero también inusual, dado que el Papa Francisco ya estableció una comisión vaticana para la sanidad católica. En otras informaciones, me los voy a llevar hasta la India. La visita sin precedentes de Marco Rubio, quien es secretario de Estado de Estados Unidos, a la Casa Madre de las Misioneras de la Caridad, esto al iniciar su viaje del 23 al 26 de mayo a India, ha traído bastante alegría y esperanza a la congregación, que por cierto fue fundada por la Madre Teresa, canonizada como Santa Teresa de Calcuta en el año 2016. Tras aterrizar en el aeropuerto de Calcuta en las primeras horas de este pasado 23 de mayo, Marco Rubio se dirigió directamente a la Casa Madre. Después de la misa de casi una hora, Rubio pasó a otra media hora con las hermanas misioneras de la Caridad, mientras decenas de novicias entusiasmadas observaban desde la galería superior. Marco Rubio, tenemos que mencionar, sí, que él siempre abiertamente habla de su fe. Venezuela ha impulsado una alianza con su par de Noruega. Por unos días han estado trabajando juntos y ha culminado esta reunión con éxito, una agenda de reconocimiento técnico y acompañamiento institucional. La visita se enfocó en verificar los avances del proyecto Respuesta Humanitaria de Emergencia en Venezuela, un proyecto diseñado para mitigar los índices de desnutrición infantil y proteger a mujeres embarazadas o lactantes en contextos de alta vulnerabilidad. En este sentido, la alianza que han buscado afianzar en Venezuela ha sido fundamentalmente para sostener operaciones críticas de asistencia alimentaria, salud y protección en regiones que más lo necesitan. A finales del año 2025, el último informe de Cáritas Venezuela sobre el tema arrojó que el 29,5% de los niños monitoreados en el país, tristemente, hermanos, sufren de desnutrición aguda o está en riesgo de desarrollarla. Esta cifra combina el 9.1% con desnutrición aguda global. A lo largo de la jornada de trabajo, la delegación de Noruega recorrió diversas diócesis y parroquias venezolanas en donde se ejecuta el proyecto, especialmente en Valencia, Maracay y Caracas. La experiencia compartida durante estos días entre las Cáritas hermanas representó un hito de trascendencia institucional. Cáritas Noruega se ha comprometido, por supuesto, con el apoyo de toda la sociedad, enviar apoyo, mucho más apoyo para Venezuela. Soy su hermana en Cristo, Socorro Cruz. Dios los bendiga y recuerden, Cristo los ama y yo también.
1: Damos gracias a nuestro buen Dios por la vida de nuestra querida hermana Socorro Cruz y por esas noticias también que nos invitan a la oración, porque sabemos que para Dios no hay nada imposible. Así es que unidos en estas peticiones, especialmente por su santidad el Papa León XIV, que muchas veces tiene que tomar decisiones que van para el bienestar, ¿verdad?, de los que están en necesidad. Así que, y que también nos invitan a orar por aquellas personas que pueden acudir a estas necesidades también, personas que puedan hacer sus donaciones para estas obras de caridad. Una vez más, muchísimas gracias, Socorro Cruz.
0: Así es, y todo esto una vez más gracias a ti, querido sembrador y sembradora de Jesús con María. También tenemos la oportunidad de reflexionar en la bendita palabra de Dios, y eso es precisamente lo que vamos a hacer en este momento aquí, como lo hacemos todos los días en la hora de la misericordia. El día de hoy tenemos la dicha de poder contar con el padre Walter Paredes, que estará reflexionando en el evangelio del día de hoy de San Marcos capítulo 10 versículo 46 al 52, una historia que conocemos, pero como sabemos, Alicia, la palabra de Dios, aunque sean las mismas historias que ya conocemos, pues cada vez que la escuchamos, el Señor tiene algo nuevo preparado para cada uno de nosotros.
1: Siempre aprendemos algo, ¿eh?
0: Así es.
1: O sea que esta historia de este ciego, ¿verdad?, que se encontraba a la orilla del camino y que gritaba: Jesús, hijo de David, ten compasión de mí, tiene un contraste en donde también nosotros quizás nos mantenemos ciegos espiritualmente hablando, ¿no? Y necesitamos también gritarle a Jesús, ¿no? Quizás ciegos porque tenemos un problema de salud, que es una ceguera espiritual, porque estamos pasando por una crisis emocional, pero que tenemos que hacer actuar como este ciego, ¿no?, que le gritaba a Jesús: ten compasión de mí. Y qué hermoso es saber de que Jesús siempre está caminando con nosotros. Él siempre está atento a nuestras súplicas, a nuestro clamor. Así que hoy escuchemos con atención este evangelio que también nos estará dando una lección para cada uno de nosotros. Una vez más, damos gracias por nuestros sacerdotes, especialmente por el padre que está Walter. Con nosotros, el padre Walter, que está con nosotros, padre Walter Paredes, que nos estará llevando a este encuentro con la palabra viva y eficaz, que es como espada de doble filo que inyecta lo profundo de nuestro corazón. Escuchemos con atención.
4: Muy queridos hermanos, el Señor está con todos ustedes. Me dirijo hacia ustedes sabiendo que podemos compartir el evangelio de este día, pero antes permítame presentarme. Soy el padre Walter Paredes, vengo de la comunidad de San Juan Bautista en Valdimpar, una comunidad que vive en un espíritu de comunión y participación y donde día a día nos sentimos cada vez más comprometidos para seguir construyendo el reino de Dios. Que el Señor también ayude a todos ustedes a construir el reino de Dios ahí en sus iglesias domésticas, para que se sientan fortalecidas, animadas por el Espíritu del Resucitado, pero sobre todo por la manifestación del Espíritu Santo en todos nosotros que lo hemos recibido en los sacramentos de nuestra iniciación cristiana, para que podamos dejar florecer en nuestras vidas los frutos de caridad, de gozo, de alegría, de bondad, de fidelidad y honestidad. Y así que se nos note en el diario trajinar de nuestras vidas, para que muchos hombres y mujeres convencidos de que Jesús está resucitado y que vive en medio de nosotros, se muevan a alabarlo, a encontrarse con Él en la fracción del pan o en su palabra. Por eso vamos a compartir con ustedes el texto del Evangelio de Marcos. El Señor está con ustedes.
5: Y con tu espíritu.
4: Lectura del Santo Evangelio según San Marcos.
5: Gloria a ti, Señor.
4: En aquel tiempo, al salir Jesús de Jericó, en compañía de sus discípulos y de mucha gente, un ciego llamado Bartimeo se hallaba sentado al borde del camino pidiendo limosna. Al oír que él pasaba, era Jesús Nazareno. Comenzó a gritar: Jesús, Hijo de David, ten compasión de mí. Muchos le reprendían para que se callara, pero él seguía gritando todavía más fuerte: Hijo de David, ten compasión de mí. Jesús se detuvo entonces, le dijo: llámenlo. Y llamaron al ciego diciendo: ánimo, levántate, porque él te llama. El ciego tiró su manto de un salto y se puso en pie y se acercó a Jesús. Entonces le dijo: Jesús, ¿qué quieres que yo haga por ti? El ciego le contestó: maestro, que pueda ver. Jesús le dijo: vete, tu fe te ha salvado. Al momento recobró la vista y comenzó a seguirlo por el camino. Palabra del Señor.
5: Gloria a ti, Señor Jesús.
4: Queridos hermanos y hermanas, en el texto del Evangelio encontramos una palabra: levántate. Es un imperativo categórico para todos nosotros. Tengamos la certeza y la confianza que cuantas veces podamos caer y nos sentimos que ya no podemos levantarnos, o sentimos las miradas de quienes ya no podemos levantar la mirada por la vergüenza, pero el Señor tiene una palabra de ánimo, de aliento para todos nosotros. Nos invita a levantarnos si estamos caídos. Caídos en la droga, en el alcohol, en el pesimismo, en la desidia, en la pereza, o caídos en momentos de depresión, de angustia, que ya no encontramos un modo, una manera o un sentido a nuestra vida. Pero sí hay ese sentido, porque Cristo se presenta en nuestras vidas como signo de esperanza para todos nosotros. Y Jesús no pasa de largo. En el texto del Evangelio no se hace el desentendido. Jesús se detiene y dicen: tráiganmelo aquí a ese hombre, o llámenme a ese hombre. Y Jesús le pregunta: ¿qué quieres que haga por ti? Igual también, él en el diario trajinar de nuestras vidas se detiene y nos busca la mirada y nosotros a veces no queremos mirarlo porque nos sentimos muy mal. Pero Él nos invita, no para juzgarnos, no para agarrarnos del cuello, sino que nos invita a mirarlo a los ojos. Y mirándolo a los ojos, Él, como el ciego de Jericó, Bartimeo, le dice: ¿qué quieres que haga por ti? También la pregunta es para mí: ¿qué quieres que yo haga por ti? Y entonces nosotros le diremos: Señor, que yo vea. Y el Señor nos devuelve los ojos. Tal vez nosotros tenemos los ojos físicos, pero de repente los ojos de nuestro corazón están cerrados, están tapados. Hay una miopía y necesitamos abrir los ojos de nuestro corazón. Es como aquella mujer, una abuelita, que tenía diabetes aguda y no tenía los ojos físicos. Pero la abuelita sí tenía los ojos del corazón abierto, porque las hijas se mofaban y se reían de su madre. Decían: ¿para lo que has quedado? Sin embargo, el fin de semana, las hijas, a la madre que le decían: ridícula, mira, ¿para lo que has quedado? ¿No sirves para nada? Sin embargo, el fin de semana, ellas, para irse al party, a la fiesta, le dejaban ahí a los nietos. La abuelita, con el timbre solamente de la voz que escuchaba de aquellos nietecitos y con la tocada sensible al abrazarlos, sabía que esas criaturas aún todavía no habían comido. Entonces ella, que tenía los ojos del corazón abierto, puede percibir que ellas tienen hambre, no solamente del pan material físico, sino también tienen hambre de cariño y de amor. Le dice a la nieta mayorcita: pon la olla y mira, echa estos ingredientes. Prepararon la comida, se sentaron a la mesa, la abuelita invitó a hacer la oración, comieron a gusto. Después a los otros niños le dice: a ti te toca lavar los platos. Lavaron los platos, recogieron la mesa, dejaron la cocina limpia y todos contentos y felices. A barriga llena, corazón contento. Pero luego la abuelita lo tenía en medio de su regazo, los nutría con su cariño y con su amor. ¿Cómo esta abuelita, no teniendo los ojos físicos, pero sí tenía los ojos del corazón abierto y pudo nutrir el cariño que tenían, el hambre de cariño y de amor? Y asimismo también les puso en su mesa, como buena proveedora, el pan nuestro de cada día. Al ejemplo de ella, entonces también nosotros necesitamos, tenemos los ojos físicos, pero necesitamos abrir los ojos de nuestro corazón para mostrar el amor, para mostrar los frutos del Espíritu Santo, para poder mostrar la bondad, el gozo, la alegría, la caridad, el ejercicio de la caridad, tan necesaria en nuestra vida ordinaria y cotidiana. Qué bonito es cuando en nuestro corazón se ejercita la caridad y nos tratamos unos a otros con caridad y con amor, con solicitud y con prestancia para buscar lo mejor de cada persona humana. Que el Señor, que conoce nuestras vidas, que conoce nuestro mundo interior, que conoce nuestras cegueras, nos devuelva los ojos físicos, quien nos abra los ojos de nuestro corazón. Bajo la intercesión de nuestra Madre, la Virgen de Guadalupe, que es pronta y solícita en su oración de intercesión, que nos haga brotar a nosotros una oración letánica y podamos decir: Señor, devuélveme los ojos físicos. Señor, ábreme los ojos de mi corazón, para que abriendo los ojos de mi corazón te pueda descubrir en tantos hombres y mujeres que se cruzan a lo largo de mi caminar en este mundo, se cruzan, y que no el mundanal ruido me absorba, sino que pueda descubrirte a ti en mi prójimo, el más próximo que viene hacia mí. Que Dios los bendiga, los cuide, los guarde, Padre, Hijo y Espíritu Santo. Amén.
1: Agradecemos de todo corazón por la vida del padre Walter Paredes y por ese mensaje que nos ha regalado a través de meditar el Santo Evangelio según San Marcos capítulo 10 versículo 46 al 52. Usted lo puede apuntar y puede seguir meditando en él. San Marcos capítulo 10 versículo 46 al 52. La realidad de nuestras vidas. O sea que eso pasó hace más de 2000 años, pero continúa realizándose en nuestros tiempos, ¿verdad? ¿Cuántos estamos quizás muchas veces viviendo momentos de ceguera espiritual? Quizás físicamente estamos con los ojos muy bien saludables, pero interiormente pues estamos pasando pues esas oscuridades, ¿no? Y ahí está Jesús, siempre estará con nosotros, siempre estará caminando con nosotros. A mí me encanta este pasaje porque Jesús mismo llega al encuentro de este hombre, como llega también al encuentro de todos nosotros que hemos tenido pues esa intimidad con Jesús y que seguimos perseverando, ¿no?, en ese metanoia, en esa conversión, y que a través de este seguimiento de Jesús pues nos va fortaleciendo. Este hombre se descubre que Jesús está ahí, y no solamente porque Jesús quiere sanarlo, sino que también porque tiene alrededor de él gente que le quiere ayudar. Y eso es lo que está pasando también, sí, Rosita, con todo lo que el apostolado El Sembrador está realizando, ¿no? Así tenemos es. Programación 24 horas al día, 7 días a la semana, a través de nuestras diferentes estaciones de radio en diferentes lugares, en diferentes países, y estamos llevando ese mensaje. Jesucristo sigue predicando a través de nuestra programación, como lo hacía en aquel entonces, porque dice que él iba caminando, ¿no?, predicando la buena nueva, predicando la salvación, la sanación, la liberación. Y ahí se encontraba el ciego que le grita, ¿no?, y que le dice y le pide, ¿no? Hoy también hay muchos gritos. Estamos en guerras, estamos en guerras, no solamente hablando mundialmente, ¿verdad?, de que están tirando las bombas, destruyendo muchos lugares, muchas ciudades, muchos países, pero también guerras en nuestros propios hogares, en nuestras propias familias. Hay guerras internas, y para ello necesitamos pedirle al Señor que nos ayude, que nos dé su luz, que nos dé la claridad para volver a ese camino. Me encanta porque también en la lectura dice que estaban muchos quizás poniendo atención, ¿no?, de lo que este hombre estaba gritando, ¿no?, y que le decía, ¿no?, okay, tranquilo, ya, o sea, el Señor te está escuchando, y él pide que vayas con él y le ayudan a llevarlo con él. Eso es lo que necesitamos hacer, mis queridos hermanos y hermanas, tener esa disponibilidad para poder ayudar a aquel que está pasando algunas crisis, aquel que está enfermo, aquel que el médico le ha dicho ya no tiene salvación, ya el cáncer te ha cubierto todo tu cuerpo. Allí tenemos que estar también, y ahí quiere llegar también el sembrador. El apostolado tiene esa misión de llegar al necesitado, y así como Jesús también le dice, tu fe te ha sanado. Y qué hermoso, Rosita, porque cuando este hombre es sanado y le devuelve la luz a sus ojos, él no se queda ahí nomás tranquilo, oh, pues ya estoy bien, ya voy a vivir mi vida, ¿no? No, ¿qué es lo que hace? Dice que le sigue el camino. Y recuerda que en aquellos tiempos pues no se nombraba que era la Iglesia Católica Apostólica Romana, sino que era la Iglesia del Camino.
0: Así es.
1: Entonces ahí quiere dar a entender que este hombre sigue y se compenetra con la Iglesia de Jesucristo. Y bueno, y la Iglesia de Jesucristo, que aunque muchos quizás dicen, no, pues no es la que fundó el Señor, la católica, ¿no? Pero ¿qué es lo que tenemos? Primer Papa Pedro, ¿no? Y que Jesús mismo le dice, sobre ti edificaré mi iglesia. Y eso pasó hace más de 2000 años, no pasó hace 500, 900 años, ¿no? Pasó hace más de 2000 años. Entonces, este hombre sigue el camino. O sea que se mete, o sea, y eso es lo que pasa, ¿no? Cuando el Señor viene y nos sana, nos libera y nos da una nueva vida, y nosotros vivimos ese metanoia, ya

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3: Bienvenidos y bienvenidas a un programa más de Actualidad y Fe. Gracias a ustedes, queridos televidentes y radioescuchas que siempre están en sintonía de ESNE, el Sembrador Nueva Evangelización, a través de la radio, de la televisión, de nuestra aplicación y aquellos que nos siguen a través del canal de YouTube. Mi nombre es Josué Xicol y estaremos compartiendo el día de hoy un programa muy mariano, en una advocación que para muchos será la primera vez que la escuchemos de manera profunda. Estoy seguro que hemos escuchado el nombre y mucho más que relata desde hace muchos años. Pero ¿conocemos la historia? ¿De quién le hablo? Pues le hablo nada más y nada menos que de nuestra Madre Santísima, la Virgen María, en su advocación de la Virgen del Coromoto, de allá de Venezuela. Así que para todos nuestros hermanos venezolanos, les enviamos un fuerte abrazo, y a aquellos pues países aledaños que también le tienen una gran devoción. Y hoy aprenderemos precisamente, mis hermanos, de ella, de la Virgen de Coromoto. Y para ello, le vamos a dar la bienvenida a nuestro querido sacerdote, el padre Héctor Pernía, de la diócesis de Guanare. Y él se encuentra con nosotros vía Zoom para poder abordar este tema. A quien saludo cordialmente. Padre Héctor, un abrazo fraternal y me da mucho gusto volver a coincidir con usted en este programa.
4: Hermano José y a todos los televidentes y radioescuchas de ESNE Sembrador, agradecido por esta ventana de evangelización para llevar a muchos hogares de América, del mundo, el conocimiento de esta bellísima, reveladora historia de la aparición de la Virgen de Coromoto en Guanare, en el mero centro de Venezuela. Allí se encuentra este santuario nacional que los espera algún día que puedan llegar allí y conocerlo. Agradecido por esta oportunidad muy especial. Dios les bendiga.
3: No, padre, a usted, de todo corazón, muchas gracias. Y cabe resaltar cómo fue que se dio este encuentro hermoso y que le pedimos a Dios que sea perdurable para siempre, hasta que Dios nos lo permita. Y es que el padre, de viaje aquí en California, coincidió en una parroquia en la diócesis de San Bernardino, para ser exacto, en la parroquia de San Christopher o San Cristóbal, en la ciudad de Moreno Valley. Y pues ahí le hemos conocido gratamente y el padre nos ha enseñado mucho. Pues hoy nos enseña de esto, de esta advocación maravillosa, de una Virgen de Coromoto, una reliquia viva. Padre, cuéntenos cómo nació esta devoción y un poco de la historia de la Virgen de Coromoto.
4: Queriendo estar personalmente allí, de hecho eso era lo programado, pero tenía varias misas por atender y bendito sea Dios que existe este medio, el Zoom, de podernos comunicar y de vencer los límites, vencer las dificultades. Esta aparición de la Virgen de Coromoto aconteció en el siglo XVII, especialmente en el año 1651. Impacta cómo tantos siglos después aparece la Virgen María como protagonista, cumpliendo el mandato de Jesucristo en Mateo capítulo 28, 18 al 20, cuando mandó a los apóstoles ir a todas las naciones a ser discípulos suyos, a todos los pueblos, bautizándolos en el nombre del Padre y del Hijo y del Espíritu Santo, y enseñándoles a guardar lo que yo les he mandado. Y que eso exactamente es lo que aparece haciendo la Virgen María en el siglo XVII, en el año 1651. Y Jesús dijo a los pueblos de las naciones, y llegó a la Virgen María a los indios cospes, a los indígenas cospes. Y para llegar a todos, le llegó al cacique, al que manda, al jefe de aquella tribu que se llamaba Coromoto. Esto sucedió en un río, donde él iba con su esposa y con Isabel, que es la cuñada del indígena. Iban a sus labranzas en el campo y estaba allí un niño de 12 años, el hijo de Isabel, estaba allí presente, y se le apareció la bella señora caminando sobre el agua y indicándole al indígena ir a donde los blancos para que les echen agua en la cabeza y puedan así entrar al cielo. Y es lo bello de esta revelación, es María cumpliendo el mandato de Jesucristo. O sea, es María misionera. Esto es bellísimo. ¿Y qué? ¿Cómo lo hace? Hablándole en la lengua de los indios cospes. Le habla indígena para que él le pueda así entender. Y el indígena pues hizo caso. Y entonces ya vienen los detalles que vamos contando de cómo sucede ese traslado de la selva, del bosque, donde vivían estos indígenas, a donde están los blancos para que los catequizaran y recibieran el bautismo.
3: Padre, es viendo los tiempos, estamos hablando menos de 100 años después de la aparición de la Virgen de Guadalupe en 1531 en México. Ahora, en el siglo XVII lo vemos acá. Y hay connotaciones muy paralelas que después usted nos hará, pues es la semejanza que hay, ¿no? Pero aquí también se les aparece a indígenas, como lo hizo con San Juan Diego allá en México. Ahora, ¿cómo responde la tribu y quién es Juan Sánchez dentro de toda esta historia, padre?
4: Bien, Juan Sánchez es un español, buen cristiano, que vivía allí en las adyacencias. Y el cacique le sale al encuentro para contarle lo que le ha sucedido, la mujer que se le apareció. Entonces Juan Sánchez le dice, yo tengo que ir al Tocuyo a una diligencia. Entonces mientras yo regreso en 8 días, ustedes se arreglan para salir y que puedan recibir el bautismo. Cumplidos los 8 días, Juan Sánchez y los indígenas, estos van hacia una zona que después le dieron el nombre de Coromoto. Enseguida Juan Sánchez se presenta a donde las autoridades allí en Guanal, y estas le dan a Juan Sánchez la responsabilidad de ser el encomendero y el catequista que los empieza a evangelizar para que reciban el sacramento. Entonces les asignan un territorio que le dan, por cierto, el nombre de Coromoto, que es donde comienza la historia de evangelización y del bautismo a estos indígenas.
3: Padre, es cierto que ahí en la misma quebrada la Virgen siguió apareciéndose a los niños después de todo este suceso.
4: En esos días siguientes, cuando se establecen allí, a los niños los encargan de ir a buscar el agua, pero estos niños tardan en regresar con el agua y los regañan, los castigan. Y es que los niños decían, es que la bella señora, se les aparecía la bella señora, y ellos extasiados querían estar allí viéndola. Iban los adultos a verla también y no la lograban ver. Eran los niños los que tenían esa gracia, ese don que Dios le concedía poderla observar.
3: Bueno, y por ahí veía yo un dato curioso, que el agua de la quebrada la enviaban a Europa, ¿no, padre? Pero había un dato muy particular, porque el viaje era en barco y tardaba mucho tiempo, y el agua llegaba aún fresca.
4: Y llegaba en buen estado, aquellas aguas, a pesar de los meses de viaje, que estas aguas, estas aguas tenían que tardar y llegaban en buen estado.
3: Bueno, el padre Héctor Pernía, actualmente, él, su residencia en sí es en el santuario de la Virgen de Coromoto. Para ir concluyendo este primer bloque, padre, nos gustaría que nos hable de la experiencia, porque usted viene, hubo un cambio, pudiéramos decirle así, donde de su diócesis, y ahora usted se encuentra aquí en el santuario. Cuéntenos un poco acerca de esa experiencia de no solo ser sacerdote, sino estar ahí en este santuario, que obviamente tiene algo muy especial, y es que atrae a miles de personas, no solo de Venezuela, no solo de la parte local, sino pues del mundo entero.
4: Pues es una gracia de Dios, porque yo nunca pedí ese santuario, nunca lo pedí, jamás, ¿no? Simplemente que el obispo nuevo que teníamos, señor Lisandro, allí en la diócesis de San Cristóbal, me encargó tenerlo en la parroquia, y yo le manifesté que no podía porque tengo compromisos en varias diócesis de dentro y fuera de Venezuela para atender a tiempo completo Hospitales de la Fe. Había compromiso, me dijo, entonces tiene que buscar un obispo que apruebe, que acepte esa experiencia como proyecto diocesano. Y en ese mismo día que eso sucede, cosa extraña, pues me llega una llamada telefónica del obispo de Guanare. Hola, padre Héctor, ¿cómo está? Y yo le conté lo que me estaba pasando, ¿no? Que el obispo me había, el local me estaba encargando, pues conseguir un obispo que estuviera interesado en recibir esta experiencia y darme una sede. Y él me dice, el obispo de Guanare, Monseñor Osvaldo Araque, pues, ¿cuándo puedes venir por acá? Y hablamos. Yo te puedo, pues, ubicar en el santuario de la Virgen de Coromoto y aplicar aquí este proyecto a la diócesis. Y esa es la razón que me llevó allí a Guanare. Gracias, Monseñor Osvaldo Araque, a los sacerdotes, presbiterios de la diócesis de Guanare, por ese apoyo. Y es allí, alrededor de ese santuario de la Virgen de Coromoto, donde vamos a aplicar este proyecto. Yo tengo allí mi residencia. En ese santuario es donde se encuentra ese santuario, en el Santísimo, donde está Santísimo. De este santuario es donde se manifestó por segunda vez la Virgen de Coromoto a Cacique Coromoto en su propia choza, en su propio bohío. Pues de eso podemos hablar en el siguiente encuentro.
3: Claro que sí, padre. Bueno, la noche de la atención, ¿no? Y el bohío. ¿Qué sucede ahí, no? ¿Cómo se materializa? ¿Sabe usted, así como tenemos a la Virgen de Guadalupe en la Basílica, que está expuesta en el Suyate Real de San Juan Diego, ¿sabe usted cómo vemos a la Virgen de Coromoto? O sea, si usted va al santuario, ¿qué es lo que usted espera ver? ¿Una Virgen muy grande? No, es una Virgen que no pasa de 3 centímetros cuadrados. Pero eso lo vamos a ver después de estos mensajes. Ya regresamos.
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3: Queridos sembradores de Jesús con María, muchas gracias por permitirle al Sembrador Nueva Evangelización, a su televisión, a su radio y a su aplicación llegar a miles y miles de hogares. Si no es por ustedes, pues esto no fuese una realidad y no estuviéramos hoy aprendiendo tantas maravillas de cómo Dios, por medio de su madre, se manifiesta, nos habla, nos motiva, nos acerca a un encuentro personal con su Hijo Jesucristo. Dialogando y conversando con el padre Héctor Pernilla de la diócesis de Guanare, específicamente del Santuario de la Virgen del Coromoto. Padre Héctor, vamos a esa noche de tensión, una noche que pues hay una rebelión de parte del cacique, hay una hostilidad humana, y el milagro de la materialización de lo que hoy ya veremos, la imagen de la Virgen de Coromoto. ¿Qué sucede ese sábado 8 de septiembre de 1652?
4: El cacique extrañaba la selva y Juan Sánchez convoca a la comunidad indígena a rezar por la natividad de la Virgen, porque era un día de fiesta mariana, y el cacique pues se revela extrañando la montaña, no quiere la doctrina, no quiere bautizarse, incita a otros indígenas a retirarse del lugar. Se niega con rabia y sale huyendo. Entonces, es lo que ocurre, lo que viene a ocurrir en su casa cuando él se retira en aquel bohío o choza oscura, nada más con la llamita que salía del fogón. Allí estaban él, el indígena, la esposa, estaba la hermana de la esposa, Isabel, y estaba el niño hijo de Isabel, un niñito de unos 12 años. Y Coromoto entra furioso, entra tenso, en silencio, y en esa circunstancia se le presenta en el umbral de aquella choza, se le presenta la Virgen María. Reconoce Coromoto que es la misma mujer que se le apareció allá en el río. La quebrada, esta se le presenta con luz radiante sin deslumbrarlo, una luz gloriosa. Queda anestesiada su esposa, la cuñada, el niño, pero el cacique estaba era encendido en ira y le grita lo siguiente: ¿hasta cuándo me persigue? Por ti dejé mis conucos y ahora estoy aquí pasando necesidades. Se enfurece el cacique, toma el arco, apunta con la flecha María y dice, con matarte me dejas. En esto la esposa y la otra señora lo regañan, pero él, enfurecido en ese acto de quererla acabar a flechazo, María camina hacia él, se le acerca, y él, viendo que le era imposible hacer algo con la flecha, simplemente se lanza sobre ella para con sus brazos agarrarla y sacarla, echarla fuera de la choza. En el acto que la pretende agarrar, ella en el instante se le desaparece en el instante, pero le queda en la mano la reliquia, lo que ella le entregó en el momento de ella desaparecer. El indígena dice: aquí la tengo para acabar con ella, la reliquia. Allí le pide a tu mujer que le permitan verla, y al momento de verla, pues expande unas luces, pone radiante la imagen de la Virgen de Coromoto allí en esa. El indígena simplemente la guarda, dice, para quemarla, la pone en el techo de su rancho para quemarla luego. Y él queda pues paralizado, queda allí como por esa rabia de lo que está sintiendo.
3: Esta curiosidad de cómo María se le presenta, o cómo Dios permite que la imagen de María quede en un trocito de madera que quepa en la palma de la mano, y que ahí se le revele. ¿Cómo poder interpretar esto? Obviamente hay una ira, hay un hombre que no cree, hay un hombre que se da cuenta que esta imagen empieza a tomar más relevancia que él mismo, por ser un cacique, por tener pues un lugar y una posición dentro de su comunidad. Ahora resulta que este cuadrito pasa a ser algo más importante que él, y el mensaje es más importante que él. ¿Cómo entender ese contexto, padre, en una comunidad indígena? Algo que obviamente también en México pasó, el choque de dos culturas también, el choque de una iglesia donde estaba el sacerdote español, pero un pueblo muy indígena. ¿Cómo poder también entender esta parte que sucede en Venezuela?
4: Es que hubo un cambio muy profundo. ¿Qué sucede? Que antes del encuentro con María, él y toda la comunidad indígena tenían sus propios dioses, su propia idolatría, porque todas estas comunidades indígenas tenían dioses. Y ahora esta experiencia le está llevando a renunciar a esos dioses para aceptar al Dios verdadero. En segundo lugar, antes de la aparición de Mariana, la aparición de María, perdón, la voz única a la que escuchaba toda la comunidad era la de él. Ahora escucha la voz de Juan Sánchez, que le da la catequesis, escuchan esa María, hacen lo que María les pide. Fíjense que al momento en que Juan Diego, la Virgen de Guadalupe, el momento que Coromoto, agarrando la imagen, dice, ¿hasta cuándo me persigues? Por te dejé mis conucos. Y luego dice, aquí la tengo cogida para acabar con ella. Fíjense que la esposa y la cuñada le llaman la atención, lo corrigen. Eso no pasaba antes. Se nota cómo esta aparición estaba trayendo como una especie de pérdida de autoridad de parte del cacique, que él mandaba de acuerdo a sus ideas, y que la comunidad ya estaba aprendiendo a razonar con el Evangelio, a razonar con los valores de la palabra de Dios, y ya no era el en otras palabras, esta aparición hiere el orgullo de un gobernante. En lo personal, esto yo no lo he leído, en lo personal considero que la aparición de la Virgen de Coromoto es una obra de Dios dirigida a jefes gobernantes. Jefes y gobernantes. Primero, para que se bajen de su autoritarismo, de su superioridad, de considerar a los demás inferiores a ellos, y considerar que todos somos iguales a los ojos de Dios. En segundo lugar, para llamando al cacique, vayan a que bauticen, a que reciban el bautismo, y de alguna manera le está comunicando a gobernantes, a los padres de familia, a los jefes de empresas, a los jefes de instituciones, que ellos están puestos allí para que lleven a Jesucristo a todos los que dependen de ellos. Y no que ellos sean el centro de la figura, sino que el centro de la figura sea Jesús. Eso también es lo que está de por medio, que no quiso Cacico como que renunciar o perder su poder. El orgullo lo atacó, y eso es lo que le hizo: no puedo seguir más aquí en este lugar, y con el propósito de acabar a la Virgen, porque ella le había quitado como que esa autoridad, esa importancia que él estaba teniendo antes. Él dijo, quiero regresar a mis conucos, pero tal vez eso fue una excusa. Tal vez la real razón fue ese celo, mi celo de estar perdiendo autoridad. Porque ahora la gente está razonando ya no con lo que él ordenaba, sino que razonaba era con los valores del evangelio que estaban recibiendo. A mí me llama la atención también en esta rebelión del cacique, la insistencia de María, esa María misionera que no se rinde, como San Pablo en la primera lectura de hoy, que no se rinde cuando es atacado, cuando es rechazado, cuando es perseguido. Él es persistente, persistente. Y en este caso María, que no abandona al indígena cuando él la rechaza, no lo abandona, sino que sigue allí junto a él, hasta que al final, que es lo que vendría en el siguiente episodio, logra la conversión del cacique.
3: Bueno, eso sí, porque nos quedamos que ese trocito de madera se quedó en el techo de la choza o del bohío. ¿Qué pasa con ella? ¿Cómo se rescata? ¿Dónde está actualmente? Porque eso usted lo tiene que saber. Wow, mire, a mí me deja mucho ahorita qué pensar, porque digo, padre, ¿qué pasa? A todos nos ha pasado esto, porque aquel que tiene una verdadera conversión, y si por ahí le llegan comentarios y le dicen, es que tú eres muy orgulloso o eres muy prepotente, pues ¿por qué no le pides a la Virgen, en su advocación de la Virgen de Coromoto, que te ayude como el cacique a pasar este momento de coraje, este momento de ira, este momento de prepotencia? Es válido reconocer. Todos estamos llamados a reconocer aquello que tenemos que trabajar en nuestra vida. ¿Y por qué no trabajar esto? Que nos ayude la Madre de Dios a que ese orgullo pues vaya disminuyendo, para tener pues esa paz que se necesita en el mundo. Así que, bueno, pero lo vemos después de estos mensajes. Vamos rápidamente aquí en Actualidad y Fe a mensajes de suma importancia y regresamos. ¿Dónde está la imagen? ¿Dónde está la reliquia de la Virgen de Coromoto? Nos lo cuenta el padre Héctor Pernía después de estos mensajes.
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3: 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Continuamos en este programa especial de la Virgen de Coromoto desde Venezuela, hablando de esta reliquia que está viva. Y bueno, nos quedamos con que el cacique ha dejado este trocito de madera, que no se dan cuenta que es una reliquia, que ahí viene engrabado rostro, la imagen de María, pero él está tan enojado y tan furioso que la quiere destruir y la deja en el techo de su choza. Padre, ¿cómo este mensajero termina su historia o este cacique y cómo es el rescate de la reliquia?
4: Porque el cacique, como usted bien lo dijo, colocó la reliquia en el techo de la choza para quemarla. Pero ahí estaba la esposa, estaba Isabel y el niño de Isabel, de unos 12 añitos, que ellos no estaban de acuerdo con la conducta de Coromoto. Entonces el niño, a medianoche, de madrugada, sale de allí aventurando, porque es la selva, es la llanura, cualquier animal, sin temor a peligro alguno, se dirige hacia Soropo, donde queda la residencia de Juan Sánchez, y como era un domingo amaneciendo, estaba todavía muy temprano, él espera hasta que amanezca y está ahí acurrucadito al pie de la puerta. Sale la esposa de Juan Sánchez y ve al niño y le dice a Juan Sánchez, mire, el niño está aquí, ¿qué pasó? El niño le dice que el propósito de su tío era quemar a la Virgen, que ella se le apareció y le dejó una imagen y que corría peligro la imagen. Entonces le pidió a Juan Sánchez que lo acompañara para ir a rescatar la imagen. Como era un niño y no se sabía hablar bien el español, el señor Juan Sánchez menospreció al niño y como para sacárselo de encima, le dijo, anda a traer dos mulas para que vayamos a ver. A esa hora de la noche, dos mulas en la sabana, animales ariscos, era difícil de que el niño pudiera volver pronto con esos animales. Y la sorpresa es que el niño regresa en pocos minutos con la mula, que suele ser muy arisca cuando están en la sabana, las encontró mansitas y las trajo al instante. Eso fue como una especie de milagro práctico con el que Dios confirmaba el testimonio del niño. A lo que Juan Sánchez, viendo aquello, pues decide irse con dos españoles más hacia la choza de Coromoto. Ellos se quedan observando afuera, y como Coromoto se encuentra afuera con la mujer y Isabel, están hablando afuera, a escondidas el niño se mete en la choza, agarra la reliquia, se la entrega a Juan Sánchez, y entonces Juan Sánchez se la lleva consigo. Juan Sánchez luego va a donde el sacerdote en Guanare a darle la noticia de lo sucedido, pues no le quiso creer el sacerdote de esa aparición. Entonces, ¿qué sucedió? Que Juan Sánchez se la llevó a su casa, donde la tuvo casi dos

0: No, sí, allí se le puede encontrar exactamente.
1: Para muchos, este relato que usted nos cuenta va siendo uno como un paralelismo con la historia de la Virgen de Guadalupe. Ahora, sí veo mensajes muy claros, por lo menos de mi parte. Ya nos ha mencionado usted que hay un mensaje directo, especialmente a aquellos que pues Dios les ha permitido, los tiene en un lugar de autoridades, de gobernantes, ¿no? Y de un mensaje de decir, pues, ¿quién es Dios o quién es el mensaje, Jesucristo para nosotros y cómo deberíamos de actuar con el pueblo? La soberbia, el orgullo del hombre, la prepotencia. Ahora, ¿qué me dice a mí antes de pasar al siguiente punto de cómo muere el cacique y todo esto, de esta historia que nos viene relatando ustedes de 1651? ¿Qué me dice a mí al laico que dice, bueno, pero yo no soy gobernante o yo no soy no tengo ninguna autoridad? ¿Qué debería de ser el mensaje para el laico que hoy está aprendiendo de un mensaje que Dios da por medio de su madre, por medio de la Virgen, en el siglo XVII en Venezuela?
0: Yo creo que eso equivale a todo, porque cada quien donde está quiere mandar. Cada quien donde está le gusta que los demás hagan lo que uno dice, tener la autoridad. Cuántos conflictos en la familia por tratar de imponer una opinión, un criterio, una decisión. El tema de la autoridad. ¿Qué está sucediendo con esta aparición? Que la autoridad humana nunca sustituya a la divina. Que uno no debe, con el cargo que tiene de ser papá o de ser mamá o de ser jefe, ser un obstáculo o impedir para que los demás vayan a la iglesia, vayan a recibir la fe, para que puedan participar. Es cuando la autoridad se cambia el manera, el modo de entender y de entender la autoridad como servicio, no como servilismo, que me sirvan a mí, no. Es la autoridad que yo estoy para servirle a aquellos que se me han encomendado y ser instrumento para que puedan encontrar, recibir y conocer a quien tiene toda la autoridad, que eso fue lo que le dificultó al cacique Coromoto, que él quería ser la autoridad suprema y permanecer siendo siempre la autoridad suprema, que por encima de él no hubiese nadie dando órdenes e instrucciones a su comunidad. Esa soberbia, orgullo fue lo más difícil que le tocó superar al cacique Coromoto, que al final lo logra superar. Es la parte siguiente que viene. Y la lección para todos los que tienen algún cargo de autoridad, los que tenemos autoridad, poder, viene de facultas. Si tengo la facultad para, es como responsabilidades que tengo, responsabilidades al servicio de los demás, y como son responsabilidades, yo tengo que responder ante los demás, y los demás tienen también la posibilidad de reclamar, de regañar, de decir, de llamar la atención y pedir cuentas de ese servicio. Una evangelización de la autoridad, lo que está sucediendo en esta aparición, por eso me parece de tantísima actualidad esta evangelización.
1: En 1654, cuando pasa este traslado, donde el cura Diego Lozano rectifica, que no creía antes, pero que rectifica, y que llevan en procesión a la reliquia a Guanare. Esa misma tarde nos relata que muere el cacique porque huye, padre. ¿Y qué le sucede a él cuando huye y cuando va a la selva?
0: No propiamente esa misma tarde. Sí sucede que ese mismo día, enojado, furioso, él, pues, yo creo que también lo hace creo, al descubrir que ya no estaba allí la reliquia donde la

0: voy a dejar. Ese es un punto importante. Al ver que ya no, ya él no tenía control, porque la que él quería destruir ya no estaba allí. Creo que eso está de por medio. Entonces él decide, con otros indígenas que logra convencer, regresarse a la montaña, regresarse al bosque, apartarse de nuevo a su vida anterior. Y días después, no es así tan exacto de que ese mismo día fue el que ocurrió. Días después sucede pues que una serpiente venenosa le muerde. Y ahí los compañeros que estaban con él pues lo auxilian, lo sacan a una vía de un camino, y venía exactamente por allí un señor que iba de Barinas hacia Guanare, y que era un laico, llega allí y ¿qué sucede? Que Coromoto pide el bautismo, teniendo presente el mensaje que la Virgen había dejado. Llévalos a los indígenas, a donde los blancos, para que le echen agua en la cabeza y se salven. Él, viendo el peligro de que iba a morir, viendo la ocasión de que si lo bautizan, él se puede salvar, entonces es donde él pide el bautismo. Y este transeúnte que iba de Barinas, el que le hace el bautismo, que lo pues, llamamos el bautismo que puede aplicar a un fiel de la iglesia, ¿no? Porque no sea sacerdote, porque no era sacerdote el que lo bautizó. Lo bautiza, y las crónicas de Nectario María indican de que Coromoto le dice a los indígenas que estaban con él que regresen y que vayan a bautizarse también, que regresen a la misión. Y es donde fallece convertido a la fe y bautizado, y se salva el alma del cacique.
1: Wow, impresionante, ¿no? Y es un mensaje latente que lo podemos entender en nuestras vidas. Vamos a unos mensajes, nosotros regresamos con el bloque final. ¿Qué nos dice la ciencia de esta aparición, de la reliquia y datos importantes sobre el Santuario Nacional de la Virgen de Coromoto en Venezuela? Ya regresamos.
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1: Estamos en nuestro último segmento de Actualidad y Fe, dándole gracias a Dios por la vida del padre Héctor Pernilla, quien nos acompaña. Y bueno, este segmento lo dedicaremos a qué nos ha dicho la ciencia de esta reliquia, de esta aparición, cómo poder explicarla, si es que tiene una explicación desde la ciencia, y datos importantes del Santuario Nacional y del hilo eclesial, o de la historia de esta Virgen y cómo la iglesia la ha llevado y qué nombres propios tiene el día de hoy. Padre, este hallazgo, bueno, más bien, el sitio exacto de la aparición se perdió en la historia, pero ¿cómo se recupera en 1698?
0: Creo que por allí comienzan los datos de la ciencia, pero no de la ciencia elaborada en un laboratorio, sino en la realidad. Los acontecimientos. La comunidad indígena se estableció entre los ríos Tucupido y Guanaguanare. Por crecidas de los ríos, esta comunidad pues desapareció. Luego, ya para 1698, ya habían pasado muchos años, de los que estaban allí vivos cuando ocurrió la aparición, la mayoría había fallecido. Entonces no se sabía el lugar de la aparición, no se sabía. Ocurrió que Fray Diego de Olaiza viajaba con la Virgen del Topo, que él había llevado desde Colombia. Y en el camino una sombra cubrió el rostro de la imagen, plantaron una cruz en ese sitio donde la sombra desapareció. ¿Y qué sucedió? Que cuando quisieron construir una ermita en el lugar de la aparición de la Virgen, que dijeron, no sabemos dónde queda el sitio, no sabemos. Cuando fueron a buscar, a indagar, aparecieron unos indígenas que salieron del bosque, salieron de la selva, y le preguntaron, ¿nos pueden ayudar dónde? Los indígenas dijeron, no, nos hemos enterado que le quieren hacer una ermita, una iglesia, al lugar donde se le apareció la Virgen a nuestro cacique Coromoto, al suegro. El cacique actual era uno que era lleno. Entonces, si le hacen un templo a la Virgen, nosotros dejamos la selva y volvemos a ese lugar para vivir allí. Entonces, cuando estos los llevan al sitio donde le iban a mostrar que fue la aparición, se consiguen esa cruz que habían puesto donde hubo una sombra sobre la imagen. ¿Y qué dijeron los indígenas? No, pues si el sitio donde apareció la Virgen es donde ustedes exactamente pusieron la cruz. Esto ya es un dato que ya no es planificado por el hombre, sino por la gracia de Dios, como un hecho no sobrenatural, ¿no? La sombra sobre la imagen de María aconteció en el lugar donde fue la aparición. Y como fueron a encontrar el sitio donde se levantó el templo en el cual tengo mi residencia actual. Luego, en el año 2009, se hicieron unos estudios científicos que revelaron datos como los siguientes. El tamaño de la reliquia, 2.5 por 2 centímetros. O sea, uno puede imaginarse. El pulgar es lo que da las huellas dactilar. Ese es el tamaño de la imagencita. ¿Cómo se encuentra ahora? En una viril, una reliquia y una estructura metálica que le da protección. Que le da protección. En el año 2009, un nuevo grupo de peritos, allí habían restauradores, había químicos y también científicos, estudiaron la muestra, la imagen, y encontraron primero que era pergamino de fibra de árbol muy fino. La textura era similar, es similar al papel de seda. La tinta, no hay pigmentos, ni pintura, ni químicos en la imagen. La imagen está como impresa en la fibra vegetal, sin pinceladas humanas. Arte que era muy difícil que lo hubiese hecho un indígena en su choza en esa época de la historia. Los ojos, mediante un microscopio, pudieron detectar que miden menos de un milímetro, tienen iris, tienen pupila, cristalino y reflejan figuras humanas, como un ojo vivo. Igual que a la Virgen de Guadalupe, que refleja imágenes humanas al frente al momento de la aparición. La conservación, considerando la humedad del lugar, los siglos, el calor, la exposición de la selva, esta imagen se ha mantenido sin hongos, sin bacterias, a pesar de los siglos. Detalles ocultos: corona indígena, rasgos mestizos imposibles de trazar manualmente en ese tamaño tan diminuto en el siglo XVII, que van a determinar que esto no es obra de hombres, no es invento de hombres para mantener ignorante a la gente, sino que aquí está la mano de Dios. La imprecisión que hay de la primera fecha, que no se tiene fecha, cuando se vio la aparición en el río, la imprecisión de la primera fecha, lo histórico, lo científico de esa primera aparición, es la exactitud tan hermosa, tan clara, que tiene la segunda aparición. testigos, fecha, hora, de muchos detalles históricos que confirman la historicidad. ¿Para qué? Para sembrar confianza de que Dios está en Venezuela y que sigue y seguirá presente en Venezuela, llevando a Jesucristo para reinar en esa tierra, y un mensaje pues para toda América Latina. Okay. Hay demasiadas cosas en común entre la Virgen de Coromoto y la Virgen de Guadalupe, que son las dos únicas mariofanías existentes en el mundo. Apariciones marianas reconocidas pues hay bastante, pero donde la Virgen le entrega al testigo, aquí te entrego esto, solamente tenemos dos: la de Guadalupe con la tilma que le dejó a San Juan Diego, y la de Coromoto con esta chiquitita pergamino de fibra que le dejó al cacique.
1: Padre, pues no queremos despedir este programa sin decir que el hilo eclesial que tiene la Virgen de Coromoto es que en 1942 fue proclamada patrona de Venezuela por el Papa Pío XII, que lo confirma. En 1996, San Juan Pablo II inaugura el Santuario Nacional en este sitio exacto de la aparición, y en el 2007 el Papa Benedicto XVI la eleva a Basílica Menor. Realmente es una historia maravillosa, rica, bella, y yo le motivo y le exhorto, visítela, vaya a Venezuela. Dicha, y también veamos al padre Héctor ahí en el santuario. Pero padre, le agradecemos mucho por expresarnos.
0: José,
1: ajá.
0: José, tú eres uno de los invitados.
1: espero muy pronto, la verdad que sí. El padre Héctor ha impregnado en mí muchas cosas, a lo que le agradezco mucho. Fue una diosidencia, yo sé que el Señor lo ha puesto en el camino mío y de muchas personas, porque realmente es un hombre de Dios. Oremos por él, por su labor, por Hospitalitos de la Fe, por el proyecto Vuelve a Casa. Agradecerle mucho al padre Héctor por habernos revelado y habernos contado esta maravillosa historia. Padre, no queremos irnos sin obviamente recibir su bendición y pues una oración de parte suya para toda la familia de Sembradores en toda América Latina y aquí en Estados Unidos.
0: Quiero darle las gracias a mi obispo, a Monseñor Ovaldo Araque, por llevarme al Santuario Nacional de la Virgen de Coromoto, y darle las gracias por su apoyo, autorización para poder venir a Estados Unidos. Eso fue lo que hizo posible lo que está sucediendo en este momento, que pueda compartir con ustedes el testimonio vivo e histórico de la aparición de la Virgen de Coromoto, a quien le pido que ella, que intercede ante el Señor y consigue lo que le pide, que alcance la conversión a los gobernantes, de manera que la autoridad que tienen no opaque la autoridad de Jesucristo, que los diputados, los que están en Congreso, en los poderes públicos de una nación, entiendan que el poder lo han recibido desde Dios como una responsabilidad para servir a los demás y para construir el reino de Dios, y no para desplazar a Dios. Que Dios bendiga a América, ocasionando la conversión de los gobernantes, como consiguió la conversión del cacique Coromoto. Y que bendiga copiosamente a la familia Esme Sembrador. Esto lo pedimos al Señor por la intercesión de María Santísima, por quien invito a que recemos un Dios te salve María. Dios te salve María, llena eres de gracia, el Señor es contigo. Bendita tú eres entre todas las mujeres, y bendito sea el fruto de tu vientre, Jesús.
1: Santa María, Madre de Dios, ruega por nosotros.
0: Ruega por nosotros, pecadores, ahora y en la hora de nuestra muerte.
1: Amén.
0: Virgen de Coromoto,
1: ruega por nosotros.
0: Virgen de Guadalupe,
1: ruega por
0: nosotros. El Señor esté con ustedes.
1: Y con tu espíritu.
0: Y que la bendición de Dios Todopoderoso, Padre, Hijo y Espíritu Santo, me los bendiga, me los acompañe siempre. Amén. Gracias, Sembrador. Muchas gracias.
1: Gracias a usted. Con nosotros el Padre Héctor Pernilla, de la Diócesis de Guanare, presidente del Santuario de la Virgen de Coromoto en Venezuela. Un abrazo grande y a toda nuestra familia venezolana, sudamericana, De todo corazón, muchas gracias por siempre tener el canal del Sembrador encendido. No solo una hora, dos horas, hay muchas familias que nos dicen, es lo único que vemos, porque aquí nos alimentamos. 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
4: Oración a la Santísima Trinidad por los sembradores. 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

Esta semana, el Papa dirigió un contundente discurso a los participantes del Congreso Internacional Custodire Voci e Volti Umani, custodiar voces y rostros humanos. En un mundo marcado por el acelerado crecimiento tecnológico, el Papa recordó cuál es el verdadero norte de la comunicación. Según el Santo Padre, los medios digitales, las nuevas tecnologías y la inteligencia artificial deben estar estrictamente al servicio auténtico del ser humano y jamás sustituir o degradar nuestras relaciones reales.

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